está haciendo los últimos metros de esta prueba, sección número 22. Avanza Diego Domínguez, que ya está recibiendo la ovación general acá de todo el público, de toda la gente que lo está apoyando, de todos los paraguayos que están escuchando. Señoras y señores, estoy en condiciones de informar. ¡Gol! ¡A la vista! Con Petrobras, el equipo Petrobras, Diego Domínguez y Rogelio Peñate, que ya culminan la prueba especial número 22, con esto haciendo un tiempo neto de 6 minutos, 6 segundos y 8 décimas, Jorge. Yeah, no.

0: emoción estamos sintiendo. Señora, señor, ganó un paraguayo, ganó el piloto Diego Domínguez. Todavía no sabemos eso, todavía no sabemos. Dieguito Domínguez, ahí estallando en emoción, abrazándose con su padre, abrazándose con su señora, con su madre, con Teo Martín. ¡Qué emoción, señora, señor! ¡Qué lujo para Paraguay! Dieguito Domínguez, ganador del Rally del Paraguay dentro de la WRC2. Voy contigo, Charlie, escucho adelante.
1: La palabra de... O en realidad, nuestro relato, el relato del fin de semana. Bueno, gracias a todos los amigos que están del otro lado. Gracias por supuesto, estar en sintonía de Radio Nacional del Paraguay. Muchas cosas quedaron en el tintero que mañana vamos a estar hablando, vamos a hablar con los protagonistas, seguir desglosando todo lo que dejó este gran mundial, el Rally del Paraguay. Bueno, nos vamos.
2: Nos vamos
1: a todos. Vamos, muchísimas gracias. De nuestra parte es todo. Será hasta mañana. Chau.
2: Gracias.
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1: Hora 21 más 26 minutos y el cordial saludo a cada uno de ustedes, queridos oyentes de este programa, Música y Noticias por Nacional. Hoy es el último día del mes de agosto, opala mes de agosto, opala plata, opala amor, ella, opala agosto, a oñe pronuta septiembre, sí, a opa septiembre, a oñe pronuta octubre, y no es ninguna novedad lo que digo, pero pechan la mitad ahí. 20 grados la temperatura en el día de hoy, en el último día del mes de agosto. ¿Se recuerdan cuando era el primer día del mes de agosto? La gente se preparaba con todo. Y la Ocarolinea de Agua. Y sin embargo, opa más tocó en el mes de agosto, algunos continuaban la Ocarolinea. Bueno, saludo cordial entonces a ustedes. Está Filemón Gómez, más conocido como el Dr. File, en el control técnico, musicalizando y poniendo todos los temas de auténtico valor. Temas que tienen ese valor del paraguayité, de ñande teba, ñande xeité, ñande purajei, ñande ñe, ñande músico cuero purajei, ñande instrumento cuero, ñande teba. Arupiveña hendú, vaya pum, pora me mete, como ella de Isna, Dr. File. Vamos con los datos del tiempo. La actual temperatura, 20 grados. El cielo está parcialmente nublado y se anuncia para mañana martes, se anuncia parcialmente nublado, mínima 13, máxima 23. Miércoles, parcialmente nublado, mínima 16. Máxima 27, oyupi, ojo. A ver, jueves, tiempo soleado, mínima 19, máxima 31 grados. Jacuéntate, hoy jueves. Viernes va a llover. Se anuncia lluvia para el día viernes, mínima 15, máxima 26. Oye, y sábado, parcialmente nublado, mínima 10, máxima 20. Oye, tu salle. Domingo.

0: parcialmente nublado, mínima 8, máxima 18 grados. Oye, Gille, conclusión, sube y baja. Desde mañana sube la temperatura hasta el jueves y a partir del viernes ya empieza a bajar. Viernes baja un poco, sábado baja un poco más y domingo baja un poco más. Sube y baja, sube y baja. Hablando de sube y baja, ya está una persona subida. Subida y cena de subir, no de vida. Hay una vida de bebé corta. Subida, subir. Vamos a ver, vamos a descubrir quién es esa primera persona que está en línea. Buenas noches.
1: Muy buenas noches, don Hugo Venancio Villalba y el doctor Files. Mi saludo y mi respeto por su capacidad. Su amigo, tipo antes de ir, llegamos mañana de lunes, pues haré de año nuevo.
0: ¿Ya yo cama allá a veces?
1: Allá haré y llegamos. Ese es mi saludo para todos los oyentes, para todos los llamadores y llamadoras, y en especial, ayer era el día de los policías, en el comisario me ya saludaba.
0: Pues añan de 10, sí, añan de ahora.
1: Sí, señor. Amigos, si Dios permite, a miércoles, a Mundo Tartiche, enviadoras a Radio Nacional de 9 temas a grabar, pues.
0: Añete, güey.
1: A ver, copa, el tema registrado a papel y para un pistolo, ambos asas, a partir de 34 emisoras, a pegar y catú, ambos asas, ambos pujan, güey. A su amigo, cuando la ña, ya aporta algo la ña en el examen, por lo menos, güey, música con la ña de, o alimentado a la ña de mente.
0: O pese y tejina.
1: A la gente que iba a tener a músicos de ellos. Y la músico es más famosa ahí, arribeño.
0: Arribeño pura jeje.
1: Arribeño pura jeje. Y bueno, ese amigo, ahí te digo, ahí como va a presentar a la Radio Nacional, ¿verdad?
0: Departamento de Programación.
1: ¿Eh?
0: Departamento de Programación.
1: Departamento de Programación, bueno, gracias. Ya de ahí camina años de comisario, pero tenía esta así de mil brazos.
0: ¿Cómo no?
1: Yanderogami.
0: Yanderogami. O por allá Vargas del Líbar.
1: Exactamente.
0: Con Johnny Torales.
1: Y Aurora.
0: Y la voz de Johnny Torales también.
1: Sí, señor. Bueno, ese amigo, que pase muy buenas noches y mucha suerte y que amanezcamos de primer nivel otra vez mañana. Gracias, buenas noches.
0: Oye, tema Antonio Yaquisí, buenas noches, amigo. Estás así quebrantoré. Añandero Gami. Dúo Vargas Saldívar. En donde también está la participación muy especial de Johnny Torales. Recientemente fallecido. 98 años. Cachichén, casi 100 años vivió cantando Johnny Torales. ¿Ya andó bien?

0: Muy distinta la voz de Johnny Torales, ¿verdad? Entró con como un tenor, dice que tiene la categoría de tenor agradable, dulce, dice. Dicen los entendidos. Y así, está otro oyente de línea, buenas noches.
1: Buenas noches.
0: Salvador Quiroga, que siempre salva el apoquetá. Ahora te convertiste otra vez en número dos.
1: Pensé que nos iba a dejar ya otra vez como anoche.
0: No, anoche no llegamos, estuvimos en el rally allá en Itapú y trabajamos hasta el mediodía y después ya llegamos ya muy tarde aquí.
1: Qué bueno, pero llegaron bien, eso es lo que importa.
0: Eso es lo importante, sí.
1: Sí, qué bueno. Y el que ganó el Domínguez, ¿no? Es familia de... ¿Cómo se llama? El expresidente del Olimpia, que murió ya. Osvaldo Domínguez Vid.
0: No. No, es don Osvaldo.
1: No. No es a nieto, algo de él, digo yo.
0: Ah, no, Lara, que no sé. No sabría decirte.
1: Porque dijo nomás ahí en una parte, es un olimpista el que ganó, dijo. Uh-huh. De la familia del Olimpia, dijo. Por eso nomás yo pensé que a lo mejor era nieto de Don Osvaldo, algo.
0: Y bien puede ser también.
1: Puede ser también.
0: Sí.
1: Y bueno, como ayer era Santa Rosa y... ayer era... Sí, Santa Rosa y el Día de la Gente. Entonces, por favor, si puedo pedir Santa Rosa de Lima, que canta...
0: José Hermano Soler.
1: Sí, y el otro es el... Nunca me acuerdo, Ronda la Ciudad, algo así. La Gente Ronda la Ciudad.
0: Ah, por... Habemos vos por... ¿Martín Leguizamón? No es.
1: No, para mí que no es.
0: Ah.
1: Pero una vez ya me pusieron.
0: Sí, solemos escuchar ese tema.
1: Sí, por favor, esos dos temas, por favor, si se puede.
0: Ronda la Ciudad.
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0: Un temazo realmente. ¿Quién canta, doctor Filet? Y Vicente Roda con Guido Chaip había sido, mira un poco.
1: Ah,
0: Guido Chaip. ¿Eh?
1: Sí.
0: El otro tema es
1: Santa Rosa
0: de Lima por Magno Soler.
1: Sí. Y por ahí, si alguna vez escuché el señor Lucín, muchas felicidades también por ayer.
0: Ah, bueno.
1: Exactamente.
0: Ahí está la voz inconfundible también de Magno Soler.
1: Sí.
0: En este tema.
1: Extraordinario, me encanta.
0: Santa Rosa de Lima.
1: Sí, muchísimas gracias. Y que Dios y la Virgen le acompañe hasta sus hogares otra vez. Y si Dios y la Virgen permite, mañana nos encontramos. Muy buenas noches y gracias por ya estar allí.
0: Bueno, muy buenas noches. A vos también. Dicen un refrán, o sea, un ñenga. No hay mal que por bien no venga. Mediante que ayer no fue el programa de los domingos, mediante eso me di cuenta la cantidad de oyentes que teníamos había sido, porque toda la noche recibí mensaje. ¿Qué pasó de vos? ¿Qué hora entras? Te estamos esperando. Oyente masivo, sí. Y pasivo también. Sí, gente que increíble, entre tantos. Está una doctora también que escribió, la doctora Oporto es el apellido, Carmen Oporto. Doctora Carmen Oporto escribió y así a través de sus mensajes. Ella es una doctora economista y es profesora de... No sé si la rama de economía en la facultad. Antes era ciencia económica, administrativa y contable. Donde yo estudié también alguna vez. 2 meses emite, bella. Ajá, más otro ramo. Cambiamos de YouTube. Bueno, esta señora también hacía referencia al programa de los domingos. Y pues yo solo pensaba que nadie puta escuchaba el programa de los domingos. Había sido que no. La cantidad de personas que se hicieron sentir preguntando qué pasó con el programa. Y yo que no le di tanta importancia, al final terminé creyendo lo que nunca yo me imaginaba. Entonces, no hay mal que por bien no venga. Mediante eso me doy cuenta. Y le hago notar a la audiencia también. Bueno, avanzamos aquí en este programa. Quiero completar los datos del tiempo. Seguramente hay otro oyente que quiere llamar. Y la llamadora lleva. La humedad actual 86%. Sopla viento del sector Imbehuecua, 23 kilómetros por hora. Sur, viento del sector sur a 23 kilómetros por hora. Reiteramos entonces la actual temperatura, 19 grados. El cielo está parcialmente nublado. Si vos te vestís con abrigo y entras en una pieza así, te sudás. Increíble. Pero al salir afuera, se siente un fresco medio agradable. No es tanto que digamos, pero sí agradable. El doctor Phil indica a otro oyente en línea. Buenas noches.
3: Muy buenas noches, gentil audiencia de ZP1 y ZP1 Radio Nacional del Paraguay.
0: Comisario Gilberto Vendal, ya oye, dedicamos de música, comisario.
3: Y quería agradecerle a ese señor tan marangatú, el señor Yaquisí.
0: El señor Antonio Yaquisís.
3: Sí, y a todos los oyentes, un cordial saludo.
0: No existe, nombrar. ¿Verdad, comisario? Daiporia ya es la policía,
3: Otro cuey ya es Daiporia,
0: Daiporia y la cuey ya, comisario.
3: La está así, cuen Daiporia.
0: Daiporia.
3: Oigo, hoy no hace, no se gusta, ahí está así, se gusta, en dulce oía.
0: A lleva.
3: O pago por el hora de la IT.
0: A un pela o pesita, lleva, comisario.
3: Sí, por las campiñas se nos conocía así.
0: Estás así de mi Brasil, Heila.
3: Pago ya pago a John López, como música sube Dionel Chase.
0: Dionel Chase. A ver, Quintana Calante, por ahí, la ya te oigo.
3: Y esa es la original.
0: Pero pirupí con la gente uno vea. Comisario. Sí,
3: esa es la grabación original. A pesar de que ese dúo de la simpatía grabó, dos veces grabó.
0: ¿Ah, sí?
3: Una es distinta que la otra.
0: Ah, no me di cuenta de ese detalle.
3: Sí. Y con respecto a lo que pidió la señora rondando la ciudad, un homenaje fue a la policía también.
0: En verdad.
3: De Rubitoria es. Y el grupo Teatro Libre es la grabación original. Ahí él... mi saludo al doctor Filip. Ahí él va a encontrar el grupo Teatro Libre.
0: Ah, grupo Teatro Libre es el...
3: Así se llama el grupo musical.
0: ¿El intérprete original?
3: Sí. Rondando la ciudad. Así.
0: Pero ¿cómo canta también, comisario, Guido ahí con...
3: Sí, también. Esa es la grabación original, ahí está.
0: Un dúo. Así se llama la agrupación.
3: Sí, Grupo Teatro Libre.
0: Grupo Teatro. Y ahí canta entonces Guido ahí el otro.
3: No, este es otro.
0: Este es otro.
3: Otro. También recordamos la muerte de Rosicrán, Narciso R. Colmán.
0: Sí.
3: Que falleció en un día como hoy.
0: Uh-huh.
3: Diango, mi saludo a todos los Ramones.
0: Ramones y las Ramonas. Sí.
3: No hay para allá, Vina.
0: Este día San Ramón, ahora sí.
3: Y bueno, San Ramón Nonato. Patrono de las parturientas y de los de las parteras.
0: También.
3: Sí. Este día será mañana y catorce en un chaqueño. Maestro, digo, Puerto Casado de ahí.
0: Puerto Casado.
3: Fiesta patronal.
0: Ah, Beijina lleva...
3: San Ramón, sí. San Ramón. A la... Oye, te música neponada. Conjunto de Lorenzo Leguizamón. A veo ya por la San Ramón. Instrumentales.
0: Instrumental, ah, qué bien.
3: Una grabación que grabó a principios de los años 60. 60. Y tiene su glosa esa canción.
0: ¿Y quién le pone? ¿Jacinto Herrera?
3: No, es Jacinto. Un grupo ahí reunido, bueno, mandó a la San Ramón, y felicitar a Ramón, Pepe y la Tera y mamá, oye, felicitar.
0: ¿Ande?
3: Ay, Paco, oye, llega y viva San Ramón. Así dice la canción.
0: Oje, callan de Inautofile.
3: Sí, una grabación antigua de Lorenzo Leguizamón.
0: Mañana ahorita ñande y disco pe y disco pobre coja ese disco, a ver no llegaré, que ñande discoteca.
3: Bueno, así es. Entonces, para le voy a dar ya espacio a otro oyente.
0: Muy bien.
3: Muchísimas gracias por el saludo, reitero. Y cordial saludo y buenas noches para todos.
0: Muy bien. Ahora también, comisario. Comisario Gilberto Bernal, una luz en el programa también, es un referente muy importante, siempre participa y siempre comparte y enfoca cualquier tema que de repente se nos presenta un poco oscuro, ¿verdad? Ahí ya sale el comisario siempre a poner luz a través de su amplia sapiencia, su conocimiento que tiene, a través de su dedicación, experiencia y profesionalismo. Porque hay que destacar que él fue uniformado íntegramente, y fue tachí, como a él le encanta, no le molesta que se diga así, fue tachí, fue militar y fue marino también, de todas las armas. Y solamente... Tajashija upeantema. No hay cuapaite. Pasó también por el ámbito del militarismo y el ámbito de los navales también. Y completito. Hay un mensaje que llega. Hoy es San. Vaya yaina, ¿eh? San Ramón hoy día. San Ramón. De San Ramón pasamos a San Nicolás. Un saludo muy cordial a Daniel San Nicolás. Nuestro querido compañero aquí de la radio. Él tiene un departamento muy específico de producción de temas audiovisuales y no audiovisuales. En la radio, un gran profesionalismo. Un joven que se destaca en su amplio conocimiento. Un padre joven todavía, es padre de familia, pero es un muchacho muy joven. Y su conocimiento también deja para que otras personas puedan absorberse de su conocimiento, de su experiencia en el ámbito de la... de ¿cómo se dice? Tema de internet, cuero mía. Pepe Jaela y Catupurígina. Sí, en el ámbito de la computación mía, o domina. Estás escuchando el programa, si es que a Daniel San Nicolás, un saludo muy cordial. Nos escucha, nos acompaña en compañía de familiares y envía un afectuoso saludo y cálido mensaje de alegría. Quiere compartir con todos los oyentes de este programa. Pechiteoy, en sintonía con tu... hermoso programa, muy buena compañía. Para despedir a este mes de agosto y recibir a la primavera, el mes de septiembre, con todo cariño, alegría y eterna juventud. Un saludo cordial y nos encontramos muy pronto, dice Daniel San Nicolás. Sí, es cuestión de horas nomás. Unas cuantas horas más y ya nos encontramos. Muy bien, que pase muy bien también, valga la redundancia, nuestro compañero Daniel San Nicolás. Tenemos que ir avanzando también nosotros aquí. Estaba preparando algo. Japón vive adelantado 30 años ahí. Cierto, Japón vive 30 años adelantado. Vivía muy atrasado. Japón vive 30 años adelantado. Añande. Upeo vine a Isna. No, de que tenía que comprar y de Isla Japón, un miraña de ella. O Jorge Isla se. Había topado. Topaitillo, güey. Docentes universitarios exigen nivelación salarial y evalúan paro nacional en septiembre. Está otro oyente en línea, buenas noches.
4: Buenas noches, bye, con Hugo.
0: Y por nada, felicidades de pasada, Guarere, se dan de cumpleaños, ¿no?
4: Sí, no, no. Se santo, ¿dónde se fue?
0: ¿Dónde santo, ahora,
4: 28 de febrero, se le hace cumpleaños.
0: Ah, maestro.
4: Pero gracias por todo, también para vos y para tu, a Pedro, que se acordó de mí. Eso
0: sí.
4: Es importante. Se santo ara.
0: De santo ara.
4: Sí, señor. Y por ahí te dice bastante acuerdo de mi mamá y curija, buena y que curija, pues a quemar. Se mandó a hacer ahí en vez de ir a curila a gozo, pero ya en vez de. Ya escopete y fiesta tuchado y leyende músico fuera, y en el cantante, o nace Pau Manoa de UPT.
0: UPECHA.
4: Sí, 8 de agosto puedo nacer Emiliano.
0: Uh-huh.
4: A 27 de agosto nace José Asunción Flores.
0: Uh-huh.
4: A 28 de agosto Manoa Don Carlito Miguel Jiménez.
0: Uh-huh.
4: Tal vez en el año 70. A mi hija ya con la mitad ya le mandó. Ahora, pues que a toda la ahí la. Ahora ya que hoja saupe a curir, ya en tu mi dos temas, entonces si es posible tres temas, entonces dos temas de Orquesta Ortiz Guerrero.
0: ¿Dos temas de la Orquesta Ortiz Guerrero?
4: Pasionaria un llave.
0: Ah, bueno, pasionaria.
4: Un llave.
0: Pasionaria un llave por Ortiz Guerrero.
4: Ya por Ortiz Guerrero. Ya en tu mi Carlito Miguel Jiménez ya puedo acuerdo que tenía pues ahí a Paraná, Flor de Pilar.
0: Flor de Pilar.
4: Pero Paraná o Purajeya, río los paraguayos o Purajeya, güey.
0: Paraná, ¿peandio?
4: Pea la original.
0: ¿Pasionaria por quién?
4: A Ortiz Guerrero.
0: Ortiz Guerrero, güey.
4: Los dos Ortiz Guerrero.
0: ¿Pasionaria a un llave?
4: Pea la orquesta Ortiz Guerrero.
0: Ortiz Guerrero.
4: Flor de Pilar.
0: Flor de Pilar por Luis Alberto de Paraná.
4: Paraná.
0: ¿Peandio Purajeya, güey, una segunda voz, allá va?
4: Agustín Barbosa.
0: Agustín Barbosa.
4: Había metido un vaya Agustín Barbosa para Naja Dino García.
0: Dino García.
4: Mm.
0: Pasionaria Jaupe y Llave.
4: Un llave.
0: Sí, por Ortiz Guerrero.
4: Sí, Ortiz Guerrero.
0: Sí, o invité más en dedo dos filos mismo con temas Jaupe.
4: Carlita. Jaupe y Flor de Pilar.
0: Flor de Pilar por Luis Alberto del Paraná.
4: Y ahí nacurí comisario, ronda en la ciudad. Pues hace esta pura gente, Hugo.
0: ¿Ah, picó?
4: Sí. Upea, pe conjunto, pe tiene grupo, ya que pe misión de amistad, pe Rudictorio mía, ya que fue pe grupo, pe upea, pe pura gente, pe teí, Arnaldo Lloren, y na, Hugo.
0: Arnaldo Lloren.
4: Se mandó, ay, Arnaldo Lloren, y na, pe pura gente, pe teí.
0: Ande.
4: A
0: los demás cantantes de Bachera.
4: A upea, no se mandó, ay, amado, pe pura gente, en 10. Cuando es una guido, porque guido con mi hermana dio pura ahí. Con mi hermana Celsa.
0: Sí, otro grupo que ve ahí, pecha guay y se file.
4: Sí, hay otro grupo, pero no se mandó, hay más para otro grupo, Gina.
0: Cabala, está mandando.
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0: Cuate, joya musical, Audin.
4: Sí, sí. Carlito Miguel Jiménez, pues, era de Pilar, pues.
0: Sí.
4: Nació un 5 de julio de 1914 en la ciudad de Pilar.
0: OPCIT.
4: Gracias, Hugo. Lo disfruta.
0: Hoy más, amigo. Hoy más, Agustín. Te vas a poner.
4: Vale,
0: ya, domina, voy a llave por Ortiz Guerrero, la introducción.

¿Se dan cuenta de la calidad sonora de la Orquesta Ortiz Guerrero? ¿Se dan cuenta de cuando decimos que dentro de la música paraguaya estilamos a difundir joyas del género musical? En este caso la guarania también. ¿Se dan cuenta, verdad, que no mentimos? No hay ninguna duda. Y si por ahí folclorizamos, se amigo andan de Utaino o Imba Oigna, Pío la Cuera mía o Imba Puente mía. Está ya folclorizado donde Inda lleva. Pero hablando seriamente, ya dijimos, joyas de la música paraguaya nos piden nuestra querida audiencia en este programa. Ya enseguida nomás, un poquito más adelante, ya empezaremos a difundir todos estos temas que fueron solicitados por nuestra querida audiencia. Más de 42.000 personas, dicen, visitaron el buque Cañoneros Iguavete y Material. Nosotros en un instante vamos a... más de 42.000 personas visitaron el histórico buque Cañonero Paraguay en Encarnación. Vean la desea. Y después, un total de más de 42.000 visitantes recibió el buque Cañonero Paraguay durante su estadía en la ciudad de Encarnación en el marco de un despliegue de la Armada Paraguaya que acompañó los eventos del Rally Mundial. La emblemática embarcación fue acogida con entusiasmo por cientos de aficionados y familias que acudieron a expresar su reconocimiento a los efectivos navales, formando filas de varias horas para acceder al recorrido al bordo. Pensé. Bueno, ya está la indicación técnica de nuestro compañero Filemón Gómez. Vamos a la pausa radial, al corte radial, y luego todos los temas que fueron solicitados, con mucho gusto vamos a difundir aquí en nuestro programa.

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La cultura sobre el consumo del pojañaná está presente en todos los estratos sociales del Paraguay. Está asociada al consumo de estas hierbas en el mate, el tereré, aunque también en el té, el carrulín y otras formas de infusiones medicinales o de carácter meramente folclórico.

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Estos versos perfumados que brotan del corazón dedico con emoción a mi gran amigo Juan Ramón Brites, Negro Zacaría Duarte a Jiménez, Umiache Yerobiajá, PM Maralo Mitanjo dedicado a Bellavista Norte,

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0: Bueno, son las 6:08 con una temperatura de 18.8 grados. A estas horas estamos arrancando nuestra edición número 2 de lo que va de la semana de Dúplex Nacional a través de los medios del Estado y en coincidencia con el inicio del noveno mes del año, hoy 1 de septiembre, señores. Reitero, 18.8 grados de temperatura. Un gusto, un placer realmente estar nuevamente junto a ustedes para transitar durante 120 minutos de programación en la jornada de hoy. En la puesta al aire está Henry González, en la producción está Patti Galeano, en el departamento prensa ya está el equipo instalado con la señora Antonia Arroyo, y aquí el equipo de siempre va empujando el carro, como acostumbro decir. De esta manera, iniciando la jornada junto a mi compañera de siempre, nuestro bus colectivo humano. Hola, Jessica, buen día. Ella va de rodete, miren con este día, ¿eh?
1: Sí, buen día, ¿eh? Ricardo, buen día a los compañeros y a la audiencia de Dúplex Nacional. Martes, Magina, bienvenido septiembre, que sea un buen y lindo mes para todos. Este mes de la juventud, mes de la primavera, mes aniversario de Radio Nacional del Paraguay, mes de celebraciones, redondeando un poco. Ahora
0: mes de la simpatía, sobre todo. Sí, simpatía, sí. Alegría, buena onda. Septiembre, se identifica el mes de septiembre justamente con eso, ¿no?
1: Sí, señor.
0: Así es. Buenos Aires, así es, mi querida. Bueno, ya estamos en septiembre, vamos a agosto y ya cada vez más avanzamos en la cuenta regresiva, por decirlo de esa manera, teniendo en cuenta que ya estamos en el noveno mes del año y de esa manera ir cerrando todo este año. La expectativa que genera, por sobre todas las cosas, todas las informaciones que se han dado en la jornada de ayer, lo que se seguirán dando el día de hoy. Hay mucho de qué hablar en ese sentido. Se presenta el presupuesto, el tema del fenómeno niño está instalado ahí, que crea preocupación y expectativa en la gente, ¿verdad? Porque uno ya tiene que estar en ese sentido preparados por sobre todas las cosas, cómo ir mitigando. Y ya terminó el rally, lo que genera también aquello y lo que dejó a su paso en nuestro país, y ya aguardando lo que va a ser la tercera edición, y a partir de ahora se estará trabajando ya en eso. Y mucho más de lo que hay en el país, de lo que vamos a estar hablando precisamente en la jornada de hoy.
1: Empieza nuevamente el trabajo ya rumbo a la tercera edición del Mundial de Rally.
0: Sí, sí, rumbo a la tercera edad.
1: ¿La tercera qué?
0: Tercera edad, tercera. Rumbo a la tercera edición de Bella.
1: Es posible.
0: Y bueno, y lo
1: y también en esta semana vamos a estar con los resúmenes. Vamos a tener los números en concreto de lo que dejó esta segunda edición del Rally, que hasta el momento, con todas las personas que pudimos conversar, están muy contentos de lo que se pudo alcanzar, de la organización y sobre todo el comportamiento del público.
0: Así es, eso es por un lado, ¿verdad? Ya te decía también el tema del presupuesto, que genera cierta expectativa, donde seguramente todas las instituciones en su momento ya lo habrán hecho esa presentación al Ministerio de Hacienda. Hacienda ya le ha puesto mano a ese presupuesto y hoy lo estará presentando al Congreso Nacional, cuya discusión ya posteriormente se va a dar, y la defensa de ese presupuesto por parte de los responsables de las instituciones del Estado. Muchos seguramente van a pedir tal o cual cosa, lograrán en algunos casos algunos beneficios, otros no, ¿verdad? Porque siempre todo lo que uno pide, siempre está el derecho a pedir y también el derecho a otorgar o no, ¿verdad? Y eso, ese otorgamiento pasa única y exclusivamente por el presupuesto.
1: Y ayer hubo una conferencia de prensa en horas de la tarde en Burubicharoa, tras una reunión entre el ministro de Economía, el jefe de gabinete, el presidente de la República y la ministra de Salud, por la situación que atraviesan también los médicos a nivel país, por este pedido que hacen también del aumento de salario por vínculo, que quieren que llegue a los 8 millones de guaraníes. Y sin embargo, eso no es posible todavía. La ministra y el ministro de Economía destacaban lo que se ha logrado con la reducción de la carga horaria para buscar reivindicar también un poco esas necesidades del sector médico. Y sin embargo, destacaban que en el presupuesto 2027 que se presenta hoy, la prioridad va a ser salud.
0: Así es.
1: Para la compra de medicamentos e insumos, y también para garantizar todo lo que tenga que ver con el mantenimiento y funcionamiento de los hospitales, que también ya se fueron construyendo a lo largo de estos años. 760 millones de dólares es lo que se establece en asignación para la adquisición de medicamentos e insumos, y unos 260 millones más dice que el presupuesto supera a lo aprobado el año pasado.
0: Así que mucho más para compras de medicamentos, hay que aclarar eso, lo que decían justamente en la conferencia de prensa. Ayer los ministros Javier Jiménez, Oscar Lovera y la doctora María Teresa Barán en Burubisharoga, tras la reunión con el presidente de la República y el informe, la información que se había brindado precisamente para el sector del área de la salud. Si bien sigue todavía siguen disconformes los médicos que continúan con ese reclamo y no descartan, inclusive decían ellos, con una nueva movilización o huelga a realizarse en los próximos meses de lo que va de este año.
1: Ayer hablábamos también con el señor Juan Marcelo Estigarribia, que es el director de gabinete del Ministerio de Salud Pública, y nos hablaba de un plan de contingencia para garantizar que todos los servicios estén brindándose a la ciudadanía, porque le preguntaba yo qué servicios se va a priorizar y decía todo se va a priorizar. Y justamente ayer tenía en mesa de trabajo, cuando conversábamos con él, 71 renuncias de médicos, principalmente pediatras, ¿verdad? Anestesiólogos y cirujanos pediatras, y nos decía que no todas las renuncias estaban en condiciones de ser aceptadas, más allá de que el ministerio tiene la potestad de aceptar o negar esas renuncias. La mayoría, 50 de ellas, no estaban luego en condiciones por la calidad de la firma, que eran fotofirmas nomás, no cumplían los requisitos para ser presentada formalmente como renuncia. Ellos tienen un plazo de 10 días también para evaluar esa situación.
0: Así mismo, eso seguramente se va a ir observando en las próximas horas, en los próximos días, en ese aspecto. Lo que sí también sería interesante hablar, ¿verdad?, con el doctor Castro, en el caso del Hospital Niños de Acostañú, creo que también el doctor Miguel Ángel Ferreira, el director general del Hospital Nacional de Itagua, había presentado renuncias, y cómo se irán dando las cosas en los próximos días en dichos hospitales, o si esto ya se va a estar normalizando, por decirlo de esa manera. Pero no se puede negar que existe mucha preocupación de las personas quienes acuden, y sobre todo quienes necesitan del acompañamiento y la asistencia en forma permanente de estos hospitales. Y por el otro lado, también lo que había saltado ayer, en cuanto a la información se refiere, creo que desde el 2005 hasta el 2025, o a la fecha, ¿verdad?, muchos de los muertos asegurados del IPS seguían cobrando en ese aspecto, ¿verdad? Que muchísimo dinero, creo que unos más de 50 mil millones de guaraníes se ha destinado en todo ese tiempo en ese concepto. Nos preguntamos cómo es que pudo haberse dado esa irregularidad, si bien ya lo ha hecho, creo que una advertencia en su momento de la Contraloría, no sé si es que hicieron el seguimiento o no, ¿verdad? Pero me parece nada más que ahí habría mucha responsabilidad de los funcionarios de la institución, y no precisamente de, no descarto, ¿verdad?, de gente afuera, pero tantos años para seguir cobrando, ¿verdad?, cómo justificar la presencia física de alguien que ya no está, cuando que es justamente uno de los requisitos de demostrar que esa persona sigue viva, ¿verdad?, para pueda cobrar esos beneficios en el Instituto de Previsión Social, como así también en cuanto a otros beneficios que se brindan a través de otras instituciones, como el caso del Ministerio de Desarrollo Social. Si es que son informaciones que están, y entonces son actitudes que se dan y desangran precisamente la institución, y en este caso estoy hablando exclusivamente del IPS.
1: Y ayer el doctor Isaías Fretes se reunió también con el presidente de la República, Santiago Peña, y estaban dialogando acerca de las acciones y de los planes estratégicos que puedan fortalecer a la institución, ¿verdad? Porque él asumió hace unos pocos meses y definitivamente tiene la intención, o por lo menos es lo que se ve, de sanear. Ya se han hecho muchos cambios, muchas reducciones, sobre todo para ajustar el presupuesto o la caja, digamos, que tiene el IPS, y buscar que esto se encamine, pero es una tarea muy desafiante la que le toca al doctor Isaías.
0: Sin duda, y hay que decir que a partir de su llegada al IPS se ha movido el avispero realmente de forma importante, y que creo que muchísima gente hoy día están con la vara en remojo, por decirlo de esa manera, que generó expectativas a su llegada en los asegurados, y hoy día creo que con ese trabajo y cada día empapándose más de lo que significa el IPS, se dan a conocer nuevos hechos que uno se pregunta cómo es que pudo haberse dado tanto tiempo esto, ¿verdad? Así que, ¿hubo desidia siempre en el manejo de IPS o más bien, digamos, personas que actuaban en connivencia para perjudicar a la institución y sacar provechos personales?
1: Y tenemos expresidentes del IPS imputados también a sí. estas alturas, ¿verdad? Cosa que no siempre se ve, pero son varios los que están en pleno proceso investigativo también para buscar esclarecer un poco la situación que está viviendo hoy la previsional, porque finalmente es el futuro, ¿verdad? De todos los trabajadores que hoy están pagando por su jubilación y que sí. cuando llegue el tiempo, obviamente merecen también vivir dignamente claro. con eso que les toca y que les tocó ahorrar durante los años de trabajo.
0: Y cualquier trabajador lo hace pensando de esa manera, que el día de mañana ese beneficio le pueda alcanzar y disfrutar de esos años de aporte ya en la tranquilidad de la casa, liberado de ese compromiso laboral de todos los días, ¿verdad? De cumplir horario y otras responsabilidades que hacen a la función de uno que cumple en cada lugar de trabajo. Bueno, 6:19, la temperatura, podemos hablar un poco también de lo que significa el pronóstico, cómo se va a presentar la jornada de hoy, señorita Jessie.
1: ¿Cómo arranca el mes de septiembre? 18.8 grados de temperatura tenemos a estas horas en Asunción. Hoy Pellú, viento sur, Gina, 18 kilómetros por hora es la velocidad del viento desde el sur-suroeste y hay una humedad del 88% en el ambiente. Se habla de lloviznas en horas de la mañana, neblinas y lloviznas.
0: Yo me encontré con una llovizna cuando salí de tempranas horas.
1: Tenue.
0: Sí, en algunos sitios, así, mangas. Te he encontrado 4 o 5 cuadras, después terminar, me volví a encontrar. Así como ayer, que la lluvia es exactamente con cierta intensidad, pero con la diferencia de que ayer era más fuerte. Hoy sí llovizna. Neblinas no, allá topáis en día.
1: De topáis en o si no cerca de los cauces.
0: Una mora, probablemente.
1: Es lo que anuncian horas de esta mañana la Dirección de Meteorología y luego mejorando. La máxima para hoy en horas de la tarde es de 24 grados, va a estar fresco a cálido con cielo nublado, parcialmente nublado, vientos del sector sur y en horas de la noche entre 21 y 17 grados. Uh-huh. El reporte ampliado habla de persistencia de la probabilidad de algunas lluvias, el reporte que comparte Juan Gamarra y que dice que el amanecer de hoy, martes 1, se presenta fresco en gran parte del territorio nacional. Se espera que durante la tarde el ambiente se presente cálido, con valores de temperaturas máximas que variarían entre 22 a 29 grados. En la presente jornada el cielo se mantendría mayormente nublado y con probabilidad de algunas lluvias leves y dispersas, principalmente sobre el centro, sur y este de la región oriental durante el periodo de la mañana. Sobre el norte, en ambas regiones, podrían persistir algunas tormentas aisladas. Además, no se descarta la formación de algunas neblinas puntuales, es lo que menciona. Mañana, miércoles 2, se esperaría una disminución en la cobertura nubosa en gran parte del territorio nacional, con lo cual se mantendría baja la probabilidad de lluvias y no se descarta la formación de nieblas y neblinas en las primeras horas de la mañana, principalmente sobre el este y sureste de la región oriental, y el ambiente sería de fresco a cálido.
0: Y precipitaciones dispersas se anuncian durante gran parte de la semana prácticamente.
1: En Asunción no, solamente hoy y el sábado.
0: Viernes también habla.
1: Viernes también, lluvias dispersas.
0: Que, y con temperatura más bien, ambiente agradable de verdad, en ese sentido. Si bien mañana habla de 14 de mínima.
1: 14 de mínima, 26 de máxima. El jueves 16 de mínima, 30 de máxima. El viernes 20 de mínima, 27 de máxima. Y el sábado 16 de mínima, 21 de máxima.
0: Vuelvo a la mínima ahí. Viernes 20 y el sábado 16.
1: De fresco a cálido.
0: Sí.
1: Esa es la tendencia para el arranque de este mes de septiembre.
0: Así es, ya estamos en septiembre, señores. Bueno, 6:22. Hoy es edición 2 de nuestro espacio de Dúplex Nacional, en coincidencia, reitero, con el inicio del noveno mes del año. Ayer hubo fútbol No me enteré de los resultados deportivos. Voy a mirar un poco ayer. Y hoy tiene continuidad justamente la fecha. Y otra información que ayer recorrió el mundo y tiene su impacto, y sobre todo en la Argentina, ahora que Messi anuncia su alejamiento ya en forma definitiva de la selección albiceleste, que ya no estaría jugando, ¿verdad?, en este caso. Y lógicamente eso es noticia, no solamente para la Argentina, sino también a nivel mundial, teniendo en cuenta lo que significa Messi como jugador. Bueno,
1: hablando de fútbol.
0: Sí, así es. Son las 6:23.
1: Hablando de fútbol, nos vamos hasta el Aeropuerto Internacional, sí. Silvio Petirossi. Está Emanuel Cardoso con información desde ahí para recibir a nuestros Brandy de la Sub-20. Adelante, sí. Emma, buenos días.
2: 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Bueno, ya estamos aquí, ya en el aeropuerto Silvio Petirossi, para todo lo que es este gran momento. Bueno, señores y señores, está llegando nuestra selección paraguaya Penandí Sub-20, que acabó de ser consagrarse campeón. Estamos hablando que ganó nada más y nada menos que el seleccionado de Brasil. Y bueno, aguardando aquí ya con los colegas, están ahí. Aquí van llegando. Aquí en el aeropuerto Silvio Petirossi, como ven, una gran convocatoria de medios de comunicación el día de hoy para lo que es la llegada de nuestros jugadores de la selección paraguaya Sub-20, que reiteramos, se consagró campeón de este torneo, Conmebol Sub-20, que venció 5-0 a la selección de Brasil. Reiteramos, Paraguay, que se consagró bicampeón con 5 victorias. Además, el equipo más goleador del torneo con 34 tantos. Diego Barrio fue el goleador al convertir en total 16 goles. Bueno, van llegando, señores y señores. Llegan, miren, lo reciben de la mejor manera posible. Dale, campeón, dale, Roja, campeón.

0: final. Bueno, bien. Vamos a ver si van a sacar una foto oficial aquí. El momento, el equipo, el torneo, ahí está. Torneo Sub-20 de fútbol de playa de Perú, justamente que se ha realizado. Bueno, señoras y señores, el equipo campeón. Todo el gran recibimiento en este momento. Está Ricardo Torres, por ejemplo, presidente también de la, del equipo de fútbol de playa. Bueno, este plantel juvenil que terminó obteniendo esto. A ver. Venimos por aquí. ¿Cómo andamos? ¿Todo bien? ¿Cómo estás? Bien. ¿Lo que es ser campeón?
1: Y se siente un orgullo representar al país y ponerlo bien en alto.
0: ¿Cuánto trabajaron para llegar a este punto?
1: Mucho. Casi 3 meses de trabajo, más lo que sería la competencia. Muy duro, pasamos muchas cosas.
0: Bueno, ¿qué dijeron el plantel tras consagrarse? Bicampeones, máximos goleadores, Thiago Barrios también de destacada actuación.
1: Sí, y eso conlleva mucho trabajo también. A pesar de las dificultades, siempre estuvimos ahí como equipo, nos apoyamos uno al otro y se dio.
0: Bueno, la gente por ahí no sabe lo que es el mucho sacrificio que hay en el fútbol de playa. La gente no sabe lo mucho que trabajan lo que ustedes que están en el fútbol de playa día a día para llegar a este sueño. Contale a la gente que estamos en vivo.
1: Y lleva mucho sacrificio, la verdad. No, cualquier deporte en teoría lleva mucho sacrificio, pero este no es la excepción. Conlleva, a veces no tenemos para nuestro pasaje, igual nos vamos a practicar, dejamos atrás nuestra familia, nuestras cosas que nos gustan y todo dejamos atrás para ir a cumplir un objetivo.
0: ¿Cómo que lo de ustedes es más meritorio, más valorable? Porque con esfuerzo se consiguen este logro que tienen ustedes.
1: Y la verdad que sí, es puro sacrificio y disciplina. Nada más que eso, disciplina y ser constante para lograr el objetivo.
0: ¿Qué le dijo el presidente Ricardo? ¿Qué le mencionó después de todo esto, esta alegría?
1: Y la gloria no tiene precio, eso.
0: ¿Qué se viene ahora?
1: Y ahora se viene el otro campeonato, ya estamos fijos pensando ya en el siguiente campeonato que sería la Liga de Evolución de Bolivia.
0: Gracias, compañero. Pues se vaya tu compañero, atajale el que tiene la copa, atajale antes que se vaya. A ver. Thiago, por favor, Thiago, estamos en vivo, estamos en directo. ¿Qué jugador tenemos acá? Estamos hablando goleador, jugador diferente, dio mucho aporte de nuestra selección, tiene la copa por algo. Thiago, ¿qué tal?
2: Muy, muy feliz realmente. Creo que el trabajo, la disciplina, el compromiso de cada uno de mis compañeros, cada uno de los dirigentes, el cuerpo técnico, hoy trajo el trabajo y el fruto aquí.
0: Thiago, a mí me da todo piel de gallina, me da de todo, porque yo sé, Thiago, yo sé lo mucho que ustedes trabajan, yo sé lo mucho que se sacrifican, ¿no? Recién nos estaba contando tu compañero, bueno, muchas veces nos cuesta, es difícil para el pasaje, es difícil. No es fácil la vida de un deportista que está surgiendo, que es joven. Contarle eso a la audiencia porque hace mucho más valorable esto que estás teniendo.
2: Sí, no es fácil. Muchas veces no tenemos para el pasaje. Muchas veces llegamos, digamos, apenas al fin de mes y es frío, lluvia, calor y todo lo que pasamos día a día. Creo que hay que disfrutar, que esto es el trabajo.
0: A ver, Thiago, ¿vos pensabas que ibas a ser el goleador, que ibas a meter tantos goles? ¿Te pasaba por la cabeza eso? ¿Cómo fue? ¿Ya visualizaste eso anteriormente?
2: Sí, ya pensaba eso. Ya decía que era mi torneo.
0: Ah, o sea que en la mente ya ganaste vos.
2: Sí, ya, desde el principio.
0: Y bueno, por ahí yo decía, el partido de la final contra Brasil, bueno, llegamos a la final, jugamos entre Brasil, mucho respeto. Sin embargo, terminaron ganando 5-0, ¿no?
2: Creo que ellos no debían tener respeto a nosotros, teníamos más jugadores experimentados que ellos y ellos se vio en la cancha que le pasamos por encima.
0: Thiago, las pantallas de Paraguay TV están para todo el país y para el mundo, estamos en vivo. ¿Qué le querés decir a esa gente? A esa gente que sueña, a esa gente que quiere llegar a donde vos estás llegando hoy.
2: Y que trabaje, el trabajo en silencio, el cuidado y cuando no hay dinero, cuando no hay recompensa rápida, no se apure, que trabajando en silencio van a conseguir muchas cosas.
0: Gracias, Thiago, gracias. Campeón. Bueno, seguimos por aquí. Está delegado el presidente, vamos por aquí. Ah, bueno, nos indican por aquí que tenemos que irnos por allá. Vamos.

0: tres meses y medio de un entrenamiento fuerte que dio sus frutos.
1: Realmente me tocó ver, Presi, porque pasamos mucho con el Comité Olímpico, con Nino Ruiz constantemente. Yo digo, en silencio trabajando, en silencio. Y hoy está dando sus frutos.
0: Así mismo, ellos hicieron su parte, ellos se entrenaron muy bien en la dirección del profe Carlos Rojas, que los tuvo todos estos días, como le dije, entre gimnasio y arena. Era el hábitat de ellos, se cuidaron mucho, dejaron sus cosas particulares y se enfocaron en lo que hoy queremos, que es este campeonato.
1: Presidente, ¿qué se viene ahora para el equipo? ¿Qué se viene ahora, bicampeón? Están dejando la vara muy alta. ¿Qué estás programando vos con tu equipo? ¿A qué se proyectan ahora?
0: Bueno, el martes próximo estamos saliendo nuevamente para un torneo que jugamos la Liga Evolución con los sub-20 y el equipo mayor. Tenemos un torneo de una semana en Bolivia y al volver eso ya empiezan las actividades locales, el torneo local y luego ya la preparación para la Copa América eliminatoria para el Mundial.
1: Muchos de estos chicos ya proyectos ya ser de mayores, ¿no?
0: Sí, de hecho teníamos dos o tres chicos ya entrenando con las mayores, Thiago jugando con las mayores inclusive. Y bueno, ellos se suman, los 12 se suman al plantel principal para al plantel principal de selección mayor para ya prepararse para lo que va a ser la Copa América.
1: A ver, tengo el dato, vos me vas a dar la precisión, mayor goleador, mejor jugador, ¿qué te dice todo esto?
0: Sí, la verdad que nuestros chicos se pasaron, Thiago sacó el goleador, 16 goles, mejor jugador del torneo, Enrique salió mejor arquero, vaya menos vencida, entonces sabemos que nuestros chicos estuvieron a pleno. Y ese fue el resultado, ¿verdad? El sacrificio que hicieron y hoy están recompensados.
1: Bueno, contanos un poco también. Yo decía, bueno, la final jugamos ante Brasil, poderosa selección, sin embargo, 5-0 la victoria para la albirroja.
0: Y contundente, realmente contundente. Es lo que querían ellos mostrar. Ellos estaban muy confiados de este resultado. Nosotros estábamos más cautos, mucho más cautos, pero ellos estaban muy confiados. Ellos se sentían muy capaces.
1: Bueno, el fútbol de playa que sigue creciendo, que sigue avanzando, y bueno, te felicito por tu trabajo, que sigan ahí con todo eso y que se puedan lograr más objetivos.
0: Sí, no vamos a parar, esto tenemos que seguir sumando, estos chicos no tienen techo, vimos que a Brasil le hicieron 5 goles, 0 gol en contra, en 2 partidos entre semifinal y final, 11 goles, 1 gol en contra, entonces sabemos que el equipo va a dar mucho y ellos van a entrar a pelear a la mayor.
1: Gracias.
0: Muchas gracias a vos.
1: Bueno, gracias Nino, vamos a seguir, vamos a recorrer por aquí, vamos a ver si podemos tener también algo más también sobre lo que es este gran momento de nuestra albirroja. Nino, ¿nos vamos por ahí? Ahí con... Sí, muy bien. Bateco, va el aporte. ¿Todo bien, Pio? Vamos a ir hacia el banner de prensa, vamos. ¿Tenemos un segundito? No, Vinici, que contanos un poco lo que es ser campeón, lo que significa esto.
2: Una emoción muy grande, la verdad. No sé ni cómo explicar, la verdad. Estoy tan emocionado.
1: ¿Sí? ¿Cuántos años tenés?
2: 19.
1: 19 años vivir este momento, este recibimiento. ¿Qué significa para vos?
2: Y no sé cómo te voy a decir.
1: ¿Único?
2: Sí.
1: Bueno, tus compañeros, ¿cómo vivieron todo esto? ¿Cómo vivieron todos estos días juntos? ¿Se fortaleció el grupo?
2: Y la verdad que todo bien, porque me trataron la primera vez que vengo acá. Me trataron muy bien, Leandro.
1: ¿Tenés una dedicatoria especial para alguien, esta copa, este campeonato?
2: Sí, para mi mamá.
1: ¿Para tu mamá? ¿Cómo se llama tu mamá?
2: Ana Cardoso.
1: Ana Cardoso. Señora Ana, por favor, la dedicación especial para... ¿Está tu mamá por acá? Ana, por favor, aquí tu hijo te está dando esta... especial para vos lo que es este momento tan lindo.
3: Ay, no puedo hablar. Estoy tan emocionada que no puedo hablar.
1: Bueno, yo me estoy emocionando, yo también, la audiencia en vivo se está emocionando sobre lo que es este momento. Qué lindo, ¿no? Para mamá verle a su hijo realizándose.
3: Sí, con mucha lucha está logrando todo esto.
1: Contanos, ¿cuánto trabajaste, cuánto te dedicaste para que llegue a este momento? ¿Cuánto?
3: Y mucho, desde su infancia.
1: Se levantaban temprano para ir a practicar. ¿Cómo era? Contanos cómo fue todo eso.
3: Y ahora mismo no tengo palabras

0: No puedo hablar. Estoy tan emocionada que no me sale.
1: Bueno, ¿qué le vas a dar de homenaje? ¿Qué le vas a dar hoy de homenaje a tu hijo?
0: Lo que quiera.
1: Lo que quiera.
0: Comida favorita.
1: ¿Cuál es su comida favorita?
0: El tallarín casero.
1: Ah, muy bien, muy bien. Bueno, Ana Cardoso está muy emocionado, su hijo campeón. Gracias, gracias a ustedes. Momento del equipo, vamos a proseguir, vamos a continuar. Seguimos, continuamos. Hola señora, ¿cómo estás?
2: Bien.
1: ¿Tu nieto es el que salió campeón?
2: Sí, mi nieto.
1: Wow, contanos un poco lo emocionada que estás.
2: No sé, porque hay tres.
1: ¿En serio? ¿Dónde hay tres?
2: Demasiado feliz estoy.
1: ¿Viste todos los partidos?
2: Ay, sí, todito.
1: ¿No dormiste ni uno luego?
2: No dormí luego, hasta ahora.
1: Emocionadísima
2: estoy. Y muchas felicidades para todos.
1: Bueno, qué gusto verle a tu nieto triunfante y para adelante. Y bueno, que siga de esa manera y que siga con más triunfos.
2: Bueno, igualmente, para que siga siempre adelante así.
1: Gracias, señora. Bueno, seguimos por aquí. ¿Continuamos, Nino? A ver. Seguimos recorriendo, vamos por aquí, nos trasladamos. ¿Qué tal? ¿Tenés un segundito?
3: Sí.
1: Bueno, contanos un poco esta hazaña, este logro, esta conquista.
3: Sí, creo que es un logro que lo trabajamos hace dos meses y medio atrás. Y como vengo repitiendo una y otra vez, pasamos muchas cosas y creo que hizo yo que el grupo se haga fuerte, se haya unido. Y eso hizo que podamos lograr el campeonato una vez más.
1: Bueno, esto tiene una dedicatoria especial para alguien.
3: El jueves, cuando jugamos con Brasil el primer partido, le queríamos dedicar al Percy Harrison una victoria ante Brasil. No se pudo dar por varios factores y creo que este fue el mejor regalo que le pudimos dar, que es el campeonato, ¿verdad? Y aparte de eso, luego a todo el Paraguay, a la familia de los jugadores y a todo el cuerpo técnico y jugadores que no pudieron formar parte de este viaje, que se quedaron en casa.
1: Bueno, muchísimas gracias por tu valioso tiempo.
3: Gracias.
1: Bueno, así estuvimos con Nino Ruiz compartiendo en vivo y en directo con todo lo que fue este gran momento de nuestra selección paraguaya, Puinandí sub-20, campeón de este torneo. Bueno, nos volveremos a reencontrar en un próximo contacto con muchísimo. Y con esto hacemos un cierre desde aquí.
4: Muchas gracias a Emanuel Cardoso.
5: Sí, a Emma. Muy linda cobertura.
4: Sí, señor, sí. Con los
5: sentimientos, sub-20. Emociones de por medio, ¿verdad? La mamá esta que fue a darle abrazo al hijo, ¿verdad? Y, bueno, no podía hablar ella, emocionadísima por lo que significa el sacrificio del chico y sobre todo generalmente el acompañamiento que hay de los padres en ese aspecto para que puedan llevar, porque muchas veces tienen que estar priorizando otras cosas para dar ese espacio de la actividad deportiva y sobre todo para las prácticas y cuando uno va a todavía es estudiante y eso complica muchas veces. A veces no sabe uno si le damos espacio al deporte o al estudio, ¿verdad? Entonces hay que sopesar.
4: En realidad ambas cosas deben ir de la mano, ¿verdad? Pero es difícil nomás con los tiempos muchas veces porque ambos requieren de mucho esfuerzo y mucha dedicación. Así que felicitaciones a nuestros bicampeones sudamericanos que lograron esta hazaña en Lima, Perú. Y hoy están siendo recibidos como corresponde, como campeones en el Aeropuerto Internacional Silvio Pettirossi.
5: Así mismo. UPICITE. Bueno, son las 6:41. Avanza la mañana en Megatú, Joina Paraguay.
4: Y tenemos una información de momento,
5: sí,
4: Ricardo,
5: actualizada.
4: Audiencia que queremos compartir con la audiencia también. Esto se está desarrollando en la zona del Mercado 4, una operación GEOC que comparte la Secretaría Nacional Antidrogas. Ahora mismo se están realizando allanamientos a esquemas de venta irregular de medicamentos a través de farmacias en el Mercado 4. Dos farmacias y una vivienda particular siendo allanados por agentes especiales de la SENAT, de la Dirección de Registro y Fiscalización en coordinación con el fiscal Juan Sandoval. Información en desarrollo que vamos a ir ampliando en el transcurso de la jornada. Esto ocurre a estas horas en el Mercado 4.
5: En el Mercado 4 es el procedimiento que se está realizando. Bueno, son las 6:41. Está en línea de comunicación el teniente de aviación Derlis Cáceres, investigador de la Universidad Autónoma de Madrid, en línea de comunicación precisamente. Teniente, buen día, gracias por atendernos, bienvenido a nuestro espacio de Duplex Nacional a través de los medios del Estado. Jessica y Ricardo, te saludamos, ¿cómo estás?
6: Muy buen día, Jessica y Ricardo, es un placer para mí compartir este espacio con ustedes en su programa Duplex Nacional. Estoy muy bien aquí por Colombia y reitero el agradecimiento por la invitación a participar en su programa. Uh-huh.
5: Bueno, investigador, compatriota, disertaste doctorado en educación en Colombia. ¿Cómo están las cosas por ahí? Sobre todo, el ser parte de esta tarea, este trabajo, teniente.
6: Realmente es un trabajo muy interesante que venimos realizando con la Universidad Autónoma de Madrid, en donde estoy cursando el programa doctoral en educación. Y lo que hice aquí fue una pasantía sobre mi mención industrial, en donde tuve la oportunidad de participar en la apertura del doctorado en Ciencias de la Educación de esta Universidad de Colombia, que es Simón Bolívar, una universidad muy prestigiosa aquí, y fue un honor para mí realmente participar en esta apertura, dando algunos tips, algunos consejos a los futuros doctores de esa área.
4: Teniente, ¿cuáles son los retos actuales de la investigación? Entiendo que es parte también de lo que estuviste disertando en esta charla.
6: Realmente hay muchísimos retos, pero para empezar, en cuanto a la investigación, uno cuando empieza a elaborar las publicaciones, el principal reto hoy en día es conectar la ciencia con los problemas reales de la sociedad, dejando atrás la investigación, o sea, que no se quede solamente en el papel todo lo que uno vaya investigando, sino que pueda materializar ese reto. Y una de las cuestiones más interesantes dentro de esto, que la mención industrial justamente tiene esa conexión, una vinculación en el mundo real, en donde se pueda pactar y donde se pueda realizar este tipo de adecuaciones, eventos. En este caso, en mi caso, es la cuestión de tecnología. Entonces, la idea es formarle a los docentes competencias digitales. De hecho, ya los estamos haciendo desde el año 2023 mediante un plan piloto que estoy desarrollando desde el doctorado. Y la idea es culminar este proyecto en el 2033, llegando a la totalidad de los docentes que es en educación superior.
5: En ese aspecto, el desarrollo de este trabajo que estás realizando y sobre todo el interés que despierta, ¿cómo ves el nivel precisamente donde estás disertando en esa tarea precisamente, teniente?
6: Bueno, el nivel académico, hablando en general, el problema principal de Paraguay fue que los docentes no tenían un buen nivel en cuanto al uso de estas nuevas herramientas. Eso fue los resultados que pudimos obtener mediante algunas entrevistas, algunas encuestas que hicimos ya en el año 2023. Y a partir de esa percepción que notamos, empezamos a diseñar el plan, como le dije, el plan que es crear un departamento que se encargue de la formación de estos docentes a nivel país de manera gratuita. Porque muchas veces hay muchos programas en general, pero son muy costosos. Entonces, lo que propone el doctorado, el proyecto que estamos llevando, es crear este departamento y que se encargue de una formación mensual, semestral, anual de los docentes de manera procesual. Y tiene una fecha que es hasta el 2033, que tenemos que llegar a la totalidad. Si bien hasta la actualidad ya formamos a más de 3.000 docentes, la tecnología avanza, como saben, y en educación al menos uno tiene que estar a la vanguardia todos los días y tiene que investigar e innovar constantemente. Entonces, esto es una tarea que no solamente ahora tenemos que hacer, sino que tenemos que replicar constantemente.
4: ¿Esto incluiría a docentes paraguayos, teniente?
6: Sí, netamente a docentes paraguayos, uh-huh. El plan.
4: ¿Tu paso por Colombia es circunstancial, entonces?
6: Mi paso por Colombia es para cumplir con un requisito de la mención industrial, que es que tengo que tener una pasantía en una universidad extranjera latinoamericana. Y como la Universidad Autónoma de Madrid tiene buenos relacionamientos con esta universidad, estoy haciendo aquí mi pasantía. Realmente ya culminé la pasantía. Ahora lo que tengo que hacer es la recogida de datos en Paraguay en este septiembre, en donde voy a tener entrevistas con autoridades locales civiles y militares para poder establecer ya la ruta de acción desde el otro año.
5: Teniente, y en ese aspecto, por esta experiencia de la actividad cumplida en esta ocasión, ¿qué pudiste recoger, qué notaste diferente en el marco de lo que significa un aprendizaje para que vos puedas traer y compartir ese conocimiento con la gente?
6: Realmente hay una diversidad de aprendizaje, y lo que más me llamó la atención es la agilidad con que se conectan las universidades. Hablando de universidades europeas específicamente, el espacio que tienen, por ejemplo, en cuanto a organización de estructura en tecnología, por decirlo así, plataforma educativa, todo lo que un docente, por ejemplo, va a estar realizando en el año ya está pactado en la plataforma y se va verificando. Y normalmente no se modifica casi nada las actividades que tienen, y eso me gustó mucho. Como soy militar, docente militar también, nos organizamos de esa manera y me gustaría replicar eso a nivel general. Entonces es una costumbre que tenemos que tener, organizarnos para todo el año y tratar de cumplir todas esas metas que nos trazamos.
4: ¿Docentes investigadores serían o de otras áreas también abarcarías, teniente?
6: Serían todas las áreas de educación superior. Entonces tenemos una población interesante de docentes de educación superior, que la idea es llegarle a todos. Por supuesto, dentro de esto están investigadores científicos que tienen que tener algún tipo de vinculación con revistas de impacto, en donde también estamos desarrollando algunas líneas de investigación como inteligencia artificial, competencia digital, machine learning y otras cuestiones que tenemos que potenciar en el país.
5: Sí, que no hace referencia, teniente, exclusivamente a tu carrera, a tu profesión, por decirlo, en una investigación en el marco de la aeronáutica, ¿verdad?
6: Por supuesto que sí. La idea es llevar dos líneas concretas. Uno dentro de la investigación militar castrense, en donde vamos a potenciar la mención industrial. De hecho, la mención industrial tengo gracias a que soy personal de la Fuerza Aérea. Se tuvo que hacer un acuerdo entre la Fuerza Aérea Paraguaya y la Universidad Autónoma de Madrid para obtener esta mención, y la vinculación ya sería directamente implementar los proyectos dentro de la Fuerza Aérea con este proyecto, y además de eso, vincularla al Ministerio de Educación y Ciencias, además de otras entidades del país, para poder establecer ciertos criterios con los docentes civiles a nivel país.
4: Teniente, cuando hablamos de mención industrial, en términos sencillos, ¿qué significa?
6: La mención industrial es una modalidad europea que anteriormente estaba en otras áreas. Les comento que en educación yo soy el primero en obtener esa mención en Europa y en América Latina, y es una responsabilidad muy grande porque la idea es replicar lo que uno hace en proyecto a la vida cotidiana y a la vida académica normal. Por decirlo así, yo hago un artículo científico sobre la realidad en cuanto a competencia digital, lo que hay que hacer, y se plasma eso en un proyecto y se ve la transferencia. Entonces, por medio de esa mención, por ejemplo, yo ya tengo una vinculación con una empresa de Microsoft, en donde la idea es llevar a Paraguay y poder tener algunas herramientas gratuitas para los docentes. Además de eso, ya a través de esa mención logramos el convenio entre la Universidad Autónoma de Madrid y Becal para poder acceder a algunos programas gratuitos de un máster en específico que inicia en septiembre del otro año. Y así es, más bien para vincular a empresa y al país para poder desarrollar su tecnología.
5: ¿Hay condiciones para su aplicación íntegramente de todo eso, teniente?
6: Realmente no. Hay que construir esas condiciones. Por ejemplo, empezando por la infraestructura, sabemos bien que a nivel país tenemos problemas de interconectividad, la brecha digital, la formación docente. Entonces son cuestiones que tienen que ir ajustándose en el transcurso de los años. Por eso les decía que este proyecto culminaría positivamente en el año 2033, según lo que trazamos, y llegaríamos a la totalidad de los docentes capacitados 100%.
4: ¿Qué son? Entonces, ¿cuántos? ¿Cuántos bueno, docentes tenemos?
6: En educación superior tenemos 8.000 docentes. Ya llegamos a 3.500 hasta la actualidad.
4: Y esto...
6: En la educación superior.
4: En la educación superior. ¿Gradualmente sí. en todos los departamentos del país sería?
6: Totalmente. De hecho, te comento que esto, que este número que te doy ya es de todo el país. Yo voy realizando charlas académicas mediante universidades públicas y privadas, charlas gratuitas, en donde voy desarrollando algunos instrumentos, algunas aplicaciones para que puedan utilizar, para ya sea para investigación o para enseñanza universitaria. Entonces, a través de estos, de estas charlas, llegamos ya a más de 3.500 docentes desde el año 2023 hasta la actualidad. Y ahora que voy a estar unos 15 a 20 días en el país aplicando entrevistas, también voy a tener la oportunidad de hacer algunas charlas presenciales. Entonces vamos a seguir potenciando esto cada vez más. Y como les dije, la idea es materializar esto en el país mediante un departamento fijo que se encargue de estas formaciones semestrales.
4: ¿Qué necesitamos para crear ese departamento? ¿Cuál es el proceso, teniente?
6: El proceso más bien sería algo ya burocrático, por decirlo así, una creación de un departamento que se encargue directamente de esta formación ya dependería del gobierno en el sector del Ministerio de Educación o de MITIC. Eso ya decidirían los actuales gobernantes. Uh-huh. Eso sí, la idea es que este departamento tenga un plan fijo y que donde se pueda modificar. Vamos a suponer que tengamos un plan de 10 años, y entonces ese plan tiene que estar desarrollado y tiene que estar ejecutado a la totalidad, sin importar el cambio de gobierno que ocurra en el momento. Entonces eso es uno de los objetivos que tenemos claro.
4: Hablabas de reuniones con autoridades a tu retorno. ¿Esa va a ser tu propuesta entonces en esa reunión?
6: De hecho, la reunión es para recabar datos sobre la misión industrial y el proceso doctoral que cualquier doctorando normalmente hace. Que algunos doctorandos hacen con estudiantes, con directivos, con supervisores, y en mi caso las reuniones serían con autoridades civiles y militares. En el caso de la Fuerza Aérea Paraguaya estaría hablando con el comandante de la Fuerza Aérea, con el jefe de Estado Mayor de la Fuerza Aérea Paraguaya, con el comandante del CIAER, en donde se vincula directamente la investigación académica. Y en el caso civil estaría reuniéndome con el viceministro de Educación, con el presidente de la ANEAS, del CONES, para poder establecer alguna línea de plan de acción, como les decía, para hablar netamente de lo que vamos a hacer a partir de ahora y lo que se va a proponer desde la culminación de este doctorado, que de hecho culminó en febrero del otro año.
5: Teniente, hablabas de armar un equipo y sobre todo de esa capacitación y charla, ¿verdad?, para los docentes. En ese sentido, ¿cómo vas a hacer para llegar a ese universo de docentes? Supongo armar el equipo significa la incorporación en la medida en que vaya realizando esa charla o capacitación, tener un equipo también de docentes que te estarán acompañando en ese aspecto para llegar a esa cantidad de docentes a la hora de hablar de la capacitación, ¿no? ¿O cómo se va a ir dando eso?
6: De hecho, el equipo en donde yo estoy trabajando, que se llama Educación Digital e Innovación, que es dentro de la Universidad Autónoma de Madrid, es un equipo de investigadores en donde yo soy parte. Entonces, la idea es plantear, replicar este tipo de equipos en el Paraguay, que se encargue de la investigación científica, como lo está haciendo, por ejemplo, CONACYT. Sería investigadores que se encarguen de elaborar artículos científicos, publicar, y a partir de esas publicaciones ver las necesidades que tenemos. En mi caso, yo detecté la parte de competencias digitales, pero hay muchísimas necesidades que tenemos en educación. Y, por supuesto, hay ex-becarios en todo el país. Es importante mencionar que yo soy becario de becas Don Carlos Antonio López, en donde a todos los becarios se les envía a las mejores universidades del mundo para que puedan formarse, y al retornar al país la idea es enseñarle a los docentes en el ámbito que estén, retribuyendo esa inversión que hizo el gobierno. Entonces sería con los ex becarios, con docentes, investigadores. Y en el caso específico de la Fuerza Aérea Paraguaya, ahora mismo estamos estableciendo un convenio con la Universidad Autónoma de Madrid y la Fuerza Aérea Paraguaya para poder trabajar justamente en grupos de investigación y estaríamos elaborando investigaciones específicas de del campo aeronáutico y vinculando directamente estas investigaciones con revistas internacionales de gran impacto.
5: Teniente, ¿cuál es el proceso o los requisitos con que hay que cumplir para tener ese título de investigador?
6: Bueno, ¿usted me habla específicamente de la mención industrial o me está diciendo investigador en general?
5: Y en general sería, ¿verdad? CONACYT, creo que tengo entendido, tiene a personas habilitadas con ese rango, ¿verdad?
6: Claro, hay cierto tipo de niveles que uno va estableciendo de acuerdo a la antigüedad, de acuerdo a las investigaciones que se hacen. Bueno, en mi caso, yo estoy trabajando desde el grupo de investigación EDI y lo que hacemos es, a partir de las publicaciones que vamos desarrollando, uno va subiendo de categoría, por decirlo así, y lo mismo pasa en CONACYT. Y esa es la idea, como les decía, replicar esto y poder potenciar y mejorarlo. Muchas veces esas experiencias a nosotros nos sirve de apoyo y nos sirve de sustento teórico para poder replicar en el país.
4: En febrero del próximo año, entonces, ¿estarías terminando este doctorado y retornando al país, teniente?
6: Así mismo, el doctorado estaría culminando ya totalmente en febrero y retornaría en marzo. Tuvo un proceso muy interesante de formación, ya que el doctorado, además de tener la mención industrial, va a tener la mención internacional, ya que el año pasado hice mi estancia de investigación en México, en la Universidad Veracruzana, con el investigador doctor Agustín Lagunes, con quien de hecho hicimos 4 artículos científicos y lanzamos un libro sobre uso responsable de la inteligencia artificial en América Latina, y es un material referente en la región que vamos a utilizar también en Paraguay. Es importante siempre hablar del uso responsable y crítico de estas herramientas que hoy en día están avanzando de una manera muy rápida.
5: ¿Oficial activo aún entonces, es teniente?
6: Claro, yo soy teniente de aviación de la Fuerza Aérea Paraguaya, oficial activo becado al exterior.
5: ¿Cuántos años en la actualidad, teniente?
6: 34 años.
5: 34 años. Cumplidos. ¿Ese teniente de aviación equivalente a qué? ¿Teniente primero?
6: No, teniente de aviación. Soy del arma de la Fuerza Aérea Paraguaya, aviación es mi especialidad. Como soy incorporado, yo soy especialista en la parte académica. Entonces, mi sector sería la parte académica dentro de la Fuerza Aérea Paraguaya.
5: Ese que incorporado, entonces, sí.
6: Así mismo, sí. Tengo título de licenciatura de Ciencias de la Educación y alguna maestría también.
5: Ya. Yeah.
6: De la parte educativa.
5: Así es. Tenía éxito a seguir trabajando, quedan todavía varios meses en ese sentido para seguir elaborando y, por sobre todas las cosas, llegar a la meta y cumplir con ese propósito con que viajaste, ¿verdad?
6: Así mismo, Ricardo, y les agradezco muchísimo a ustedes esta conexión, porque gracias a la prensa uno llega a los paraguayos, llega a la comunidad paraguaya en general y sabe lo que estamos haciendo, y eso es muy importante. Entonces le agradezco a la programación Duplex Nacional, que por cierto el nombre me encanta, porque tiene una coyuntura con el nombre de la radio y también lo que es el programa. Y además de eso le agradezco a la productora Patricia Galeano, quien se puso en contacto conmigo el día de ayer.
4: Bueno. Gracias, teniente, y te esperamos acá a tu retorno.
6: Es una promesa, del otro año les visito sin falta y vamos a seguir hablando y ya llevando proyectos en concreto y demostrando lo que estamos haciendo hasta ahora. La idea es siempre mostrar lo que hacemos y lo que queremos lograr en el transcurso del tiempo.
5: Teniente, muy amable, un abrazo en la distancia y buena jornada.
6: Muchísimas gracias, Ricardo. Un abrazo al equipo y estamos en contacto constantemente.
5: Gracias. Así va a ser. Pero muy amable. Teniente de Aviación Derlis Cáceres Troche, investigador de la Universidad Autónoma de Madrid, hoy día en Colombia.
4: En Colombia, cursando un doctorado y también disertando en el marco de este proceso. Bueno, la meta es capacitar a todos los docentes en educación superior a través de este proyecto de investigación que él desarrolla también en el marco de su doctorado, y destaca justamente que este doctorado se centra en la investigación, dice, de la importancia estratégica de la mención industrial, y vamos a conocer también ese proceso una vez que llegue a nuestro país. Esto finaliza en febrero del próximo año. Y él es becado del programa de becas Don Carlos Antonio López.
5: O desarrollar conocimiento de un batizna marandú. Arandú.
4: Arandú.
5: Arandú. Mm. Así es. Qué bien. 33 años, joven todavía. 34. Mucho por delante. 34. Sin mucho todavía por delante. Y con todo el conocimiento adquirido ya a esa corta edad para él. 7.2, mi querida Jessie.
4: Sí, señor. Se mantienen 18.8 grados la temperatura, con vientos que soplan desde el suroeste a 18 kilómetros por hora. 24 grados la máxima que anuncia para hoy Meteorología.
5: Breve pausa.
4: Ya venimos.
5: Ya regresamos en minutos.

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0: 11 minutos, 18.8 grados de temperatura, cielo nublado sobre capital y área metropolitana. 88 el porcentaje de la humedad y vientos del sector sur oeste a 18 kilómetros en la hora. Con este estético en va porque está nubladito de paso.
1: Con en va, Macatú. No se mueve, ¿tú le acuerdas que dijo Arapejina?
0: Anda con en Begua porque está nubladito, está oscurito todavía.
1: Pero sí está
0: fresco, buen ambiente.
1: Así que abríense.
0: Sí, eso sí, el viento sur está haciendo efecto, se siente, sobre todo si uno está ahí afuera, ¿verdad? Y más todavía en la calle, aguardando, esperando algún medio de transporte para ir a la actividad.
1: En espacios cerrados, todo tranquilo.
0: Sí, claro.
1: Pero a la intemperie sí se siente, así que en caso de necesidad, llevar abrigo. Máxima de 24 grados para hoy, anuncia Meteorología, en el transcurso de la tarde, fresco a cálido para el arranque de este mes de septiembre. Uh-huh. Y tenemos actualización.
0: ¿De qué?
1: De lo que está ocurriendo a estas horas en el mercado 4, procedimiento de la SENAD, que ya amplió el informe respecto a la operación GEOC, allanamientos simultáneos contra esquema de venta irregular de medicamentos en el mercado 4. SENAD interviene dos farmacias y una vivienda donde fue localizado un depósito de medicamentos. Personal de la Secretaría Nacional Antidrogas, a través de la Dirección del Registro y Fiscalización en coordinación con el Ministerio Público, bajo la dirección del fiscal doctor Juan Sandoval, ejecuta tres allanamientos simultáneos en la zona del mercado 4 de Asunción en el marco de esta operación que denominan GEOC. Estamos observando las imágenes justamente de lo que ocurre a través de las pantallas del 15.2, de la página web de Paraguay TV también. Están redes sociales a nuestros oyentes si quieren ver lo que están realizando los agentes especiales. El procedimiento tiene como principal objetivo desarticular un presunto esquema de comercialización irregular de medicamentos controlados y productos de contrabando que tendría como puntos de distribución dos establecimientos que están ubicados en el corazón del mercado 4. Estamos hablando de dos farmacias en específico, Farmacia El Amigo 1 y Farmacia El Amigo 2, o sea, sucursal Ginapea. Dice también que los intervinientes también llegaron hasta una vivienda vinculada al ciudadano de nacionalidad oriental Won Hon Wang, señalado como propietario de los establecimientos y principal objetivo de la investigación. Hasta el momento, el mismo no fue localizado. Durante la intervención de la vivienda, los agentes constataron la existencia de un sótano utilizado aparentemente como lugar de acopio, donde fue encontrada una importante cantidad de medicamentos de diferentes tipos. Y se encontraban, dice también, que hasta el momento, acá está, cantidad de medicamentos de diferentes tipos, los productos serán sometidos a verificación documental y técnica para determinar su procedencia, condición legal y si se encontraba debidamente declarados y registrados ante las autoridades competentes. La Dirección de Registro y Fiscalización de la SENAD, con acompañamiento del Ministerio Público, continúa con las tareas de inspección, inventario y levantamiento de evidencias en los distintos puntos intervenidos. El procedimiento continúa en desarrollo y los resultados serán ampliados conforme avance esta intervención. Y de hecho, nuestros compañeros también están en camino. Seguramente en el transcurso de la mañana vamos a tener novedades para conocer los detalles de la operación GEOC que se desarrolla a estas horas.
0: Así es. Estoy mirando en la página digital los diarios y todavía ni siquiera lo traen como información en desarrollo, Jessica, con relación a eso que estábamos compartiendo con la audiencia, precisamente.
1: Vos tenés que escuchar Radio Nacional.
0: Sí,
1: Mónica.
0: Claro, pero quería tener algo más por ahí que había. ¿Verdad? Bueno, son las 7:15. La temperatura se mantiene en 18.8 grados.
1: Sí, señor, y nos vamos hasta el departamento de San Pedro.
0: ¿Quién está?
1: Voy.
0: Las 7:16 ya es.
1: Sí.
0: No sé por qué voy todavía.
1: Voy, es.
0: Pues ya es tarde.
1: Pero no, es Coqui abrió su ojo y te atiende el teléfono. Se tuvo que haber preparado antes.
0: ¿A quién te referís?
1: No sé, decime vos.
0: No sé, pues no he visto ningún cartelito por eso.
1: Andrés Cartamar.
0: Ah, Andrés. Hola, Andrés, ¿cómo te va?
2: Buen día, compañeros. Ricardo, Jessica, de Audiencia de Radio Nacional del Paraguay. Es así, estábamos nosotros ya aquí a full, preparándonos para la cobertura, la larga cobertura que vamos a tener por el departamento de San Pedro, específicamente en la ciudad de Santaní. Coincidentemente, en esta oportunidad solamente vamos a tener una actividad oficial detrás del presidente de la República, Santiago Peña, que va a ser la inauguración de un nuevo CAIPI, un centro de atención integral a la primera infancia, que está aquí en la zona céntrica ya de la ciudad de Santaní. Va a ser uno más de los 20 que están preparados para ser inaugurados este año, y esto que va a permitir también dar una nueva oportunidad a padres, a niños, a tener un lugar seguro donde poder tener sus primeros días en cuanto a la educación psicomotriz, en cuanto a la nutrición, en cuanto a la atención sanitaria, y por supuesto un lugar seguro donde los padres van a poder dejar a sus hijos mientras están trabajando, mientras están haciendo otras actividades. Así que esto va a tener ya por primera vez la ciudad de Santaní y en sí también el departamento de San Pedro. Esto va a ser a las 9 de la mañana, según lo que está también previsto en la agenda oficial del presidente de la República. Así que nosotros vamos a estar también para esa cobertura junto con los compañeros de medios del Estado que estamos aquí. Está también Alexis Arzamendia como camarógrafo, y que tuvimos hoy también la posibilidad de venir con un compañero de presidencia. Él es el señor Arturo Méndez, quien también está aquí para poder acompañarnos en esta jornada que vamos a tener en el departamento de San Pedro. Hay que mencionar también que este Centro de Atención Integral a la Primera Infancia es un espacio que permite que niños desde los meses de edad hasta los 4 años, 8 años aproximadamente, puedan tener ese espacio para poder desarrollarse, para poder jugar, para poder también recibir una educación de calidad. Esto ya sería atendiendo a lo que es la primera infancia. Luego ya ellos, teniendo esa posibilidad, van a pasar a las escuelas respectivas también aquí de la zona. Y justamente este lugar, que está ubicado prácticamente detrás de una escuela también, que es la Escuela Monjelos, así que es una también una posibilidad que van a tener los padres de que puedan estar ya en ese entorno y luego ya pasar a la escuela, por decirlo, ya una vez culminado también este proceso de atención a la primera infancia. Luego de aquí, el presidente de la República ya estaría retornando hasta Asunción nuevamente, porque a las 16 horas tendrá una reunión con el presidente de la Comisión Nacional de Juegos de Azar, Carlos Licera, desde Mubisharoga, y a las 17 horas con el director general de la Itaipú Nacional, Justo Zacarías Irún, también desde Mubisharoga. Así que de momento, esa es la actividad oficial que va a tener aquí por el departamento de San Pedro. Y hay que mencionar que tenemos un tiempo bastante fresco, 18 grados aproximadamente, 17 está la sensación térmica, y tenemos una leve llovizna, pero vamos a ver si esto continúa también así para que se pueda desarrollar las actividades, pero es la información desde el momento, pero no se anuncia precipitaciones. Y la temperatura, por ejemplo, para las 9, entre las 10, sería de 19 a 20 grados. Entonces, sin precipitaciones, vamos a ver esto. Yo creo que no estaría afectando la llegada del presidente de la República, pero de igual forma vamos a estar también reiterando eso y actualizando la información desde aquí, compañeros.
0: Bueno, un buen ambiente entonces en ese sentido en cuanto al clima a estas horas, querido Andrés.
2: Sí, es así. Vamos a ver por qué esta ley de lluvia, o como se le dice, famosa, el Ogarhuá, ¿verdad?
0: Ogarhuá-i.
2: Ogarhuá-i, ¿verdad? Creo que estoy afectando mucho eso, y ya para la hora del evento, por lo menos también está ya marcando sin esa situación, ¿verdad? Pero vamos a ver cómo se dan las cosas. De igual forma, nosotros también ya en un rato vamos a estar trasladándonos hasta el CAIPI para poder tener ya algunas así informaciones previas, a ver, hablar con las autoridades ahí presentes y también ya ir mostrando a la audiencia de los medios de Estado cómo se va presentando este nuevo espacio para los niños, que es tan importante y que se desarrolla ya en casi todo el país. 20 son los que se van a inaugurar ya este año, este primer grupo, y ya son, creo que este es el noveno por ahí que se está inaugurando, así que vamos a tener ya también todos esos detalles, Ricardo, Jessica y audiencia.
0: Así que esa condición climática que estamos teniendo, a que hacer referencia, Andrés, ¿no sería impedimento, verdad, para que el presidente pueda llegar vía aérea a esa zona de del país?
2: Y vamos a estar ya verificando esa información, ¿verdad?
0: Porque Garuda hierve, entonces significa está nubladito con cierta inclemencia del tiempo, llevo.
2: Claro, claro. Vamos a ver cómo se dan las cosas. De repente puede ser que aterrice a otro lado, digamos, que venga por tierra. También hay esas posibilidades, ¿verdad? Pero hasta el momento, en la información del grupo oficial, nos están avisando por lo menos que se suspende esta actividad. Nosotros vamos a estar igual monitoreando eso y cualquier novedad vamos a estar reiterando también a la audiencia.
0: Así es. Bueno, Andrés, muchísimas gracias, muy amable el cutucismo ahí por el departamento de San Pedro, entonces.
2: Sí, están todos los cutucos por acá.
1: ¿Con quién te fuiste, Andrés?
2: Estoy con Alexis Arzamendia y con Arturo Méndez, quien es el conductor también desde la Presidencia de la República, que en esta ocasión nos facilitó también el traslado.
0: Arturo Méndez, pero no es el gobernador.
1: No, de la presidencia. No. Ay, con Ricardo Sheyuka. Yeah.
0: Arturo Méndez, pero no es el gobernador de Alto Paraguay.
1: Gracias, reporte.
0: Saludos a todo el equipo. Bueno, saludos también a mi querida hermana Natia Zuni, está en sintonía con el tío patrón, ¿verdad? Fuerza el tío patrón, que sí, va adelante, sí.
1: Ya recupera IMA y con el tío patrón.
0: Estudios, no, haciéndose los estudios, sí, está mucho mejor con los estudios hechos, ¿verdad? Y de esa manera, con la medicación respectiva.
1: Le mandamos abrazo grande, sí. Entonces, mucha fuerza, pronta recuperación a tío patrón y saludos a tía Zuni.
0: Sí, y la tía Isa, que se había también sometido a una cirugía, ya hace un mes y medio, ella se reincorporó después de ese proceso de reposo que tuvo, y pucuete ella lleva. Ayer creo que se reincorporó a su actividad normal, y también ella trabaja, ¿no? ¿Sí? ¿Es que?
1: Y guapa que tú.
0: Sí, y guapa mandará. Porque los hermanos no estamos en condiciones de bancarle.
1: Bueno, así es. Oye, pero una moja en septiembre, mi simpatía en acción, fuerza y paciencia.
0: ¿Cómo se identifica el mes? Con la simpatía.
1: Ay, ay, ay.
0: Bueno, te hablaba, sí, me interesa, prefiero esa información que estás ahí, porque ayer estaba leyendo.
1: Tenemos
0: y
1: una
0: son
1: información.
0: Dos informaciones en ese aspecto, ¿verdad?
1: Que comparte la Cancillería Nacional y esto habla acerca de la ratificación del avance de la integración y agenda bilateral entre Paraguay y Argentina. El ministro de Relaciones Exteriores, Rubén Ramírez Lezcano, realizó ayer una visita de trabajo a Buenos Aires, donde mantuvo una reunión con su par argentino Pablo Quirno, en la que ratificaron el compromiso de seguir avanzando en el proceso de integración y en la agenda bilateral entre ambos países. Del encuentro participaron también el ministro de Industria y Comercio, Marco Riquelme, la ministra de Obras Públicas, Claudia Centurión, la viceministra de Relaciones Económicas e Integración, Patricia Frutos, y la embajadora en Argentina, Elena Felipe. Durante la reunión, las autoridades abordaron diversos proyectos de integración física, como el puente Misión La Paz y Pozo Hondo, que ya tiene un entendimiento para avanzar en la iniciativa y se acordó activar las comisiones de trabajo correspondientes. Asimismo, respecto al puente entre Clorinda y Puerto Falcón, acordaron avanzar en los estudios técnicos y analizaron el proyecto del puente entre Pilar y Puerto Cano, para el cual se prevé avanzar en los estudios técnicos con el apoyo de la CAF. La agenda incluyó además la posibilidad de habilitar un paso en balsa entre Mayor Otaño y El Dorado a través del río Paraná como una alternativa que podría contribuir a una mayor integración y posteriormente dar lugar a la construcción de un puente. En materia energética destacaron el buen relacionamiento existente en el ámbito de la entidad binacional Yasgreta y analizaron las posibilidades de seguir profundizando la cooperación en este sector. Asimismo, acordaron avanzar en los estudios relacionados con el proyecto Corpus Christi Itatí, llevando el tema al ámbito de la Comisión Mixta del Río Paraná, COMIP, En cuanto a la hidrovía Paraguay-Paraná, pactaron activar la comisión prevista en el acuerdo vigente con el objetivo de acercar al sector privado y avanzar hacia un manejo coordinado que contemple las distintas situaciones que se presentan en el curso hídrico. También dialogaron sobre la necesidad de alcanzar un entendimiento respecto al alijo en el kilómetro 171, cuya habilitación se encuentra vigente hasta abril del próximo año. Las autoridades coincidieron igualmente en continuar las conversaciones sobre las dimensiones de los convoyes que circulan por la hidrovía. Con relación a la situación generada en torno a la pasarela de Nanagua, el canciller argentino se comprometió a tomar intervención para buscar una solución que atienda a las dificultades que afectan a los pobladores de ambos países. Y en ese sentido, ambos cancilleres coincidieron que en el proceso de integración debe contribuir a facilitar la circulación en la frontera. Esos son los detalles de esta reunión que se dio ayer entre autoridades de Paraguay y Argentina, una reunión liderada por los cancilleres de Paraguay y Argentina, Rubén Ramírez Lezcano y Pablo Quirno.
0: Así es. Y en ese aspecto también otra información importante ayer sobre la ampliación también de la del paso en el puente de la integración en la ciudad del presidente Franco y Foz de Iguazú, Jessica. Uh-huh. Así que también se está avanzando en ese aspecto, ¿verdad? Y hacer mención precisamente a aquello, ¿verdad? Ver un poco la información, dice que Puente Franco, Foz de Iguazú, los residentes de la zona podrán usarlo, dice. ¿Cómo se hará? Los conductores deberán contar con una habilitación especial. ¿Cómo se hará? Bueno, la Comisión Mixta Paraguayo-Brasileña del Segundo Puente Internacional anunció una importante actualización en el cronograma de funcionamiento de la pasarela que une las ciudades de Presidente Franco y Foz de Iguazú. A partir del lunes 14 de septiembre de este año se habilitará oficialmente el paso de automóviles particulares en la franja horaria entre las 7 y las 13 horas. Esta medida beneficia de manera exclusiva a los ciudadanos que residen en Ciudad del Este, Presidente Franco y Hernandarias, así como los habitantes del municipio brasileño de Foz de Iguazú. Para acceder a este cruce fronterizo, tanto el conductor como todos los ocupantes del rodado deberán contar obligatoriamente con el documento de tránsito vecinal fronterizo. Las autoridades aclararon de forma categórica que no estará habilitado el despacho de mercaderías por esta vía, limitándose el tránsito únicamente a aquellos productores o productos que son considerados de subsistencia, tal como lo prevé el acuerdo vigente del Mercosur. El documento emitido por el Ministerio de Relaciones Exteriores también establece una ampliación para el sector logístico, permitiendo que los camiones de gran porte en lastre, pedan andina, dice, puedan utilizar la pasarela internacional desde las 18 horas hasta las 5 de la mañana. De forma paralela, la Comisión ratificó que se mantienen vigentes sin modificaciones las normativas para el transporte de cargas menores, sector que continuará ingresando y saliendo en lastre por el puente de la integración entre 7 de la mañana y las 19 horas, debiendo efectuar su retorno con carga exclusivamente a través del puente de la amistad. Así que vacío pueden pasar por el puente de la integración y ya cargado tiene que venir por el puente de la amistad. Así que nada de carga por ahora sobre el puente de la integración. Y el horario que va a estar rigiendo para los residentes de la zona Foz de Iguazú, más las tres ciudades a las que hace mención el comunicado, como lo es Ciudad del Este, Presidente Franco y Hernandarias, los automovilistas podrán transitar de 7 a 13 horas. En este caso, ahora. Bueno, con un permiso especial, por decirlo de esa manera. Hasta hoy día, poco a poco van extendiendo, digamos, uh-huh, la utilización del puente de la integración, lo ideal. Y lo bueno sería que la utilización de ese puente se dé íntegramente las 24 horas, 24/7, para cumpliendo de esa manera con el objetivo del propósito que se había construido.
1: Y es lo que de gran porte, destaca también el informe de la Cancillería, que las relaciones bilaterales deben justamente promover esa facilidad para los ciudadanos de ambos países, ¿verdad? Así que vamos a estar ampliando también la información del ámbito diplomático.
0: Sí, señorita. Bueno, el aborigen tiene un nuevo técnico. Chiqui Arce vuelve a tener trabajo después de algunos meses de estar sin hacer nada tras su salida de Libertad. Y debutará nada más y nada menos ante Olimpia. Hoy juegan Rubio Ñu y Sportivo San Lorenzo, ¿verdad? No sé qué, qué gana, qué le va a beneficiar, porque ambos están ahí en el fondo de la tabla. Rubio Ñu tal vez si ganando pueda pensar en que por ahí su chance de permanecer en la primera división puede ir mejorando, pero en ese sentido también tiene que ir sumando de a tres y hacer de que Luqueño sufra algún traspiés en su

0: con el descenso. David Ojeda, asistentes Guido Miranda y Jeremías Cohen. A cuarto árbitro será Juan López. En el VAR estará Ulises Mereles. En el AVAR, Luis Onieva. Este encuentro se iniciará a las 16 horas. Estoy hablando de Rubio Ñu, San Lorenzo. Se jugará en Santísima Trinidad. Árbitro del encuentro 2 de mayo, Sportivo Luqueño, será Blas Romero. Asistentes Julio Aranda y Diego Silva. Cuarto árbitro será Nelson Palma. En el VAR estará Fernando López. En el AVAR, Carmelo Candia. Horario de este encuentro, 18:30 horas. En el estadio Río Parapiti de Pedro Juan Caballero. Así que el equipo del 2 de mayo hará de local y defenderá la punta de esa manera, que hoy día está con 17 puntos precisamente el equipo del 2 de mayo.
1: 2 de mayo sigue en la punta.
0: Sigue en la punta, ¿verdad? Porque
1: fecha 6 ya, 7.
0: Octava fecha. Sí, ya fecha 8 sería en este caso,
1: ¿verdad? Sorpresa, bueno, entonces del clausura.
0: Y por ahora sí, y es el único invicto, porque todos ya perdieron.
1: Qué bueno, felicitaciones.
0: El único equipo invicto por ahora es del interior del país, y en este caso estamos hablando justamente del 2 de mayo de Pedro Juan Caballero.
1: Bueno, señor.
0: Sí, señorita.
1: Tenemos información. Queremos reiterar esto que tiene que ver con la reunión que mantuvo la ministra de Salud ayer en Buruvillaroga respecto a la situación de los médicos y el presupuesto que se presenta hoy ante el Congreso Nacional, y hablan de una prioridad para el área de salud pública. Uh-huh. En el anuncio de ayer en conferencia de prensa decían que Salud recibirá 760 millones de dólares para medicamentos e insumos y avances en mejoras para los profesionales médicos. El presidente de la República, Santiago Peña, mantuvo una reunión con autoridades de su gabinete para avanzar en medidas destinadas a fortalecer el sistema de salud pública y dar respuesta a los planteamientos formulados por el sector de los médicos en los últimos días. Entre los principales anuncios, el proyecto de presupuesto general de la Nación 2027 contempla una asignación de 760 millones de dólares para la adquisición de medicamentos e insumos, y esto representa un aumento de 260 millones de dólares con relación al presupuesto de este año. La conferencia de prensa por el jefe de Gabinete Civil, Javier Jiménez, el ministro de Economía y Finanzas, Óscar Lovera, y la ministra de Salud Pública y Bienestar Social, María Teresa Barán, a quien vamos a escuchar a continuación.
2: Sí, hoy está en la agenda del gobierno mejorar las condiciones de salud. Por un lado, mejorar, y eso lo refleja el presupuesto del 2027, y por el otro lado, también está la inversión histórica en infraestructura. Más de 500 millones de dólares se está invirtiendo en lo que va a ser, que es también otro de los grandes reclamos que piden los médicos. 7 nuevos grandes hospitales se van a construir. 7 nuevos grandes hospitales con infraestructura, con equipamiento de tecnología y con recursos humanos, que es otro de los reclamos que hoy están haciendo los médicos, ¿verdad? Que necesitan más contratos. Son 7 grandes hospitales en donde hoy tenemos como ejemplo el Hospital del Sur, el Hospital de Coronel Oviedo, donde hoy tenemos tecnología de punta con médicos que por primera vez en una administración, para darle también la transparencia y la legalidad, se hizo un llamado a concurso para estos médicos y para todo el personal. Sabemos y le queremos dar la garantía y la serenidad a la población paraguaya, que como Estado vamos a garantizar el acceso a los servicios de salud. Hoy yo tengo en el Ministerio de Salud 61 médicos que oficialmente presentaron la renuncia, es lo que hoy tengo. Tengo 61 médicos, de los 61 médicos son médicos anestesiólogos y médicos cirujanos pediatras. De alguna u otra manera, nosotros estamos trabajando con todo el equipo de salud para buscar y dar respuesta a la población con respecto al acceso a los servicios de salud.
1: Mencionar también que el proyecto presupuestario prevé un incremento importante para el Instituto Nacional del Cáncer, hablamos del INCAM, que pasará de 110 millones de dólares a 195 millones de dólares. Y de acuerdo con el ministro de Economía, el 62% del incremento de

0: recursos previstos dentro del Poder Ejecutivo será destinado al Ministerio de Salud. Vamos a escuchar también lo que decía el ministro Oscar Lovera. Bueno, en breve vamos a compartir también más recursos y mejores condiciones para los profesionales. Es lo que se destaca también en el informe presentado por el Ejecutivo. Las autoridades informaron también que 2.390 médicos pasarán de contratos a nombramientos como parte del proceso de desprecarización impulsado por el Ministerio de Salud. Estos forman parte de 11.100 nuevos nombramientos autorizados para la cartera sanitaria. La ministra María Teresa Barán recordó además la implementación de las 12 horas universales, que permitió reducir de 24 a 12 horas la carga correspondiente a cada contrato médico, manteniendo la remuneración de 5 millones de guaraníes por vínculo. Para acompañar esta medida y cubrir las necesidades del sistema fueron habilitados además 1.000 nuevos contratos. Otro de los puntos abordados corresponde al pago por servicios prestados durante los días feriados, uno de los planteamientos realizados por el sector médico. El Ministerio de Economía y el Ministerio de Salud trabajan en la definición del mecanismo que permita avanzar en una respuesta a este reclamo, es lo que decían también ayer las autoridades. Y ahora sí pasamos a escuchar las declaraciones del ministro de Economía y Finanzas, don Oscar Lovera.
1: El Ministerio de Salud va a tener un presupuesto de 760 millones de dólares para la adquisición de medicamentos, que representa un incremento de 260 millones de dólares con respecto al presupuesto aprobado para el año 2026. En el caso del INCAM pasa de un presupuesto de 110 millones de dólares en este año aprobado a 195 millones de dólares para el año 2027. El 62% del incremento va destinado al Ministerio de Salud y presenta una variación positiva del 77% con respecto al presupuesto aprobado en el 2026. O sea, ese presupuesto, ese incremento está vinculado a el tratamiento de las deudas que se tienen actualmente y, como les menciono, un fortalecimiento del proceso de gestión del Ministerio de Salud. Un detalle no menor, estos 760 millones de dólares que estamos mencionando son nuevos medicamentos, nuevos insumos para el 2027. No un presupuesto que también va a tener que ser vinculado a las deudas. Las deudas les vamos a dar un tratamiento diferenciado para la cancelación de esas deudas. Medicamentos e insumos en el presupuesto aprobado del 2023 fue de 250 millones de dólares. Hoy estamos hablando para el 2027 de 760 millones de dólares.
2: Bueno. El economista don Oscar Lovera, ministro de Economía y Finanzas, entonces con relación al presupuesto del área de la salud y sobre todo lo que ya hace también referencia a la presentación del presupuesto para el ejercicio fiscal año 2027 que se estará realizando en la jornada de hoy, seguramente a la media mañana en el Congreso Nacional.
0: Sí, señor. Tenemos la agenda justamente del Congreso hoy. Varias autoridades están invitadas o convocadas, digamos. Arranca a las 9 de la mañana. El presidente del Congreso del Senado, el señor Basilio Núñez, va a recibir al ministro de Economía, don Oscar Lovera, y para la presentación del presupuesto general, del proyecto de presupuesto general de la Nación, ejercicio 2027, 9 horas. Después, una reunión virtual de la Comisión de Equidad y Género y Derechos Humanos. Hay también invitación, veía, para la ministra Alicia Pomata en la Comisión de Hacienda y Presupuesto a las 9:30, ministra de la Mujer. Obras Públicas y Comunicaciones, Servicios Públicos, es una reunión virtual. Entre otras reuniones también previstas hasta las 16 horas de esta jornada.
2: ¿Qué hora sería la presentación del
0: presupuesto? Las 9.
2: A las 9. Derecho a una audiencia. Bueno, cumpliendo de esa manera. Y ayer hablábamos con don Luis Cara acerca del comportamiento que está teniendo el río Paraguay. Y veo acá que de ayer a hoy en Asunción, sobre todo, descendió nuevamente 2 centímetros. Y hoy día ya, ayer está en 0.90. Hoy amanece el río en Asunción en 0.88. Sigue manteniendo esa tendencia descendente en la cuenca media, que es lo que corresponde al río Paraguay. Y me decía que de no producirse lo del niño, ¿verdad?, en forma importante en cuanto a precipitaciones que se pueda dar, esto podría ya preocupar para fines de septiembre, comienzo de octubre, en ese sentido, por la bajante del río, porque podría alcanzar nuevamente un nivel crítico, ¿verdad? Pero probablemente no se llegue a eso, porque en algún momento dado, si esas precipitaciones son importantes, y ojalá sea de esa manera y no precisamente con vientos muy fuertes, que es lo que uno no quiere, ¿verdad? Y el río pueda recuperar ese nivel. Por de pronto la navegabilidad está todavía en condiciones óptimas, ¿verdad? Pero eso podría ir empeorando, teniendo en cuenta que estamos en un tiempo muy, pero muy importante en el tema de comercio exterior, porque agosto, septiembre y octubre es el tiempo en que ingresan una cantidad importante de productos importados que se comercializan preferentemente a fin de año, que tiene que ver con el cierre de año. En ese aspecto, Jesse, he visto este fin de semana que no es un súper donde suelo ir con la ciudad, digamos, y como la señora estaba buscando algo y fuimos, vamos a tal parte. Y vamos a ver que empezaban ya a descargar y armar los arbolitos.
0: Sí, todos cuatro los motivos
2: navideños ya. La mitad cuñada. Va, y con la peña pura y tejes. No, y ahora ya estamos armando todo, señor, esto. Y me dice, esto generalmente en un mes se va todo. Y curiosamente le pregunté, ¿y por qué? ¿Cómo es? Por el precio que tiene, hay mucha gente que compran, vuelven a vender eso. Porque el precio es muy accesible que ofrece este lugar.
0: Muy cojo.
2: En Luque era un súper grande, conocido, es verdad. De esos mayoristas, minoristas, sí. Pero y te digo nomás, pero en este se desesperan. A ver, cuña, que yo este quiero es más. Ya
0: pasé. Me hago yo guana, pengo yo pipa.
2: No, pero o cambia ese aire de entonces ya tú no emite, güey.
0: De yo pícato.
2: Ni puta, güey.
0: Y el hueco tú ni
2: bueno, entonces 2 centímetros descendió, volviendo un poco a lo que significa el río Paraguay en Asunción. Bueno, son las 7:45, ya tramo final de nuestra programación de la fecha. Está en línea de comunicación el director general de gestión ambiental de Asunción, el señor Máximo Barreto. Buen día, ¿qué tal, director? Bienvenido a nuestro espacio de Duplex Nacional. Jessica y Ricardo, te saludamos. Vais a pagar ahí.
3: Buen día, ¿cómo están? Buen día, Ricardo. Buen día, Jessica, y también para toda su audiencia.
0: Vais a pagar, director.
3: Muy por página. Deja por ángese.
2: Y por agua, eso. Director, ¿cómo va a funcionar esto que conforman cooperativa de recicladores del Paraguay a nivel nacional? A la hora de para entender mejor nada más, me parece, y me da la razón o no, ¿verdad? Son, la digamos, esas personas que se dedican a comprar en cantidad y lo vuelven a comercializar, ¿verdad? No precisamente a aquellos recicladores que cumplen tarea en los vertederos.
3: No, en realidad son precisamente los recicladores de base. Las personas que van, por ejemplo, a Cateura.
2: Sí.
3: Y ahí mismo realizan ellos el reciclado, ¿verdad?
2: Sí.
3: Ellos venían trabajando, digamos, de manera organizada por turnos, ¿verdad? Mañana, tarde y noche. Son los que trabajan ahí en esa zona, son como tres asociaciones, de recicladores y alrededor de 600 recicladores que están ahí en la zona Cateura. Y son ellos quienes el día domingo hicieron su asamblea de conformación y nació la primera cooperativa de recicladores del Paraguay, ¿verdad? ¿Cómo funciona hoy la industria, ¿verdad? El reciclador de base es como el primer eslabón de la cadena, ¿verdad? Generalmente el reciclador de base es el que va a un vertedero o inclusive también aquellos que van a los domicilios, ¿verdad? Al basurero, ¿verdad? Y extraen de ahí los materiales que son, digamos, comercializables, como el plástico, papel y cartón, vidrio, metales, entre otros, ¿verdad? Ese es el primer eslabón. Generalmente este reciclador de base va y vende a un centro de acopio, ¿verdad? Que es un lugar donde, digamos, se centraliza esta materia prima y el centro de acopio a su vez vende a la industria, que es la que procesa estos materiales. Entonces son como tres grandes eslabones. Esta cooperativa es del primer eslabón, del reciclador de base, de aquella persona que va y digamos que...
4: Director, estos 600 Perdón. Recicladores que integran hoy la cooperativa, ¿son todos de Asunción?
3: Sí, son 600 recicladores de base.
4: No te estamos copiando bien, director.
3: Ahora sí, perdón. Ahí sí. Ahora sí. Son alrededor de 600, pero ayer, o sea, pero el día domingo, más de 100 de ellos conformaron esta asamblea y crearon la cooperativa, ¿verdad? Bueno, ¿qué les permite, digamos, esta cooperativa? Es una herramienta para que ellos trabajen de manera organizada, para que trabajen juntos, ¿verdad? En vez de vender de manera particular cada uno sus materiales, ahora lo harían como cooperativa, ¿verdad? Ellos van a acumular, digamos, los productos y van a negociar precios como cooperativa. Eso le da un mejor, digamos, una mejor oportunidad de negociación a la hora de fijar precios, ¿verdad? Porque si no, si cada uno va de manera particular, es como que se entra en un mercado de especulación, ¿verdad? Y terminan bajando precios y reciben menos por su trabajo, ¿verdad? Haciéndolo como cooperativa, mejor organizado, ellos podrían obtener mejores precios y mejorar también su calidad de vida.
4: Director, la situación del reciclaje a nivel sociedad, digamos, ¿cómo está? ¿La gente se toma hoy en día la molestia de clasificar su basura?
3: Bueno, mayormente no. O sea, es un tema que tenemos que seguir trabajando, es un cambio cultural. Para que esta industria funcione bien, dependemos mucho, o se depende mucho también del consumidor, ¿verdad? La separación en origen es muy importante, ¿verdad? Que no tiremos todo en la misma bolsa, ¿verdad? Porque si no, el pobre reciclador de base mete la mano en la bolsa de basura y ahí encuentra el resto de comida, vidrio roto, y lo que él busca es plástico, ¿verdad? Y mete todo y pues, también se expone a cualquier tipo de daño y contaminación, ¿verdad? O sea que es un tema de conciencia que estamos trabajando, no es un cambio rápido, pero sí necesitamos que ocurra. Así que la respuesta es esa, todavía no estamos en ese nivel, ¿verdad? Necesitamos trabajar mucho más en la educación ambiental y en este tema particular que es la separación en origen, que ayudaría mucho.
4: ¿Se centran en plástico exclusivamente entonces o es un ejemplo?
3: Es un ejemplo. ¿Y por qué es el ejemplo? Porque digamos que el plástico es uno de los materiales que más se recicla, ¿verdad? Es el material que más se recicla. Pero también están otros materiales como papel y cartón, ¿verdad? Hay grandes industrias, por ejemplo, cartones Yaguareté. Ellos reciclan papel y cartón para volver a fabricar papel y cartón, ¿verdad? A partir de reciclados, ¿verdad? Después está toda la industria de los metales, ¿verdad? Aluminio, entre otros, las famosas latitas de gaseosa o cerveza, ¿verdad? Esas se vuelven a procesar y sale, digamos, una especie de lingote de metal o aluminio, y eso se comercializa a Brasil o a otras industrias, ¿verdad? Entonces esos son los materiales. También está creciendo el reciclaje de a poco, ¿verdad? De pilas y baterías, ¿verdad? Uno hoy no sabe, uno tira nomás, ¿verdad? Pero en realidad eso es un material que totalmente reutilizable, ¿verdad? Y eso está también, hay lo que dos empresas que reciclan eso. Otros materiales, por ejemplo, las cubiertas de vehículos, las cubiertas, eso también se recicla. Hay dos industrias también que reciclan cubiertas en desuso, y con eso fabrican un montón de productos, ¿verdad? Porque de la cubierta, por ejemplo, se extrae el caucho, también tiene productos de metal adentro, ¿verdad? Y a partir de ese caucho, por ejemplo, hay una industria que fabrica pisos y material de construcción a partir del caucho, ¿verdad? O sea que también asfalto se puede hacer a partir del caucho. Entonces son diversos materiales que hoy como país tenemos una oportunidad de reutilizar e inclusive industrializar.
2: Director, a la hora de hablar de cooperativa, de repente uno mira y aprecia, ¿verdad? Es una cooperativa, decime, acostumbramos ver una cooperativa de crédito o consumo. En este caso estamos hablando de una cooperativa, ¿verdad? Más bien para canalizar actividades laborales, en principio por lo menos, ¿verdad?
3: Sí, así es. Aquí tenemos también en nuestro país las famosas cooperativas de producción, ¿verdad? Uh-huh. O sea, viene a ser como una cooperativa de producción, ¿verdad? O de comercialización. Uh-huh. La idea es que les permita principalmente a los recicladores organizarse, coordinar mejor la recuperación de estos materiales y tener inclusive un centro de acopio común y a partir de ahí salir a negociar precios.
2: Exactamente, sí.
3: Esto va a requerir mucho trabajo también para ellos. Ahora nosotros vamos a acompañar este proceso, va a requerir disciplina, va a requerir esfuerzo, ¿verdad? Van a ellos a ir incorporando capacidades de administración, porque hay que administrar una cooperativa, sí, también, ¿verdad? Entonces, vamos a estar acompañando todo eso.
2: Ajá. Ustedes lo van a hacer institucionalmente, ¿verdad? Porque creemos muchas veces, ¿verdad?, que las personas que se dedican a esta tarea tienen muy poca preparación y, de hecho, ¿verdad?, quien debe estar al frente de la cooperativa tiene que ser una persona realmente capaz y que le pueda a ellos también canalizar esa tarea de comercialización, discutir los precios, porque en algún momento dado hay que plantear también eso, ¿verdad?, evitar el abuso, precisamente, porque si yo vendo directamente, generalmente de repente me pagan lo que quiero. Sin embargo, cooperativizándose ya es una cosa diferente, ¿verdad?
3: Así mismo, así mismo. En esta primera etapa vamos a acompañar desde la Municipalidad de Asunción y también desde la Federación de Cooperativas Multiactivas del Paraguay, la FECOMUL. Uh-huh. O sea, va a haber un acompañamiento, una asistencia técnica, por así decirlo, en esta primera etapa hasta que ellos estén ya con la dinámica correcta, ¿verdad?
2: Un aprendizaje,
3: sí. De hecho, antes de la asamblea, ellos participaron de diversos cursos, capacitaciones, ya tienen un conocimiento. De hecho, los precios ellos manejan perfectamente, ¿verdad? Ellos los precios manejan, pero la parte organizativa y la parte de cooperación, ¿verdad? Cooperativa viene de cooperación, ¿verdad? Ese trabajo en equipo, ese trabajo en grupo, esa herramienta que representa tener una cooperativa, eso es lo nuevo para ellos.
4: Hablamos de una industria en potencia, entonces, director, que puede ir fortaleciéndose a partir de esta cooperativa y que puede tener un impacto muy positivo en nuestro medio ambiente.
3: Así es. De hecho, para darle algunos números, la industria del reciclaje en general en Paraguay genera anualmente 500 millones de dólares. Anualmente mueve esa industria, ya de por sí. Y el número que nosotros manejamos de recicladores de base en todo el Paraguay ronda los 100.000 recicladores. O sea, son grandes números. Tenemos 100.000 recicladores de base, 2.500 centros de acopio, que son este punto intermedio antes de llegar a la gran industria, y más o menos 20 industrias que son grandes industrias. Esos son los números de este sector, bastante bastante importantes.
2: Esos números son de 100.000 a nivel país, ¿verdad?
3: A nivel país,
2: sí.
3: Y recicladores de base, sí.
2: Está bueno, ¿hay tantos vertederos entonces, director?
3: Sí, hay muchos, ¿verdad? El tema es justamente trabajar un poco más en la organización, ¿verdad? Porque yo siempre me preguntaba, porque se dice en lenguaje internacional el famoso empleo verde, ¿verdad?
2: Sí.
3: ¿Qué es lo que es un empleo verde? Mm. Y para mí este es un ejemplo de empleo verde, ¿verdad? El reciclador de base, por ejemplo, ¿verdad?
2: Sí.
3: Porque es un trabajo que a su vez contribuye con el medio ambiente.
2: Y se le agrega también a aquellos recicladores que andan por las calles, oye, pasear ahí de madrugada, oye, pasear, correr, y pero viene. ¿Incluyen también a esa gente, esos 100.000?
3: Sí, ellos incluye. Ellos también cumplen un papel fundamental, ¿verdad? Ellos también.
2: Bueno, director, muchísimas gracias, muy amable, un abrazo y buena jornada.
3: Gracias, igualmente. Chao, chao, saludos.
4: Hasta Adiós. Pronto.
2: Muy amable. Don Máximo Barreto,
4: director general de gestión ambiental de Asunción.
2: De la municipalidad sería.
4: Conformación entonces de esta primera cooperativa de recicladores del Paraguay, COPREP,
0: A nivel nacional, en principio hablamos de 600 integrantes, uh-huh, y puede ser un paso fundamental para el mejorar inicio también en la industria del reciclaje. Poca gente todavía se anima a reciclar, pero hay que hacer eso. Sí. Primero que le facilitamos el trabajo a esta gente que se dedica a eso, y por otro lado cuidamos nuestro medio ambiente también, porque hay muchas cosas reutilizables que de repente se mezclan con la comida, como decía don Máximo, ¿verdad? Y eso se puede simplificar. Bailar epucaje.
2: No, me río nada más por lo que vos estás diciendo, clasificar. En algún momento nosotros intentamos implementar aquello, ¿verdad? Dice que cada cosa es una bolsa de color. ¿Qué pasa? ¿Era un reciclador cuera? Ojo, si ahora jalan de bolsa y te tiran toda tu basura ahí. Ella. Así que utilizan, ¿verdad? Como hay tantas bolsas, ¿verdad? Entonces, oye, ahora ni siquiera se molestan en cargar en la otra bolsa para mezclar, ¿verdad? Entonces, agarran, sacan lo que tienen, sacan lo que les interesa, e incluso en algunos casos entonces derraman ahí. Ahora jalan de bozalla, ¿sí? Hasta eso hacen, ¿verdad? Porque si también existiera un poco de conciencia, pero hay que decir también, es imposible lograr aquello, porque la mayoría de los que están, muchas veces son adictos, ¿verdad? También, los que recorren.
0: Yo particularmente no tengo esa experiencia, yo también reciclo y lo que hago es poner todo lo que se puede utilizar, plástico, botella de gaseosa, de agua, de leche sachet, incluso lo que haces es volver a lavar nomás, porque si se queda ahí con la leche, va a generar gusanitos.
2: Claro,
0: entonces,
2: así mismo.
0: Le pasas el agua y ya se va a la bolsa de reciclaje. Sí. Y así mismo llevan, no tengo problemas en ese caso ahora, pero sí hay que empezar a implementar resto de comida, resto de hierba, aparte. Sí. ¿Verdad?
2: Generalmente el resto de comida generalmente congelamos, para empezar.
0: ¿Qué cosa?
2: Congelamos.
0: ¿Qué cosa?
2: Y resto de comida de repente verá que si no pasa el vaso y tiene la necesidad no, tira de arrojarlo.
0: Cosas que ya no vas a usar.
2: De hecho, pero a veces es comida que ya, no lo utiliza por algún motivo, pasó su día, ¿verdad? Y para no tirar directamente. Entonces congelás y
0: cuando congelás para tirar.
2: Y claro.
0: ¿Y cómo se va a descongelar, corra?
2: Y sí, pero no tirar así en el basurero, sino congelar. Entonces se saca a la madrugada, pasan toda la noche, se saca, se pone en la bolsa y va. Y en cuanto a los plásticos, sí, doña Edith siempre hace, se clasifica todo. Los cartones también.
0: Allá, porque
2: nosotros lo que hacemos con Ricky es sacar la basura, ella se encarga de clasificar.
0: Espero que no tenga que decir, Ricky, saca un poco la basura.
2: No, saca.
0: Ya sabes, ¿verdad?
2: Y hay veces, todo a su modo, ¿verdad? Porque, o si no, pues hay un problema. Si no sacas, así como decir. Y se mezcla todo eso también en un zapuite, la mosca, y después los gusanitos.
0: No, pero yo me imagino que vos ya sabés los días que pasa.
2: No, de hecho, pero te digo, no, tu basura, pues tenés que ir cargando todos los días de repente lo que va generando. Así que en Luque, por ejemplo, hay días que pasa y otro día no, te dice tal día y no aparece, ¿verdad? Es otro drama y se acumulan porque no cumplen, ¿verdad? Con el
0: servicio.
2: Sí, con la agenda de trabajo en ese aspecto, ¿verdad? Pero hay que tener paciencia, ¿verdad?
0: Ya vamos a lograr el cambio cultural. Bueno, antes de irnos, enviarle un saludo a don Osmar Rivas y Osmarcito Rivas, que nos escuchan siempre. Hay reporte de sintonía, así que le enviamos también un saludo a ambos. Y mañana van a estar ellos en Arte y Cultura.
2: Don Filemón está en sintonía también de la radio, porque me dices cuando estaba hablando del partido del 2 de mayo con Luqueño, que se mantiene en la punta y es el único invicto, decía yo. Y me dice él, ¿verdad? Hasta que le dé el combustible, en cualquier momento, como con ese equipo del interior, equipo chico, ¿verdad?
0: Va, y dijo don Filemón, ya vos en dúo, Gina. Le enviamos un saludo.
2: Yo ya demasiado fanático por la franja también, hay que hacerlo disimuladamente. Como
0: bueno, las 8:1.
2: 8:1. ¿Con 18 de temperatura o 19? Yajá. Cerrando nuestra edición primera del mes de septiembre.
0: 18.6, dice Meteorología, al cierre de Duplex Nacional. Les deseamos a todos un hermoso mes de septiembre y volvemos mañana con Duplex Nacional.
2: Chau, chau.
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0: buen día, Maite Imba y Chapa. ¿Cómo están? ¿Cómo les va? Bienvenidos todos a la Mañana Nacional. Aquí estamos con todo gusto para seguir acompañándoles en la mañana informativa musical de la 920 AM Radio Nacional del Paraguay y su canal de aire 15.2. A punto de caramelo de los 84 años de aniversario de servicio público de la radio del Estado paraguayo, Radio Nacional, para todo Mercosur, para Paraguay, el país y el mundo. 84 años de labor de servicio de transmisión ininterrumpida, con todo gusto al servicio de la ciudadanía, de la comunidad y de los artistas. Artista Aroga, ¿cuál lleva, Enrique? ¿Sí? Podemos recibirle acá hombres, mujeres dedicados al arte, a la cultura, con todo gusto. Siempre hablamos con ustedes, les invitamos y seguimos con esa línea, con esa política, con esa teoría de apoyar, respaldar a nuestros ciudadanos, compatriotas, emprendedores, embajadores culturales, a todos los trabajadores en general. ¿Qué tal, Henry? ¿Todo bien? ¿Todo tranquilo? Ahí está Henry González, Pati Galeano. Sí, acá todos mis compañeros más inmediatos. Ahí está Pati con la tacita. Pequeña tacita, medio litro nada más, 500 ml de café de soja con afrecho y siempre la manzana verde, hoy con paté de pollo. Sí, eso se le antojó hoy a Pati, que dice que ya digirió todo el asado, entonces el asadito, entonces ya para hoy de vuelta con nuevas energías. Sí. Bueno, nosotros trabajamos ya todo por agosto, ya va popa y tema, agosto orejua, ya hemos cumplido como servidores públicos, comunicadores en este caso, nuestro trabajo, nuestra tarea, ñanembapo, por el mes de agosto. Y hoy iniciamos otro mes del año, el noveno, septiembre. Es diferente, yache. ¿Cómo se siente, verdad? A partir de junio, mitad de año, julio, agosto, septiembre, como que va tomando otro ambiente, otro color. O al menos a mí me parece así, ¿verdad? De aquí a poquito ya, chala, de vuelta, Chalaca, chala, chalaca, chalaca, chala, cara, cara, cara, cara. Ahí está, el enganche, Así ya, subiendo el cerro. ¿Vos sos de ir acá, Cupé? ¿Te fuiste alguna vez, Henry? Desde Luque acá, Cupé, por ejemplo. ¿No? ¿Nunca? Ah, vos estás trabajando. ¿Y para Caraí? ¿A pie? ¿No? Ah, vos no. Bueno, él es de otra creencia. Bueno, y después ya ding ding don ding ding don ding don ding dan dun ding dun dan. Es rápido, muy rápido, Y después viene Aguinaldo, el 13º, el más esperado. Aguinaldo. El León Pirú ahí que dice, Aguinaldo, está flaquito el León Pirú, ¿no? Bueno, y así pasa, Y aparecen más canas, Y la pasada, yo sí que dije algo muy cierto, ¿verdad? Peinando canas, dije, si es que hay todavía canas para peinar, dice, y cierto también, porque a veces un temporal vuela a los techos, Y hay que cuidarse también del temporal. Mi querido Henry, vos sos joven todavía. ¿Cuántos años, Henry? ¿Ya 30 ya? Promediando los 30, menos 20, 20, no llega. Ah, no, ni 30 todavía, Sí, qué joven ya. Yo que hacía a los 28 años de mi vida, no sé por dónde andaba, ¿verdad? Pero seguro que en algo medianamente bueno, por lo menos, pero como mínimo, ¿verdad? Bueno, así transcurren las horas, los días, los meses, los años. Hay que vivir pleno, vivir bien. Eso es lo que nos resta, eso es lo que nos corresponde, es el activo más preciado del ser, el tiempo, ya no se recupera. 101 día para el 10. Ah, 101 día. Bueno, acá tienen bien claritos los días, bien contabilizados. 101 día, dice, para el 13º mes. El 13º salario, Dios. El 13º mes, digo. El 13º salario. Bien. Cuenta regresiva. Ahí está el reloj de arena, ¿verdad? Contabilizando todo eso, ¿verdad? Bueno. Hoy 1 de septiembre, sí. Jake, vamos a ver. Bueno, la temperatura, voy a actualizar. Un ratito. Apaga y deja. 18.6. La temperatura. La humedad está en el 90%. Hay vientos del sur-suroeste a 23 kilómetros por hora. Y para hoy anuncia 24 grados de temperatura máxima. Neblina y llovizna, luego mejorando. Llovizna, así poquito por algunas zonas. Cuadras, nada más, ¿verdad? Pero nada. Bueno, así va a estar el tiempo según meteorología. En este informe que se actualiza permanentemente. Y nosotros cumplimos en informarlos. Sin el ánimo de alertarlos, sin el ánimo de exagerar. ¿Qué exagerado? No. Lo que dice meteorología nosotros les vamos a transmitir. De eso se trata, para que estén informados, informadas y tomen sus precauciones, Bueno. Para ampliar un poco sobre esto que ya adelantaban a los compañeros más temprano, la intervención, la tarea de la SENAT en la zona del mercado 4. Farmacia Amigo. Que no sé qué tan amigo era, ¿verdad? Farmacias en el mercado 4 por venta irregular de fármacos. Venta irregular de fármacos. Vamos a ver qué se entiende por venta irregular. La SENAT y Fiscalía intervienen en dos farmacias y una vivienda, donde fue localizado un depósito de medicamentos que serían parte de un esquema de venta irregular en el mercado 4. ¿La irregular en qué consiste? Eso vamos a ver. El procedimiento tiene como principal objetivo desarticular un presunto esquema de comercialización irregular de medicamentos controlados y productos de contrabando. Que tendría como puntos de distribución dos establecimientos ubicados en el corazón del mercado 4. Hablamos de la farmacia El Amigo 1 y farmacia El Amigo 2. ¿Qué amigo, Te venden medicamento irregular. Ningún amigo, Con todo el riesgo que eso representa. Los intervinientes también llegaron hasta una vivienda vinculada al ciudadano de nacionalidad oriental Won Hong Wang. Señalado como propietario del establecimiento y principal objetivo de la investigación. Hasta el momento, el mismo no fue localizado. Don Won, porque hasta ahora, con que no se te encuentra, no se te ubica, es mayor aún la sospecha. Durante la intervención de la vivienda, los agentes constataron la existencia de un sótano utilizado aparentemente como lugar de acopio, donde fue encontrada, dice, una importante cantidad de medicamentos de diferentes tipos. Bueno, hasta ahí está bien, diferente tipo de medicamentos. Los productos serán sometidos a verificación documental y técnica, sobre todo, porque pues dice, si es medicamento, es falsificado, si está en condiciones para ingerir. Eso en cuanto a la parte técnica, para determinar su procedencia, condición legal y si se encontraban debidamente declarados y registrados, sobre todo, ante autoridades competentes. La Dirección del Registro y Fiscalización de la SENAD, con acompañamiento del Ministerio Público, continúa con las tareas de inspección, inventario y levantamiento de evidencias en los distintos puntos intervenidos. El procedimiento continúa en desarrollo y los resultados serán ampliados conforme avance de la intervención. Bueno, intervienen en este local, entonces, una vivienda particular, encuentran un sótano con todo, una partida de un gran lote de medicamentos, presumiblemente irregular, de contrabando. Y repito, no sabemos en qué condición están estos medicamentos. Hablamos de medicamentos que uno consume para tratar algún tipo de estado físico. Bueno, el ciudadano de nacionalidad oriental, Won Hong Wang Okanyu, no se le ubica todo, no es localizado todavía, ¿verdad? Hablamos de la farmacia El Amigo 1 y farmacia El Amigo 2, el corazón del mercado 4. Bueno, y ahí vemos en imágenes lo que sería la especie de sótano. Y hay muchos lotes, mucha cantidad de medicamentos. En caja de cartones, ahí bien embalado, pero no se sabe la procedencia. Está todo bien cargado, bien ordenadito ahí, pero el estado de estos medicamentos es lo que se desconoce. Bueno, prosigue la tarea de todas maneras para ver qué fue lo que pasó ahí. Va por la Coca-Cola. Si corresponde esto, si está todo bien controlado o le están vendiendo cualquier cosa a la gente. Bueno, pasamos a otro tema. Más de 42.000 personas. Más de 42.000 personas visitaron el histórico buque cañonero Paraguay en Encarnación. Pasa que desde que se instaló ahí, la gente fue a visitar. Y se estima que un total de 42.000 personas o más visitantes inclusive visitó el buque cañonero Paraguay durante su estadía en la ciudad de Encarnación. Esto en el marco del despliegue de la Armada Paraguaya que acompañó los eventos del Rally Mundial, la reciente edición. La emblemática embarcación fue acogida con entusiasmo por cientos de aficionados y familias que acudieron a expresar su reconocimiento a los efectivos navales, formando filas de varias horas para acceder al recorrido a bordo y conocer más. Conocer el interior y conocer también, sí, historias de estos barcos, de estas embarcaciones. Bueno, vamos a hablar con el señor Fabio Espinosa, director general del Movimiento Migratorio de Migraciones, para actualizar un poco el cronograma de funcionamiento del puente de la integración. ¿Qué tal, don Fabio? ¿Cómo estás, director? Gracias por atendernos.
1: Buen día, Alejandro. ¿Cómo están?
0: Pero muy bien. ¿Y vos cómo estás, director? ¿Cómo amanecieron? ¿Cómo está el equipo?
1: Bien, estamos ya cerrando el operativo Rally, viendo ya la nueva ampliación del paso del segundo puente, ¿verdad? Sobrevivió para nada. Y bueno, viendo ya esas nuevas modalidades que vamos a estar implementando. Y bueno, trabajando ya en esa temática ahora.
0: Ya, ¿eso está definido ya el programa, el cronograma a cumplir o lo van a determinar, director?
1: No, ya está. Ya se reunió la comisión mixta. Paraguay y Brasil, ya salió un comunicado, como están en todas las plataformas, ya está destinado a la nueva modalidad, teniendo en cuenta que ya habíamos una apertura gradual, sí, en el sentido de cargas menores, en transporte de cargas menores, entrada y salida en lastre, en vacío significa eso, exclusivamente puente de integración, de 7-19, son los transportes de carga menores, ¿verdad? Ajá. Y retorno con carga por el puente de la Amistad. Este es por un lado. Por otro lado, el transporte de pasajeros urbano internacional, la línea que hace el presidente Franco Foz Iguazú, por la modalidad de vecinal, ¿verdad? Salir y retorno, opcional, depende ya de si hay o no pasajeros, puente integración de 7-19 horas, y ahí se estaría presentando el documento de tránsito vecinal fronterizo, que ya está en ejecución del lado brasileño y lado paraguayo también, que te explico dentro de un lado solar, dándote topismo a las modalidades. Tenemos el transporte de pasajeros, servicio, circuito cerrado, que no tengan con destinos de Foz de Iguazú, exclusivamente por el puente de integración, las 24 horas. Esos, los de turismo, lista cerrada, que van a...
0: ¿Director?
1: Que van, ahí te copio otra vez.
0: Sí, ahí sí.
1: Esos sí, 24 horas. Eso va a descongestionar muchísimo el puente de la Amistad.
0: Sí.
1: También en los transportes de pasajeros de líneas regulares internacionales, ¿verdad? Eso es también tránsito exclusivamente por el puente de la Amistad, 24 horas, que ya van a pasar solamente por ahí. Y la nueva ampliación, que a partir del 14 de septiembre, sería ya ampliación del horario de cruce de camiones de gran porte, que eso ya estaba luego ya en ejecución, se amplía el horario de 18 a 5 horas. Camiones de gran porte en lastre se amplía de 18 a 5 horas. Ahora, a partir del 14 de septiembre, también la habilitación del tránsito de vehículos livianos, que son los automóviles particulares, ¿verdad? De un horario de 7 a 13 horas para ciudadanos residentes de la localidad de Ciudad del Este, Presidente Franco Hernández, Departamento de Alto Paraná, Foz de Iguazú, el estado de Paraná, ¿verdad? Uh-huh. Mediante la presentación del documento de tránsito vecinal fronterizo, como que te dije que te voy a explicar más cómo se el otorgamiento y la forma de tramitar, ¿verdad? Uh-huh. El conductor y los demás ocupantes de vehículos livianos deberán contar con ese documento de tránsito vecinal fronterizo. Entonces, esa es la nueva modalidad que vamos a tener a partir del 14 de septiembre, ¿verdad? Uh-huh. Ahora, el documento de tránsito final fronterizo se realiza gestiones de ambos lados, ¿verdad? Brasil y Paraguay. Nosotros lo hacemos a ciudadanos brasileros y la federal, que hace la parte de migraciones en el lado brasilero, hacen el documento fronterizo, el tráfico final fronterizo, hacen en Brasil. El otorgamiento, ellos ya hace tiempo ya están en esa ejecución, lo de documentos de Hernandaria, ciudadanos paraguayos que cruzan el puente, de ciudadanos de Hernandaria de Ciudad del Este, y ahora se amplía a Presidente Franco. Uh-huh. Entonces, ese trámite se realiza en Foz de Iguazú, con los documentos que ellos solicitan, y nosotros lo hacemos lado paraguayo para los brasileros. Y ahí quiero resaltar que este trámite de la solicitud de documento de tráfico vecinal fronterizo, que lo emite la Dirección Nacional de Migraciones a ciudadanos brasileros que viven en Foz de Iguazú, se hace en la oficina regional de Ciudad del Este, Oficina Regional de Migraciones en Ciudad del Este, que queda en la avenida Rogelio Benítez, 1180. Uh-huh. Ahí se debe presentar estos ciudadanos brasileños y seguidamente los requisitos que deben presentar, el formulario, esto todo está en la página de Migraciones, ¿verdad? El formulario de solicitud de documento TBF, el original y una copia autenticada del pasaporte u otro documento de viaje, original y una copia autenticada de la factura de servicios básicos a nombre del titular. Ellos, viste que acá nosotros, acá en Paraguay se emite el certificado de residencia que emite la Policía Nacional, ¿verdad?
0: Sí, sí, sí.
1: Ellos no tienen esa dinámica en el otorgamiento de esos documentos de la brasileña. Entonces, lo que avala eso es la factura de servicios básicos al nombre titular de Foz de Iguazú. Y el original del certificado de antecedentes criminales apostillado, ¿verdad?

0: la práctica se va a cargar más el puente.
1: Eso es lo que estamos queriendo,
0: En ciertos horarios.
1: descomprimir lo que es Ciudad del Este,
0: Sí.
1: de que sea nomás paulatino, ¿verdad? Y ordenado.
0: Sí.
1: Entonces, como estamos viniendo, es haciendo por etapas, así mismo.
0: Y los trámites de los documentos propiamente se realizan tanto del lado paraguayo como del lado brasileño también.
1: Así mismo, así mismo,
0: Y
1: así mismo.
0: todos los informes, por si hay alguna duda, porque va a llevar un tiempito para que esto se instale, director, sin duda, está en la página, ¿verdad? Esto que nos compartís.
1: Totalmente. Todo está en las páginas, ya el comunicado, el documento de tránsito de gran fronterizo, los requisitos, la vigencia tiene 5 años. Y bueno, todo está en la página también, y nuestros teléfonos también están abiertos para cualquier información. Y estaríamos trabajando ya a partir del 14 ahí en el puente de Nelson, y tratando de descomprimir por lo que es Ciudad del Este y darle esa opción a pues un paso muy lindo, muy ágil, muy moderno. Entonces, darle ya ese ímpetu para ese paso fronterizo.
0: La operatividad del puente con esto sería de todo tiempo, director, 24
1: No, no, no,
0: horas,
1: no.
0: ¿no?
1: No, no, no, no.
0: Solamente en esos horarios que nos comentas.
1: Solamente en esos horarios establecidos, preestablecidos. Entonces, sí, solamente en esos horarios.
0: De momento.
1: De momento, sí, totalmente. Esto vamos a ajustarnos, vamos a ir. Nosotros tenemos varias reuniones internas, ¿verdad? Con todas las autoridades de frontera y luego la comisión mixta. Y ahí estamos evaluando esta situación, cómo pasó, si hay algo que mejorar, mejoramos, y ahí va a ir avanzando en las nuevas modalidades.
0: De manera gradual.
1: Gradual,
0: Sí,
1: sí,
0: señor.
1: señor, así mismo.
0: Bueno, todos los detalles entonces para la gente están en la página y en la práctica estos horarios con las modalidades en su habilitación, entonces a partir del lunes 14 de septiembre.
1: Sí, señor. Así mismo, así mismo.
0: Ahora, en lo que hace a la operatividad, a la tarea de ustedes de migraciones, ¿qué representa? ¿Significa más infraestructura, más personal?
1: Nosotros, no, evidentemente la infraestructura ya está, solamente que estamos ya la implementación hace que el sistema ya esté. Nosotros ya tenemos todo el sistema informático de frontera. Sí, estamos ya ajustando cuestiones de personal. Estamos aumentando paulatinamente también el personal. Una vez que esto va avanzando, también Migraciones va ya adquiriendo nuevos personales para la atención.
0: Y seguirán sumando otras instituciones también que hacen a la labor respectivamente, paralelo a
1: Así
0: ustedes,
1: mismo,
0: director.
1: también hacen las otras instituciones,
0: De a
1: totalmente.
0: poquito, de a poco. Bueno,
1: De a poco.
0: director, te agradecemos mucho el tiempo, el contacto, por compartir esta información con la audiencia. Deseo de buena jornada para vos y tu equipo.
1: Alejandro, un abrazo y que tenga un lindo resto de jornada.
0: Igualmente, señor, muy amable. Muchas gracias, señor Fabio Espinosa, director general de Movimiento Migratorio de Migraciones. Entonces, dando unos detalles de la actualización del cronograma de funcionamiento del puente de la integración, ¿eh? Y esto entra en vigencia en la práctica a partir del lunes 14 de septiembre. No está operativo 24 horas todavía. Conforme vayan recibiendo las indicación y habilitación respectiva, ¿verdad? Esto se irá extendiendo, pero de momento, de a poco, en esta etapa, en esta primera etapa, está así. Y todos los detalles, porque por ahí fueron muchos, muchos detalles que nos comentó, nos compartió, lo puede uno encontrar en la página de Migraciones, ¿eh? Ahí está bien, bien actualizado. ¿Qué hora se puede transitar, con qué tipo de cargas, de vehículos, con qué frecuencia, en qué horario, todo. Está todo. Hasta que uno después se acostumbre, ¿eh? Ya se acostumbra y después ya no es problema eso. Bueno, otra mega estructura que queda, ya va a ser utilizado por compatriotas y extranjeros, ¿eh? En este caso, el puente de la integración.

0: obras son amores, ¿eh? Entonces, algo que va a servir a muchas personas, sin dudas, ¿eh? Bueno, en Cámara de Diputados dan luz verde a la ley Membe. Ley Membe dice que busca poner freno a deudores alimentarios. La iniciativa aprobada por unanimidad entero Betea a favor de la aprobación entonces en la Cámara Baja. Y esto pasa a la Cámara de Senadores para su posterior estudio y o análisis. Este modifica el artículo 189 del Código de la Niñez y la Adolescencia para evitar montos irrisorios, además de establecer la retención de sueldos y la inscripción inmediata ante el incumplimiento. La normativa introduce cambios sustanciales en el artículo 189 del Código de la Niñez y la Adolescencia y fortalece el sistema de sanciones a través del REDAM. Bueno, piso obligatorio de cálculo, retención del sueldo del 50%, inscripción inmediata, restricciones duras en el REDAM, registro de conducir, venta de inmuebles y vehículos, cargos públicos e instituciones, cancha y espectáculos, viaje al exterior. Esto verá, quienes ingresen a la lista de morosos enfrentarán limitaciones directas en trámites cotidianos y derechos civiles. Ya no podrá renovar su registro de conducir, por ejemplo. Inhabilitación para tramitar o renovar licencias de conducir. Y con eso ya, ¿cómo vas a conducir más? Si te pescan conduciendo sin registro, el registro vencido, que es lo mismo, está complicado. Venta de inmuebles y vehículos, hay limitación ahí también. Cargos públicos e instituciones, prohibición de ingresar, asumir o ser contratado a la función pública u organismo del Estado. Cancha y espectáculo, restricción de entrada a eventos deportivos masivos mediante el cruce de datos. Viaje al exterior, el juez podrá disponer la prohibición de salida del país mediante resolución fundada mientras persista la deuda. Bueno, el proceso es 100% digital para agilizar la inclusión y consulta. Con el dictamen favorable de la Cámara Baja, el proyecto, repito, remitido a la Cámara de Senadores para su correspondiente dictamen antes de ingresar al orden del día de la sesión plenaria. De ser sancionado por la Cámara Alta, pasará al Ejecutivo para su promulgación o veto. Pero, para que esto sea rápido el proceso, digo, el Pleno del Senado tiene que estar de acuerdo de la misma manera y también aprobar, así como lo hizo Diputados. Y después ya queda a cargo del Ejecutivo. Ley Membe. Entonces, por unanimidad aprobado en Cámara de Diputados. Bueno, hay un lindo artículo también que trae uno de los medios digitales de nuestro país que tiene que ver con la criptominerías y pregunta sobre qué beneficio trae la criptominería al país. Interesante conocer esto. En medio de una discusión energética y la necesidad de poner reglas claras al rubro, salta al tapete el debate sobre las criptominerías, grandes consumidores de electricidad. ¿Qué beneficio deja a nuestro país? Y habló de esto el experto en materia energética Victorio Auxilia. El panorama es muy claro en lo que a criptominería se refiere, dice. En realidad son unas grandes consumidoras de energía, pero tienen, dice, un bajísimo impacto económico. No generan empleo. El impacto, fíjense, dice, llega al 25-28% de toda la demanda de electricidad. Hoy día, tal vez, hasta casi o cerca de 30%. En contraste, las industrias que consumen apenas 5% de la electricidad tienen un impacto del 20% de la economía, 20 veces más que las criptomineras, con una quinta parte del consumo. Y después habla de los costos, lindo artículo. Otros roles, ya lo que hace el Ministerio de Energía. En primer lugar, los usuarios convencionales y tradicionales que han pagado históricamente las cuentas de IT Publandia son, habría que leer todo el artículo para entender. Quería hacerles un resumen, pero no es posible. Entonces, para ir entendiendo y tener un panorama un poco más claro sobre lo que son las criptominerías, y qué mejor que escuchar a un experto hablar de esto. Gente que entiende mucho, entiende demasiado, entiende bien, en todo el buen sentido. Me gusta escuchar a quienes saben y que hablan con propiedad. Porque te habla pues del tema, del asunto, de la esencia, sin tirarse contra nadie. Porque el objetivo pues no es eso, sino hablar de lo que uno sabe, de lo que uno hace. Patrulla Caminera destaca operativo seguridad vial durante el rally del Paraguay. La Dirección Nacional de la Patrulla Caminera culminó con éxito, dice el operativo desplegado en el departamento de Itapúa, con motivo del Campeonato Mundial de Rally. El despliegue de seguridad que se extendió desde el jueves 27 hasta el domingo permitió que la competencia automovilística más importante del mundo se desarrollara sin mayores inconvenientes en las rutas nacionales. Se han establecido horarios especiales de circulación para vehículos de gran porte. Más de 150 inspectores, apoyados por una flota de 50 vehículos, estuvieron en las rutas, en Itapúa, Encarnación y alrededores. Conductores, competidores y miles de espectadores que acudieron al evento. Y estuvieron cubriendo las avenidas céntricas de la ciudad de Encarnación también. Y punto de gran masividad debido a la ceremonia de premiación. Bueno, sin inconvenientes entonces, felizmente, ¿verdad? De esta edición. Luego viene la calificación de cómo queda lo que fue esta segunda edición en Paraguay. ¿Cómo es calificado? De parte de los organizadores, ¿verdad? Bueno, otra. Esto que tiene que ver. Último día para regularizar obligaciones laborales sin multas. El Ministerio del Trabajo recuerda a empleadores, hasta ayer fue esto, hasta ayer, empleadores y empresas, con relación al vencimiento del plazo establecido para regularizar determinadas obligaciones laborales pendientes en el registro obrero patronal sin la aplicación de multas, el REOP. Hasta ayer era. Sin sanciones, con obligaciones como la inscripción de establecimiento, casa matriz y sucursales, la comunicación de entrada y salida de trabajadores, el registro de licencias, vacaciones y sanciones disciplinarias, la notificación de accidentes laborales y enfermedades profesionales, así como el reporte de ausencias y preavisos. Bueno, este es el ámbito laboral. También para actualizarse con estos requerimientos. Estos datos. Bueno, el ámbito internacional, que mucho ya será. Más de 5.000 muertes atribuibles al calor en España, dice, desde el 1 de junio. Un récord desde el 2015, dice. ¿Será, che? Un récord para este periodo. Desde que el Instituto de Salud Carlos III comenzó a recopilar estos datos en 2015. Qué muchos, che. Qué muchos fallecidos por el calor, ¿eh? En España. Muertes atribuibles al calor en España y otra parte del mundo también, donde se dan los fallecimientos porque no soportan, no están habituados a altas temperaturas. No son como nosotros. Bueno. Ok. Y luego la repercusión, reacción, comentarios, agradecimientos en torno a la renuncia de Messi ya a la selección de la Argentina. ¿Se acuerdan que él decía en una publicación en sus redes al fallecer su padre? No sé si tendré fuerzas para continuar con esto, decía. Entre otras cosas, ¿verdad? Se entiende el dolor. Falleció el papá, alguien que estuvo con él siempre hasta el último día de su vida, y como no, ¿verdad? Si es su consejero, no sé si su papá amigo, representante, administrador, como no, ¿verdad? Además, repito, de que es su papá. Estuvo con él siempre, se identificó siempre, le apoyó siempre. Y bueno, y está la primera acción, primera decisión que toma. Y como dicen los periodistas argentinos, se entiende y se respeta. Se lo va a extrañar, duele, por ahí hasta sorprende, aunque ya es a lo que se perfilaba, pero una decisión un tanto repentina, pero se entiende también, y así. Bueno, ya después algunos medios empiezan a mencionar a algunos jugadores nuevos que van surgiendo, que ya tienen su momento, su tiempo, inclusive jugando por la selección, pero alguien con su perfil todavía. Nadie. En Brasil tampoco, ¿eh? Ni Argentina ni Brasil. Nadie con el perfil de Messi de Argentina, ni con el perfil de Pelé, por mencionar, en Brasil. No. A nivel mundial, no veo a alguien que se vaya destacando, ¿eh? Ya Cristiano Ronaldo también de a poco va cerrando su carrera futbolística. Y hay que ver. Hay que ver hasta cuándo sigue Messi también a nivel de equipos, ¿eh? Bueno, el fin de una era. El Leo Messi. Después de Maradona, Messi. Bueno, ok, otra información del ámbito internacional. Brasil y Estados Unidos retoman diálogo por aranceles tras llamada entre Lula y Trump. Retomaron el diálogo sobre los aranceles comerciales impuestos por Washington, informó el gobierno brasileño. Día después de una llamada telefónica entre los presidentes Luis Ignacio Lula da Silva y Donald Trump. Bueno, están los médicos otra vez que convocan a una asamblea para, en esa asamblea, evaluar otra posible huelga Yehei. La comisión directiva del Sindicato Nacional de Médicos del Ministerio de Salud Pública y Bienestar Social convocó a sus asociados a la Asamblea General Extraordinaria para este jueves, donde los médicos evaluarán nuevas acciones y no descartan una nueva huelga. Bueno, veremos qué acontece en este caso, ¿verdad? El gremio médico. Ante lo que se anunció ayer desde Mburuvillaroga con relación a una ampliación presupuestaria para la adquisición de medicamentos, que es importante igualmente que nos falten insumos y medicamentos en los hospitales. Bueno, luego está lo de el registro civil, que sigue con esto que implementó institucionalmente en estos días, que tiene que ver con la ayuda para construir el árbol genealógico de 1500 inscriptos, dicen. Jornada de la identidad. Está con turnos agotados, que permitirá construir gratuitamente el árbol genealógico y descubrir la historia de los antepasados de 1500 inscriptos. Esto debido al interés de la ciudadanía. El programa, que estaba previsto para ser desarrollado en 2 días, pasó a 4 fechas y será hasta el 3 de septiembre de 8 a 16 horas. Mucha gente va a concurrir, ¿eh? Bueno, quienes estén interesados, les guste eso y les sirva eso después, no sé. Entonces está este servicio que brinda el registro civil de las personas. justamente con Bethany teníamos estos días la información sobre eso. Bueno, organizaciones civiles defienden su labor y llaman a contrastar datos. Sociedad civil responde a cuestionamientos de qué se trata esto. Mira. Ante la difusión de afirmaciones que consideran falsas o engañosas, CODEUPI y otras 35 entidades impulsan una campaña para brindar información sobre su trabajo, financiamiento, controles y resultados. La Coordinadora de Derechos Humanos del Paraguay. Campaña orientada a brindar información verificable sobre el funcionamiento, financiamiento y aporte de estas entidades. Una iniciativa que surge en un contexto de cuestionamientos públicos que busca que la ciudadanía consulte fuentes, contraste datos y forme sus propias conclusiones. ¿Qué hechos concretos motivaron el lanzamiento? ¿Quiénes están detrás? Se pregunta CODEUPI y las organizaciones. Ahí está. Bueno, en este sector entonces. En el segmento Historia de Vida tenemos a un adolescente. Desde los 5 años dice que él se dedica a esto. De alguna manera, lo que puede hacer con esa edad, ¿verdad? Hoy día tiene 13 años y ya cuenta con su propia pastelería. Y sueña, dice, con representar a Paraguay en un mundial. Mientras muchos chicos de su edad piensan en juegos, amigos y qué hacer el fin de semana, Benjamín ya tiene una pequeña empresa. Miran vos, Benjamín, ¿eh? Y el adolescente es de Capiatá y comenzó a mezclarse con la harina desde muy pequeño. A sus 6 añitos ya estaba estudiando repostería. Mi abuelo me empezó a enseñar el amor por la cocina, dice, él es pizzero. Y ahí me empezó a gustar la harina. Me manchaba, jugaba con los ingredientes y creaba, contó. Con el tiempo, aquella curiosidad de niño se convirtió en una verdadera pasión. A los 9 años comenzó a preparar sus primeros productos para vender. Sus primeros clientes fueron sus compañeritos de la escuela y los profes de la institución, a quienes empezó vendiendo bizcochuelos por porciones. Ah, mira, oye. Y muestra acá una foto, estando él más pequeño, vestido de repostero, ¿verdad? Y ahí al lado el abuelo dándole las indicaciones. Mira, mocha. ¿Y saben qué hizo con la primera torta? No la vendió. Le regaló a una vecina. Y dice, ¿eh? Estaba de cumpleaños y tenía una temática de gatitos. Fue todo un reto. Dice, un pastel que ahora me puede llevar 4 o 5 horas. En ese momento me llevó como 3 días. Recordó entre risas. Es una linda historia del adolescente Benjamín, ¿eh? Y acá se lo ve en otra foto, en un sitio comercializando esos pasteles precisamente, ¿eh? Mira, boche, ya. Bueno, vamos al establecer de vuelta el contacto con nuestro compañero de tarea Andrés Cartamán, que está hoy con la actividad del presidente de la República en la ciudad de San Estanislao, departamento de San Pedro, para la actividad prevista para dentro de un rato con presencia del presidente de la República en lo que tiene que ver el acto de inauguración del Centro de Atención Integral a la Primera Infancia de San Estanislao, el CAIPI de San Estanislao. Contactamos de vuelta con Andrés Cartamán para esta actividad.
1: La capital de la cordialidad, y en este lugar, si debemos hablar de hospitalidad y cordialidad, se va a inaugurar ya en cualquier momento lo que sería el Centro de Atención Integral a la Primera Infancia, el CAIPI del Ministerio de la Niñez y la Adolescencia, realizado también por el gobierno del Paraguay. Es el octavo ya construido, ya terminado, ya puesto también para funcionar aquí en el departamento de San Pedro. Es el primero ya que va a estar siendo operado, y para más detalles estoy en compañía del viceministro de Planificación, Programas y Proyectos, Juan Marcelo Fernández, quien me acaba de comentar que lastimosamente hoy no se va a hacer la inauguración oficial, pero igual ya estamos aquí para comentar a la ciudadanía cómo se va a estar desarrollando esto. Así que muy buenos días, viceministro.
2: Buenos días para vos, para todos los medios del Estado. En realidad estamos un poco en la expectativa por el mal tiempo y las inclemencias del tiempo hace de que sea difícil el traslado en forma aérea por parte de las autoridades. Pero estamos aquí también de alguna manera contentos por culminar una hora más, el octavo CAIPI que vamos a estar inaugurando próximamente en presencia del presidente, la primera dama, el ministro Walter y otras autoridades, en donde a través de la descentralización, a través de los diferentes servicios, tenemos esa misión de llegar a cada niño del país. Y bueno, en ese sentido, bueno, estamos expectantes de poder seguir un poco avanzando con las inauguraciones, las habilitaciones de los diferentes CAIPIs. Recordar que tenemos previsto en esta primera etapa 50 centros de atención integral a la primera infancia por habilitar, lo hicimos 8 en todo el país, así que felices y contentos de estar próximamente inaugurando y que más servicios lleguen a los niños, ¿verdad?
1: En este caso también, viceministro, ¿esto vaya a estar funcionando o cómo se va a hacer para ya tener operativo esto?
2: Sí, en realidad una vez que se habilita desde el día 1 ya arranca la implementación. Esa implementación implica que todos los servicios que se encuentran enmarcados dentro de los centros de atención integral como una política pública funcionen desde el día 1. Desde los servicios de atención directa, desde los servicios de psicología, psicopedagogía, también tenemos servicios que hacen a la formación sociolaboral, socioeducativa, con el SNPP, con el Ministerio de la Mujer también desde la prevención, una oficina del registro civil, ¿verdad? Entonces, a partir de eso, un poco también los servicios que hacen a la nutrición y a la alimentación de los niños, y de manera que desde la propia inauguración ya esto esté correctamente implementado y que destacar que existe una inversión muy importante por parte del gobierno en estas obras, desde la infraestructura, el equipamiento y la contratación de los recursos humanos. Así que felices y contentos de poder cumplir también una promesa de campaña del presidente Santiago Peña cuando hablaba de las guarderías gratuitas. Eso evolucionó y son centros de atención integral de la primera infancia, en el que en una sola infraestructura se tiene el acceso a cada uno de los servicios que el niño requiere como un sujeto en desarrollo para que estos desarrollen su personalidad. Y destacar también de que un servicio complementario al CAIPI es el bibliobús, unos bibliotecas buses que hacen un poco el recorrido a los barrios, las compañías, los distritos más alejados donde no se tiene una presencia inmediata del CAIPI, desde la lógica de que si el niño no puede por una cuestión de distancia o diferente CAIPI, el CAIPI debe al niño, ¿verdad? Así que contentos y felices de presentar en el departamento de San Pedro una política pública real, una política pública escalable y por sobre todo que hace al desarrollo integral del niño y la niña.
1: Aquí en el departamento de San Pedro,
3: bueno, sí, estábamos compartiendo la nota con Juan Marcelo Fernández, viceministro del Ministerio de la Niñez y la Adolescencia, a través del móvil de nuestro compañero Andrés Cartamán, hablando e informando de los detalles acerca de este nuevo local de CAIPI que se estaría ya habilitando en el departamento de San Pedro, en este caso en la localidad de Santaní, pero la inauguración oficial queda postergada por la inclemencia del tiempo y no pudiendo en esas condiciones el presidente de la República trasladarse vía aérea. ¿Está de vuelta la señal?
2: Que puedan tener una alternativa para su propio desarrollo, porque más allá de que este componente sea muy importante para los padres, para que ellos puedan de alguna manera a partir de dejarlo a los niños a cargo de especialistas en primera infancia para que puedan realizar actividades sociolaborales, También esto permite de que en el tiempo que los niños se encuentran en el CAIPI puedan ser estimulados y desarrollados en todas sus dimensiones. Es decir, de que los niños como sujetos de derechos tienen, digamos que, la necesidad de desarrollar todas las dimensiones físicas, psicológicas, mentales, emocionales, sociales. Entonces, desde esa perspectiva, esa vinculación con todos los servicios hacen de que todas las dimensiones del niño puedan de ser desarrollados y que todos los servicios que necesita el niño se encuentren en un mismo espacio, en un mismo lugar.
1: Excelente, viceministro. Y aprovechando ya también las imágenes aquí de Alexis Arzamendia, comentar un poco la ciudadanía, ¿en qué lugar estamos actualmente? Y veo, por ejemplo, el menú de hoy, borí de carne, ensalada de repollo y zanahoria, jugo de naranja.
2: Así mismo es, estamos en la cocina comedor, en donde bajo un trabajo muy interesante con el INAM, trabajamos la cuestión nutricional. Cada niño que requiera un poco la alimentación desde los 4 meses hasta los 3 años 11 meses tendrá un espacio en donde bajo sus necesidades se va a alimentar correctamente con todos los elementos nutritivos para que finalmente estos niños puedan tener todo lo que sea necesario para su propio desarrollo y que finalmente cuando pasen por el CAIPI puedan tener el paso a la educación formal con todas las herramientas necesarias.
1: Así entonces escuchamos al viceministro, así que muchas gracias, le liberamos mientras estamos mostrando este espacio.
2: Así es, un gusto y gracias por acompañarnos siempre. Gracias.
1: Bueno, así escuchamos al viceministro de la niñez y la adolescencia. En este caso, planificación, programas y proyectos sería su cargo, el viceministro Juan Marcelo Fernández, quien estaba comentando sobre la importancia de este CAIPI acá en el departamento de San Pedro. Estábamos viendo ya lo que sería la zona de la nutrición, donde ellos también preparan los alimentos y los niños pasan a alimentarse de forma nutritiva. Aquí, por ejemplo, tenemos el sector de lo que sería el salón multiuso. En este lugar también donde las personas o los padres reciben, por ejemplo, capacitaciones. Esta es la sala de usos múltiples, donde mientras sus hijos están participando dentro de estos programas de Semilla del Futuro, ellos se están capacitando con servicios del SNPP, Cine Focal, en este caso. Entonces ellos están esperando ya también para poder iniciar, a veces son charlas. Ahora, por ejemplo, sería el tema conectando con el talento, el poder de las habilidades blandas. Van a tener como disertante a Juan Carlos Cardoso, instructor laboral. Ellos, por ejemplo, entonces van a tener esa capacitación mientras sus hijos están participando en los diversos establecimientos aquí. Aquí tenemos, por ejemplo, la sala de lactancia, donde las madres que están en esa etapa tienen un lugar acogedor para poder también tener este lugar mientras sus hijos están dentro de este espacio de atención integral. Aquí, por ejemplo, vemos también la ludoteca, donde están los niños ya ahí participando. Vemos que están jugando, tienen también diversos espacios. En este caso, este lugar que está preparado también para... ¿Qué tal? ¿Cómo está? Para poder distraerse, poder jugar. También tienen un área de lectura, esto que forma parte del programa Semillas del Futuro. Ahora se están preparando, por ejemplo, para un sketch. Entonces están teniendo algunas... Se están poniendo unos disfraces. ¿Qué tal? ¿Cómo estás? ¿Usted es la profesora de la escuela San José Obrero?
4: Como voluntaria. Mucho gusto. Adelante.
1: Tal. Muy bien. ¿Su nombre?
4: Elba Acosta.
1: Muy bien. Y comentan un poco, ¿qué les parece a usted tener esta oportunidad aquí para los niños?
4: Y es muy lindo. Acá, por ejemplo, están aprendiendo a compartir. Están trabajando también la parte de motricidad, la parte de lectura oral y también los juegos.
1: Muy bien, muchísimas gracias.
4: De nada.
1: Entonces, esta sería el área de ludoteca. Sí. También habilitado aquí para los niños, que son un poquito más grandes ya, ¿verdad?
4: Sí. Allá está la
1: Sí, están a full acá, están dibujando, están jugando. Así que esta es la de Ludoptec. Vamos a ver, va a ser también otro lugar. Muchas gracias, profe. Aquí también vemos el espacio de juegos, entonces donde ellos van a tener la posibilidad de salir a jugar, recrearse. Aquí vamos a pasar en otro sector. Este sería Semillita 3. Este es uno de los espacios, Semillita 3, que está diseñado para potenciar el lenguaje, la expresión corporal. ¿Cómo está? ¿Qué tal? El juego simbólico y la manipulación de objetos. Aplica también principios pedagógicos. Esta sería la área maternal, donde están de 2 a 3 años los niños, entonces ya participando en este lugar. Vemos que están jugando con las plastilinas, están algunos ya con la lectura, otros están ya en el área de juegos lúdicos. Así que esta es la gran posibilidad que tienen los padres de dejarle a sus hijos en un lugar seguro mientras están trabajando. Ya vemos también algunos instrumentos musicales que les ayuda también a potenciar un poco esa parte motriz. Y hay que destacar que aquí al lado nada más está la escuela Vicente Mongelós. Entonces ya los niños pequeños van a estar primero aquí desde el CAIPI, ya cuando tengan la edad entonces van a poder pasar directamente a la escuela que está aquí, en prácticamente el mismo predio dentro de este CAIPI aquí en la ciudad de Santani. Entonces ahí teníamos Semillita 3. Aquí con imágenes de Alexis Arzamén estamos recorriendo dentro de este CAIPI y vamos a pasar a otro punto que sería también otro sector, Semillita 2 sería entonces el otro lugar que está también aquí para, esto sería para los niños de 1 a 2 años. Entonces ya este Semillita 2 que está enfocado a la motricidad gruesa, la autonomía del movimiento y las primeras interacciones sociales. Esto incorpora también lo que sería la exploración táctil, las rampas suaves de coordinación y juguetes de libre acceso. Aquí estamos entonces ya mostrando Semillita 2. Están los más chiquititos ya jugando. Ahí tenemos también un área de descanso. Aquí tiene también su área de lectura. Así que esta es una de las áreas principales también dentro de este CAI. Que hay que mencionar que beneficia aproximadamente a unos 120 niños aquí de la ciudad de Santaní. Entonces vemos ahí todos estos juegos didácticos que van a estar realizando. Ya también las instructoras, las encargadas de este espacio. Buenas, ¿cómo están? ¿Qué tal? Van ingresando, entonces ellos también ya participando de este día especial. Hay que mencionar que este es el primer centro de atención integral a la primera infancia del departamento de San Pedro. Ya también es el octavo que va a ser inaugurado ya en una fecha posterior. Así que esto ya está operativo. Igual ya los niños están disfrutando, los padres también ya aprovechando estos servicios. Esto que teníamos era Semillita 2 y los estudiantes también que van ingresando para conocer las instalaciones de este CAIPI aquí en la ciudad de Santaní. Vamos a acercarnos también al otro espacio que es Semillita 1. En este espacio están los lactantes. Sería de 3 a 4 meses hasta los 11 meses están ahí. Ellos chiquititos, a ellos sí que es.
3: Bueno, son las 9:12, contacto en vivo y en directo desde el departamento de San Pedro, en la ciudad de Santaní, donde está el móvil de los medios del Estado a través de nuestro compañero Andrés Cartamán, informando de lo que significa precisamente esta jornada y sobre todo el CAIPI, que ya tendría que haberse inaugurado, pero ya funcionando activamente. La inauguración tendría que haberse dado hoy con la presencia del presidente, pero la inclemencia del tiempo impidió precisamente la presencia de las autoridades desde la capital del país.
0: Sí, señor.
3: Eso recién pasó, lo del Congreso también.
0: hoy también, ahora.
3: Sí, a las 9 estaba
0: importante,
3: previsto, sí.
0: Ahí con el presidente, con el ministro de Economía y Finanzas.
3: Exactamente.
5: El uso del plazo constitucional que nos establece al Ejecutivo para presentar el proyecto para el año 27, estamos hoy para poder cumplir con la entrega, como bien mencionó presidente, ya no de los documentos físicos, sino ya de los documentos que están en la plataforma disponible por parte del Ministerio de Economía, y que le vamos a hacer entrega de eso a través de la habilitación de la o el escaneo del QR que tenemos disponible para el proyecto, que nosotros entendemos que es un trabajo arduo del Ministerio de Economía y un trabajo coordinado con las distintas instituciones para poder llegar y asignar los recursos que tenemos ante la gran demanda de la ciudadanía. Y en ese acto es que nosotros desde el Ejecutivo ponemos a consideración el proyecto de presupuesto que entendemos nosotros satisfacer demandas que se generaron principalmente en el área de salud. Y bueno, eso es a consideración del Poder Legislativo.
6: ¿Recibo primero?
5: Sí.
6: Vamos a ver si anda nuestro... A ver, y todo... Acá, esperan, ahí.
7: Aquí.
6: Allá, ¿de qué es? Ahí está.
5: Ahí está.
7: ¿Qué monto
5: está? El presupuesto para el año que viene, estamos hablando de un presupuesto de aproximadamente 25.700 millones de dólares, que representa una variación del 11,2% con respecto al presupuesto que fuese aprobado para este ejercicio fiscal.
7: ¿Se incrementa para qué área, ministro?
5: Principalmente, si uno ve cómo está esto estructurado, el 76% de este incremento que se da, del 11,2, se destina dentro del Poder Ejecutivo. Estamos hablando de casi 1.900 millones de dólares dentro del Poder Ejecutivo, donde el Ministerio de Salud concentra el 62% de esto. Estamos hablando de un poco más de 1.200 millones para el presupuesto de salud, donde el 78% va destinado a cancelar las deudas que se habían acumulado y al cual nosotros hemos cuantificado, y hay un 22%, estamos hablando de 260 millones de dólares aproximadamente, que va a ir al fortalecimiento al Ministerio de Salud, orientado principalmente a la adquisición de medicamentos e insumos para el Ministerio de Salud. Es decir, el Ministerio de Salud, de un presupuesto de 509 millones de dólares aproximadamente que tiene hoy, pasaría a un presupuesto de 772 millones de dólares para la adquisición de medicamentos nuevos. ¿Por qué hago este énfasis en nuevos? Porque va a responder a la adquisición del 2027, considerando que lo que hace a las deudas que había mencionado son 78% del monto de los 1.200 millones, van a ser tratados en actividades diferentes. Situación que no se daba en el pasado, donde la gestión del Ministerio de Salud, que tenía en medicamentos e insumos, también estaba destinado a cancelar deudas que se arrastraban.
7: Ministro, ¿eso quiere decir de que el aumento, pese a que hay un aumento importante para salud pública, no definitivamente no contempla incremento salarial para los médicos?
5: Lo que hay que entender es que nosotros, cuando estuvimos... Esto es un trabajo que nos iniciamos hace 5 meses con el Ministerio de Salud Pública, en tratar de identificar. Ustedes recordarán que la situación en ese momento, incluso por el atraso de deudas, algunos proveedores mencionaban que no iban a dejar de proveer al Ministerio de Salud. Nosotros, desde el día 1, cumpliendo la directiva del Presidente de la República, que me dio una indicación clara de gestionar los atrasos y fortalecer también el sistema, hemos trabajado de manera coordinada con Salud para identificar cuáles son los recursos necesarios para sostener durante un año la demanda de insumos y medicamentos por parte del Ministerio de Salud. Y eso es lo que arroja este ajuste, que realmente es un ajuste significativo si miramos un poco cuál fue el presupuesto aprobado en el 2023 para la adquisición de medicamentos e insumos. Estamos hablando de 250 millones en el año 2023 y en el año 2027, 760 millones. Una triplicación de recursos para el sector de insumos y medicamentos dentro del Ministerio de Salud.
8: ¿El TPGN contempla algún aumento para algún sector del funcionariado público?
5: Solamente los aumentos a los cuales estamos obligados por leyes, en donde tenemos, por ejemplo, los ajustes de salario mínimo en las fuerzas públicas y otros sectores que también lo tienen vinculado. Hay sectores que están vinculados a remuneraciones determinadas, por ejemplo, dentro del Poder Judicial. Entonces, todo lo que hace a cuestiones que ya están en disposiciones a acuerdos determinados se están incorporando al sector. El otro sector que tiene un ajuste para este año a partir del mes de enero también es el sector docente, con un ajuste del 2,4% que refleja la variación del IPC.
8: El déficit fiscal sube 3,9%.
5: El déficit fiscal previsto para el año 2027, como habíamos anunciado, tiene la trayectoria es de 3,9%, donde se incorpora todo lo que hace a la gestión de las deudas que se tienen, ¿verdad? Y si nosotros excluimos lo que hace a la gestión de deuda y el avance de obra esperado durante el 2027 de parte de obras públicas, el déficit efectivo estaría alrededor del 1,9%.
8: ¿Hay otro sector que se prioriza además también de salud, ministro?
5: Sí, efectivamente, uno de los componentes que también estamos incorporando es dentro del Ministerio de Desarrollo Social. Se incorporan 65 millones de dólares para el programa de adulto mayor, donde se tiene un universo esperado para el año que viene de más de 406 mil adultos mayores incorporados a partir de un escenario que hoy hay 376 mil. También esos 65 millones de dólares incorporan el ajuste para los que ya están percibiendo el beneficio este año, y pasaríamos nosotros a un programa total de 564 millones de dólares solamente destinados al programa de adulto mayor, a la pensión.
8: ¿Y la emisión de deuda nueva para el 2027 cuánto sería, ministro?
5: Perdón.
8: ¿La emisión de deuda nueva para el 2027 cuánto es?
5: Nosotros tenemos una proyección de financiamiento tanto para cumplir con el avance de los proyectos que se encuentran infinanciados, como para el tratamiento de las deudas que se tienen ya atrasadas, digamos, y cuantificadas. Estamos estimando que requeriríamos alrededor de casi 2.100 millones de dólares de endeudamiento para el año nuevo, para el 2027. Más el rollover, que es la cancelación de las deudas que ya se tienen, estamos hablando de alrededor de 2.800 millones de dólares.
8: ¿La proyección de recaudación para el 2027, que por supuesto depende bastante para ello el presupuesto?
5: Sí, la proyección que nosotros tenemos para la recaudación tributaria, estamos hablando de una variación positiva del 8,6% con respecto a la proyección de cierre del 6% de este año, y lo que hace a la presión tributaria se mantendría en 11,2%.
8: Esta emisión de deudas que usted menciona por 2.100 millones de dólares, ¿para qué área serían también?
5: Está vinculado, por un lado, a la gestión de estos atrasos que tenemos en el Ministerio de Salud Pública, como había mencionado, también para el financiamiento dentro del Ministerio de Obras Públicas y otros proyectos que están, por ejemplo, la construcción de viviendas sociales a través del MUP y otros proyectos dentro del Poder Ejecutivo principalmente.
8: ¿Hay alguna previsibilidad para no llegar ya a la economía de guerra que en algún momento se llegó a declarar también de parte del exministro?
5: A ver, nosotros estamos trabajando muy de cerca con la Dirección Nacional de Ingresos Tributarios. Si bien los resultados de este año no acompañan, digamos, por el efecto fuerte y coyuntural del tipo de cambio, donde Básicamente nosotros estamos viendo una recaudación interna, que está creciendo más del 11%, y la recaudación proveniente de las operaciones aduaneras están cayendo alrededor del 13%. Entonces en el neto nos da una variación de alrededor del 2% en los ingresos tributarios, y que está, digamos, generando una presión también en la disponibilidad. Pero este escenario que estamos nosotros proyectando para el 2027, entendemos nosotros, con el trabajo conjunto que estamos haciendo con la DENIT, que va a ser factible poder llegar a ese resultado.
7: ¿Pidió, va a pedir al legislativo a que se respeten los topes establecidos por el Ejecutivo en este caso, para evitar los incrementos que son muy tradicionales cuando se estudia aquí en el Congreso?
5: A ver, nosotros, y creo que eso lo ha demostrado el legislativo en los últimos años al momento del tratamiento, obviamente nosotros en el Ejecutivo reflejamos las prioridades que nosotros identificamos desde después de conversaciones y discusiones con los colegas, pero los legisladores en su función de representantes del pueblo también pueden hacer reasignaciones que apunten también a prioridades que ellos identifiquen en el proceso, ¿verdad? Y en todos los casos, en los años anteriores han respetado, y yo agradezco bastante eso, han respetado los escenarios que nosotros hemos construido para el presupuesto.
7: ¿Se garantiza el financiamiento del programa Hambre Cero?
5: ¿Perdón?
7: ¿Se garantiza el financiamiento para Hambre
5: Cero? Sí, de hecho nosotros estamos actualmente en un proceso de gestión que permite que básicamente estemos hablando de la cancelación de los servicios prestados con un máximo de 60 días de atraso, tanto a nivel del Ministerio de Desarrollo Social como con las gobernaciones. Y eso ha permitido que hoy, ustedes recordarán, al cierre del ejercicio, al principio del año, hablábamos de atrasos en sectores bien determinados, y hoy básicamente estamos nosotros ordenando y financiando esos recursos, en realidad en forma general, pero en particular a estos sectores.
8: Ministro, la decisión del Ejecutivo es no conceder entonces reajuste salarial para médicos. ¿Usted cree que acá en el Parlamento se puede respetar también eso? ¿O espera que se respete?
5: Nosotros ayer tuvimos una conversación con el presidente de la República y, bueno, posterior a eso participé de una conferencia de prensa en Buruvillaroga. El aumento planteado de manera generalizada es lo que a nosotros nos imposibilita actualmente decir podemos dar, porque estamos hablando de un costo entre 130 a 150 millones del planteamiento. Obviamente se menciona escenarios diferentes, pero sin modificar el objetivo, que son los 150 millones, sea este año, sea en dos o tres años.
8: ¿El pago doble por feriado está ya en condiciones
5: de nosotros asegurar? Estábamos trabajando justamente de los cuatro pedidos que se generaron como causales de la huelga del sindicato. Nosotros ya hemos dado viabilidad a tres. Uno de ellos, que es el pago por día inhábil o feriado, en este caso día feriado. El otro elemento que se mencionó, que es la parte de insumos y medicamentos, que se reflejan en el presupuesto general de la Nación 2027, en el proyecto que estamos presentando, pero también se reflejan en el presupuesto actual del Ministerio de Salud Pública. El presupuesto del Ministerio de Salud para insumos y medicamentos, desde su presupuesto aprobado, hoy tiene 200 millones de dólares adicionales para el 2026. Y lo que hace a la desprecarización que habían también reclamado, el tema de desprecarización, hay 2.390 médicos que van a ser desprecarizados este año, y no es un número aleatorio los 2.390. El año pasado el Ministerio de Salud llamó a un concurso de desprecarización, recordando que tiene que tener cierta antigüedad el contratado para poder ser desprecarizado. En este caso son 4 años, y el Ministerio de Salud hizo un llamado para desprecarizar, y de médicos que tenían un espacio o cargos vacantes de 490, se terminaron presentando 2.980. Entonces quedó una lista elegible de 2.390. Entonces lo que nosotros estamos haciendo con esta desprecarización es regularizar una lista elegible de médicos que ya cumplieron con el proceso de selección.
7: Pero si el Parlamento encuentra de dónde sacar por lo menos, no sé, 60 millones de dólares para otorgar esa actualización del piso salarial, ¿no quita que ellos puedan incorporar o definitivamente usted está seguro que no van a encontrar de dónde sacar para otorgar eso?
5: Nuevamente, nosotros no cerramos el espacio, nosotros desde el día 1, y me consta porque yo conversé con ellos y les mencioné un aumento generalizado, así como están planteando, no es viable, tenemos que discutir cuestiones que hacen a la carrera, a la profesionalización. Y en todo momento fue primero ajustemos el salario y después hablemos de eso.
9: Yo quiero hacer una pregunta, ministro, por favor, para los legisladores también. Yo le hago una pregunta, ¿cuánto está presupuestado para el INCAM?
5: Para el INCAM.
9: Sí,
5: bueno, pregunta, de los 762 millones de dólares que estábamos mencionando, que va a ser insumo y medicamento, INCAT va a tener un presupuesto de 195 millones de dólares. Eso estamos hablando de 111 millones de dólares, que es el presupuesto de este año. Lo vamos a adicionar 84 millones de dólares en el 2027. Estamos hablando de un presupuesto de 195 millones de dólares. Cuando nosotros llegamos, el presupuesto del INCAN estaba en 60 millones de dólares y fue incrementado en dos años seguidos, 25-25, para llegar a los 111 millones de dólares. Hoy estamos hablando que para el 2027 tendríamos una previsión de 195 millones de dólares.
7: ¿Con esto se puede garantizar la falta de medicamentos oncológicos,
8: también,
7: ministro,
8: en otras instituciones? Porque a los médicos le piden profesionalización, méritos y demás, pero vemos que en los tres poderes del Estado no ocurre eso, ministro. Discrecionalmente se hacen las contrataciones y los nombramientos.
5: A ver, yo puedo hablar porque nosotros somos dentro del Poder Ejecutivo, los procesos desde el año 2015, los procesos de ingreso se da a través de concursos públicos de oposición, desde el año 2015. Y esto lo estamos reforzando a través de la ley 7445, que es la ley del servicio civil, donde ya se establece no solamente el ingreso al sector público, sino ya se habla de una progresión, es decir, de una carrera. Y lo que hace la 7445 también es definir otras carreras que están exentas o están, no están incorporadas a la 7445, y una de ellas es la carrera médica, pero habla de carrera. La institucionalización que estamos hablando hoy es a través de una carrera dentro del sector
7: una
5: público.
7: Una actualización del piso salarial no quita que ustedes en paralelo puedan avanzar con eso que están planteando sobre la profesionalización de la carrera del médico. ¿Por qué ustedes se cierran a la idea de actualizar el piso salarial?
5: A ver, ¿cuál es ese piso salarial?
7: Un vínculo de 12 horas.
5: No, pero ¿cuál es el piso?
7: 5 millones.
5: Hoy es 5 millones. ¿Y a cuánto debería ir?
7: Ellos están pidiendo que suba a 8.
5: A 8, bueno. Ellos hablan de una pérdida desde el año 2000. 12, ok. El año 2012 no es un año al azar, para entender. El año 2012 fue el año que los salarios públicos se incrementaron en promedio 30%. Desde hasta el año 2011, el Estado, la Administración Central, generó superávit del año 2005 al año 2011, superávit fiscales vinculados a las reformas que se introdujeron en el año 2003. En el año 2012 se aprueba un ajuste salarial promedio del 30%, que generó un impacto en las arcas públicas del 1.7% del Producto Interno Bruto. El año 2012 retornamos al déficit fiscal. Esa decisión costó 800 millones de dólares en esa oportunidad. Eso es mirando al 2012. Miramos la pantalla completa o la película completa por fuera de lo que están reclamando. El reclamo que hacen es válido para ellos, como es tan válido para aquellas personas que después de la matriz salarial del 2015 no tuvieron ajuste salarial.
7: Pero
5: hasta
7: esto
5: la fecha.
7: Promesa de campaña de Santiago Peña, que los médicos iban a ganar más. Él dice su palabra. En este momento, ministro.
5: Pero nosotros hicimos, se generaron incentivos correctos en este proceso a través de la universalización, ¿verdad?
10: No, por favor.
0: Bueno, extensa conferencia de prensa, Oscar Lovera, ministro de Economía y Finanzas, ¿sí? Respondiendo a todos los requerimientos de de ahí los periodistas presentes, sobre lo que tiene que ver con el presupuesto general de gasto de la nación, que es el proyecto de ley ahora, porque no es ley todavía, más importante del país, mi querido Ricky.
3: Uh-huh. Así mismo.
0: A partir de ahí es todo.
3: La ley más importante.
0: Sí, señor.
3: Ya depende presidente.
0: Totalmente.
3: El país
0: todo. Sí. Como es importante, hay funcionarios, no importa, señor.
3: No.
0: Después te va a beneficiar general, cuando vayas a un hospital.
3: Ahí está. Caminos, salud, educación, escuela, ayuda social.
0: Sí, señor.
3: Etc.
0: o .com también utilizan otros. .com. Bueno, nos indica...

0: Sensación térmica, la misma temperatura ambiente, 90 el porcentaje de la humedad. Y vientos del sector sur-suroeste a 20 kilómetros en la hora.
1: Cielo nublado, ¿qué dijo? Paraguay-Ari, sobre Asunción, capital de la República. Esto para los extranjeros radicados en Paraguay.
0: Sí, señorita, Ubechite. 24 de máxima para hoy.
1: Sí, señor.
0: Ubechite. Bueno, traducción de por medio.
1: Fuerza, Henry, ¿eh? Vamos, martes. Sí. Ahí está. Bueno, breve pausa. Ya volvemos.
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18: Edicto Judicial, oficio número 581, Asunción 26 de agosto de 2026. La actuaria del Juzgado Penal de Garantías número 10 de Asunción, abogada Nilsa Natalia Sánchez, en los autos caratulados Nadia Talía Riveros Adorno sobre violación del deber de cuidado o educación, causa número 1409/2016. En el marco de la causa, número 1409/2016, Nadia Talía Rivero Sadorno, sobre violación.

0: infracción del deber de cuidado o educación, tramitado ante el Juzgado Penal de Garantías número 10 de la capital, a cargo del juez penal abogado Marcelo Saldívar, señalando fecha de audiencia preliminar de conformidad al artículo 352 del Código Procesal Penal para el día lunes 14 de septiembre de 2026 a las 9 horas en relación a Nadia Talía Riveros Adorno con cédula de identidad número 7.366.439 a sustanciarse ante el Juzgado Penal de Garantías número 10, cuarto piso, Torre Norte, edificio de la Corte Suprema de Justicia, cito sobre las calles Mariano Roque Alonso y Testanova, Asunción, Paraguay, de conformidad a lo dispuesto en el artículo 158 del Código Procesal Penal. 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

0: Son las 9:46, compartiendo nuestra edición número 2 de La Mañana Nacional a través de la 920 AM Radio Nacional del Paraguay, a través del canal por aire 15.2. Edición primera del noveno mes del año, arrancando hoy el mes de septiembre, si bien ya es la segunda edición de la semana de nuestro espacio precisamente. Y está en línea de comunicación la señora Mirta Mariña, directora de marcas de DINAPI, a quien agradecemos por permitirnos este contacto, a quien la saludamos. Doña Mirta, buen día, gracias por atendernos, bienvenida a nuestro espacio de La Mañana Nacional. Te saludamos Ale y Ricardo. ¿Cómo está, señora?
1: Muy buenos días, señor. Muy buenos días a toda la audiencia. Muy bien, ¿y ustedes?
0: Bien, bien, vaya manejo de mina, ¿qué tal el ambiente de septiembre? ¿Cómo arrancamos?
1: Y con mucha expectativa, nosotros prácticamente ya estamos contra reloj porque son los últimos meses del año y nuestros usuarios ya empiezan a correr, digamos, con todo. ¿Por qué? Porque tienen que ver para su aguinaldo. Ellos viven de esto, entonces dependen mucho de nuestros resultados, de todo lo que nosotros procesemos durante estos tiempos.
0: Uh-huh. Directora, EPONA, Plan Piloto de INAPI, que acelera, dice, el registro de marcas y concedió 23 certificados. ¿Por qué el nombre EPONA?
1: EPONA es porque es un trámite acelerado que se le da a las solicitudes de ciertas clases. Tenemos que saber que la clasificación de NISA tiene 45 clases, ¿verdad? Y de productos corresponden la clase 1 a la 34 y de la 35 a la 45 son servicios. Te voy citando hacia algunos, vayan entendiendo. La clase 1, por ejemplo, son agroquímicos, fertilizantes; la clase 2, pintura, tonel para máquinas, para impresora; la clase 3, va cosmético, y así sucesivamente cada producto se van agrupando en clases. Uh-huh. Entonces nosotros con las máximas autoridades estuvimos ideando, ¿verdad?, cómo ayudarle a estos empresarios, digámosle. ¿Por qué? Porque el trámite de un registro de marca oscila entre 6, 8 a 9 meses, ¿verdad? Eso depende también del impulso de los agentes, porque todas las tramitaciones se hacen a través de un abogado que se inscribe como agente de la propiedad industrial para realizar las tramitaciones de las solicitudes de marca. Ajá. Esta es una experiencia que copiamos, ¿verdad? No es de una creación nuestra ni nada, sino que estuvimos analizando cómo, como te había dicho, ayudarles, ¿verdad?, en que se está implementando en varios países de Europa, en la región, por ejemplo, también está en México, en Perú de la Indecopi, y de la Argentina, y por último fuimos nosotros que implementamos este marzo, ¿verdad? Nosotros quisimos darle nuestra impronta, poniéndole nombre del idioma guaraní, porque en otros países se le conoce con fast track, ¿verdad? Uh-huh. Realmente rápido, acelerado. Ajá. Pero se sigue todo el mismo proceso, no es que tiene un trámite especial, no. Tiene ciertas condiciones, ¿verdad?, para que se favorezca, digámosle, a este trámite, que tienen que ser los productos, como te había dicho, porque los productos se clasifican en clases, ¿verdad? Entonces quisimos darle prioridad a la clase 3, que son cosméticos, perfume, crema; la clase 5, que son productos farmacéuticos; las clases 10, que son instrumentos médicos; la clase 29 y 30 son productos alimenticios; y la clase 32, que son aguas minerales, jugos. Todos estos productos requieren de un registro, un control sanitario. Si nuestra tramitación luego ya es lenta, digamos, en el sentido que todo el proceso y después irse otra vez al registro sanitario, entonces le creaba tipo un conflicto, digámosle, porque acá tardaba y allá también, entonces tardaban mucho en conseguir sus autorizaciones. Uh-huh. Entonces por eso ideamos este plan, este trámite. Uh-huh. Consiste básicamente que tiene que tener ciertos requisitos, que tiene que ser denominativa, porque la marca puede ser denominativa, figurativa y mixta. La denominativa es que solamente tiene el nombre de la marca. La figurativa es que solamente tiene una figura, no tiene nombre, no tiene nada, es una simple figura. Y la marca mixta es que tiene la denominación, el nombre de la marca, acompañada del logotipo, la figura, ¿verdad? Entonces, para que nosotros podamos, que nos sea más fácil también para nosotros, tiene que ser denominativa. Y tiene que decir todos los productos, porque una marca puede de producto puede solicitarse determinados productos, ciertos productos o varios productos, ¿verdad? Eso depende ya del solicitante y la cantidad de productos de esa categoría que le interesa producir o fabricar, ¿verdad? Entonces para nosotros es mucho más fácil que sea denominativa, porque la figurativa no, porque la figurativa hay que clasificar, que sea una búsqueda, y la búsqueda es mucho más lenta, porque siendo figuras, el sistema se enlentece. Entonces es mucho más tedioso, digamos, porque hay que tener ciertos elementos. Entonces era más práctico que sean denominativas y que digan todos los productos. ¿Qué pasa? Una vez que el solicitante presenta su solicitud en esa entrada, ese mismo día cuando se cierra la solicitud presentada, se van discriminando las que dicen denominativa y las que pertenezcan a las clases que están favorecidas con este trámite, que son las 3, las 5, las 10, las 29, la 30 y la 32, ¿verdad? Ajá. Entonces, los encargados de esa entrada hacen ese filtro, que sean estas clases, que sean denominativas y que sean todos los productos. Entonces se agrupa todo eso, esa solicitud y se hace todo el filtro, el control y se pasa a examen de forma. Y ahí se vuelve a hacer todo el control, que cumpla todas las formalidades, que se viene el nombre del solicitante, las marcas, que esté la firma del agente, del solicitante. En caso de que sea persona jurídica, tiene que estar con bajo poder el agente, ¿verdad? Porque obviamente la persona física por sí no puede venir a presentar, entonces tiene que ser bajo un representante que es el agente. Si una persona física, tiene que estar firmada, ¿verdad?, por el solicitante y el agente. Y para que, en caso de que sea persona jurídica, tiene que tener un poder inscrito. El poder también ya tiene que estar inscrito y tiene que estar ya mencionado en su formulario. Si cumple todos esos requisitos, la misma se emite la orden de publicación. Y otro de los requisitos es que se publique en nuestra red de revista, ¿verdad?, RedPi. ¿Por qué también eso? Porque nosotros al tener ya el agente, la orden de publicación automáticamente abona y automáticamente ya el sistema le publica. En cambio, si tiene que ser en otro diario, tiene que llevar la publicación a otro diario, a lo mejor no le hace enseguida, entonces ahí está perdiendo tiempo, digámosle, ¿verdad? Entonces, eso es uno de los requisitos.
2: ¿Cuánto tiempo llevaría el director a todo ese proceso?
1: El primer registro fue concedido en 105 días, porque estimativamente está previsto que se conceda en 90 días. El tema es que en mayo y en junio hubieron muchos feriados. Entonces eso fue lo que alargó un poquito más, digamos, el tiempo de la concesión de la marca de trámite por temporada. Pero si una marca normal, digámosle, que tiene ese proceso entre mínimo 6, 7 a 8 meses, como te dije, todo depende del impulso del solicitante, de la gente.
2: Es decir que ese es el tiempo que se reduce de 6 meses a aproximadamente meses. A 3 meses,
1: sí.
2: Pero es imposible conceder eso en menor tiempo, directora.
1: No, porque porque nuestra ley establece proceso, por ejemplo, donde más se pierde tiempo, digamos, en el proceso para que terceros se opongan, que son 60
2: días. Ya por el tema de la verificación y sobre todo si hay ya una marca registrada.
1: En caso, por ejemplo, que yo solicite una marca. Ajá. Y vos tengas registrada una similar a la que yo solicité y vos decís, no, esta Ajá. marca acá no, yo no quiero que esta marca salga, yo me quiero oponer porque es muy parecida a mi marca, va a crear confusión y asociación a los consumidores, van a creer que una marca derivada de la mía y no, yo me quiero poner.
2: Pero, directora, ¿pero quién tiene la decisión final en ese caso? A veces cuando hay similitud de nombres, los colores, los símbolos, cosas así. ¿Quién define, decide definitivamente al respecto de INAPI o en este caso se le da ese, el derecho al que reclama?
1: Esto termina resolviendo la Dirección de Asuntos Litigiosos Marcarios en caso de que se opongan, ¿verdad? Ajá. Entonces, es todo un proceso. Es tipo viene a ser, te voy a dar un ejemplo, tipo viene a hacer una demanda, ¿verdad? Ajá. Viene el tercero, se opone, argumenta por qué, dice que no tiene que considerar esa marca, argumenta que es confundible, como te había dicho, que se puede asociar, que el consumidor puede confundir, o de repente una marca extranjera, que también puede oponerse, ¿verdad? Entonces, ese expediente, esa solicitud pasa al Departamento de Asuntos Litigiosos. Esa dirección, esto, como te dije, es todo un proceso. Se le corre traslado al solicitante de la marca para que conteste la oposición y fundamente él la defensa de por qué su marca no es confundible con la que se está oponiendo. Y en ese caso dirime la Dirección de Asuntos Litigiosos, la directora, ¿verdad? Y dicta una resolución. Obviamente que si el solicitante o la parte pedidora, digámosle, no está conforme con esa resolución, puede apelar ante la Dirección General.
2: Y ese tipo de reclamos se hace en forma frecuente, digamos, directora.
1: Sí, hay muchos casos.
2: Hay muchos casos.
1: Muchos casos de oposición, ya sea por marcas nacionales, por marcas extranjeras. Y ahí la directora evalúa, ¿verdad? Lee los argumentos, analiza en el sistema, se puede abrir la apertura a la causa prueba, ambas partes pueden aportar sus pruebas. Es como te dice, es un juicio,
2: sí.
1: Un mini juicio.
2: Directora, y mientras dure ese proceso de juicio, de conflicto, por llamarlo así, igual uno puede seguir estando en el mercado, ¿verdad? Hasta que se dirima definitivamente, ¿verdad? Hasta que se...
1: Sí, porque es un derecho en expectativa. Vos tenés nosotros le llamamos acá, es un derecho de expectativa. Vos solicitaste tu marca. Puede ser que en un asunto litigioso diga, y que rechace la oposición y diga, no, esta marca no tiene nada que ver con esta, pueden coexistir por esto motivo, ¿verdad? Entonces la directora dicta una resolución y dice, no, yo declaro improcedente esta oposición. Como te digo, el oponente puede volver a apelar, vuelve a la Dirección General. La dirección General puede confirmar esa resolución diciendo, yo estoy completamente de acuerdo con la directora de Asuntos Litigiosos, esta marca sí puede coexistir, no hay ningún problema. Y así sucesivamente. Obviamente que si con eso ya queda, bueno, la marca sale. Pero puede durar mucho tiempo. Hay casos litigiosos que duran años.
2: Pero esta resolución ya está en vigencia.
1: Sí. Y la resolución tiene que quedar firme. Uh-huh. Una vez que la resolución queda firme, ahí sí, de repente la marca continúa. La marca solicitada continúa su trámite. Uh-huh. Eso después pasa al Departamento de Fondo, que tiene que evaluar nuevamente si esa solicitud cumple con los requisitos legales, que puede tener una prohibición absoluta o una prohibición relativa. Una prohibición absoluta es, por ejemplo, un término genérico, ajá, ¿entendés? Ajá. O de repente una marca que, por ejemplo, una marca tiene una figura que corresponde a la figura que se dio de un derecho de autor, o puede ser una marca que sea el nombre de otra persona y que esté solicitando un tercero sin su autorización. Ajá. O cosas así, todas esas cuestiones, o por ejemplo, se presenta un color aislado. Eso, por ejemplo, está prohibido, no puede solicitarse un solo color, porque nadie puede adueñarse de un color, ajá, solamente de un color. Ahora, combinación de colores, sí, pero un solo color no. Y todos esos aspectos analiza el Departamento de Fondo. También, ajá, hace búsqueda de antecedentes. Si bien es cierto, tuvo una oposición, la dirección que mantuvo firme que las marcas no son confundibles, pero puede haber otra marca similar a la que se solicitó, pero que no se opuso.
2: Sí.
1: De igual manera, en base a eso también nosotros podemos rechazar. O de repente hay una marca notoria que nosotros conocemos que pertenece a alguien, entonces de repente se le corre vista o se le rechaza, ¿verdad? Se le corre vista de repente que por ahí tiene la autorización del titular, para que consigue la autorización del titular para que use su denominación.
2: Así es.
1: Aspectos.
2: Uh-huh. Bueno, directora, muchísimas gracias, muy amable.
1: Bueno, cuando quiera, las órdenes.
2: Adiós, señora, muy amable. Adiós, la señora Mirta Amariña.
0: directora de marcas de DINAPI, ¿verdad? Con relación a esta nueva disposición, plan piloto para trámites acelerados de registro de marcas que implementa precisamente la DINAPI en la actualidad. Bueno, son las 10:01, a estas horas también en la sede de la UIP, ¿verdad? Se desarrolla una actividad, una nueva iniciativa, dice que ayudará a pymes a convertir oportunidades de eficiencia energética en proyectos financieros. Está el presidente de la UIP, el ingeniero Enrique Duarte, está la presidenta de la Agencia Financiera de Desarrollo, la señora Estela Guillén, como así también representante del Banco Interamericano de Desarrollo en nuestro país. Presentan Conecta, fábrica de proyectos empresariales financiables, una iniciativa que brindará talleres y acompañamiento técnico para que las MIPYMES o pymes puedan identificar, evaluar y estructurar oportunidades de eficiencia energética y transformarlas en proyectos de inversión. Esto tiene lugar a estas horas. ¿Podemos tomar la...? ¿Quién está? Ah, ya, bueno. Pero se debería tener ya ahí en vivo en directo, ¿verdad? En este momento se desarrolla esa actividad. Ya hacemos la pausa y regresamos en minutos.
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0: Tenemos que interrumpir, lastimosamente, el sonido del arpa paraguayo. 10:16, qué gusto, ¿eh?
1: Ese que...
0: Qué gusto, interés. ¿Qué tema es, Henry? ¿Usaca?
1: No,
0: Carreta.
1: Arroyo Saca.
0: Isla Saca.
1: Isla Saca.
0: Isla Saca.
2: Me hace acordar el doctor, ¿cómo era Gustavo?
0: Isla Saca.
2: ¿Cómo era? ¿San Benito Mourinho? No me acuerdo.
0: Ajá.
2: No sé, amigo.
0: ¿Le gusta ese tema?
2: Isla Noja, güey, Isla Sacaña, de que Isla Saca, pues, está en Guairaba. Hay una localidad que es.
0: Uh-huh.
2: El doctor Gustavo acá.
0: Y gusto la arpa, pu. Bueno, vamos a exteriores. Sí, ya está presta para su informe. Es nuestra compañera de tareas, Bethany Steven, en móvil en exteriores. Hola, Bethany, buen día. Adelante, te escuchamos.
3: Muy buenos días. ¿Cómo están, compañeros?
0: Muy bien.
3: Estamos aquí en exteriores y les comento que estamos en el Hotel Guaraní, donde se está llevando a cabo la ceremonia de la apertura de la 11ª reunión del Grupo de Trabajo de las Américas de lucha contra el cibercrimen para jefes de unidad. Y este encuentro reúne a estas autoridades y responsables, unidades especializadas de distintos países, para intercambiar estas experiencias y fortalecer la cooperación frente a estos delitos cometidos en el entorno digital. Estábamos escuchando las declaraciones de Adrián Eduardo Acosta, presidente del Grupo de Trabajo de las Américas de Interpol. Podemos pasar a escuchar su...
4: Reunidos aquí, en una nueva reunión de este grupo de trabajo, cada vez que nos reunimos tenemos nuevos desafíos, no volvemos a afrontar los mismos, es algo muy particular del cibercrimen. Venimos reuniéndonos primero como grupo de Latinoamérica desde el 2005 y luego como grupo de las Américas, incluido ya en esta reunión varios países de Europa. España, que ha participado siempre, pero ya tenemos países como Francia, Portugal y Países Bajos. Y eso marca la importancia de este delito, ¿no? Marca la importancia porque es un delito masivo, es un delito que nos llega a todos. Así sea director de cibercrimen en algún país, nos tratan de vulnerar nuestra seguridad. Nos puede llegar un phishing, nos puede llegar una llamada telefónica, a todos, porque es masivo. Es un delito que se ha convertido de alguna manera de no tener mucha importancia a principios de la década del 2000 a ser una prioridad a nivel mundial. ¿Pero por qué es masivo? Porque le afecta a todos los sectores. Le afecta al sector público, le afecta al sector privado y le afecta a las personas, y principalmente le afecta a niños, niñas y adolescentes también, a todos. Porque nos hemos digitalizado, porque la pandemia nos ha obligado a digitalizarnos a todos, y el cibercrimen después de pandemia no desapareció, fue creciendo exponencialmente cada vez más, y cada vez más está entre nosotros. Por supuesto que nos duele cuando le afecta a un niño, niña, adolescente de diferentes maneras, pero también adultos que pierden todos sus ahorros, gente grande que tenía ahorro de toda su vida, perdidos por el cibercrimen, gente de edad media también les afecta, y cada vez más estamos comprometidos contra este delito. Por supuesto que esta migración del mundo o el entorno digital es cada vez mayor. Ya países donde casi no se maneja dinero en efectivo, cash, ya está digitalizado casi en un 90%. De hecho, hay ofertas más del mundo digital que del mundo de si uno va a pagar con dinero efectivo. Y esto hace de que estemos cada vez más comprometidos ante este delito. Quizás las unidades de cibercrimen, como hablábamos anteriormente, son las unidades que más denuncias reciben. Justamente por eso, porque es masivo, porque el delito es masivo. Este cambio no solamente afecta a las personas particulares, a las empresas, sino a los estados. Los estados empiezan a tomar prioridad en este tema del cibercrimen porque puede afectar su economía. El cibercrimen puede afectar la economía de los países, y eso es una gran realidad. Por otro lado, decir que el cibercrimen empieza de alguna manera a tener varias aristas: el delito ciberasistido, el delito de alguna manera que está usando la tecnología para cometerse otros delitos, ¿no?, que están tipificados en el Código Penal. Pero todo pasa por el mundo digital en este momento. Y ese mundo digital que tenemos que saber cómo investigar, que tenemos que saber cómo accionar, y que tiene contexto transnacional. Y por eso estamos acá. Porque no solamente tiene un contexto local y nacional, sino que tiene un contexto transnacional. No podemos luchar contra el cibercrimen desde un país solamente sin estar unidos de entorno regional y entorno internacional para luchar contra este crimen. Tenemos varias cosas por trabajar esta semana. Son operaciones que podamos ejecutar entre varios países para de alguna manera combatir este delito. Tenemos que escuchar al sector privado, que tiene mucha información para darnos, y de alguna manera también tenemos que unirnos para que el sector privado también entienda su responsabilidad en todo este contexto. Tenemos que hablar de prevención y concientización, que es tan importante a la hora de reducir este delito. No solamente es importante, como digo siempre, arrestar a estas organizaciones criminales o a estos criminales, sino que también trabajar desde la prevención y la concientización para que haya menos víctimas. Es tan importante como arrestar una organización criminal. También nos encontramos ante nuevos desafíos, porque hace unos años no hablábamos de inteligencia artificial, hace unos años no hablábamos de criptoactivos, y hoy es un tema de agenda principal para nosotros, porque los criptoactivos han venido de alguna manera a ayudar a las organizaciones criminales de cierto sentido por sus características de poder ser transportados a cualquier parte del mundo sin necesidad de un bolso, sin necesidad de llevarlo físicamente, porque se pueden almacenar millones y millones de dólares en un pequeño espacio físico como es el tamaño de un pendrive o en la nube, en la página web. Pero también la inteligencia artificial, que es una gran herramienta, que no sabemos en qué vamos a terminar, si nos va a servir para evolucionar como seres humanos o nos va a servir de alguna manera para perjudicar la inteligencia del ser humano. No sabemos todavía, pero sí sabemos que es una gran herramienta, que nos es útil también para investigar, pero que también es una herramienta que le está siendo útil a las organizaciones criminales para marcar nuevos vectores de ataque, para realizar nuevas formas de cometer delitos, y entonces también nos preocupa desde ese punto de vista la inteligencia artificial, cómo es una herramienta que nos puede ayudar a nosotros, pero que también puede ayudar a las organizaciones criminales. Estamos ante nuevos desafíos constantemente, y constantemente estamos, por eso es tan importante reunirnos todos los años, por eso es tan importante intercambiar la información, por eso es tan importante que hablemos y digamos cuáles son nuestras problemáticas, cuáles son los modus operandi que hemos detectado en cada país, cuáles son los puntos en común. Por supuesto que no estamos solos, estamos con el sector privado unidos a nuestro lado, estamos con otras organizaciones internacionales, además de Interpol, que es quienes hacen posible todo esto. Y acá estamos en esta semana, o en estos 4 días que nos quedan de la semana, para poder seguir avanzando en este sentido. Esperemos tener una fructífera reunión. Agradecer nuevamente al Ministerio de Interior de Paraguay por apoyar.
3: Ahora estamos aquí con el ministro del Interior, Enrique Herrera, que nos va a dar unas declaraciones.
1: Realmente palabras de gratitud y felicitación a la Policía Nacional. Se movieron más de 5.000 hombres y mujeres varios días antes. Teníamos una amenaza de algunos sectores de interrumpir un evento de clase mundial. Para los que quizás no manejen algunas cifras, mal calculado ese evento durante 4 días, muestra al Paraguay a más de 400 millones de personas en 180 países. Y como la señal es única, ustedes que están en comunicación saben, entonces son personas extranjeras Y mientras siguen los autos, muestran el taller, muestran el Paraná, muestran lo que es Itapúa, que es una belleza, un jardín, ¿verdad? Entonces, digamos que muchos se habrán preguntado qué es Paraguay, qué no es Paraguay. Y como si eso fuera poco, todos los pilotos están encantados porque, bueno, desde propuesta de matrimonio en adelante han recibido, ¿no? Nuestra gente es muy amable, le dieron chipa, le hicieron probar sollo, torta, tortilla, locro. Y ellos se prestan porque se sienten queridos, atendidos, reconocidos. Bueno, y desde el día de la ceremonia inaugural, 15.000 personas viendo los autos y de 400.000 personas en Itapúa, sin que se rompa un foco. El comportamiento ejemplar de la ciudadanía probablemente es lo que más le impresiona, aparte de la amabilidad que es tradicional. Entonces, ¿cuánto cuesta eso? Y si le ponemos los últimos números, son 200 millones de dólares, se dice fácil, ¿eh? Pero que no pasa por el Ministerio de Economía, espero que mi colega no se enoje con esto. Va derecho al bolsillo de hoteleros, vendedores de asaditos, los que hacen las remeras, los que montan los espectáculos, los guardarral, todos ganan un poco de plata, o mucho en algunos casos. Entonces, este es un evento que pone al Paraguay durante 4 días en el mundo entero. Y eso es, y obviamente lo que más se resalta es la seguridad. Todo el mundo lo dice, ¿verdad? Entonces ahí es donde hay 5.000 policías, hombres y mujeres, casi invisibles, que están parados al costado de la ruta para que no haya ningún inconveniente. Y eso no tiene precio, ¿verdad? Hay un compromiso real.
5: Realmente, porque hasta los pilotos destacaban justamente la seguridad, destacaban, decían que... Pero próximamente quiero venir a visitar para ver, quiero venir a conocer y a quedarme.
1: Sí. Yo creo que sí. Nuestra gente es muy amable y nuestra policía se portó una vez a la altura de las expectativas, porque el rally no se interrumpió nunca. Mi temor era, porque son exigencias muy elevadas de estos eventos internacionales, y si hay un pequeño incidente, se interrumpe un tramo. Eso sí se convierte en noticia mundial. Acá, aún con la tormenta de Santa Rosa, que vino un día antes, se reparó el minuto, siguió funcionando, las graderías llenas. Para mí fue una fiesta. Y otra vez misión cumplida el segundo año. Ojalá que salgamos el mejor rally mundial como el año pasado.
5: Gracias, quedó demostrado que se puede y no inició.
1: Sí, se puede. Paraguay puede, cuando se propone puede, cuando se le presentan desafíos puede. Y ni hablar de que encima un paraguayo ganó, ¿verdad? O sea, esa ya fue la guinda de la torta, la cereza de la torta, porque este chico joven tiene un gran futuro y entró a las ligas grandes, ¿verdad? Y esto es como una fecha de Fórmula 1, ¿verdad? Todos los seguidores están pendientes de esto. Por eso yo les decía, cuando tienen cámaras dentro del auto, uno se da cuenta de la velocidad que van. Cuando se filma del helicóptero, uno se da cuenta de la belleza que les rodea, ¿verdad? Y cuando se filma a los pilotos, que ellos suben a sus redes, fíjense la cantidad de seguidores que tiene cada piloto. Es como si tuviéramos 60 embajadores mundiales en 4 días. Es fantástico, ¿verdad? Y repito, para la policía, gran reconocimiento, porque esa gente con quien estuvimos en contacto minuto a minuto, cosas que no se dicen, cosas que no se ven, muévanse acá, pónganse allá, esperen, contengan, protejan, y al final funcionó. La policía está pasando por un gran momento.
5: ¿Un trabajo bien organizado por parte de la policía?
1: Está organizado y tiene líderes naturales en sus diferentes áreas. Y no fue necesario llegar a ningún extremo, pero la gente sabrá que hubo manifestaciones simultáneas en Villarrica, en Misiones, en Asunción, en Encarnación, y sin embargo, casi pasaron desapercibidos, pero en el mejor sentido de la palabra, porque no alteraron la paz de un evento mundial, y ese era un gran desafío para nosotros, y cumplieron.
5: Se viene también un evento muy importante a nivel mundial, el World Skate Games, de patinaje, porque muchos del extranjero van a llegar hasta Paraguay, ¿no?
1: Sí, y así venimos ya, haciendo un rápido recuento. Hemos pasado 3 finales de copas, una creo que fue Libertadores, 2 creo que fueron de la Copa Sudamericana, y no nos damos cuenta, pero en 2 días entran 50.000 personas a Paraguay. La mitad brasileño, la mitad argentino. Nosotros seguimos siendo uno de los pocos países que tenemos ambas hinchadas en la cancha. Y eso es fantástico, porque el duelo entre estribillos es espectacular. Y no se rompe un foco. Pues recordarán que antes tuvimos 6.000 indígenas reclamando sus derechos por Asunción. Tampoco hubo ningún incidente. Antes de eso, la generación Z, que en otros países quemó palacios, incendió iglesias, no pasó nada. Antes de eso hubieron más o menos 100 marchas con reclamos sociales legítimos, entendiendo que el derecho de manifestación es constitucional y el derecho de libre tránsito también. Hace 10 meses que no tenemos ninguna ruta clausurada. Todo eso se hace hablando, dialogando y con la ley en la mano, con el apoyo de la fiscalía. Entonces yo creo sinceramente que la democracia está funcionando porque la Policía Nacional es la columna vertebral de la democracia. Esa es la que mantiene a todos dentro del marco de la ley. Y la ley no se negocia, no se discute, se cumple. Nadie por encima de la ley.
3: Así escuchábamos a Enrique Herrera, ministro del Interior, con los medios de prensa. Podemos pasar a escuchar al comisario César Silguero, comandante de la Policía Nacional.
6: Tal constituye un motivo de profundo orgullo recibirles y darles la más cordial bienvenida a esta 11ª reunión de trabajo de las Américas de lucha contra el cibercrimen para jefes de unidad. Nos enorgullece enormemente ser los anfitriones de este encuentro tan trascendental que nos convoca para trabajar de manera conjunta en esta primera semana de septiembre. Vivimos en una era donde el avance tecnológico nos ofrece herramientas invaluables para el desarrollo de nuestras naciones, pero también empodera y tecnifica a las organizaciones criminales. El cibercrimen es por excelencia un delito sin fronteras. Hoy nos enfrentamos a desafíos cada vez más complejos en nuestra región. La apropiación indebida de cuentas mediante ingeniería social y fraude bancario digital. La investigación de infraestructuras delictivas que operan con criptomonedas y muy especialmente la irrupción de la inteligencia artificial. Sabemos que los delincuentes ya están utilizando la inteligencia artificial para facilitar crímenes a la velocidad de la máquina. Nuestro deber como fuerzas del orden es adaptarnos y dominar esta misma tecnología para prevenir, investigar y desarticular a estas redes transnacionales. Durante los próximos días abordarán una tarea fundamental: cómo transformar la respuesta técnica a incidentes cibernéticos en verdaderas investigaciones criminales. Para lograrlo es indispensable fomentar la cooperación eficaz entre las fuerzas del orden y el

0: cuando resultan demasiado lentos, deriven a la destrucción de la evidencia digital. Quisiera también tomar un momento para expresar nuestro más sincero agradecimiento a las instituciones que han hecho posible la realización de esta cumbre. Un reconocimiento muy especial a la Secretaría General de Interpol, en la persona del señor Enrique Hernández González, subdirector de Operaciones Cibercrimen, quien dirige las estrategias globales de las fuerzas del orden contra las amenazas digitales. Asimismo, extendemos nuestra gratitud a los representantes de la Unión Europea y del Consejo de Europa para su invaluable apoyo a través del proyecto GLACI, así como el Foro Económico Mundial y a todas las empresas del sector privado que respondan para este trascendental evento. Su compromiso y voluntad que colaboran son fundamentales para consolidar esta gran alianza estratégica. Los invito a que aprovechen al máximo estos días de mesas redondas, análisis del panorama regional de amenazas, que los debates y el intercambio de experiencias que se generen aquí, dentro de un entorno policial de absoluta confianza, se traduzca en operaciones conjuntas exitosas. Les deseo unas jornadas de trabajo.
1: Sí, escuchábamos al comisario César Silguero, comandante de la Policía Nacional. También podemos pasar a escuchar las declaraciones del ministro del Interior, Enrique Rivera, sobre la ceremonia de apertura de lanzada reunión del Grupo de Trabajo de las Américas contra el cibercrimen para jefes de unidad.
2: República del Paraguay, es un honor darle la más cordial bienvenida a esta 11ª reunión del Grupo de Trabajo de las Américas de lucha contra el cibercrimen. El Estado paraguayo comprende que frente a un delito sin fronteras y el avance de herramientas que empoderan a organizaciones criminales, necesitamos una respuesta operativa y una política de Estado integral. Por eso, desde el Ministerio del Interior, tenemos una decisión indeclinable, innegociable, insobornable, de garantizar que nuestras instituciones cuenten con un ecosistema normativo necesario para actuar con contundencia. Una de las debilidades institucionales en temas tecnológicos, como los que hoy nos encuentran reunidos, es el rezago legislativo. Y un gran profesor de Derecho Penal, que fue mi suegro, el doctor Alejandro Encina Marín, decía: lo que no está en el Código Penal no es delito. Y si nos metemos en el Código Penal, no tenemos forma en nuestros países de permitir que la ley caiga sobre ellos. Por lo tanto, el desarrollo tecnológico, nuestras capacidades, nuestras facultades tienen que ir de la mano, porque a diferencia de las organizaciones criminales, tenemos que funcionar dentro del marco de la ley. En este marco, estamos decididos impulsando herramientas tecnológicas modernas, un laboratorio forense para dotar a nuestros investigadores de las herramientas que exigen la lucha contra las amenazas del mar en el uso de las tecnologías actuales. En esto, nuestro comandante, que es un fanático de laboratorio forense y criminalista y que quiere terminar de inaugurar uno de los laboratorios más modernos de la región, estamos trabajando para ello, explicaba con simpleza de que el secreto de la policía siempre fue tratar de ir un paso adelante. Si bien hace muchos años atrás la mayoría de los delitos se probaban con fuentes humanas y testigos presenciales, luego pasamos a las huellas digitales, pues los delincuentes usaron guantes. Luego pasamos a identificar los casquillos y los plomos de los cuerpos y los lugares de la escena del crimen. Bueno, entonces dimos un paso más porque guardaban los casquillos y no sabíamos quiénes estuvieron. Ahora estamos en la etapa del ADN y este es probablemente el próximo paso donde vamos a tener que estar de la mano con el sector privado, remando juntos, porque en ese sentido, permítanme decirles con alguna experiencia, los estados no solamente están desorganizados, no solamente luchan con fuego amigo,

0: miserias, a veces, muchas veces humanas, sed de protagonismo, informaciones incompletas, falta de trabajo coordinado en equipo, sino también la vulneración de sus propias estructuras de lucha contra el crimen. No es secreto, y estamos en familia, que lo primero que busca el crimen organizado es penetrar al Estado. Y al penetrar el Estado dormimos con el enemigo. Y ahí con una tecla, con la misma velocidad que pueden vaciarnos una cuenta corriente, puede desaparecer una orden de captura internacional. Nos ha pasado a todos. Por eso es que la integridad de los miembros de estos pequeños grupos de comandos digitales tiene que ser probada y reprobada con antecedentes fiables, como muchos de ustedes. Nosotros siempre citamos como ejemplo a nuestro Steve Jobs paraguayo, que es el comisario Diosnel Alarcón, que está hace más de 15 años y tiene un récord de goles metidos cercanos a los de Messi y Ronaldo. Por eso Diosnel es para nosotros uno de los referentes importantes a nivel local, regional e internacional. Y lo bueno es que él tiene todo el respaldo del comandante y del ministerio, de todo el comando institucional. Y tiene muy buena visibilidad mediática porque esta batalla de las galaxias es invisible. Entonces vive haciendo pedagogía, enseñando a la gente cuáles son las precauciones que deben tener. Y yo hoy, pensando en voz alta con ustedes, me doy cuenta de que este tema, que hace 30 años no existía, menos, hace 15 años atrás se empezaba a hablar, y ahora le agregamos la inteligencia artificial, que como bien decían quienes me precedieron en el uso de la palabra, muchas veces daría la impresión que es el mismo instrumento, pero en manos diferentes. Nosotros estamos del lado bueno, pero están los de la dark web, están los del otro lado, y es una lucha diaria para ver quién gana la carrera, quién puede hacer teléfonos más seguros y quién es capaz de romper las contraseñas para enterarnos qué se traen entre manos, quiénes son los países más seguros, porque así como hablamos en la policía naturalmente de la seguridad ciudadana, del orden público, bueno, en el Poder Judicial se habla de la seguridad jurídica, la previsibilidad, que es un factor diferenciado para generar inversiones que trae desarrollo. Terminaremos hablando, y ya lo estamos haciendo, de la seguridad digital. Los países seguros digitalmente van a tener un factor diferenciado para atraer inversiones. Las empresas vendrán donde haya algo parecido a un escudo de hierro que para misiles, un escudo de hierro que para hackers, que están todo el día pensando cómo meterse, cómo involucrarse, sin pasar por nuestras tediosas licitaciones, los intereses privados que son legítimos, pero que muchas veces hacen que la adquisición de una tecnología, cuando se logra, ya perdió vigencia.
1: Así escuchábamos a Enrique Herrera, ministro del Interior, quien estuvo presente aquí en la 11ª reunión del Grupo de Trabajo de las Américas de Lucha contra el Cibercrimen para Jefes de Unidad. Así, esta lucha contra el cibercrimen, que requiere cada vez mayor coordinación internacional debido a los altos delitos digitales que pueden atravesar estas fronteras en cuestión de segundos. Esta reunión busca precisamente fortalecer el intercambio de información, experiencias, estrategias entre las unidades especializadas de todos los países de América.
2: Muy bien. Gracias, Bethany.
1: Un placer, compañero.
2: Muy amable. Muchas gracias.
3: Está Bethany Steven, el móvil en exteriores, entonces, con estas actividades. Son las 10 de la mañana con 44 minutos. 10:44 minutos. Bueno, hay jornada de vacunación gratuita mañana, dice, contra el VPH. Uh-huh. No, el sábado. De la Fundación
4: sábado...
3: Vencer...
4: 5.
3: Uh-huh. Sí. Fundación Vencer. Uh-huh. A ver,
4: además. ¿El material?
3: Sí, vacunada. Uh-huh. Jornada de vacunación, sí. Y son varias vacunas. Sábado 5, 9 a 16 horas, Fundación Vencer. casi detrás del supermercado Luisito, de Félix Hogado. Ahí va a ser la jornada, acá. Sí.
4: Camino a Lambaré.
3: Lambaré, sí.
4: Bueno, 10:45, 19:04 de temperatura tenemos a estas horas. La sensación térmica, la misma temperatura ambiente y 85 el porcentaje de la humedad, tanto que viento del sector sur-suroeste a 25 kilómetros en la hora. ¿Está?
3: Sí, señor. Vamos a otro punto de la información. Sí, otro móvil en exteriores está Benjamín Gutiérrez también para el contacto. Hola, Benjamín, ¿cómo estás?
5: ¿Qué tal, compañero? ¿Cómo están?
6: Muy bien, muy bien. ¿Qué tal por tu cobertura?
5: Bien, acá estuvimos en la conferencia, ¿verdad? De la del proyecto Conecta, la que trataba sobre las pymes podrán transformar oportunidades de eficiencia energética en proyectos de inversión. Escucharemos a continuación al presidente de la UIP, Enrique Duarte.
7: La ciudad de Paraguay, ¿eh? Es una de las satisfacciones presentar hoy este proyecto, Conecta, fábrica de proyectos de inversiones financiables, lo cual representa de una manera muy concreta y una de las tareas que entendemos debe cumplir un gremio empresarial. ¿Cuál es esa? Conectar las necesidades reales de las empresas con las herramientas disponibles para hacer posible sus mejoras productivas. Desde UIP siempre insistimos en la necesidad de mejorar el acceso al financiamiento para las empresas paraguayas. Ya muchos de los que están acá estarán cansados de escucharnos con esa, con esta historia, ¿verdad? Y particularmente para el caso de las pymes, ¿verdad? Sabemos que seguir creciendo y competir en mercados cada vez más exigentes. Para ello, muchas empresas necesitan reducir sus costos operativos, modernizar su equipamiento y incorporar conceptos como la sostenibilidad de una manera real. Sin embargo, somos conscientes del gran desafío recurrente. Existe una brecha considerable entre tener una idea o necesidad de mejora, como lo es el concepto de la eficiencia energética, y lograr estructurarla en un proyecto técnicamente sólido y sobre todo financiable. Nuestro objetivo conjunto es dotar a las empresas de asistencia técnica especializada para identificar oportunidades de eficiencia energética y acompañarlas paso a paso hasta transformarla en proyectos ejecutables y con respaldo financiero. Y justamente allí está el valor de este programa de Conecta, un proyecto que llevamos adelante en esta casa junto a la Agencia Financiera del Desarrollo y al Banco Interamericano de Desarrollo, como cuyos equipos técnicos han trabajado para hacer posible esta iniciativa que hoy les estamos presentando. Transformar una necesidad empresarial en un proyecto concreto con información suficiente para poder acercarse posteriormente al sistema financiero. O sea, es un proceso, como llamamos siempre nosotros, de educación. Estamos hablando de inversiones que puedan permitir realmente reducción de costos energéticos, renovar equipos, optimizar procesos e incorporar nuevas tecnologías, mejorando la productividad. Por eso, cuando hablamos de eficiencia energética, también, sin ninguna duda, estamos hablando de competitividad. Para la UIP, este proyecto es también una demostración de que el financiamiento en condiciones de desarrollo sin duda requiere articulación, que es lo que estamos haciendo acá con el PIT, la Agencia Financiera para el Desarrollo y la Unión Industrial Paraguaya. No basta con identificar las necesidades ni solamente con disponer los recursos financieros. Tenemos que construir los puentes entre empresas, el conocimiento técnico y las instituciones que pueden financiar sus inversiones. Por eso, la UIP se une a estas prestigiosas instituciones como son AFD y el BID, sumando capacidades y responsabilidades de cada institución para generar un beneficio concreto para el tejido empresarial paraguayo. Y ese tejido empresarial tan importante que nos referimos es el de las pymes. Quisiera en este momento agradecer especialmente en nombre de las personas que aquí me acompañan, de Estela y de Alonso, al BID y la AFD, y a los equipos técnicos de las instituciones. Desde la UIP asumimos con mucha responsabilidad la ejecución de esta iniciativa y créanme que renovamos nuestro compromiso de seguir generando herramientas concretas para fortalecer la competitividad de las empresas paraguayas. Nosotros siempre decimos que las ventanas de oportunidades no siempre están abiertas y hoy la tenemos abierta y yo creo que tenemos que saber aprovecharla. Y herramientas como estas son herramientas que nos van a permitir poder aprovechar y hacer uso eficiente de esta oportunidad que hoy la economía paraguaya y el mundo global ofrece al país. Así es que muchas gracias, querida Estela, querido Alonso, por todo esto.
5: Bueno, y así escuchábamos las palabras del presidente de la UIP, de Enrique Duarte. Tiene, verdad, como objetivo, hablando un poco acerca de los temas de reducir el consumo energético, renovar equipos, optimizar procesos e incorporar tecnologías más eficientes, puede representar una oportunidad concreta para mejorar la competitividad de las pequeñas y grandes empresas. A continuación vamos a escuchar a Estela Guillén, presidenta de la AFD.
8: A los queridos amigos de la prensa que nos dan este espacio para que justamente podamos llegar a esas empresas que tanto queremos que mejoren en términos de su competitividad, como bien decías, presidente. La Agencia Financiera de Desarrollo, como todos saben, es un banco de segundo piso que trabaja para justamente construir estos puentes que bien mencionaba el presidente, entre un sistema financiero que tiene los recursos para financiar proyectos y el sistema productivo. Ese puente tiene que ser construido en doble vía, y lo hablábamos, ¿verdad? El sistema financiero tiene que aprender a conocer al sistema productivo para diseñar mejores instrumentos, mejores líneas de crédito, pero también el sistema productivo tiene que entender cómo el sistema financiero toma sus decisiones. Y creo que las tres instituciones que estamos hoy presentes aquí, en términos de una alianza, la UIP pone años de conocimiento del sistema productivo, la AFD unos 20 años de conocer al sistema financiero, y el BID todo el conocimiento técnico y el bagaje internacional que trae, para que realmente las pymes puedan tener una asesoría técnica de calidad. No es un curso adicional o una asesoría genérica, sino que realmente queremos dar en el blanco, presidente. En esta ocasión queremos que las empresas que puedan postularse a esta capacitación reciban realmente un asesoramiento técnico de altísima calidad que les permita identificar qué ventajas tienen, qué oportunidades tienen y, por sobre todas las cosas, que podamos ayudarles a preparar un proyecto financiable, porque entre la oportunidad y la inversión hay algo que siempre falta, que es la pieza de cómo construir un proyecto financiable. Nosotros sabemos el talento que existe en esa red de pymes, sabemos el conocimiento que existe, conocemos mejor que nadie el esfuerzo que le ponen todos los días para construir y llevar adelante sus empresas. Entonces, desde la AFD, el BID y la UIP queremos allanar ese camino para que puedan llegar más rápido y mejor a ese objetivo y convertir esa oportunidad en una inversión que les haga crecer. Porque detrás del concepto de eficiencia energética no hay otra cosa que, como bien decía el presidente, encontrar el camino para reducir los costos, ser más competitivos Y para nosotros desde la AFD miramos un paso más, presidente, que es generar empleo de alta calidad. Porque generando empleo de alta calidad, ya sabemos que la industria es uno de los generadores de empleo de mayor calidad, es ahí donde realmente el país gana. Por eso es que estamos haciendo una apuesta decidida a un apoyo real y concreto a estas empresas. Pero también quiero mencionar y agradecer la confianza del BID, porque creo que estamos sembrando una semilla en un terreno fértil, presidente, no porque estás presente aquí, pero esta iniciativa se diferencia de otras porque ya está orientada a crear ese camino que deje capacidad instalada en una institución como la UIP y que realmente el sistema financiero comience a mirar a la UIP como un gremio y un socio aliado para generar proyectos de alta calidad y que sean financiables. Así es que realmente todas las piezas de un ecosistema comienzan a tomar forma. Las piezas están, pero como siempre digo, tenemos los recursos para financiar, pero eso no es suficiente. Es una condición, pero no suficiente. Tenemos conocimiento técnico y capacidad, pero no es suficiente. Tenemos un sistema financiero estable, tampoco es suficiente. Ordenar las piezas de una manera que faciliten el acceso al crédito es lo que queremos hacer aquí, presidente y Alonso. Realmente agradecerles por ser parte de esta iniciativa. Desde la AFD creemos que este proyecto comienza pequeño, pero sueña en grande. Y así como vos decías, hoy existe una ventana de oportunidad, pero queremos que esta sea una puerta cada vez más ancha que permita que las instituciones, las pymes, sepan qué camino seguir, que ya haya un camino trazado, que haya un camino seguro y que asimismo las instituciones financieras valoren de manera significativa el asesoramiento que les vamos a brindar desde aquí, de la manera que también cuente con un valor a la hora de asignar o evaluar el riesgo crediticio. Porque una empresa con un asesoramiento claro es muy diferente a una empresa que solo tiene una idea. Entonces queremos pasar de empresas talentosas con esfuerzo de una buena idea a empresas talentosas, sostenibles y consistentes con un proyecto de inversión sólido y solvente. Así que muchísimas gracias por darnos este espacio para hacer llegar esta buena nueva a todas las empresas que hoy tienen una posibilidad de capacitarse y llegar a este puerto que es tener un proyecto financiable. Muchas gracias.
5: Y así escuchábamos las palabras de Estela Guillén, presidenta de la Agencia Financiera de Desarrollo, AFD. Y con esto la propuesta es un proceso progresivo que combinará talleres, evaluación de oportunidades, asistencia técnica y estructuración financiera. Las empresas podrán incorporarse con distintos niveles de madurez, por lo que no será necesario contar desde el inicio con un proyecto completamente desarrollado. Una necesidad identificada o una idea de inversión o una oportunidad de mejora en el uso de la energía para poder constituir desde un punto de partida. Y de esta manera, entonces, así es lo que es el proyecto Conecta. Reducir la distancia que muchas veces existe entre identificar una posibilidad de mejora dentro de una empresa y contar con un proyecto suficiente preparado para ser presentado ante una institución financiera.
6: Bueno, ¿es todo, Benjamín?
5: Sí.
6: Muy bien. Ok, muy amable. Muchas gracias. Hasta un próximo contacto, entonces.
5: Hasta luego.
6: Hasta luego.
4: Adiós.
3: Bueno, son las 10:59 minutos ya. La 11. Tenemos la pausita.
4: Las 11 íntimas.
3: Sí, señor. Sí, señor. Ella está
4: a punto de empezar a transitar la última franja horaria en nuestra edición primera de este mes de septiembre.
3: Sí, señor.
4: Segunda edición de la semana.
3: Así es.
4: 19.8 de temperatura, el cielo nublado. 81 el porcentaje de la humedad, vientos del sector sur suroeste a 30 kilómetros en la hora, la sensación térmica en la misma temperatura ambiente y la máxima pronosticada para la jornada de hoy martes,
3: sí,
4: es de 24 grados.
3: Bueno, hacemos el paréntesis, ya volvemos.

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0: 19.8 grados de temperatura, ya transitando la última franja horaria de nuestra edición correspondiente al día de hoy, 1 de septiembre, hoy martes precisamente, edición número 2 y lógicamente la primera edición del mes de septiembre de la Mañana Nacional. Bueno, y habrá fútbol, se juega la octava fecha del torneo clausura, ya se va a estar disputando con dos encuentros. Justamente el primer partido se jugará en Santísima Trinidad, en el Estadio La Arboleda, entre y San Lorenzo. Ambos equipos necesitados. Ahí no me dejaban. Ahí no va Marta. Igual ahí, no hay problemas. Sirvió. Arrancó. Ya ella. Tranqui. Rubio Ñu recibe a San Lorenzo en Santísima Trinidad, Estadio La Arboleda. Alguna vez fue Arboleda, ¿sabes? Sí, yo recuerdo antes, nosotros en la época de en Trinidad, los torneos estudiantiles se jugaban en la cancha de Rubio Ñu. Y sí, realmente está la Guiramata. Hoy día, para de hecho, creció el estadio, por decirlo, sobre todo en la infraestructura en cuanto a graderías, ¿sí? Cuando se empezó a construir eso. Ya esos árboles que estaban allí, que engalaban del entorno de la cancha del Curro Ñu, ya no están hoy día, ¿verdad? Porque se necesitaba esos espacios y lógicamente se tuvieron que sacrificar para tener esa gradería que hoy día lo convierte en un coqueto estadio a la cancha de Curro Ñu. Bueno, este partido se jugará a las 4 de la tarde y San Lorenzo estrena un nuevo entrenador. Se trata de Pablo Fornazari, un argentino. Se fue de Troadio Duarte. Sí, estrena un nuevo entrenador.
1: Estrena entrenador.
0: Sí, así uh-huh. mismo. Sí,
1: juego porque, de palabras.
0: Sí, porque va a debutar hoy, ¿verdad? Son dos equipos necesitados, Rubio Ñu y San Lorenzo. Prácticamente ya tienen olor a intermedia nuevamente, lastimosamente.
1: No hay calculadora que les salve ya.
0: Yo creo que no.
1: Ya no le dan.
0: Yo creo que ya no le va a alcanzar. Bueno, y este partido se juega a primera hora, segunda hora, el puntero, 2 de mayo, dirigido por Eduardo Ledesma y, ¿cómo era? ¿Gavilán?
1: Dieguito Gavilán.
0: Diego Gavilán, ¿verdad?
1: El Pamperito.
0: El Pamperito recibirá a Sportivo Luqueño, que dirige Hernán Rodrigo López, que en la fecha anterior justamente consiguió un triunfo muy importante ante un rival directo, como lo es Rubio Ñu.
1: Sí, y el partido de hoy... Está con mejores chances Rubio Ñu.
0: ¿Ante San Lorenzo?
1: Sí.
0: ¿Ante San Lorenzo? No sé. No sé si quién está mejor. Pero volviendo al 2 de mayo con Luqueño, hay que decir que 2 de mayo es el puntero actualmente del campeonato, solitario puntero, y es el único invicto ya que queda este torneo clausura. Así que fíjate, 2 de mayo.
1: Ah, ya.
0: Sí, y Luqueño era... que ganó la fecha pasada, así como te decía, ante Rubio Ñu. Árbitro de este encuentro será Blas Romero. Asistentes Julio Aranda y Diego Silva. Cuarto árbitro Nelson Palma. En el VAR estará Fernando López, Avar Carmelo Candia. Precios de las entradas, graderías 20.000 guaraníes, plateas 30.000 guaraníes y preferencias 50.000 guaraníes. Precios de las entradas para el partido entre 2 de mayo y Luqueño en la ciudad de Pedro Juan Caballero en el Estadio Río Parapiti, que dicho sea de paso, últimamente se ha convertido en un muy lindo estadio, ¿verdad? Con toda la modificación de las reformas y las mejoras que introdujeron a ese estadio.
1: Sí, trabaja bien la dirigencia, ¿eh? Sí. Se nota eso en el...
0: Y Chiqui Arce, el nuevo técnico de Guaraní.
1: Guaraní.
0: Sí. Le fueron a Galeano. Ariel Galeano. Y incluso se habla de la posibilidad de que puede regresar
1: Gaspar Servio.
0: Gaspar Servio también, ¿verdad? Porque ya le comunicaron.
1: Arquero. Es un arquerazo, pero.
0: La rescisión de contrato, pero él creo que el problema más que nada lo pasó con el técnico.
1: Ah, ya.
0: Eso sí le faltó al
1: con respeto. El técnico y alguien de la directiva, sí, también parece. Y tomaron esa decisión. Pero es muy buen arquero, arquerazo.
0: Sí. Y...
1: pero lastimosamente sí, algunas cuestiones no le favorecen.
0: Sí, y Chiqui Arce creo que lo tendría en cuenta, entonces habría esa posibilidad, porque caso contrario también creo que, según dijo el abogado de Gaspar Servio, están trabajando ya en realizar la demanda ante la FIFA, claro, por despido injustificado.
1: Una Bueno, no sé si es similar, pero uh-huh. un acercamiento así también tuvo Chiqui con, ¿te acuerdas el ex arquero de Cerro?
0: Ah, con, no, yo creo que no fueron y Chiqui ya.
1: Sí, sí.
0: Con
1: sí,
0: Chiqui ya
1: sí,
0: fue.
1: Sí, Chiqui.
0: Pero Chiqui logró domarles y aguñé fue como su padrino. A Jean Fernández.
1: Jean Fernández.
0: Pero igual sí, siguió
1: él
0: jugando.
1: Él era como su padrino.
0: Dentro de todo,
1: sí, le apreciaba mucho al Chiqui.
0: Sí, le tenía cortito dentro de todo, que fue medio díscolo.
1: Y le agradeció también por la ayuda, dice. Uh-huh. Le habrá ayudado en mucho.
0: Oye, ya no sé dónde está, parece que juega en el fútbol colombiano, Jean Fernández.
1: Sí, por ahí está. Colombia o México, por ahí está.
0: Exactamente.
1: Bueno, está el doctor Diego Lescano, jefe del Departamento de Tecnologías en Salud Mental del Ministerio de Salud. Para actualizar un poco los datos de la línea 155, mi querido Ricardo, ¿cómo está la asistencia a hoy? Ya nos va a hacer el recuento. Hola, doctor Diego Lescano, ¿cómo estás? Acá Ricardo y Alejandro, te saludamos.
2: Buenos días, Ricardo. Buenos días, Alejandro. Y muy buenos días también para su audiencia. Estamos todos bien por acá trabajando, preparándonos para todo lo que representa el mes amarillo y el Día de la Prevención de la Conducta Suicida.
1: Sí, es septiembre, el considerado mes amarillo, doctor, ¿no?
2: Así es, así mismo, de esa forma.
1: Ya. Doctor, en líneas generales, lo que es el trabajo, la atención, los profesionales ligados a todo este sistema de 155 a hoy. ¿Cómo está actualmente, doctor?
2: Bueno, en la línea 155, como sabrán, nosotros estamos funcionando ya hace más de un año, ¿verdad? Desde la inauguración oficial. Actualmente contamos con 34 profesionales psicólogos y psicólogas, ¿verdad? Que fueron capacitados y entrenados para dar esa contención en crisis, no solamente para lo que representa de repente este tipo de conductas o ideas que nos llevan a atentar contra nuestra propia existencia, ¿verdad? Sino que también para casos como depresión, ansiedad, consumo de sustancias, problemas de relacionamiento familiar, interpersonal, de pareja, trastornos adaptativos relacionados a de repente a la difícil situación socioeconómica, ¿verdad? Que tenemos en este contexto actual, ¿verdad? Y bueno, ¿verdad? Entonces dentro de ese trabajo nosotros llevamos ya más de 25.000 intervenciones a través de la línea 155. Y nos encontramos al pie del cañón trabajando, ¿verdad? Como les comenté, esta línea no para, es de asistencia a las 24 horas del día. Somos prácticamente el único servicio, ¿verdad? Que cuenta con psicólogos de guardia, ¿verdad? Porque esta figura no existe ni a nivel público en otras instituciones ni tampoco a nivel privado. Entonces, la gente tiene la seguridad que en cualquier momento, en cualquier horario, ¿verdad? Dentro de todo el territorio nacional, ¿verdad? Va a poder recibir esta asistencia a través de cualquier línea, cualquier operador.
1: Sí. Sí, doctor. Ahí tuvimos un corte en la comunicación. Sí, ahora retomamos, doctor.
2: Ok, bueno, y no sé en qué punto se cortó y qué punto quieren que les aclare, ¿verdad?
1: Sí, doctor, ¿a cuánto llega la atención diaria de diferentes gente por diferentes razones, circunstancias que se comunica?
2: Bueno, nosotros tenemos en promedio 40 llamadas aproximadamente por día, ¿verdad? Eso es un promedio, a veces más, a veces menos. El horario en el cual normalmente hay mayor cantidad de llamadas es, digamos, en las primeras horas de la mañana, ¿verdad? Madrugada y mañana. Y digamos que en la hora de la tarde-noche serían, digamos, los puntos de mayor intensidad en las llamadas, ¿verdad? Tenemos a veces entre 60, 70 llamadas aproximadamente por día. Dentro de esas llamadas, las más frecuentes son evidentemente aquellas que representan algún tipo de dificultad en el relacionamiento de parejas, por ejemplo, donde hay problemas familiares, peleas entre hermanos, cuestiones relacionadas a trastornos adaptativos, estrés, ¿verdad? Por cuestiones de trabajo, por problemas económicos, y dentro, digamos, de lo que ya representa como un cuadro más psicopatológico, tenemos los trastornos de ansiedad, que son los que representan la mayor proporción, seguido de cuadros depresivos, consumo de sustancias y por sobre todo, ¿verdad? Lo que es el punto más crítico y más, digamos, urgente, que son aquellos usuarios que están con ideación suicida o con ideas pasivas de muerte. Eso, digamos, que es el pan de cada día dentro de nuestra línea.
0: En ese sentido, doctora, a la hora de recibir las llamadas, el operador responde alguna que otra consulta, y sobre todo en caso de que la persona del otro lado del tubo, quien llama, ¿verdad?, y recurre y quiere una asistencia o que alguien la escuche, esa persona del otro lado está en condición y capacitado justamente para realizar esa tarea de contención, por llamarlo así.
2: Claro, hay que tener en cuenta justamente que todos los operadores son profesionales psicólogos y psicólogas que además de tener su especialización en psicología clínica, fueron capacitados para estos casos de resolución de crisis psicoemocionales, ¿verdad? Entonces, tienen una formación y tienen capacidad, en la mayor parte, inclusive la mayoría de las veces, las crisis se resuelven en la propia llamada. Y estamos, esto es para tener en cuenta, estamos hablando de crisis. Eso no significa que aquellas situaciones que gatillaron la crisis se hayan solucionado. Lo que se soluciona es la crisis de ese momento. Entonces, en aquellos casos donde el usuario, si bien ya descaló en ese estado de crisis o descontrol, y igual si es que lo amerita, ¿verdad? Es lo que siempre se recomienda de que tenga una consulta presencial, puesto que el objetivo principal de la línea justamente es dar contención en crisis, pero no es una línea de seguimiento de consulta telemática, ¿verdad? Igual se le da la recomendación al paciente que si vuelve a tener algún tipo de crisis o está otra vez en una situación similar, que puede volver a comunicarse con la línea. Pero si según la evaluación del operador o la operadora, esta persona ya requiere atención presencial, entonces ya dependiendo de las características, la intensidad o la gravedad de los síntomas, entonces estas personas se les recomienda al usuario acudir a servicios presencial dentro de la grilla del ministerio. Se les pregunta si por cuestiones ya, digamos, de criticidad, tiene un profesional ya que le hace seguimiento, ¿verdad? Ya sea psicólogo o psiquiatra, ¿verdad? Entonces se le recomienda acudir con este profesional en caso que no lo tenga o que sea a nivel ministerial. Entonces se le facilita la grilla, ¿verdad? El directorio nacional de salud mental, en donde están todos los profesionales, psiquiatras, psicólogos que están en la grilla del ministerio, para que esta persona pueda elegir a su conveniencia cuál o qué lugar le queda mejor. Sí. Esta persona ya tiene elementos muy característicos y con un potencial, digamos, que puede ir empeorando. Entonces lo que nosotros hacemos es pasar a esta persona a lo que se llama consulta priorizada, ¿verdad? Donde digamos, nuestras trabajadoras sociales se encargan de tomar todos los datos del usuario y buscarle ya un agendamiento priorizado. Entonces, en un digamos, lapso menor a 72 horas, la trabajadora social, que nosotros le llamamos acá nuestra gestora de casos, se comunica con el usuario ya para darle las indicaciones de dónde y cuándo y con quién va a consultar, de manera que sea mucho más sencillo y no se pierda esa oportunidad de que pueda consultar porque, no sé, porque la fila era larga, porque se acabaron los turnos, o ese tipo de cuestiones, o porque de repente no era el día en el que estaba el profesional de salud mental. Entonces se asegura o se intenta asegurar de alguna manera que sea la intervención sea eficaz, que sea eficiente, ¿verdad? Y, digamos, en aquellos casos en donde sí ya exista un riesgo vital, entonces Se le recomienda al usuario que acuda a los servicios de urgencia de centros especializados, ¿verdad? Como el hospital psiquiátrico o el hospital de clínicas, o si estamos, digamos, en una situación en la que el usuario está en el interior, pueda asistir a un servicio de urgencia, a un hospital regional o centro de salud, o donde pueda recibir este tipo de asistencia.
1: Doctor, y en lo que hace la franja etaria, las personas por sexo y el motivo de las llamadas.
2: Bueno, la franja etaria es bimodal, vamos a decir. Tenemos dos franjas etarias que son las que están así como peleando una con otra quién tiene mayor frecuencia, mayor uso dentro de la línea, que es la franja que va de los 20 a los 29 y de los 30 a los 39. Entonces, digamos que de los 20 a los 39 son, digamos, lo que representan el grueso, la mitad o más de la mitad de los usuarios que tienen contacto con nuestra línea. Uh-huh. Y en cuanto a la distribución por sexo en adultos, por ejemplo, es mayor la proporción de mujeres la que llama a las que llaman a la línea, ¿verdad? Pero cuando hacemos, digamos, traspolamos esto a las derivaciones, a la necesidad de que se deriven estos usuarios, el número de derivaciones es más mayor de hombres, ¿verdad? Uh-huh. que precisan derivación.
1: Uh-huh. Serían causas, motivos un poco más graves, vamos a decirlo, otro, ¿no?
2: Claro, o sea que ya, uh-huh, ya requieren como mayor atención presencial. Ahí tenemos depresión, ansiedad, ideación suicida, porque hay que tener en cuenta que, digamos que en hombres la tasa de suicidios es mucho mayor que en mujeres, ¿verdad? Las mujeres tienen como que mayor tentativa, pero con menor éxito, vamos por decirlo de alguna manera, mientras que el hombre es el que, digamos, tiene menor tentativa, o sea, intenta menos, pero el que logra más, ¿verdad? Por esta cuestión también es lo que representa a nivel de agresividad y de fuerza que tiene el hombre, entonces es mucho más eficiente a la hora de adquirir este tipo de conductas. Yeah. Entonces también, ¿verdad? Eso representa una cuestión en donde se requiere mayor atención, ¿verdad?
1: Uh-huh. Doctor, ¿y hay alguna fecha específica así donde, digamos, que esto le afecta más a las personas, tipo las llamadas de presión blanca, que generalmente se manifiesta así a fin de año, cosas como esa?
2: Claro, nosotros tenemos un pico de llamadas que normalmente se dan a fin de año, ¿verdad? O fechas especiales, ¿verdad? De repente, que no necesariamente guardan relación con ideación suicida, pero sí con un aumento del estado emocional, ¿verdad? Uh-huh. Fin de año por sobre todo, ¿verdad? Es donde aumenta el número de llamadas, también el tipo Día del Padre, Día de la Madre, ¿verdad? Que normalmente estos pacientes relacionados con duelos complicados o duelos prolongados que se comunican, ¿verdad? Ahí tenemos los casos también de cuadros de ansiedad, cuadros depresivos, ¿verdad? Entonces, digamos que en estas fechas son las donde más se comunica la gente.
3: Bueno, de personas que llaman a ese número es bastante elevado, por cierto. Doctor, ¿cómo se ha ayudado eso? ¿Estabilizó o hoy día disminuye o hay mayor necesidad precisamente?
2: No, el número de llamadas normalmente va aumentando en la medida que de repente nos hacen este tipo de entrevistas, mientras más se mediatiza la línea 155, es donde de repente suben los números, ¿verdad? Recuerdo que en la fecha cercana en la inauguración, donde salía muchas veces en la tele, nos invitaban mucho a los programas, bueno, teníamos un número mucho mayor de llamadas, llegamos casi a las 100, 120 llamadas por día, ¿verdad? Actualmente está estabilizado, como te había comentado, en un promedio de 40 llamadas en una semana. Tenemos a veces un total de 400 llamadas, 500 llamadas, ¿verdad? Ya dependiendo, eso evidentemente va fluctuando también de acuerdo al nivel de exposición que de repente se tiene, ¿verdad? Entonces, por eso justamente este tipo de entrevistas a nosotros nos ayuda muchísimo, ¿verdad? Estamos trabajamos con el MITIC también para la campaña justamente de fin de año. Entonces, como que la gente se va acordando de la línea. De repente, sí, por una cuestión presupuestaria también es un poco complicado mantener cierta constancia, un nivel elevado de frecuencia en cuanto a publicidad, ¿verdad? Y entonces es como que la gente se va olvidando, es como que no queda grabada en la mente al estilo del 911 o del 147, ¿verdad? Que de repente tienen como mucha repercusión a nivel mediático. Entonces es como que está más grabada, es como una especie de conducta automática cuando hay algún tipo de situación, no solamente de seguridad, ¿verdad? Sino que también de elementos como, por ejemplo, justamente la conducta suicida o descompensación o conductas violentas. Entonces la gente tiende a llamar un poquito al 911 para como que de repente se olvida que tiene la línea 155. Entonces por eso nosotros siempre insistimos, ¿verdad?, que el 155 es gratuito desde cualquier línea telefónica, no importa si uno no tiene saldo o tiene saldo negativo. Igual se puede comunicar de cualquier servicio de operador móvil o de línea baja, marcando 155 sin ningún tipo de prefijo, nada. Así, directamente, tres números nada más. 155 y llamar, ¿verdad? No se le agrega nada más. 155, entonces de esa manera se puede comunicar con nuestra línea en todo el territorio nacional, las 24 horas, los 7 días de la semana.
3: Doctor, son datos importantes, números que se registran, que se convierten en estadísticas en ese aspecto de las personas que llaman a ese número y que reciben esa, contención. A partir de allí, esas estadísticas, ¿para qué les sirve a ustedes o al ministerio? ¿Esos datos se envía a otra dirección para trabajar y buscar, por decirlo de una manera, encontrar la solución y seguir y evitar, ¿verdad?, que este número de ansiedad o personas que necesitan precisamente este tipo de contención ir disminuyendo? Así que trabajar en la prevención, por decirlo, ¿eso es imposible?
2: No, claro, de hecho que eso es justamente lo que hacemos, ¿verdad? Por ejemplo, estamos estructurando lo que es el plan SUMAR, ¿verdad? Que es de lucha contra el uso de sustancias. Entonces, de esa manera también nosotros tendemos a facilitar el acceso a servicios de salud, ¿verdad? Para aquellos, porque de repente la brecha es muy alta todavía. El 155 es una de las, digamos, una de las, de varias aristas que está implementando el Ministerio de Salud para tratar con los problemas mentales, ¿verdad? Dentro de eso también está el MHGAP, que es un programa que se está desarrollando dentro del Ministerio, en donde se le capacita a profesionales no especialistas para que puedan ser, digamos, para poder, digamos, llevar la atención a las unidades de salud familiar, por ejemplo, ¿verdad? Entonces, de esta manera, los casos que puedan resolverse dentro de la comunidad, que sean casos que no están todavía en un nivel muy avanzado, no hay un deterioro muy, muy marcado, entonces se pueda resolver en la propia comunidad y que llegue a los que nos lleguen los especialistas en salud mental, que nos lleguen a aquellos casos sí, más complejos, más complicados, ¿verdad? O que tengan así como aristas de complejidad mucho mayor, ¿verdad? Entonces, esa es una de las cuestiones también en las que estamos trabajando, ¿verdad? Entonces, lo que nos dice la línea también, uno de los indicadores es que tenemos que ir viendo, ¿verdad? Que se encarga otro departamento, que no es el mío, que es el departamento de monitoreo y el observatorio, ¿verdad? Que justamente también es que a través de la implementación de la línea, si estos números van bajando, ¿verdad? Si es que tenemos, por ejemplo, un menor número de suicidios, una menor tasa, si esto va aumentando, entonces, ¿qué es lo que estamos haciendo mal? ¿Cómo tenemos que trabajar? ¿Cómo podemos redireccionar? O de repente también ver así cuáles son los lugares donde de repente existe mayor cantidad de ideación, de tentativa. Entonces, como que se va reforzando esa zona. Entonces, los datos realmente que se sacan nos sirven en demasía también evaluar cuáles son los problemas más frecuentes.

0: Así es, ¿verdad? Porque nosotros nos queremos convertir nuestra línea en un call center de agendamiento, ¿verdad? O sea, eso es lo que la gente tiene que entender también. Tampoco podemos funcionar como un servicio telemático, puesto que eso conlleva mucho tiempo y podemos estar robando espacio a gente que está en crisis, ¿verdad? O que está con una urgencia mucho mayor. Eso no significa que no sea importante, ¿verdad? Pero realmente a nivel estadístico, ¿verdad? Ya para seguimiento y tratamiento es mucho más eficiente la consulta presencial, ¿verdad? Entonces, esto es simplemente como para poder facilitar y para poder contener esas situaciones de urgencia psicoemocional. Entonces, en caso que se resuelva la urgencia, ¿verdad? Eso no significa que el problema esté subsanado, sino que tenemos que resolver también aquellas cuestiones que en primer término hicieron que el paciente o el usuario esté en una situación de crisis. Entonces, ese tratamiento de seguimiento es mucho más eficaz, mucho más eficiente si se realiza de forma presencial. Entonces, ese trabajo extra que tenemos es poder facilitar ese contacto, ese acercamiento entre el profesional de salud mental, ya sea psiquiatra o psicólogo, con el usuario.
1: Sí, señor. Ya, bueno, me viene en mente nomás con, en base a lo que dijo doctor, lo que tiene que ver con trastorno de ansiedad, que generalmente es una cuestión de momento, pero bien indicó que hay que ir al origen de lo que generó ese estado en las personas.
0: Así es.
1: Bueno, doctor, te agradecemos mucho el tiempo por compartir este dato, esta información, y congratularte a vos y a tu equipo por este indispensable servicio que está habilitado a la ciudadanía, a la gente que requiera de una orientación de profesionales, doctor. Gracias por atendernos.
0: Gracias a ustedes por la difusión y cuando quieran estamos a las órdenes.
1: Igualmente, señor. Muy amable, muchas gracias. El doctor Diego Lescano, él es jefe del Departamento de Tecnología en Salud Mental del Ministerio de Salud. Línea 155, asistencia en situaciones de crisis en salud mental durante todo el año, 24/7, 365. Cuando ataca el trastorno de ansiedad, a las personas le da diferentes maneras, ¿verdad? A unos pueden chulear, a otro le afecta más, a otro le bloquea totalmente, depende, todo depende. Entonces, demasiado importante cuando uno se siente solo, con miedo, todos esos casos así, uno lo puede consultar, puede confiarlo a profesionales, psicólogos, entrenados, preparados para lo que es esta atención en línea 155.
2: Importante, sobre todo en la condición en algún momento dado de crisis, ¿verdad?
1: Sí,
2: En
1: sí, sí.
2: donde la persona puede encontrar o encaminar y evitar
1: Sí.
2: hechos que pueden llevar a, digamos,
1: Medidas drásticas,
2: sí,
1: digamos, ¿sí?
2: exactamente,
1: Sí,
2: medidas drásticas, sí,
1: determinaciones,
2: exactamente, sí.
1: irreversibles.
2: Sí.
1: Bueno, está el viceministro de Minas y Energías, abogado Mauricio Bejarano, mesa energética, actualización de la nueva reunión que mantuvieron ayer. ¿Qué avances hay, verás? ¿Qué
2: Sí.
1: propuestas en mesa se analizó, se estudió? Importante también lo que vaya surgiendo en este sector.
2: Así
1: Hola,
2: es.
1: viceministro, acá Ricardo y Alejandro, te saludamos.
3: Ricardo Alejandro, un gusto estar con usted. Un saludo a toda la audiencia. Un placer.
2: Bueno, ¿qué tanto estamos avanzando? Viene a ser la segunda reunión, viceministro.
3: Segunda reunión con el sector privado del subsector eléctrico. La mesa energética ya tiene una tercera reunión, incluso con una periodicidad bastante interesante, en donde varios de los temas energéticos de manera integral se están abordando. Esta que se celebró con el sector privado, en donde por segunda vez se invita a varios actores del sector subsector eléctrico. Básicamente lo que se hizo el día de ayer es mostrar un poquitito la ejecución de obra del plan maestro de la ANDE y su ejecución actual, como para denotar de que básicamente el sector eléctrico tiene un andamiaje propio, viene realizándose, las obras de infraestructura vienen realizándose, las licitaciones que tenemos previstas, principalmente una, la solar fotovoltaica en Chaco Central, viene preparándose los pliegos y ajustándose todo el marco normativo para hacerlo. Y además de demostrar eso que la ANDE viene haciendo, se trató también un tema bastante interesante que estuvo la gente del SEARE. SEARE es el instituto que

0: realizó el estudio técnico de una tarifa, el estudio tarifario técnico de la ANDE, en donde han estado los representantes de esa institución mostrando la metodología utilizada y sometido a las preguntas o inquietudes que puedan tener la gente de este subsector. Y tercer punto tratado fue un poco darle la palabra a quienes han subido su cuestionamiento o sus inquietudes o sus observaciones a los dos proyectos de leyes, tanto del ente regulador como de la creación del Ministerio de Energía, Minería e Hidrocarburos. Ese fue el temario del día de ayer. Se ha escuchado mucho al sector privado en particular, entre ellos, por supuesto, gente propiamente del sector eléctrico y otra gente también, economistas, han estado presentes abogados. Entonces, hemos escuchado bastante como para poder ir construyendo entre todos todo lo que es este subsector, que tiene una vital importancia para nosotros. Y por supuesto, lo que hemos denotado y demarcado mucho es que, independientemente de las obras que se vienen ejecutando, también y en paralelo se vienen trabajando estas normativas que darían una institucionalidad mayor y una mayor posibilidad de inversión en el sector privado, ya que visto el plan maestro de la ANDE, las necesidades de inversión en infraestructura, tanto transmisión, distribución, como en la propia generación, son enormes dentro del sector. Entonces los desafíos son enormes, con lo cual, independientemente de esa andamia que propio que tiene el subsector y la Administración Nacional de Electricidad, también estemos viendo en paralelo esa institucionalidad que daría la seguridad para que esa inversión privada pueda llegar, principalmente en generación, donde se tiene una necesidad abismal de inversión, y sobre todo el sector privado, ya que también tenemos últimas normativas, tanto la de fomento de energía renovable no convencional, no hidráulica, como también la que regula la generación con pequeñas centrales hidroeléctricas y gas natural. Ese fue un poco el temario, ese fue el tenor de la reunión, y la idea es siempre que a partir de los comentarios podamos ir construyendo entre todos con alto consenso este subsector que es tan sensible y que necesita justamente la atención de todos.
1: En ese aspecto del interés que ha generado en ese sector, viceministro, es un poco o genera cierta expectativa de lo que se ha planteado en principio, ¿verdad? Así que, ¿hay entusiasmo, por decirlo, en el sector?
0: Sí, categóricamente sí. Mayoritariamente el sector apoya una mayor participación del capital privado, una mayor inversión, una mayor institucionalidad. Por supuesto, existe gente que está en contra de esto, que tendrá sus razones. No son muy visibles sus razones, pero a nuestro juicio y a lo que la voz mayoritaria dice es se necesita mayor institucionalidad para garantizar la inversión. Según ese plan maestro que ayer nos ha mostrado la propia ANDE, las necesidades en transmisión, en distribución, son enormes, ¿verdad? Oscilan entre 15 y 20 mil millones de dólares, y eso para poder atender los siguientes años la demanda creciente que tenemos como país. Y eso, si no tenemos una inversión privada y un ajuste tarifario, categóricamente no se podrá atender. Entonces, con mayor debate en un más menos en quienes han hecho sus observaciones, que no todo, de hecho, el espíritu de socializar ambos proyectos de ley no significaba que nos vamos a ceñir a rajatabla a esos proyectos de ley. De hecho, está diseñado para que esas observaciones, por supuesto, sean tamizadas, y hemos ampliado 10 días más para que esas observaciones sigan llegando, para llegar a un mayor consenso y que las normativas que saquemos sean lo mejor pensado posible, con la participación de todos, y que pueda dar realmente ese marco jurídico e institucionalidad que se necesita para que esas inversiones del sector privado puedan llegar y que podamos realmente fortalecer todo el subsector eléctrico.
2: Viceministro, considero que en base a lo que precisamente ustedes vienen señalando en estos tiempos, que el tema de la demanda creciente y la energía alternativa serían prioridades, elementos prioritarios en este equipo de trabajo, ¿no?
0: Sí. Nosotros tenemos muy marcado que generación es un punto. Esa es la razón por la cual se construyeron estas dos últimas normativas, que hemos reglamentado, una de ellas, otra por terminar de reglamentarse, como para que esta licitación pueda ser una realidad, que la primera es verdad que nos ha costado un montón, porque lo que se busca de momento con esta licitación es la compra de energía por parte de la ANDE. Todavía no existe esa comercialización entre privados, pero está previsto dentro de esa normativa y lo propio es la otra normativa. Entonces, este ayornamiento normativo y discontinuar un modelo que hasta este momento se viene trabajando es lo que nos ha costado y nos sigue costando hasta terminar de sacar este pliego que, en palabras del presidente de la ANDE, estaría en finales de octubre saliendo ese pliego licitatorio como para que esto pueda entrar rápidamente en operación en el siguiente año y medio, dos, y pueda dar respuesta a esta potencia en punta comprometida en no mucho tiempo. Lo propio con la otra normativa, y lo que se pretende mucho es buscar eso como para dar respuesta justamente a esta demanda creciente. Y eso es hablando exclusivamente de lo que es oferta de megavatios para esa demanda creciente. También está un punto no menor que se ha hablado en menor escala, pero también lo venimos nosotros trabajando, que es por parte de esa toma de megavatios que queremos que sea de manera más eficiente, razón por la cual se trabaja en eficiencia energética. Se volvió a poner sobre la mesa la compra de medidores inteligentes para que podamos construir un pliego tarifario que pueda justamente ser gestionado y que esas puntas no se vean tan agraviadas, de modo tal a que pueda allanarse esa punta, ¿verdad? Y por otro lado, lo que estamos viendo es estos grandes consumidores que en el 2027 tienen su fin de contrato, como para que esos megavatios puedan alivianar justamente y acompañar esa demanda que viene creciente. Pero lo que pretendemos justamente es buscar una ecuanimidad en la toma de esa energía por parte de ese consumidor. Entonces se toma y se aborda esto desde dos aspectos principales. Como te decía, por un lado está la infraestructura, que nos mostraban en un más o menos la necesidad de 7.000 millones de dólares en los siguientes años para poder atender este crecimiento, de los cuales financiamiento se tiene en un más o menos también 20%, digo esto más o menos porque no son números redondos. Si uno tenemos a vista la presentación, se pueden ver las cifras exactas, pero es lo que se puede redondear como para que la gente pueda entender. Y eso, ese financiamiento que tiene un acompañamiento de 20% va a necesitar categóricamente mayor financiamiento y también un asinceramiento de una tarifa técnica que ayer lo hemos visto o ha visto con mayor detalle ese sector concurrente que nos ha mostrado la SEARE, que si viene referencial, porque por supuesto siempre eso es ajustable atendiendo a números más exactos, como por ejemplo a cuánto termine la negociación de ese de esa negociación que se viene llevando adelante con Brasil, que va a ser un determinante muy importante en la fijación de los precios de la energía, pero sí necesita un ayornamiento y una mejor tarifa para acompañar toda esta inversión que se necesita.
2: Son varios frentes definitivamente, viceministro, y es manejarse en lo viable, en horas de plazo corto, conforme también a plazo precisamente y el presupuesto sobre todo.
0: Sí, categóricamente lo que sí tenemos que remarcar es que no porque se hayan presentado proyectos de ley para una mayor jerarquización o elevación institucional del sector, se ha perdido de vista lo urgente. Por supuesto, lo urgente y lo que se viene trabajando, eso tiene su andamiaje propio. No es que se descuida una cosa porque se presenta lo otro. Y habla gente de lo urgente, pero también es urgente un ente regulador sin el cual esta inversión privada tan necesaria, y con esa cifra que he referenciado, no más menos, esa inversión privada no vendría. Entonces nosotros tenemos lo que lo viene haciendo la ANDE con su plan maestro, lo que se viene ejecutando. Eso tiene un andamiaje propio, pero si nosotros queremos hacer más efectivo y mayores licitaciones, por ejemplo, solares fotovoltaicas, que la primera será 140, pero luego con la musculatura ya desarrollada de mejores normativas y con un upgrade en nuestro sistema institucional, podemos hacerlo mucho más ágil, dinámico y eficiente, con para que esas licitaciones se repliquen por mucho más y podamos atender esa demanda creciente, independientemente a lo que te decía de una concienciación de eficiencia energética con un tratamiento diferenciado en el consumo eléctrico.
1: ¿El proceso de licitación sujeto a qué está? A ese proceso que se está realizando en este momento, porque así como decía Ale, viceministro, el tiempo es corto, y así que ¿en cuánto tiempo más podríamos estar en la publicación del llamado?
0: Fines de octubre. Lo que se está ajustando últimamente son las normativas de NSP y últimas resoluciones a nivel ministerial que estamos sacando. El Ministerio de la Pública, del cual depende esta cartera, sacó últimamente 3 resoluciones que hacen viable justamente esta licitación, y también lo propio para licencias de autoconsumo que vamos a empezar a otorgar en breve tiempo, y por otro lado existen algunas otras otros ministerios que tienen que sacar resoluciones ministeriales, y más esa construcción de DNSP que, como te decía, hasta este momento nunca antes la ANDE tuvo una licitación para compra de energía, con lo cual el ayornamiento dentro de la propia Dirección Nacional de Contrataciones Públicas tiene su tiempo, y es lo que estamos acelerando con muchísima vehemencia como para que fines de octubre esta licitación pueda estar en la calle y que en el proceso siguiente, tiempo de más o menos 2 años, esto ya esté en construcción y espero en operación, que es lo propio que estimamos también con el brazo de Añacua, que estaría entrando justamente cuando los problemas estarían ya sobreviniendo, ¿verdad? Siempre y cuando también nosotros gestionemos los altos consumidores, que también es un punto crítico que estamos analizando post-2027, como para que pueda acompañar ese crecimiento vegetativo que nosotros tenemos.
1: Bueno, agradecemos. Podemos pedirle al viceministro también. Viceministro, mañana cumplimos 84 años de vida institucional Radio Nacional. Para hoy nos gustaría tener un saludo en vivo y en directo, ya adelantándonos a la fecha, si es posible,
0: viceministro. Sí, por favor, que sean muchos años más, que la institución cada vez se fortalezca, crezca, y que esta comunicación tan valiosa que ustedes realizan pueda llegar a la mayor cantidad de ciudadanos, y que la información, dice un adagio muy antiguo, que la información es poder. En cuanto mayor informada esté la ciudadanía, mucho mayor poder de decisión y con mayor certeza se puede abordar los temas de interés del país. Así que van las felicitaciones, mayor y mejores años de los que se ha tenido hasta este momento, y ojalá que cada día crezca la audiencia y que la gente pueda estar con mayores recursos informativos para que las decisiones que se construyen entre todos para un mejor país pueda realmente venir a la mano de usted. Así que vaya mis felicitaciones, y que sean muchos años más de trabajo como el que vienen haciendo, y cada vez mejor.
2: Muy amable. Gracias, viceministro. Un abrazo.
0: Gracias a usted. Abrazo.
2: Muchas gracias.
3: Abogado Mauricio Bejarano, viceministro de Minas y Energías. Sí, un saludito.
1: A ver, ya aprovechas.
3: Vamos a pasar ya para Estudio 2. Va su proceso a Estudio 2.
1: Estudio 2, sí.
3: Sí, señor.
1: Bueno, ya tramo final prácticamente. Sí. Antes de compartir esta información, médicos disconformes convocan, dice, a Asamblea, evaluarán una nueva medida de fuerza, dice una publicación que trae el diario La Nación en su página digital. Estamos hablando del Sindicato Nacional de Médicos, ¿verdad? Y veremos cómo transcurre también esto, ¿verdad? Y cómo se está dando hoy día la situación de los hospitales, afectados principalmente por esa renuncia de los médicos que se ha dado. Algunos lo han hecho correctamente y otros creo que lo hicieron así en forma muy precaria, y por lo tanto también tampoco el Ministerio de Salud tiene los elementos necesarios como para tratar ese tema. Tiene 10 días el Ministerio para ver todo esto y tomar una decisión al respecto, y quienes presentan su renuncia lo deben hacer correctamente también, ¿verdad? Sí. Pero ante esa situación, bueno, no tenemos, esperemos, ¿verdad?, que también los hospitales estén en condiciones y sobre todo, ¿verdad?, con capacidad de respuesta, ¿verdad?, hoy día en ese aspecto a las necesidades de la gente. Estamos hablando del Hospital Nacional de Itagua, estamos hablando del Hospital Niño
3: Acostañú
1: en, sí, San Lorenzo, estamos, sí, hablando del INERAN, estamos hablando del INCAM, es decir, sí, que son hospitales complejo de referencia y muy, pero muy importante.
3: Y sin duda, sin ninguna duda. Todo lo que es salud luego, definitivamente es una cuestión sensible, delicada. se trabajó ayer, se anunció, se concretó algo no menos importante que tiene que ver con la ampliación presupuestaria del Ministerio de Salud precisamente para adquisición de medicamentos, que es demasiado importante también que el ciudadano reciba atención médica, medicamentos, insumos, respectivamente, ¿verdad? Dentro de todo lo que es el sistema de salud.
1: Y otro hecho importante que destacar en esta jornada de hoy, Alejandro, como información que se ha generado, la presentación del presupuesto de gasto de la Nación para el ejercicio fiscal del 2027, presentó esta mañana el Ejecutivo ante la Cámara de Senadores para el inicio de su posterior estudio por parte de la Comisión Bicameral de Presupuesto, ¿verdad?
3: Sí.
1: Primeramente creo que lo estudian en las cámaras y después...
3: En comisiones.
1: No, en comisiones, sí. Después se hace la...
3: Se conforma la comisión, sí. que trabaja estrictamente...
1: En la elaboración, en el estudio de elaboración de ese presupuesto, sí. En donde los representantes de las instituciones deberán de ir a defender precisamente el por qué piden este aumento, de por qué esto, por qué aquello, ¿verdad? Porque sí. Así funciona. Y en algunos casos lo logran y otros no hay.
3: Sí. Totalmente. Pasa por cómo uno ejecutó el presupuesto también, como para ir a solicitar la ampliación. Sí.
1: El año pasado se le pidió, este año se te dio y no gastaste, ¿para qué pedir otra vez? ¿Por qué quieres aumentar el próximo año? Te dice, ¿verdad? Porque siempre miran la ejecución presupuestaria del año anterior para introducir algunas correcciones o reprogramaciones mirando ya el próximo año en ese aspecto.
3: Así es. Sí, señor. Pues ahí te. Bueno, nos vamos yendo, ¿eh?
1: Sí, señor.
3: Nos vamos yendo. Ahí está el ingeniero.
1: Sí, ya he venido de San Pedro del Cuamán de Yuya en consola. 21 grados 4 de temperatura.
3: Enviado especial. Sí.
1: Cielo parcialmente nublado, la sensación térmica, la misma temperatura ambiente, 75 el porcentaje de la humedad. Y soplan viento del sector sur-suroeste a 30 kilómetros en la hora. Hasta ahí no se percibe tanto, ¿verdad? Pero buen ambiente, por lo menos a estas horas tenemos la zona de capital y área metropolitana. La máxima pronosticada es de 24 grados para hoy, en tanto que para mañana miércoles habla de un día fresco a cálido, con cielo escasamente nublado, vientos del sureste, luego variables con una máxima de 26 y la mínima nuevamente se estará ubicando por debajo de los 15 grados. Hablamos de 14 grados de mínima para mañana miércoles, segundo día del mes de septiembre.
3: Sí, señor.
1: Ya estamos en el noveno mes. Así es.
3: Bueno.
1: Y el clima permite un caldito.
3: Le calde, sí.
1: Después de lo de ayer también.
3: Sí. Ya humimía la juicue.
1: Es justo y necesario.
3: Ya caló la juicue mía. Él seguro sabe como San Pedrano. Sí. ¿Verdad? Sí. ¿Eh? Caldo de verdura, de pescado, sopa de pescado, sollito, pucherito, borí. Sí.
1: Hoy veinte.
3: Sí, ya fue veinte.
1: Sí. Está todo.
3: Sí, señor.
1: Poroto, juicue, ¿cómo era? Hipocue.
3: Hipocue locro.
1: Humía.
3: Ah, qué rico eso será. Barbaridad. Humía, ¿vas a decir nada? Colágeno me mete.
1: Ay, sí, ya, claro que sí.
3: Natural.
1: Sí, un besito. Bueno, vamos 11:59 minutos.
3: Sí, señor. Se viene el informativo de la isla, luego ya para la alegría de la platea masculina. La señorita Jessica Mendoza. ¿Cómo? Les acompañará con Paraguay 920.
1: Paraguay 920.
3: Otra edición.
1: Así es.
3: Sí, señor.
1: Bueno.
3: Nos vamos yendo nosotros hasta mañana.
1: Para regresar mañana.
3: Gracias.
1: Chao,
3: chao.
1: Gracias.
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22: Breve recordación de los medios de comunicación del Estado paraguayo a
0: Cayo Sila Godoy, guitarrista y compositor paraguayo. Nació en Villarrica el 4 de diciembre de 1919 y falleció en Asunción el 2 de septiembre del 2014. Es considerado uno de los más destacados intérpretes de la guitarra clásica del país, además de continuador y principal recopilador de las obras del célebre Agustín Pío Barrios Mangoré. Estudió música primero con su tío Marciano Echauri y luego el maestro Juan Carlos Moreno González le enseñó armonía. Tomó clases con la guitarrista Consuelo Malo López en Buenos Aires, Argentina, donde realizó varios recitales y empezó a desarrollar una exitosa carrera internacional como concertista. Participó de los cursos de perfeccionamiento impartidos por el célebre Andrés Segovia en Santiago de Compostela, España. Además, fue un respetado maestro de varios guitarristas. De estilo contemporáneo, entre sus creaciones se encuentran Habanera, cuatro piezas para guitarra clásica, Fiesta Campesina, Canción Íntima, Oración a Tania, Capricho y otras. En el año 2013, el Congreso Paraguayo le otorgó el Premio Nacional de Música en la categoría de música clásica o erudita por su obra Éxtasis.

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3: Desde Taipei, Taiwán, República de China, Andrea Wang para Radio Taiwán Internacional. A continuación, el informativo correspondiente al martes 1 de septiembre del año 2026.

titulares, el presidente Lai aboga por una cadena de suministro resiliente mientras el poder taiwanés de los microchips se extiende. Palau acoge foro de expertos en gobernanza del carbono y Taiwán comparte su experiencia tecnológica. El presidente Lai elogia a la prensa por su labor de supervisión del gobierno en el Día del Periodista. El presidente Lai Ching-te ha destacado el papel crucial de la industria local de semiconductores en la conformación de nuevas redes industriales a nivel global. Durante un foro tecnológico, subrayó que la colaboración internacional permite aprovechar las fortalezas de cada país y diversificar los riesgos frente a eventualidades climáticas, sanitarias o tensiones geopolíticas. Esta sinergia busca fomentar una cadena de suministro resiliente que beneficie tanto a las naciones como a las empresas mediante la estabilidad productiva. El mandatario enfatizó que la eclosión de la inteligencia artificial elevará el valor del mercado global de semiconductores este año y que la fabricación de chips es un ecosistema global que requiere división del trabajo. Taiwán, gracias a su sistema democrático y ciencia, han consolidado un tejido industrial que atrae enormes volúmenes de inversión de gigantes tecnológicos como Nvidia, Micron y AMD, reforzando la confianza internacional en la isla. A la par de la inversión extranjera en el país, las empresas taiwanesas se están expandiendo internacionalmente, como demuestran las significativas inversiones de TSMC en Estados Unidos, Japón y Europa. El gobierno taiwanés seguirá respaldando esta expansión mediante programas de innovación tecnológica y mejora de infraestructuras críticas para asegurar el suministro energético y tecnológico que demanda la industria. El evento también contó con el respaldo de Estados Unidos a través del subsecretario Jacob Helberg, quien reconoció el liderazgo de Taiwán en el sector. Helberg abogó por una cooperación bilateral bajo el concepto de Pax Silica, con el fin de proteger las tecnologías del futuro y garantizar la autonomía estratégica frente a posibles dependencias externas. La República de Palau organizó un foro especializado centrado en la gobernanza oceánica y la gestión del carbono mediante el uso de nuevas tecnologías. El evento logró reunir a delegaciones gubernamentales, académicas y empresariales de Palau, Taiwán, Estados Unidos y Japón, creando una plataforma de diálogo para afrontar los retos climáticos que afectan directamente a las naciones del Pacífico. Taiwán desempeñó un papel activo en el encuentro, enviando un equipo de expertos designado por el Ministerio de Relaciones Exteriores para presentar los avances de la isla. Los especialistas taiwaneses compartieron sus conocimientos sobre energías renovables y políticas de reducción de emisiones, buscando fortalecer las capacidades de los países insulares frente al calentamiento global. Durante las intervenciones, los representantes del Yuan Ejecutivo destacaron el liderazgo de Taiwán en la investigación del carbono azul, ofreciendo transferir su tecnología de transición ecológica a sus aliados regionales. Subrayaron que la colaboración internacional es fundamental para implementar estrategias de digitalización y reducción de la huella de carbono que respondan a las características propias de los territorios insulares. El Ministerio de Relaciones Exteriores reafirmó el compromiso de Taiwán con su nueva estrategia diplomática orientada a la sostenibilidad y los derechos de emisiones. A través de este enfoque multilateral, el gobierno taiwanés busca cimentar asociaciones de mutuo beneficio que contribuyan a diseñar un modelo de desarrollo robusto y sostenible para toda la región del Pacífico.
Con motivo de la conmemoración del Día del Periodista, el presidente taiwanés Lai Ching-te emitió un mensaje de agradecimiento a través de sus redes sociales para valorar la contribución fundamental de los profesionales de la información. El mandatario subrayó la importancia de la prensa libre y profesional como pilar de cualquier sociedad democrática, destacando su rol indispensable en la supervisión de las acciones gubernamentales. En su declaración, Lai Ching-te mostró empatía hacia las exigentes condiciones laborales a las que se enfrentan los comunicadores, reconociendo las presiones de tiempo y la complejidad de sintetizar temas difíciles. Recordó anécdotas de reporteros adaptándose a cambios de agenda repentinos o trabajando en condiciones adversas, como durante maniobras militares y desastres naturales, para mantener informada a la ciudadanía. El presidente también reflexionó sobre los desafíos de la era digital, advirtiendo que la velocidad a la que circula la información hace que la verificación de los hechos sea más vital que en el pasado. Insistió en que el rigor periodístico es esencial para filtrar la desinformación y asegurar que el público reciba datos fiables y una pluralidad de perspectivas necesarias para el debate público. A modo de conclusión, el jefe de Estado resaltó el valor histórico del trabajo periodístico, indicando que las futuras generaciones dependerán de los archivos de hoy para comprender la trayectoria política y social de Taiwán. Extendió sus mejores deseos a todos los miembros de los medios de comunicación, instándolos a seguir ejerciendo su labor con orgullo y seguridad. El Ministerio de Medio Ambiente de Taiwán anunció que el naciente sistema de tarifas de emisiones de la isla ha sido reconocido y catalogado por el Reino Unido como un esquema calificado para su mecanismo de ajuste en frontera por carbono. Este logro sitúa la normativa medioambiental taiwanesa al mismo nivel que los estándares aplicados en regiones clave como la Unión Europea, Japón y Singapur, facilitando su integración comercial internacional. El marco normativo británico, que entrará en vigor el próximo año, exige que las importaciones asuman un gravamen equivalente al coste por emisiones exigido a los productores locales. Sin embargo, gracias a este reconocimiento oficial, los exportadores taiwaneses que ya hayan abonado sus cuotas climáticas a nivel doméstico podrán solicitar exenciones directas en las aduanas del Reino Unido, evitando así la doble tributación. Las autoridades climáticas taiwanesas valoraron este hito, señalando que la inclusión en esta reducida lista inicial de 16 regímenes a nivel mundial fortalece el músculo negociador de la isla. Las exportaciones de acero y aluminio hacia el mercado británico serán las primeras beneficiadas de este marco de deducciones, que otorga certidumbre fiscal y mejora la competitividad industrial en las empresas locales en Europa. Pronóstico meteorológico para Taiwán para el miércoles 2 de septiembre del año 2026. Zona norte mayormente soleado con una mínima de 26 grados centígrados y una máxima de 34. Zona centro y sur nublados con lluvia con una mínima de 25 grados centígrados y una máxima de 31 grados centígrados.

0: Hasta aquí el informativo. Andrea Juan se despide dejándoles con el resto de la programación en español para el día de hoy.
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8: ¿Qué tal? ¿Cómo están? Cordial saludo a todos los maestros de la República. Nosotros aquí desde el Ministerio trabajando intensamente y muy fuerte en todo este tiempo para que la educación paraguaya sea de calidad. Y quiero reflexionar con ustedes porque siempre dije desde un comienzo que la educación para que salga adelante tiene que ser un acuerdo de toda la comunidad, tiene que ser un acuerdo nacional. Y una de las cosas que tenemos que acordar es que con la educación no se juega. Con tristeza tengo que decirles que hay grupos de personas que utilizan la educación para beneficio de ciertos sectores, que utilizan la educación para beneficio de ciertas ideas, que utilizan la educación, quién sabe con qué criterio. Y que para hacer eso mienten. Mienten, no se ajustan a la verdad y quieren en este momento sacarle potencia, sacarle fuerza, sacarle realidad a un proyecto nacional que es mejorar la educación superior. Que las universidades sean de calidad, que nuestros alumnos tengan prestigio y el que obtiene un título sea prestigioso en la República del Paraguay. Hay gente que quiere ensuciar este proceso, que quiere manchar este proyecto. Y hay gente que basa su trabajo en mentir. Por ejemplo, se habla de quema de archivos, se habla de que el ministerio no quiere brindar información. Y fíjense ustedes, tanto eso no es así que hemos invitado a la Contraloría, que hemos pedido y hemos denunciado en la Fiscalía para que los proyectos que no tienen un asidero jurídico legal sufran las consecuencias y se ordene el sistema, mucho más allá incluso del Ministerio de Educación. Estamos tomando muy en serio nuestro trabajo de elevar la educación superior. Desde el 2023 comenzamos a trabajar. Instalamos el RUE de la educación superior, con el cual vamos a solucionar gran parte de los problemas que hoy señalan como una irregularidad del MEC. La normativa establecía que para la inscripción de un título eran necesarias 4 cosas: cédula de identidad, título, certificado de estudio y habilitación de carrera. El título lleva el propio dueño del título, con su cédula de identidad. El certificado de estudio se queda en la universidad y la habilitación de una carrera está en el CONES. Todas las personas que quieran buscar esos elementos en el Ministerio de Educación no lo van a encontrar. Es como quejarse de no encontrar agua en el desierto. No tenemos nosotros esos datos por una normativa. En el 2021 sí se digitalizó el proceso y existe parte de esa documentación desde el 21 en un registro digital y público, público, de acceso público. Y a partir de nuestra llegada del 2024 vamos a tener todos los datos accesibles y públicos con el RUES, Registro Único del Estudiante de la Educación Superior. Estamos trabajando decidida e intensamente para que podamos tener una educación de calidad. Nos duele profundamente que haya gente que no entienda la trascendencia de apoyar y apuntalar el proyecto de la educación superior, que tenga intenciones extrañas, que no sean mejorar la calidad. Pero sabemos que eso va a formar parte de esta historia. El tiempo nos dirá y veremos cómo y quién tuvo razón en este tiempo de ordenar la educación del Paraguay. Hay buenísimas universidades, hay alumnos excepcionales, extraordinarios. Esto lo hacemos en nombre de todos los alumnos y las personas que buscan en la universidad su mejor formación. Lo hacemos en nombre de las buenas universidades y busquemos todos juntos que la educación superior, la educación universitaria, sea de excelencia en el Paraguay.
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10: Breve recordación de los medios de comunicación del Estado paraguayo a Cayo Sila Godoy, guitarrista y compositor paraguayo. Nació en Villarrica el 4 de diciembre de 1919 y falleció en Asunción el 2 de septiembre del 2014. Es considerado uno de los más destacados intérpretes de la guitarra clásica del país, además de continuador y principal recopilador de las obras del célebre Agustín Pío Barrios Mangoré. Estudió música primero con su tío Marciano Echauri y luego el maestro Juan Carlos Moreno González le enseñó armonía. Tomó clases con la guitarrista Consuelo Malo López en Buenos Aires, Argentina, donde realizó varios recitales y empezó a desarrollar una exitosa carrera internacional como concertista. Participó de los cursos de perfeccionamiento impartidos por el célebre Andrés Segovia en Santiago de Compostela, España. Además, fue un respetado maestro de varios guitarristas. De estilo contemporáneo, entre sus creaciones se encuentran Habanera, cuatro piezas para guitarra clásica, Fiesta Campesina, Canción Íntima, Oración a Tania, Capricho y otras. En el año 2013, el Congreso Paraguayo le otorgó el Premio Nacional de Música en la categoría de música clásica o erudita por su obra Éxtasis.
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¿Cómo están? Muy buena siesta. Bienvenidos a todos a Paraguay 920 en este nuevo mes, el mes de septiembre, que arranca con todo y por supuesto con nosotros incluidos aquí en Radio Nacional del Paraguay. Hoy, 1 de septiembre del año 2026, damos la bienvenida al noveno mes del año, que sea un hermoso mes para todos nuestros queridos oyentes, para nuestros televidentes, los compañeros que hacen posible esta tarea de manera diaria. Cuenta regresiva de este año, ya imagínense, noveno mes de este año, y hay que empezar a trabajar ya por esas metas, hacer un pequeño balance, ver dónde hay que ajustar los tornillos, etcétera, etcétera. Pero desde acá les deseamos todo lo mejor para arrancar este nuevo ciclo. Y estamos en el mes de la primavera, mes de la juventud, mes de los colores, mes también del septiembre amarillo, concienciación sobre la salud mental, y mes de nuestra radio, Radio Nacional del Paraguay, que mañana celebra su aniversario número 84, así que desde ya estamos celebrando con toda nuestra audiencia. 12:34 y saludo y presento también al equipo de trabajo, Arnaldo Grau, que está en la puesta al aire, un poco antes el señor Andrés Sotelo también dejando la posta, Pati Galeano en la producción periodística y los compañeros desde el departamento de prensa respaldando toda esta tarea. Arrancamos con los datos del tiempo. Mucha inestabilidad en este arranque del mes de septiembre y se habla de algunas lluvias en el transcurso de esta tarde. La temperatura de estas horas es de 21.4 grados con la misma sensación térmica y una humedad que se redujo 75% ahora mismo, con vientos que soplan desde el sur suroeste a 30 km/h. De a poco está subiendo la velocidad del viento, pero se mantiene ahí nomás. La máxima para esta tarde es de 24 grados, se anuncian lloviznas y luego mejorando. Va a subir un poco más. Una tarde cálida es lo que nos espera, pero húmeda. Cálida, pero húmeda. En la noche la temperatura va a estar entre 21 y 17 grados. Y el reporte generalizado dice que persiste la probabilidad de algunas lluvias. No solamente en Asunción, sino también en otros puntos del país. No hay aviso meteorológico de momento.

0: Mañana que ya se va, Ojoma, mediodía cumplido ya. Sobre el norte de ambas regiones podrían persistir algunas tormentas aisladas. Además, no se descarta la formación de algunas neblinas puntuales. Habla también de lo que sería el tiempo mañana a nivel país. Este miércoles se esperaría una disminución de la cobertura nubosa en gran parte del territorio nacional, con lo cual se mantendría baja la probabilidad de lluvias, no se descartaría la formación de nieblas y neblinas en las primeras horas de mañana, principalmente sobre el este y sureste de la región oriental, y el ambiente sería de fresco a cálido. Eso es lo que dice Meteorología en el último reporte. En lo que respecta a Asunción, el pronóstico extendido dice que mañana vamos a tener 14 grados de mínima y 26 de máxima. Va a estar fresco a cálido, con cielo escasamente nublado, vientos del sureste, luego variables. El jueves 3 de septiembre, la máxima llegaría a los 30 grados con una mínima de 16. El viernes retornan las lluvias dispersas con una mínima de 20 y una máxima de 27 grados. Y el sábado 5 de septiembre vamos a tener una mínima de 16 y una máxima de 21 grados, también lluvias dispersas. Eso es lo que anuncia la Dirección Nacional de Meteorología en el último reporte actualizado. Se destaca también que está habilitada nuestra línea de WhatsApp 0962-327-976. Si nos quieren escribir, si nos quieren enviar los saluditos de aniversario, estamos recibiendo todos los mensajes de nuestra audiencia con muchísimo gusto, porque mañana vamos a celebrar con todos ustedes que hacen posible que nosotros estemos al aire por tanto tiempo, porque nuestro trabajo es por y para nuestra querida audiencia de Radio Nacional del Paraguay. Son las 12:39 minutos, vamos hasta exteriores porque la señorita Bethany Stevens tiene más información para compartir. ¿Qué tal, Bethany? ¿Cómo estás?
1: ¿Cómo estás,
0: Jessy? Muy bien, ¿y vos?
1: Muy bien, también por acá. Un muy buen saludo a la audiencia. Y en nuestra semana de aniversario estamos, Gina.
0: Sí, ya farreaste, Gina Comero.
1: Así mismo. Te cuento que estuvimos en la dirección de empleo, donde conversamos con la directora de empleo, Sara Mareco, sobre estas nuevas oportunidades laborales disponibles a través del portal EmpleaPI del Ministerio del Trabajo. En total son más de 38 puestos de trabajo disponibles con salarios de hasta 5 millones de guaraníes para personas que buscan incorporarse al mercado laboral o acceder a nuevas oportunidades. También nos comentó sobre una convocatoria que tienen el día jueves en el Centro Municipal y Polideportivo de la Ciudad de Luque, donde una empresa de automóviles ofrece más de 166 puestos laborales. Vamos a pasar a escuchar su entrevista.
2: ¿Cuáles son las nuevas vacancias que están disponibles actualmente en el portal EmpleaPI?
3: Bueno, te comento que tenemos una variedad amplia. Tenemos desde operarios de producción, que no requieren tanta experiencia, hasta gerentes de marketing y de recursos humanos. También tenemos algunos ingenieros industriales que estamos buscando. Eso sí, ya requieren más experiencia. También tenemos toda el área gastronómica, confiteros, panaderos, también otros oficios como carpinteros, herreros. Entonces, también tenemos call center, ventas, repositores para supermercados, tenemos bastantes, entonces una amplia variedad. El que no tiene tanta experiencia, el que tiene un poco de experiencia y el que tiene mucha experiencia tiene oportunidades hoy.
4: ¿Esas serían las principales perfiles que están buscando estas empresas? ¿Y cuántas vacancias hay disponibles actualmente?
3: Mira, hoy Esta mañana, hoy estamos a primero de septiembre, esta mañana teníamos más de 4.

0: 400 vacancias. Esta semana estamos el día jueves en la ciudad de Luque. Vamos a estar en el tinglado del Conservatorio Municipal de Luque porque tenemos 166 vacancias para la zona. Es para operarios de producción de cableado para vehículos y también 10 técnicos que es para el mantenimiento de su maquinaria y 6 estudiantes de ingeniería que es ya para poder prever la sucesión de las jefaturas. Entonces, es súper específico lo que vamos a hacer el jueves, pero se pueden acercar todas las personas que están buscando alguna vacancia laboral, ya que quizás no apliquen o no tengan el perfil para esa empresa específica de Luque, pero sí para todo lo demás. Y todas las vacancias que tenemos es para Asunción y Central. Entonces, que se acerquen con confianza. Vamos a estar desde las 8 de la mañana. No tiene ningún costo. Repito, en el tinglado del Conservatorio de Música de la Municipalidad.
1: Entre estas vacancias que aparecen cargos como coordinador de gestión, de sistema y calidad, desarrollador, tecla, vendedor, operadores de grúa y oficial de cobranza en un rango de salario de hasta 5 millones de guaraníes, ¿qué sectores están generando actualmente mayor demanda entre estos trabajadores?
0: Bueno, tenemos dos sectores súper específicos. Uno es retail o consumo masivo, que son los supermercados, y el otro es la parte industrial, que son los operarios de producción, en donde tenemos, repito, solamente esta semana 160 vacancias, cosa que es algo regular en ellos por la expansión. Esta empresa en específico tiene un nuevo cliente, entonces necesita reforzar su equipo. Tenemos un área que le sigue, no tan rezagado, que es el call center, que son servicios de BPO que hacen servicios tercerizados para empresas. Entonces, ese tipo de call center también tiene una alta demanda.
1: ¿Cuáles serían los requisitos y documentaciones que debe tener una persona para poder postularse?
0: Para postular a la plataforma EmpleaPay simplemente tiene que tener 18 años cumplidos, ingresar a la plataforma. Su usuario es un número de cédula sin puntos y su contraseña, a menos que hayan cambiado, es su fecha de nacimiento directo los números. Ingresan, cargan todos sus datos, bien detallado, todos sus datos, qué sabe hacer, no solamente lo que estudió, sino qué sabe hacer, si estudió algo, y nosotros entonces contactamos con ellos. Hacemos un prefiltro, nosotros les entrevistamos, les ayudamos a completar nuevamente la plataforma si algo no está bien, ya que ese es el currículum que se le va a las empresas. Le ayudamos a postular y derivamos a las empresas. Cuando ellos se presentan a las empresas, el requisito que tenemos es que por favor atiendan las llamadas y los mensajes, ya que a veces al ser un número desconocido no atienden, pero es la empresa quien les está llamando. Y ahí las empresas ya tienen esos requisitos que son como un poco regulares, antecedentes policiales, antecedentes judiciales, cosas que ya es propia de la empresa. Nosotros sí necesitamos su declaración jurada, que es lo que está en la plataforma, bien detallada, y con eso trabajamos y les ayudamos y les preparamos para las entrevistas con las empresas.
1: Así es como funciona entonces el proceso de postulación a través de la plataforma EmpleaPay. Y señora directora, ¿cuántas personas están registradas actualmente en este portal?
0: Mira, yo te comento que hasta el 31 de julio teníamos más de 202 mil personas registradas. Al término del año 2025, haciendo una comparación de todo el año 2025 y desde enero a julio de este 2026, nosotros hemos tenido un aumento del 119% de personas que se registran en la plataforma. Eso quiere decir que la plataforma está siendo cercana, que se entiende ahora que el mecanismo de intermediación del Servicio Público de Empleo y del Gobierno Nacional es a través de la plataforma. ¿Cuáles son los beneficios? Yo entiendo que muchos pueden temer a compartir sus datos siempre y cuando sea en nuestra plataforma oficial. Están protegidos por la Ley de la Protección de Datos. Nosotros manejamos con total prudencia y responsabilidad esos datos. Las empresas solamente reciben un reporte psicolaboral con datos requeridos para el trabajo ningún otro dato. Esos datos no se comparten con terceros, entonces con confianza puede encargar todos los detalles. La bondad de la plataforma es que si fuiste entrevistado por una empresa, pero no te contrató, nosotros volvemos a mover ese currículum y te buscamos otra empresa en donde puedas postular a un cargo similar. Entonces, al tener tus datos registrados, ahí nosotros podemos ver cuál empresa está interesada o está necesitando ese perfil. Entonces, esa es una de las bondades.
1: También, ¿qué recomendaciones les daría a quienes envían sus postulaciones pero todavía no consiguen una oportunidad?
0: Bueno, quizás tenemos que ver lo primero es que estén postulando a puestos que pueden cubrir. Sí, yo sé que a veces uno mira solamente el título, pero no la localidad. Tenemos, por ejemplo, ahora mismo algunos en Ñembucú y en Alto Paraná. Entonces, si sos de Asunción y postulaste para Alto Paraná, por ahora todavía no tenemos un mecanismo de movilidad. Entonces, primero que vean bien, lean bien al cargo que están postulando. Segundo, hay una peculiaridad que tienen un número de WhatsApp, pero el número para llamada es otro número. Entonces, que registren los dos en plataforma y pongan WhatsApp y el siguiente, el número para llamada. También pedimos datos de referencias personales, pero queremos que sean gente cercana. Por ejemplo, si sos un joven que está buscando trabajo, por favor, pon el número de teléfono como contacto de tu mamá, tu papá o tu hermano que viven contigo. Entonces, si no podemos contactar contigo o la empresa no puede contactar contigo, contacta con las personas que están en tu misma casa y le piden, por favor, que te están llamando de la empresa tal que pueda contestar. ¿Cuándo van a ir a la entrevista? Que vayan acorde al puesto que van a... al que están postulando. No tienen que venir todos trajeados, pero sí tienen que venir con un pantalón largo, una remera bien planchada, limpia, peinaditos. Los varones, si tienen barba, perfiladito o bien afeitado. Las mujeres también bien vestidas. No es necesario, repito, un traje, pero sí tener buena presencia y tener la predisposición de mirarle en el rostro a la persona que te entrevista y poder contestar sus preguntas sin sentirte amenazado.
1: ¿Y este Ministerio de Trabajo brinda esas orientaciones y capacitaciones a quienes necesitan mejorar su perfil antes de postularse?
0: Sí, mira, cuando ellos vienen aquí en la Dirección General de Empleos, todos los viernes les recibimos. Antes de pasar a una entrevista, uno de los orientadores les da unos tips de entrevista, les ayuda a organizar las ideas, porque a veces respondemos, pero no entendimos la pregunta. Entonces, esos tips sí tenemos, por eso es el área de orientación laboral. De aquí a poco queremos compartir unos materiales, unos videitos con la gente que regularmente participa en entrevistas. También tenemos nuestros brazos aliados, que son el SNPP, SINAFOCAL, que ofrecen ciertos cursos. Entonces, les animamos. Quizás tu perfil hoy todavía no tenés la formación y la experiencia para ocupar el cargo que querés, pero con la ayuda de los cursos que se ofrecen mediante estas instituciones públicas, podés ir mejorando. Hoy te ayudamos a conseguir un puesto laboral acorde a tu perfil, pero te encaminamos a que sigas trabajando, te sigas formando para llegar al puesto que realmente estás deseando.
2: Así escuchábamos a la directora de trabajo, Sara Mareco, quien nos estaba hablando de todas estas oportunidades que se pueden encontrar en nuestra plataforma y portal EmpleaPI, en todo esto que está formulando con el Ministerio de Trabajo, que recuerdan que estas oportunidades están disponibles a través de el portal que sería empleas.mts.gob.pi y las personas interesadas pueden conocer los requisitos y cómo postularse a través de aquí. También en esta nueva convocatoria sobre estas 38 vacancias disponibles con salarios de hasta 5 millones de guaraníes.
3: Interesantes las propuestas, Bethany, y también es importante destacar que hay vacancias para todos los rubros, para perfiles más técnicos, oficios, pero también rubros profesionales con salarios más elevados.
2: Sí, así justamente nos estaba comentando la directora de empleo, que hay de todos un poco como coordinador del sistema de gestión y calidad, que serían la ciudad de Asunción, también vendedores en el Pané, operadores de grúas en Camburetá y todo oficial de compranza o call center en parte de Asunción y Gran Asunción.
3: Excelente, Bethany. Muchísimas gracias por el reporte.
2: Un placer.
3: Hasta luego.
4: Bethany Stevens desde la Dirección de Empleo compartiendo con nosotros los detalles de esta convocatoria del Ministerio de Trabajo, Empleo y Seguridad Social a través de la Dirección de Empleo. Está hecha la invitación a todos aquellos buscadores de empleo a crear sus perfiles en el portal EmpleaPI. Ustedes van a encontrar el código QR a través de las redes sociales del Ministerio de Trabajo o ponen en el buscador EmpleaPI y ahí les va a llevar directamente a la plataforma para que puedan crear sus perfiles y poder conocer de manera permanente las vacancias. Ahora mismo, por ejemplo, estoy viendo, a más de lo que nos contaba Bethany, una convocatoria que es para este jueves 3 de septiembre, que ofrece hasta ahora 166 vacancias disponibles. Les digo hasta ahora porque esto va variando de manera permanente. Son 150 cupos para operario de producción del sector automotriz, hay 10 puestos para técnicos de mantenimiento en electrónica o mecatrónica, 6 puestos para técnicos de mantenimiento e ingeniería, estudiantes o recién egresados de ingenieros en mecánica, electrónica, eléctrica o carreras afines. Reitero, esto va a ser el jueves 3 de septiembre de 8 a 12 horas en el Polideportivo del Conservatorio Municipal de Música, que queda en la ciudad de Luque, en Valderrama 420, casi General Aquino. Para la gente que conoce Luque, es un sitio, digamos, estratégico. Pero de todas formas, ustedes ponen en el GPS Polideportivo del Conservatorio Municipal de Música y les va a llevar hasta ahí sin inconvenientes. Hay un número de teléfono también en el flyer que estamos compartiendo y que podemos encontrar en las redes sociales del Ministerio de Trabajo y de los medios del Estado. Anoten si de por ahí necesitan en algún momento, no solo para ustedes, pueden compartir también con algún amigo, amiga, conocido, conocida que esté necesitando un empleo. 0981-887-900 o ingresan a emplea.mtess.gov.py. Y reitero que de manera permanente estas vacancias van rotando y variando también en el portal EmpleaPI. Ya son las 12:54. Tenemos más información para compartir con nuestra audiencia en este día martes. Hoy ya es martes. Sí, martes 1 de septiembre. Y les quería comentar esto que tiene que ver con una campaña solidaria. Remangate por la vida vuelve. Invitan a sumarse a la campaña de donación voluntaria de sangre. Y es una iniciativa que lidera la Asociación de Exalumnos del Colegio San José, que está organizando ya la sexta edición de esta campaña de donación de sangre Remangate por la Vida, junto al Programa Nacional de Sangre del Ministerio de Salud, buscando sensibilizar sobre la importancia de la donación de sangre. El lanzamiento de la campaña se llevará a cabo el martes 8 de septiembre e invitan a la ciudadanía a participar en un ambiente de fiesta y solidaridad. Pedimos que vengan en familia, con alegría. Después de la donación ofrecemos gaseosas, helados, etcétera. Eso para levantar el ánimo nomás después de la donación. Y también a participar, dice, de esta jornada de generosidad. Es lo que dicen los organizadores. La jornada de donación voluntaria tendrá lugar el sábado 12 y también el domingo 13 de septiembre. Son dos días en los horarios de 8 a 20 horas. Los sitios habilitados para las donaciones son la casa del exalumno del Colegio San José, Shopping Mariscal, Shopping del Sol, Unión Industrial Paraguaya y Shopping Mariano. En los años 2018, 2019, 2022, 2024 y 2025, mediante el concurso de más de 3.140 donantes, recolectaron más de 1.570 litros de sangre que beneficiaron a más de 2.560 personas. Es un récord histórico para el Paraguay y para la región, siendo confirmado por la OMS, OPS, dice la información. Destaca también que al año se necesitan en nuestro país 60.000 litros de sangre y se recolectan 52.000. Estamos todavía un poco lejos de la meta. Faltan 8.000 litros de donación de sangre al año y sabemos que esto es vital para la sobrevivencia de muchas personas, no solamente personas accidentadas, sino también algunas que tienen cirugías programadas por diversas patologías, tratamientos de personas también con leucemia y otras patologías. Entonces es muy importante que esto sea un hábito también en nuestra vida, la donación de sangre, porque nunca sabemos cuándo podemos necesitar. El desafío es que la ciudadanía tome conciencia de que su donación es de gran importancia para quienes la precisan para su salud. Solo unos minutos de donación significan tanto para muchos, dice la invitación, y reitero, esto va a ser el sábado 12 y domingo 13 de septiembre en estos lugares que ya mencionábamos. Remangate por la vida en su sexta edición. 20 grados la temperatura a estas horas. Reitero, la máxima prevista para hoy es de 24 grados con lloviznas y luego mejorando, dice la Dirección Nacional de Meteorología. Nosotros vamos a hacer nuestra primera pausa y ya seguimos con Paraguay 920.
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Los medios de comunicación del Estado paraguayo les recuerda. Carlos Federico Avente nació en Isla Valle, Areguá, Paraguay, el 6 de septiembre de 1914. Falleció en Buenos Aires, República Argentina, el 12 de julio de 2018. Carlos Federico Avente fue un poeta bilingüe, español y guaraní, y médico paraguayo. Varias de sus obras fueron convertidas en canción. Residió en la Argentina más de medio siglo y desde allí apoyó y se hizo amigo de compatriotas exiliados. A principios de la década de 1950, escribió los versos de Ñemit. Una de las obras más emblemáticas de la música paraguaya, con música del gran José Asunción Flores.

0: Estamos de vuelta, son las 3 horas con 6 minutos, seguimos en Paraguay 920 en este día, el día martes, no hay que retroceder, solo para tomar impulso, día martes 1 de septiembre de este año 2026. 20 grados la temperatura actual, con la misma sensación térmica, tenemos 87% de humedad en el ambiente, con vientos que soplan desde el sur suroeste a 28 kilómetros por hora. Reitero, hoy se anuncia una máxima de 24 grados en horas de la tarde, con lloviznas y luego mejorando, dice meteorología. En la noche tendremos temperaturas entre 21 y 17 grados y esa es la tendencia para estos días. Mañana miércoles, 14 de mínima, 26 de máxima, ya sin lluvias. Hasta el viernes. El viernes retornan las lluvias dispersas y continúa el sábado, por lo menos. Fin de semana con un poco de lluvia empezando a transitar la primavera. Últimos días o últimas semanas de esta estación del invierno. Vamos a tener una primavera marcada por el fenómeno del Niño, que esperemos el pronóstico nos llegue con esa intensidad que se anuncia, ¿verdad? Pero mientras tanto, las instituciones siguen también preparándose para mitigar lo que pueda ocasionar eso. Tenemos más información para compartir y esto tiene que ver con el trabajo permanente del Ministerio de Agricultura y Ganadería. Y leo uno de los portales digitales que hace justamente mención a que el MAG impulsa el mercadito gourmet para conectar con la producción y sobre todo acercar la producción del campo hasta nuevos mercados. La iniciativa reunirá a 30 productores de 5 departamentos en la costanera de Asunción este viernes 4 de septiembre con una oferta de alimentos procesados y productos con valor agregado de origen 100% nacional. La propuesta busca ampliar los canales de comercialización y generar mayores oportunidades de ingresos para las familias rurales. Y nosotros, por supuesto, vamos a estar ahí como en cada feria de la costanera de Asunción, compartiendo con los productores, contando la experiencia, compartiendo con nuestra audiencia también. Así que ya les adelantamos eso. También menciona que van a participar productores organizados de varios comités, 30 comités provenientes de los departamentos de Central, Ñeembucú, Paraguarí, Presidente Hayes y Cordillera. Los participantes estarán distribuidos en 10 organizaciones, beneficiando de manera directa a unas 150.000 familias. Y son 2 días, dependiendo de qué les quede mejor. Si el horario de la tarde es el horario que tienen disponible, pueden ir el jueves 3 de 17 a 22 horas y el viernes 4 de septiembre van a estar desde las 5 de la mañana hasta agotar stock, con muchas propuestas como siempre. Vamos también hasta el portal de los medios del Estado, en donde encontramos más información a estas horas de la mañana, de la siesta. Y vamos a mencionar un poco de esta información que tiene que ver con la presentación del presupuesto en esta mañana y lo que mencionaba también el ministro de Economía y Finanzas, el señor Oscar Lovera, en el Congreso Nacional. Reclamo médico de aumento generalizado representa costo inviable de 150 millones de dólares, es lo que argumentó el ministro Oscar Lovera y destaca la información. El reclamo de actualización salarial para los médicos dentro del sistema público es planteado de manera generalizada, lo que representa un costo de entre 130 a 150 millones de dólares. El ministro Oscar Lovera indicó que la medida planteada de esta forma es inviable y señaló que la propuesta del Ejecutivo es la de hacer una carrera para el sector dentro del sistema público que permita un escalafón. Vamos a estar ampliando en breve esta información porque tenemos en línea al director general de Protección y Conservación de la Biodiversidad del MADES, el señor Carlos Monjes, porque se realizó la inauguración del encuentro internacional para el estudio poblacional del jaguar, esto en el marco de Ñan de Chaco, una iniciativa del MADES y la organización WCS, y vamos a conocer los detalles. ¿Cómo estás, director? Gracias por el tiempo.
1: Buenas tardes, ¿qué tal, Jessica?
0: Muy bien, ¿y usted cómo le va?
1: Todo bien, aquí iniciando los trabajos a nivel internacional que habíamos diseñado hace mucho tiempo con el señor ministro, y hoy, bueno, ya está en pleno proceso todo lo que va a ser el estudio, sobre todo, y dejar un poco también lo que sería la metodología para la estimación poblacional de esta especie tan emblemática que es el yaguareté.
0: ¿Por qué se busca hacer esta, no sé, esta relevación de datos, director?
1: Sí, es muy importante, ¿verdad? Dentro del marco del proyecto Ñan de Chaco, hay varias líneas, ¿verdad? De trabajo, y una de esas líneas es la estimación poblacional, o una metodología realmente para que a nivel de todo el continente, desde México hasta Paraguay, Brasil, Argentina, tengamos una metodología única para poder tener la estimación poblacional de cuánto tenemos realmente en el continente de esta especie. Hay que recordar que esta especie es una especie que también regula todo lo que está debajo de la de él, ¿verdad? Es una presa, es un depredador de mucho carácter, y entonces él regula todo lo que son pequeños animales, toda la biodiversidad, todos los corredores biológicos. Entonces, por eso su estudio siempre es muy importante. Hay que recordar que en este taller internacional tenemos la presencia de 12 expertos internacionales muy reconocidos en el área. No pudimos llegar a todos, pero trajimos a estos 12 para que se pueda hacer este estudio y podamos tener como un medio consenso a nivel internacional de cómo estudiar a esta especie.
0: ¿Este es el primer encuentro que se realiza acá en el marco del proyecto, director?
1: Sí, totalmente. El señor ministro Rolando de Barros justamente es un poco dentro de su marco de gobierno, es la de traer la mayor cantidad posible de actividades científicas a nuestro país para que desde aquí se puedan tomar decisiones súper importantes para esta especie. No solamente para esta especie, sino que también tenemos otra especie en carpeta, ¿verdad? También tenemos todo lo que es los guacamayos, por ejemplo, que de hace rato ya venimos trabajando a nivel ministerial, pero también queremos hacerlo a nivel regional, ¿verdad? Este ya sería dentro del marco de Bolivia, Brasil, Argentina y Paraguay, para que podamos tener también una metodología y un cuidado, sobre todo, de estas especies en la región.
0: ¿De dónde son los especialistas internacionales? ¿De qué países?
1: Sí, nosotros le tenemos a gente de México, del Ministerio de Ambiente de México, el director de Vida Silvestre se encuentra aquí. También tenemos a la Fundación Yaraguá de Panamá, que es una fundación que viene trabajando hace más de 25 años en el monitoreo de esta especie. También tenemos gente de Ecuador, de Colombia, vino Jenny Gallo, que es una especialista también de hace 23 años trabajando en la especie, hoy se encuentra dentro de lo que es el Ministerio de Ambiente de Colombia. Así que una cantidad importante de científicos que se suman también aquí a la gente local, ¿verdad? A la academia, sobre todo a los especialistas del MADES y a las diferentes organizaciones no gubernamentales que nos acompañan en este tipo de trabajo.
0: ¿Y cuál va a ser el eje de este encuentro? Saber si va a ser más de un día, director, o es en una sola jornada. ¿Y qué tipo de datos van a ir intercambiando?
1: Sí, nosotros trabajamos hasta el viernes. Se empieza hoy. A partir de la tarde ya se empiezan a trabajar en los talleres. Y bueno, esperamos que el día viernes, sobre todo, se tenga una agenda ya consensuada para ver qué se puede realizar, qué datos se tiene justamente, porque cada uno tiene un dato diferente y una metodología diferente. Por eso que un poco el eje, como está diciendo, va a ser la de unificar una sola metodología para que a través de esa metodología tengamos datos mucho más rápidos y mucho más consensuados en diferentes países. Es la consigna, digamos, de lo que queremos sacar, y sobre todo también conocernos entre especialistas, ¿verdad? Es lo que realmente también queremos hacer, porque en Paraguay tenemos mucha gente que está trabajando sobre la especie y hay veces que ni nos conocemos. Entonces esta es una oportunidad súper importante para poder tomar contacto con estos actores y poder llevar adelante este proyecto.
0: Director, tenemos datos, no sé si por lo menos de años anteriores, de la población de esta especie.
1: Nosotros tenemos, te puedo hablar a nivel de país, ¿verdad? Porque justamente esa fue una de las cosas que habíamos conversado en muchas reuniones que tenemos a nivel internacional en la zona de distribución de esta especie, ¿verdad? De que cada uno tiene una metodología, cada uno tiene un número, y a veces nos sorprende. Por ejemplo, en uno de los talleres que tuvimos en México, por ejemplo, nos decía que en Belice, un país que es más o menos como la región oriental de Paraguay, tenían 1.200 y nos llamó la atención, ¿verdad? La cantidad. Entonces, y nosotros trasladándonos acá a Paraguay, tenemos entre 600 a 900 ejemplares a nivel país, ¿verdad? Entonces, nos llama mucho la atención el por qué tanto, qué metodología utilizaron. Es por eso que queremos de alguna forma unificar esos criterios y avanzar para que sea realmente significativo también todos los estudios que vayamos realizando. Y en Paraguay, como te decía, hay una no se sabe con certeza, Jessica, eso te quiero aclarar, no se sabe con certeza, pero se habla de 600 a 900 ejemplares aún en todo el Paraguay.
0: ¿Este es el yaguareté, director?
1: Sí, el yaguareté es la pantera onca. Paraguay tiene una estrategia, tiene una política, es el único país que tiene estos dos tipos de materiales y leyes que protegen a la especie. Esto es digno de destacar también, Jessica. No existe otro país en la región que tenga una ley que protege a una sola especie específicamente. Paraguay tiene y protege con mucho celo al yaguareté y a todo lo que viene debajo de él.
0: ¿Y estas 600 a 900 o 900 ejemplares que podríamos tener en territorio están en cautiverio o en ecosistemas cuidados?
1: Solamente hablamos de distribución a nivel país, en su zona de distribución, ¿verdad? Nuestro país es conocido que en la zona norte de la región oriental se encuentran aún ejemplares, por ejemplo, en la reserva de Maracayú, por ejemplo. En la zona, todo a partir del Chaco, ¿verdad? El Chaco húmedo, Chaco seco, se encuentra también bien distribuido. Tenemos no trabajo científico, pero sí tenemos indicios de que la zona de Pilcomayo está bastante reducido. Entonces, vamos trabajando en esos datos para que podamos realmente tener algo fidedigno y que valga realmente para el estudio científico. Entonces, toda esa gama de cosas es la que vamos a tratar en estos días hasta el viernes y presentarlo para que de alguna forma también a nivel del continente podamos tomar decisiones futuras.
0: ¿Es una especie regional entonces, director?
1: Sí, se encuentra distribuido desde México, bien México, bien arriba, no pasa a Estados Unidos, pero sí desde México hasta Paraguay. Uruguay no sé si sigue teniendo, pero creo que ya se extinguió en ese país.
0: Uh-huh. ¿Y va migrando el yaguareté o qué se sabe?
1: No, el yaguareté es una especie bastante caminadora. Se dice que camina más de 40 kilómetros por día, ¿verdad? Hace un recorrido bastante extenso, pero es un animal que es como el top de los animales silvestres, ¿verdad? Él regula, él nos da indicadores de la salud del medio ambiente, porque él necesita mucho hábitat para poder recorrer, para generar su ciclo de vida. así como te estoy diciendo, casi 40 kilómetros por día es mucha extensión de monte o mucha extensión de sabana o de algún tipo de paisaje que le protege. Entonces, eso es lo que a nosotros nos indica también de cómo está el estado del ambiente en su zona de distribución.
0: Y ahí la tarea debe ser coordinada también con otras instituciones, director, para poder preservar el ecosistema. En el caso de la reserva en Baracayú que mencionabas, a veces sabemos son también ocupados grupos de narcotraficantes, personas que se dedican a actividades ilícitas y ocupan, y también los bosques también que ocupan nuestras especies.
1: Así mismo, así mismo. Justamente es darle un poco también a esos poseedores de esas tierras, ¿verdad? Porque hay que ser sincero, en Paraguay el 90% de nuestras tierras están en manos de propiedades privadas y son a ellos lo que nosotros tenemos que llegar para que puedan conservar de alguna forma también esos remanentes tan importantes para esta especie. Y tenemos casos muy positivos en el Chaco, por ejemplo, en la zona norte del Chaco, en Agua Dulce, tenemos resultados muy positivos, donde los propios ganaderos son los que nos están ayudando. En las colonias menonitas, ellos instalan hoy cámaras trampa para saber si qué tipo de especies tienen dentro de sus unidades productivas. Son cosas que realmente estamos trabajando y que vemos como positivo. Lógicamente, sí, el mayor flagelo de los cultivos ilícitos hacen un poco que también perdamos remanentes de bosque, y eso afecta directamente a la especie, ¿verdad?, que hoy estamos hablando, que es el jaguar.
0: ¿Cuántos años más o menos vive el jaguarete?
1: Varía mucho, ¿verdad? Pero un jaguarete puede llegar hasta los 23 años fácilmente, ¿verdad?, si reúne todas las condiciones necesarias para poder sobrevivir. Hay casos, por ejemplo, en el refugio biológico de Atingú, de la EBI, hay un ejemplar chiqui, él tendrá unos 25 años, ¿verdad? Él es un pionero en la repoblación de lo que es hoy el estero del Riberá, en Argentina. Él fue a hacer se fue a cruzarse con una hembra allá en ese lugar. Bueno, hoy sus descendientes son los que están repoblando toda esa zona. Así que estamos muy contentos por eso, de que Paraguay pueda exportar genética donde hoy ya no existe.
0: ¿Y esta especie está fuera de riesgo de extinción entonces, director?
1: Esta especie está rojísima, Jessica. Esta especie está considerada como una categoría 1 dentro de lo que es el Convenio Internacional de Tráfico de Especies Silvestres, y muy vulnerable para la UICN, que es una de las entidades también que regula un poco y que calcula cuáles son los riesgos para esta especie.
0: Bueno, hay mucho trabajo que hacer entonces para poder cuidar a nuestra especie, al jaguarete, que por cierto es un animal hermoso, y estamos viendo en imágenes ahora mismo, director. No sé si tenés a mano algunas características para contarnos si hay un promedio de cuánto pesa un jaguarete, cuánto mide. ¿Eso tienen también ustedes?
1: Sí, nosotros tenemos, ¿verdad?, en la página web del MAES, uno puede entrar en la pestaña de biodiversidad y va a encontrar una variedad de datos ahí. Pero a grandes rasgos yo te diría que nuestros jaguaretes pesan entre 80, llegan hasta los 90 kilos. Varía mucho según la región también, por ejemplo, en la zona de Belice, que te estaba comentando, en la zona de Guyana, Guyana Francesa, toda esa zona, llegan hasta tener hasta 120 kilos, ¿verdad?, los machos, y las hembras unos 90 a 100 kilos. Así que varía mucho según la región. Es una especie, como te decía, reguladora. Él regula la cantidad de otras especies, por ejemplo, los pecaríes, otras especies que abundan, porque él caza eso, entonces regula la población. Y bueno, normalmente tienen entre 2 a 3 crías anuales, y eso también es muy importante recalcar, porque hay que cuidar, ¿verdad? Normalmente la hembra sale a hacer los recorridos para traer el alimento, y eso también deja vulnerable a los cachorritos. Entonces hay que trabajar sobre todo eso. Y bueno, se caracteriza por ser un animal bastante agresivo, es muy territorial, es muy, como te decía, muy agresivo, pero no por una agresividad de maldad, sino una agresividad de supervivencia.
0: Como todo felino, ¿verdad?
1: Claro, como todo felino, ¿verdad? El puma también tiene esa característica, aunque el puma es mucho más sociable que el yaguareté. Y bueno, son algunas características generales que puedo decirte ahora, ¿verdad? Pero tienen muchas otras. Así que es importante que también después de esta conversación googleemos y veamos un poco qué es lo que nosotros tenemos aquí de bueno, lo que tenemos en nuestro país para seguir protegiendo.
0: Director, ¿y cámaras trampa no tenemos que nos ayuden a saber si hay cachorritos?
1: Sí, nosotros utilizamos las cámaras trampa, son las herramientas más, no le quiero decir antigua, pero la más usada desde tiempos, hace 10, 20 años, es la herramienta científica que más utilizamos para poder identificar estos animales. Bueno, y hoy se suman los drones, se suman también los radiocollares, la telemetría, todas esas actividades que realmente también hacen posible el estudio de esta especie.
0: Bueno, y hasta el viernes entonces se van a estar reuniendo para presentar a la sociedad algunas conclusiones, director. Sí. ¿Esto va a ser de acceso a la prensa, acceso al público?
1: Sí, en realidad como es un evento científico está bastante reservado, pero sí la prensa puede hacerse eco también de todo lo que va realizándose en esa jornada. Incluso van a estar gente del Ministerio del Ambiente, gente de la WSS que trabaja también con nosotros sobre esta actividad y avanzar.
0: Bueno, muchísimas gracias, director, por el reporte y estamos acá a disposición desde Radio Nacional para compartir también los resultados de este importante encuentro.
1: Dale, Jessica, muy amable y bueno, agradecerte por la llamada y que tengan buenas tardes.
0: Igualmente, hasta pronto.
1: Hasta pronto.
0: El director general de Protección y Conservación de la Biodiversidad del MADES, el señor Carlos Monjes, compartiendo con nosotros acerca de este encuentro internacional que tiene como sede a nuestro país y que busca un estudio poblacional del jaguar o del yaguareté. Y en estos días van a estar intercambiando experiencias y a partir de ahí también una agenda de trabajo generalizada con estos países que participan del encuentro para la preservación del jaguar o del yaguareté. Y en nuestro país no hay datos certeros, pero son entre 600 o 900 más o menos, nos decía el director. Y tenemos todavía esta especie, pero sin embargo hay que trabajar para poder preservarla también y garantizar que tengan el ecosistema adecuado para que ellos puedan seguir creciendo en número, ¿verdad? En número y sobre todo garantizar la existencia de estos felinos que, reitero, son hermosos. Pueden pesar entre 80 y 120 kilos, dice. Los machos pesan más. Eso es lo que nos cuenta el director. Y a partir de este viernes, bueno, vamos a tener una hoja de ruta más clara, a ver qué se puede hacer, dónde está el desafío, dónde está la barrera para seguir preservando esta valiosa especie de nuestro país, el yaguarete. Bueno, estábamos hablando de lo que mencionaba hoy en conferencia de prensa el ministro de Economía, el señor Oscar Lovera, y esta información que comparto con ustedes está disponible en mediosdelestado.gov.py. Por cierto que a través de ese mismo link nos pueden ver, nos pueden escuchar y nos pueden leer también. Sobre este pedido que hacen los médicos, decía el ministro de Economía que es algo inviable para los recursos que tiene el Estado. Para este año, el Ministerio de Salud cuenta con 200 millones de dólares adicionales en este rubro, en tanto que para el 2027 están presupuestados 762 millones de dólares, decía el ministro de Economía. Uno de los rubros con mayor aumento en los últimos años fue el de insumos y medicamentos para el INCAM, pacientes oncológicos. Al inicio de esta gestión, el presupuesto del INCAM era de 60 millones de dólares y en dos años aumentó a 111 millones de dólares. En tanto que en el presupuesto general para el 2027 están contemplados unos 84 millones de dólares adicionales para un presupuesto total de 195 millones de dólares, detalló el ministro Óscar Lovera. En cuanto a la desprecarización de profesionales médicos, indicó que en el llamado del año pasado, en el Ministerio de Salud se contaban con 490 vacancias y se presentaron 2.980 profesionales, quedando como elegibles 2.390. Desde el Ejecutivo se tiene previsto incluir con vínculos permanentes a los de 2.390, cumplir con aquellos que ya pasaron por el proceso de desprecarización. Recordó que esta lista de elegibles corresponde a médicos con antigüedad de al menos 4 años, conforme al llamado del concurso 2025. Respecto a la actualización del piso salarial, el principal reclamo de los sindicatos y círculos médicos es la actualización del piso salarial para médicos pasando de 5 millones a 8 millones. Esta decisión, dice, costó 800 millones de dólares y se retornó al déficit fiscal ese año, es lo que señalaba también el ministro en otro momento. Así que esto vamos a seguir hablando, por supuesto, más adelante e ir compartiendo más detalles con nuestra audiencia. Saludamos ya también al director de comisiones electorales del Tribunal Superior de Justicia Electoral, el licenciado Luis Alberto Mauro, y vamos a hablar de esto que tiene que ver ya con las próximas elecciones municipales para el 4 de octubre. Más de 5 millones de electores están habilitados para votar en las elecciones municipales 2026. ¿Cómo estás, director? Gracias por el tiempo. Jessica Mendoza te saluda.
1: Buenas tardes, Jessica. Estoy a tus órdenes, con mucho gusto.
0: Muchísimas gracias. Contanos un poco, director, cómo se están preparando y si este número de electores representa a qué porcentaje de la población.
1: Sí, efectivamente. Te puedo dar la cifra. Realmente son 5.043.154 ciudadanos habilitados para votar en las próximas elecciones municipales del 4 de octubre.
0: ¿De qué ciudades principalmente, director?
1: La totalidad de todas las ciudades del país. Acordate que tenemos 263 municipios a nivel nacional. Entonces, se vota en los 263 municipios y en la totalidad son estos 5 millones que te he mencionado. Como locales de votación, también en la totalidad del país tenemos 1.187 locales de votación. Y en esos locales de votación que te mencioné, hay un total de 14.711 mesas habilitadas, mesas de votación habilitadas para todos los electores que te estoy mencionando.
0: El cronograma actualmente, ¿cómo está hoy, 1 de septiembre? ¿En qué etapa de este proceso preparativo, director?
1: Y estamos realmente con la distribución. Las máquinas de divulgación ya hemos distribuido a nivel país. Las máquinas están en las plazas, en las instituciones públicas, en los lugares donde por algún motivo se concentra alguna parte de la población, de tal manera que la gente, los ciudadanos paraguayos puedan, como te iba a decir, practicar en esas máquinas de votación para que el día 4 de octubre no tengan ningún tipo de problema, ¿verdad? Entonces esas máquinas de votación están absolutamente distribuidas en todo el país, como te estoy mencionando. Y por otro lado, acá en la justicia electoral, ayer hubo un acto muy importante donde vinieron todos los representantes y apoderados técnicos de los partidos
2: movimientos políticos a fin de verificar los kits certificados de los miembros de la mesa de votación. Y quiero mencionarte también que en esta disputa del 4 de octubre tenemos 32 partidos políticos habilitados, tenemos 22 movimientos políticos y se presentan un total de 214 alianzas electorales para pujar por los cargos de intendente y de juntas municipales a nivel país.
0: Respecto a esa difusión de las máquinas en lugares masivos, director, ¿qué reportes tienen? ¿Hay interés del ciudadano? ¿Se acercan a

0: preciso, porque esta semana recién salieron las máquinas para la práctica ciudadana. Pero hay que tener en cuenta también que con estas máquinas, el mismo procedimiento, ya el ciudadano paraguayo conoce, porque ya se votó con la misma tecnología en las elecciones municipales del 2021 y en las elecciones presidenciales del 2023. Entonces, digamos que no es un elemento nuevo que estamos dando al electorado, sino que es una tecnología ya asumida por la población paraguaya.
1: De estos 5.043.154 electores, ¿cuántos tenemos de jóvenes que votan por primera vez, director?
0: No tengo esa, te puedo conseguir esa información. ¿Quieres saber cuántos electores jóvenes por primera vez? Vamos a ver si te consigo ahora mismo, pero si no te llamo y te doy, porque en este preciso momento no tengo esa, de 18 años estás diciendo, ¿verdad?
1: Sin problema, director, pero para saber nomás que, digamos, ese es uno de los rangos importantes para esta capacitación y me imagino que zona rural también es un desafío todavía, director, ¿o se mejoró para el manejo de la máquina?
0: No, se mejoró mucho. En cuanto a los jóvenes, nosotros ponemos mucha interés porque generalmente el joven no vota, ¿verdad? Realmente el adulto mayor es el más disciplinado, el que tiene más conciencia para ir a votar. El joven por la edad misma, muy jóvenes, entonces nos cuesta mucho que vaya el día de la votación a votar. No es fácil, por eso en las capacitaciones que hacemos a nivel país siempre ponemos énfasis para jóvenes que cumplan ya 18 años y que estén habilitados para votar. Pero realmente un déficit de nuestros jóvenes, no es muy fácil llevarlos a votación.
1: ¿Y cuántas máquinas tenemos disponibles, director? Porque vos hablabas de 14.711 mesas.
0: Sí, tenemos 14.711 máquinas para las mesas de votación. Además, como contingencia, por si llega a fallar alguna máquina, tenemos como contingencia 2.094 máquinas de votación. Y para la capacitación de la ciudadanía en todo el país, incluyendo el Chaco completo, en este momento tenemos distribuidas 1.187 máquinas que están siendo utilizadas para capacitación. En total, con todas las cifras que te estoy dando, estamos disponibilizando 17.992 máquinas de votación, incluyendo la de contingencia y capacitación que te estoy mencionando.
1: Eso aquí pasa.
0: Aquí me dan la cifra.
1: Sí.
0: ¿Cuánto? Tenemos dentro de esos 5 millones, 80 mil jóvenes que han cumplido 18 años, que van a votar por primera vez, que es lo que me pediste.
1: Director, saber también si de estos 5 millones de electores, ¿cuál es el promedio de participación en una elección municipal?
0: Y no suele ser muy alta, ¿verdad? 40, 42% de participación solemos tener, pero no suele ser muy alta. Ese es un promedio porque tiene muchos altibajos, ¿verdad? Pero generalmente está por allí.
1: Pero entre jóvenes y adultos mayores, ¿entonces son los que más quieren votar?
0: Los adultos mayores.
1: Los adultos mayores. Hay más derecho, más compromiso cívico, podemos decir.
0: Correcto. Más compromiso, más interés. Se interesan más por el municipio. Se buscan tener menos baches, mayor seguridad, que les recojan la basura. Y generalmente el joven no tiene esa inclinación por esos temas, ¿verdad? Tal vez sea una de las explicaciones de por qué no votan, ¿verdad? Son realmente los padres de familia lo que están más interesados.

0: estados, en el municipio, todo funcione bien, que haya buena iluminación en el barrio, que haya seguridad, que recojan la basura, que las calles estén transitables, etcétera.
1: Director, ¿y estas máquinas pasan por un proceso de verificación, algún peritaje en esos días previos a las elecciones? ¿O cómo se puede garantizar la fiabilidad del proceso a los electores y a los candidatos también?
0: Eso ya hicimos en el mes de febrero, ¿verdad? La verificación de todos los pormenores de la máquina de votación se hizo durante un mes, durante el mes de febrero de este año, donde las máquinas de votación pusimos a disposición de todos los apoderados, de los partidos políticos, de los movimientos políticos, de las alianzas políticas, y durante un mes acá vinieron a la sede central de la justicia electoral, que está acá en Asunción, a fin de verificar todos los pormenores de la máquina. Digamos que las máquinas, en presencia de estos apoderados, se desarman las máquinas, se les muestran los elementos que integran las máquinas y también la función que cumplen cada uno de los elementos de la máquina. Y en esta auditoría lo mismo se hace con el software. En el software es donde se cargan las candidaturas, ¿verdad? Y también eso fue verificado por todos los apoderados y movimientos políticos que te estoy mencionando. Y además de eso, como te decía ayer, por ejemplo, nuevamente se hizo esta del certificado a fin de ver cómo funciona eso, porque cuando vos tenés la máquina de votación, el presidente de mesa con un código ingresa a la máquina de votación para acreditar esa máquina para que la gente pueda votar. Y cómo se genera ese expediente es lo que sometemos a consideración de todos los apoderados y de los técnicos informáticos de los partidos políticos. Eso ocurrió ayer, como te decía, es un proceso que sigue toda esta semana, y el software final que vamos a tener para las elecciones del 4 de octubre se realiza de nuevo ante todos los apoderados técnicos de los partidos y movimientos políticos el próximo lunes.
1: ¿Las máquinas cuándo empiezan a llegar a los distritos?
0: Ya están todas. Lo que yo te decía, están ya 1.187 máquinas de votación, que son para las capacitaciones, divulgación, les mencionamos nosotros. Ahora, las 14.000 que vamos a enviar para la votación, que te mencioné hace un momento, eso lo hacemos en la semana de la votación, es decir, unos días antes del 4 de octubre. Lo único que dejamos para el 4 de octubre es Asunción.
1: ¿Y quedan en sitios, digamos, seguros, bajo resguardo de alguien en específico, director?
0: Sí,
1: ¿Cómo
0: sí,
1: es
0: sí.
1: el proceso ahí?
0: Queda bajo resguardo, se le informa a la policía, se le informa a los municipios, eso queda bajo custodia, y además todo lacrado. Todos los expedientes electorales están lacrados, es decir, nadie puede abrir los expedientes electorales que están en una caja donde están lacrados. Y eso se abre recién el día de la votación, cuando los miembros de mesa se instalan en cada mesa de votación para la apertura de las votaciones. Allí se procede al deslacrado y se distribuye en cada mesa el padrón de mesa y los expedientes electorales.
1: ¿Cuántos funcionarios del TSJE van a acompañar esta jornada electoral en cada sitio de votación, director?
0: Un total de 7.100 a nivel país. 7.100 funcionarios nuestros estarán a nivel país en estos 263 distritos que te mencioné.
1: ¿Y los resultados? ¿Vamos a conocer esos días a través del sistema TREP?
0: Sí, correcto. La transmisión rápida de resultados electorales preliminares, probable, como son dos candidaturas, viste que son una es intendente y la otra de Junta Municipal, probablemente 2 horas después, a más tardar, ya vamos a tener y los resultados, los primeros resultados, 1 hora después probablemente. Uh-huh. El sistema 3 es, te diría, la joya de la justicia electoral, porque pocos países tan rápido pueden dar un resultado preliminar como lo hace Paraguay, ¿verdad? Realmente es un orgullo para todos nosotros. Fíjate vos que es preliminar y sin embargo varios candidatos ya al tener ese resultado preliminar, los que pierden generalmente ya les saludan y aceptan la derrota ante el elector, ante el candidato que gana la elección. O sea, y cuando se hace el chequeo final, el juzgamiento final, prácticamente no existe diferencia entre el TREP y el resultado del juzgamiento de las elecciones.
1: Más o menos ya confirma nomás ya el resultado del sistema TREP.
0: Así es.
1: ¿Qué porcentaje de certeza tiene según las últimas elecciones?
0: 0,02% creo que tuvimos de diferencia.
1: De diferencia.
0: Uh-huh. O sea, no hay diferencia. Es mínima, es no llega al 1%, 0,02%.
1: Director, ¿y ese día a qué hora van a empezar a abrir los locales de votación?
0: Los locales, los miembros de mesa ya son convocados para las 6 de la mañana. Y el promedio se empieza a votar a las 7. Pero si una mesa, por ejemplo, está instalada y lista a las 6:30, ahí ya se puede votar. Una vez instalada, dice la ley. Ajá. Así que se puede votar desde muy temprano realmente.
1: ¿Y cada partido, movimiento, alianza es, digamos, el responsable de que un representante suyo esté en cada mesa?
0: Correcto, correcto.
1: ¿Hay un mensaje a la población, a todos aquellos electores, para que vayan a las urnas este 4 de octubre, director, y que podamos superar también esa barrera del 40% que nos mencionabas, porque es un derecho y una obligación de todo ciudadano poder elegir a sus autoridades?
0: Claro, lo que estás mencionando. Lo ideal sería que todos vayan a votar, ¿verdad? Fíjate vos que todos queremos vivir en una ciudad que bien iluminada, en un barrio seguro, que no haya baches, que se recoja la basura, que tengamos agua potable. Todos queremos eso. Entonces, la única manera de lograr eso es ir y votar por aquellos candidatos que nosotros pensamos de que sí van a satisfacer esta ansiedad de la población por vivir en una ciudad que nos brinde esas comodidades. Así que ojalá, y sobre todo los jóvenes, que generalmente son los que menos concurren a votar, se pongan las pilas y realmente el 4 de octubre sea toda una fiesta cívica y vayan todos a votar.
1: Sobre todo aquellos 80.000 nuevos, ¿verdad, director?
0: Correctísimo.
1: ¿Las máquinas hasta cuándo van a estar para la práctica?
0: Y hasta el mismo día de votación. Vos sabés que en cada local de votación, al ingreso, al entrar al local, va a haber una máquina con figuras de avatar, de tal manera que si alguna persona dice, yo no tuve tiempo de practicar, ese mismo día de votación, con candidaturas ficticias, va a poder practicar, va a haber funcionarios nuestros y una máquina disponible para hacer la práctica. Y una vez que practique, puede pasar a votar.
1: Uh-huh. ¿Prioridad, como siempre, para adultos mayores, personas con discapacidad?
0: También, siempre, también al ingreso del local. Una máquina donde para que no se desplacen, porque vos sabés que generalmente se utilizan los colegios y hay muchas gradas, hay un segundo piso, y entonces siempre un poco darle la facilidad a fin de que al ingresar ya pueda votar.
1: Director, ¿y el TSJE sigue disponiendo de ese servicio en donde uno carga el número de cédula y le aparece dónde tiene que votar?
0: Sí, ahora mismo podés hacerlo sin ningún problema. Entras a la tsje.gov.py y pones tu número de cédula, tu nombre, tu apellido, y ahí te va a aparecer una, y usted vota en tal local, en tal ciudad, en tal zona.
1: Bueno, director, te agradezco por el tiempo, éxitos en la tarea que lleva adelante el TSJE, Custodio de la Voluntad Popular, y estamos acá a las órdenes siempre desde Radio Nacional del Paraguay.
0: Muchas gracias, muy amable.
1: Hasta pronto. El licenciado Luis Alberto Mauro, director de Comisiones Electorales del Tribunal Superior de Justicia Electoral. Falta poco más de un mes. Un mes redondeando para las elecciones municipales 2026. Son 263 distritos que van a elegir a sus nuevas autoridades: intendente y junta municipal. Y son más de 5 millones de electores habilitados. Hablamos de un total de 5.043.154 electores. De estos, 80.000 jóvenes de 18 años votan por primera vez. El porcentaje de participación, según estadísticas del TSJE en elecciones municipales anteriores, todavía es muy bajo, 40%, según las estadísticas. Así que hay que ir, hay que participar. Hay que ser parte de ese proceso porque, como decíamos, no es solamente tu derecho, también es tu obligación. Y para esta jornada electoral se disponibilizan 14.711 mesas, 14.711 mesas, 1.187 locales de capacitación y para conocer, sobre todo aquellos jóvenes que van a ir por primera vez, dónde van a votar, o en qué mesa, pueden ingresar a la página web del TSJE para conocer los detalles e ir ya listos ese día. Como mencionaba el director, y también nosotros estuvimos haciendo las coberturas un par de veces, hay máquinas de votación disponibles en sitios de concurrencia masiva. El caso de la estación de buses de Asunción, el caso de la municipalidad de Asunción. Pero eso también está el itinerario, digamos, y los horarios de los lugares disponibles en la página del Tribunal Superior de Justicia Electoral. Vamos a hacer otra vez ese recorrido esta semana para que la gente se pueda interiorizar un poco del uso de las máquinas de votación. Ahí pueden practicar, según lo que nos dicen, son procesos seguros y sobre todo ayudan también a que en ese día de jornada electoral uno ya vaya, no pierda demasiado tiempo, deposite su voto y ya se libere otra vez en ese domingo. Reiteramos entonces, 4 de octubre, los miembros de mesa son convocados a las 6 de la mañana. Una vez que se habilite esa mesa, se puede empezar a votar tranquilamente, pero generalmente suele ser a las 7 de la mañana. Bueno, 13:55 minutos, llegando a la parte final de Paraguay 920 en este día martes. Martes 1 de septiembre del año 2026. Actualizamos un poco los datos del tiempo. Se mantiene en 20 grados la temperatura, con aviso de lloviznas, luego mejorando en el transcurso de esta tarde, máxima de 24 grados para hoy, así que esto puede seguir subiendo según el pronóstico del tiempo. Persisten algunas probabilidades de lluvias en algunos puntos de nuestro país. En la noche ya no marca lluvia, mañana tampoco, así que a disfrutar de este inicio del noveno mes del año, el mes de la primavera, el mes de la juventud. Mañana vamos a celebrar nuestro cumpleaños número 84, así que esperamos a toda nuestra audiencia que siga acompañando nuestra transmisión y que pueda celebrar con nosotros este nuevo aniversario de Radio Nacional del Paraguay, integrante de los medios del Estado. Gracias a Arnaldo Grau por la puesta al aire, a Patricia Galeano por la producción periodística de todos los días, a los compañeros del Departamento de Prensa que nos acompañan siempre y a los compañeros de Paraguay TV que hacen posible el dúplex a estas horas. Gracias y va a ser hasta mañana con Paraguay 920. Chau, chau.
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0: 14:10, iniciamos este segundo capítulo de la semana de Actualidad en Debate, pero hoy, como todos los martes, tendremos el espacio de la patrulla caminera, quienes a esta hora ya se encuentran con toda la información y con todo lo que tiene que ver el recordar lo relacionado al manejo, tanto en la ruta como en las avenidas. Y hoy, en este espacio de 14 a 15 horas de la patrulla caminera, le tendremos al jefe de departamento de adiestramiento y educación vial, el inspector mayor Sergio Resquín, y hablaremos nuevamente acerca de las recomendaciones generales de la patrulla caminera y un recuento también de lo que fue el operativo en el rally del Paraguay Itapúa 2026. Muy buenas tardes, inspector, ¿cómo está?
1: Muy buenas tardes, como siempre agradecemos por el espacio que nos brinda, ¿verdad? Y vamos a empezar entonces con una recomendaciones y
0: sí, porque
1: así como bien dijiste también un poco de lo que fue el rally.
0: Sí, en cuanto a recomendaciones, tengo un tema que la semana pasada estuve de unas mini vacaciones y me desconecté, pero en un momento dado en las redes sociales aparece sino una irresponsabilidad del conductor que le arrolla al niño de 14 años que pasó en la franja peatonal. Y lo que me indigna, inspector, es la respuesta del conductor al decir: le toqué 4 veces la bocina. Y bien sabemos que las recomendaciones, martes tras martes, ustedes se cansan de decir que cuando se llega a una franja peatonal se debe disminuir la velocidad. Esa recomendación, inspector, volver a repetir, por favor.
1: Sí. Resulta que donde haya un paso peatonal o cebra, que como le llaman comúnmente, ¿verdad?
0: Sí, sí.
1: El conductor tiene la obligación de detener su vehículo, ¿verdad?, sobre la franja blanca que está antes, sí, sí, del paso peatonal, de manera que puedan circular las personas, ¿verdad? Claro, niños, claro, adultos, lo que sea, o personas especiales, ¿verdad? Justamente para el... Sí, paso, sí, peatonal, ¿verdad? Sí. Y como siempre, cada semana recomendamos a los conductores, ya sea hombre o mujer, ¿verdad?, sobre las velocidades, ¿verdad?, que no excedan, ¿verdad?, según la zona. Ya dijimos varias veces de que en zonas urbanas la velocidad máxima es de 50 kilómetros por hora para auto y camioneta.
0: Sí, sí, sí.
1: Y muchas veces por la irresponsabilidad de uno que no toma conciencia, digamos, ¿verdad?, son consecuencias de los siniestros viales, ¿verdad?, cosa que se puede evitar.
0: Exactamente. Y lo que estamos hablando, que de un chico de 14 años, que en realidad no sé cómo estará ahora, pero la semana pasada estaba en grave estado, internado ahora en uno de los hospitales, y bueno, la irresponsabilidad de uno, porque esta vez el chico pasó bien, pero está también la otra recomendación que ustedes brindan a nosotros los peatones, o al peatón en general, en que por más que esté en una esquina o semáforo en rojo, hay que observar siempre a la izquierda o a la derecha para poder pasar.
1: Claro, inclusive ambos lados, ¿verdad? Ambos lados sería conveniente, porque hay veces también de que conductores, son raras veces, ¿verdad?, pero hay gente que te viene en contramano, por ejemplo, ¿verdad? Entonces, de por ahí conviene fijarnos bien ambos lados, según la calle, que si es de sentido único, y más todavía si es doble sentido, ¿verdad?
0: Claro, porque ese es otro detalle en que no nos damos cuenta, en que, bueno, uno cree que todos respetarán. O hay momentos que no es que uno no quiera respetar, sino simplemente no desconoce las leyes de tránsito, inspector.
1: Claro. Muchas veces, inclusive en el semáforo, cuando ya está en rojo, ¿verdad?, de igual forma conviene prestar un poco de atención, ¿verdad?, porque muchas veces los vehículos de repente puede ocasionar un siniestro problemas mecánicos, por ejemplo, ¿verdad? Que eso muchas veces no podemos adivinar en lo que va a pasar, ¿verdad?
0: Claro,
1: y
0: claro.
1: Hubo ocasiones que ocurrió eso, ¿verdad? Quedando sin freno, por ejemplo, y no pudo detener la marcha, ¿verdad? Entonces conviene observar bien antes de cruzar para evitar justamente los siniestros viales.
0: Claro, porque ese es otro detalle también. A veces prejuzgamos, pero también sin que uno quiera, hay un desperfecto mecánico.
1: Así mismo.
0: Pero también es ratallar que uno debe de, siempre tiene que estar atento, ¿verdad?, a su máquina.
1: Claro, por supuesto. Y prácticamente están la gente responsable, digamos, en ese sentido, lo que dan las habilitaciones, ¿verdad?, para que un vehículo pueda circular por las vías.
0: Sí.
1: Que son las municipalidades, ¿verdad?, para vehículos chicos, que para obtener la habilitación el vehículo tiene que estar en buenas condiciones, ¿verdad? Tiene que pasar por unos exámenes, alguna revisión, y si está bien entonces se le otorga, ¿verdad? Y para vehículos de gran porte sabemos que es el encargado de la DINATRAM,
0: sí.
1: Que hay que llevar los vehículos en talleres y hacer un examen del vehículo, y si es apto para circular entonces se le otorga, ¿verdad?
0: Sí, sí.
1: Son cosas.
0: Claro. Inspector, y estaba tratando de, o sea, en esa semana en que observé específicamente esta colisión, digamos, o accidente, cuando se detecta, por ejemplo, ya de parte del juzgado, o ya sea de la policía caminera o la policía municipal de tránsito, que el inconveniente fue por el desconocimiento del conductor. Yo sé que tiene que haber una ley que debe pasar por el Congreso para que se pueda aprobar, pero un proyecto, ya sea de la patrulla caminera, y que cuando suceda esto, también se le tenga que multar a los municipios que expidieron la habilitación al responsable de un accidente.
1: Por supuesto, eso ya queda a cargo de la justicia, ¿verdad?
0: Sí, sí, sí.
1: Si es que se llegase o se llegara a comprobar de que ese vehículo no estaba apto para la circulación, ¿verdad?
0: Sí, sí.
1: Y consiguió de alguna manera, entonces es responsabilidad ya del municipio, de acuerdo al municipio donde sacó, ¿verdad?
0: Sí, sí.
1: Al igual que la licencia, ¿verdad?
0: Claro, por eso. Porque sería bueno entonces que cuando se le toca en el bolsillo a un municipio o se le sanciona a un municipio, ahí se va a evitar que la expedición de la habilitación sea tan fácil, ¿no?
1: Claro, que no sea normal, digamos.
0: Que no sea normal, claro.
1: Sería bueno eso,
0: sí.
1: Porque un vehículo que no está en condiciones es un peligro, ¿verdad?
0: Claro.
1: En la ruta, en las calles.
0: Y también un conductor que desconozca las leyes.
1: Claro,
0: porque
1: por supuesto.
0: Ese tema también hay muchos que se observa o no saben o no quieren o simplemente no saben que la lomada es netamente para aminorar la marcha también. Pero muchos con el estilo rally
1: atropellan
0: y saltan y
1: inclusive ocasionan accidentes también, porque si van a una velocidad excesiva y agarra una lomada así es grande, ya pierde el vehículo la estabilidad que tiene y puede ir por una columna o de por ahí si hay peatones, por la vereda, todo un peligro. Por eso siempre insistimos nosotros en que el conductor, una vez que esté en el volante, de que tiene que ser responsable, ¿verdad? Y estar el 100% atento en su vehículo, ¿verdad?
0: Claro.
1: Si está atento es difícilmente de que ocurran siniestros.
0: Y claro, y por eso es que hay momentos que no se denomina más accidente sino siniestro, porque el accidente es cuando es algo ocasional, pero el siniestro es cuando se pudo haber evitado.
1: Claro.
0: Se pudo haber evitado.
1: Y se puede evitar, atendiendo, siendo un poco responsable, ¿verdad? Eso es lo que muchas veces pedimos a los conductores, cuando nos vamos en charlas en las empresas, en la escuela, colegio, ya instando a los niños, ¿verdad?, para cuando estén listos para recibir su licencia y conducir legalmente, ¿verdad?
0: Claro.
1: Para que estén más preparados. Eso es la idea.
0: Sí, sí. Entonces, repetimos nuevamente, el kilometraje o la también la distancia, porque hay muchos que van, cuando estacionan por poco no llegan al paragolpe del que está enfrente, ¿verdad?
1: Sí. Y eso tiene una distancia de por lo menos un metro, ¿verdad?
0: Sí, sí,
1: por
0: sí.
1: lo menos.
0: Sí, sí.
1: 80 a un metro, ¿verdad? Para que no esté demasiado juntos, digamos, ¿verdad?
0: Sí, porque si uno retrocede, claro. Y también para que pueda cruzar algún otro peatón, ¿verdad?
1: También.
0: Por más que
1: lógicamente,
0: quien ahora por eso mismo.
1: Nuestra gente lo que más hace es, en vez de irse hasta la esquina, empieza a tejer los vehículos,
0: sí,
1: ¿verdad? Y
0: sí,
1: eso
0: sí,
1: es un peligro porque sabemos
0: sí.
1: que los conductores de motocicletas, por ejemplo, ellos en cualquier espacio empiezan
0: sí.
1: a irse y vos le salís de repente cruzando la calle entre medio de los vehículos, muchas veces también ellos no te ven, ¿verdad?
0: Claro, claro.
1: Cosa que también esa gente no hace lo correcto, ¿verdad?
0: Por supuesto.
1: Tendría que quedarse detrás de un vehículo como cualquier otro, ¿verdad?
0: Sí, sí, sí.
1: Lastimosamente de que eso no respetan también los conductores.
0: Sí. Y justamente lo que estaba comentando hace rato, cuando da la luz roja, que es y la verde para los peatones, hay que mirar en ambos lados porque puede pasar en un carril.
1: Claro, a pesar de que está prohibido, también siempre insistimos en la utilización del teléfono, era el celular,
0: sí.
1: estando manejando uno, porque los accidentes, los siniestros, ocurren en segundos. Mientras vos mirás tu celular, en segundos ocurre de por ahí te puede salir de repente y cuando uno no está atento, ¿verdad? Por eso está prohibido la utilización del celular,
0: sí.
1: estando manejando, ¿verdad?
0: Y que es una costumbre, ¿eh?
1: Claro.
0: Una costumbre eso de, inclusive de manejar y estar hablando.
1: Sí, porque eso le desconcentra a los
0: sí.
1: conductores, parece mentira, pero vos hablando y mirando de por ahí, se puede pasar unas cosas y normalmente son causas de siniestro, ¿verdad?
0: Sí, y este fin de semana, así a grosso modo, ¿cómo estuvo en este caso los datos o el reporte en cuanto a Policía Caminera, en cuanto a lo que ustedes, en cuanto a las coberturas que desarrollaron en las rutas principalmente?
1: Sí. Yo tengo un reporte, pero sí. Es a nivel país.
0: A nivel país, ya.
1: Sí, sí, sí. Global, digamos, ¿verdad?
0: Sí, sí, sí, para ir sabiendo, porque
1: importante conocer también.
0: Sí. Lo ideal sería siniestro cero, nada.
1: Claro,
0: lo
1: por
0: ideal
1: supuesto.
0: Sería eso.
1: Es lo que todos esperamos y queremos, ¿verdad? Evitar.
0: Sí, sí, sí. Lo ideal sería eso, pero siempre, ahí entra la frase.
1: Por las imprudencias normalmente.
0: Sí,
1: todo
0: sí.
1: Es imprudencia.
0: Sí.
1: Todo es imprudencia. Tenemos un resumen del
0: sí.
1: domingo 23 de agosto al sábado 29. A nivel país le estoy hablando, ¿verdad?
0: Sí, sí.
1: Total de procedimientos que hubo 675. Total de morados 82. Alcotés positivo hubo 15. Las infracciones específicas, adelantamiento indebido, 51, que muchas veces instamos a la gente que no lo haga, ¿verdad? Total de siniestros viales tenemos 41 a nivel país.
0: A nivel país.
1: Sin desgracia tenemos 13, con desgracia 19.
0: Upa.
1: Herido tenemos 37, fatal tenemos 10.
0: 10.
1: Y a nivel país.
0: A nivel país. Y bueno, 10 es una cifra, ya una buena cifra, el tema de los fallecidos en...
1: Sí, y son cosas que se puede evitar,
0: sí,
1: estando uno atento en el manejo que conlleva eso, ¿verdad? Tanto en sea el tipo de vehículo que sea, ¿verdad?
0: Sí, sí. Y en el tema de demorados, estamos hablando de vehículos demorados, ¿verdad?
1: Sí.
0: Vehículos demorados. Y nos puede recordar nuevamente, ¿cuándo la patrulla caminera demora un vehículo o tiene la potestad de demorar un vehículo?
1: Bueno, cuando la habilitación está vencida,
0: sí.
1: ¿verdad? O está circulando sin la habilitación, esos son temas para demora de vehículos, sea cual fuere, ¿verdad?
0: Ay,
1: moto, auto, camioneta, camiones, colectivos,
0: sí, sí,
1: lo
0: sí.
1: que sea, ¿verdad? es uno de ellos. La carencia de la licencia de conducir, ya, también, ya, ¿verdad?
0: Sí, sí.
1: O estando vencido, es para motivo de demora.
0: De demora, sí.
1: Y tenemos también la cuestión del alcotest positivo, ¿verdad?
0: Claro.
1: Porque no podés agarrar, sancionarle a una persona que está alcoholizada, le hace la multa y le solta otra vez. Entonces, pues el trabajo no vale la pena.
0: No vale,
1: ¿verdad?,
0: la pena, claro.
1: Ese vehículo tiene que quedar fuera de circulación.
0: ¿Hasta que se reponga el conductor o ya queda bajo el juzgado?
1: A cargo del juzgado. A menos de que tiene un tiempo determinado, de que venga un conductor sobrio, sea hombre o mujer, ¿verdad?
0: Sí, sí.
1: Y se le hace la prueba de alcotest, da negativo, se toma todos los datos, se le abre un auto, ¿quién retira el vehículo?
0: Ya,
1: ¿verdad?
0: Ya, ya. Me entiendo.
1: Ese es el sistema que se hace.
0: Sí. Y eso, hubo una buena cantidad de vuelta el tema de alcotest. Este.
1: Sí. Y esto normalmente aumenta en tiempo de verano, que estamos por primavera, después sí, verano, sí, ¿verdad? Sí, por el calor y cosas, sí, así, entonces tenemos más casos de eso, ¿verdad?
0: Sí. Y ahí, por supuesto, también las coberturas de ustedes va aumentando.
1: Claro.
0: Van saliendo más.
1: Se van haciendo los controles pertinentes, ¿verdad? Frente al destacamento, jefatura. O de por ahí, por ejemplo, a veces se hace un trabajo conjunto con la patrulla caminera, Policía, sí, Nacional, sí, Fiscalía, ¿verdad? Todo junto ahí. Entonces se hace un control general, digamos, ¿verdad?
0: Sí. Y anteriormente, inspector, y hasta ahora creo que se ve por las rutas, velocidad controlada por radar. Hasta ahora están controlan por radar la... El, sí, kilometraje de los vehículos.
1: Se controla, pero como te digo, frente al destacamento o jefatura, ¿verdad?
0: Sí, sí, sí.
1: Sobre todo el interior, ¿verdad? Más por las rutas, porque tenemos una velocidad máxima,
0: sí,
1: en los vehículos, ¿verdad? De que es máxima el 120, ¿verdad? Que es para auto y camioneta. Si exceden eso, ya amerita una multa.
0: Y a una multa que pega al bolsillo, ¿eh?
1: 10 jornales. Y no da gusto.
0: Claro que no, no. Por eso es que estamos hablando acerca de la sanción también en algunos municipios que facilitan la expedición de la habilitación y del registro mismo.
1: Claro.
0: Entonces, eso que sea parte de la ley de tránsito.
1: Es que eso está.
0: No,
1: dentro,
0: no sé,
1: solamente
0: está,
1: no sé cómo decirte,
0: claro,
1: se tendría que
0: aquí
1: de, sí, tal municipio, por, sí, ejemplo, sí, de que no hizo los pasos para que se le otorgue, ¿verdad? Pero no sin tener alguna prueba o sin un examen o, sí, lo que sea, no podemos decir, ¿verdad? Pero ojalá que eso se cumpla, ¿verdad?
0: Claro, por eso es el cumplimiento del tema, porque a ver, yo sé que es muy burocrático, porque como usted dice, tiene su tiempo para comprobar.
1: Claro.
0: Por eso es que no se realiza. O alguna vez llegará, y cuando llega a esos uno o dos municipios, ahí van a ir mermando estas prácticas.
1: Sí, yo creo que sí.
0: Bueno, ¿qué le parece si vamos a una pausa comercial? Me está avisando Arnaldo Grau. Y continuamos luego con el espacio de la patrulla caminera aquí en Radio Nacional de Paraguay, inspector Raskin.
1: Me parece muy bien.
0: Perfecto, vamos a una breve pausa. Ya continuamos con más información acerca del espacio de la patrulla caminera.
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0: 14:35, espacio de la patrulla caminera, aquí en la 920 de amplitud modulada, Radio Nacional del Paraguay, y el canal de aire 15.2. Estamos con el inspector Resquín, quien como casi todos los martes está aquí presente con nosotros, 14 a 15 horas, espacio de la patrulla caminera. Y para las consultas, también está habilitado el WhatsApp, el 0962-327-976, y de esa manera también para que el inspector pueda brindar la respuesta. Pero principalmente, inspector, este espacio es para recordar, porque, a ver, en Paraguay hay datos que se tiene entre 2 millones y 3 millones de automóviles, entre camionetas, motocicletas, bicicletas. O sea que la gente se mueve, además del transporte público y las plataformas.
1: Sí, entonces yo creo de que es más.
0: ¿Verdad que más de me quedé corto con los 3 millones?
1: A nivel general, entre moto y auto, es mucho más.
0: Mucho más.
1: Mucho más. La motocicleta, ponerle más o menos entre... más o menos entre 3 y medio, 4 millones de motocicletas.
0: Es a nivel país.
1: Sí.
0: A nivel país.
1: Sí. Y después están los vehículos, los autos, camionetas. Sí, sí. Son muchísimos.
0: Sí. Y aquí en Central se notan más los autos y también las motocicletas, sí, por el tema de las plataformas.
1: Así.
0: Las plataformas ahora están llenando el tema. Aunque también hoy en una casa ya hay 3-4 autos mínimamente ya se tienen.
1: Así mismo.
0: Sí. Bueno, entonces, a lo que voy, inspector, necesariamente debemos de conocer las reglas de tránsito. O sea, si en una casa hay 4 autos es porque mínimamente se conoce la regla de tránsito.
1: Claro, normalmente una familia

0: ¿Ese control es parte, es para recordar, es parte de la patrulla caminera o de los municipios?
1: Normalmente la municipalidad de Asunción, yo no sé si hasta ahora hacen, pero ellos es lo que hacían,
0: Ellos
1: porque
0: hacían
1: es
0: así.
1: un aparato que atacan los vehículos y
0: Sí.
1: creo que ponen
0: Sí,
1: un caño,
0: para,
1: una cosa,
0: sí.
1: es una manguera, ¿verdad?
0: Sí,
1: Por el
0: sí, sí.
1: escape y tiene que acelerar al conductor y ahí le marca cómo está, ¿verdad?
0: ¿Cómo está? Sí,
1: Tiene que
0: sí.
1: tener un porcentaje normal, digamos, ¿verdad?
0: Sí.
1: Que no sea tóxico.
0: Sí. Imagínense si todos los municipios contaban con los elementos necesarios para los controles. ¿Cómo iban a recaudar?
1: Bueno, aquí vamos a lo
0: Sí,
1: hace
0: sí, sí.
1: minutos, ¿verdad?
0: Sí.
1: La municipalidad, lo que tiene que hacer es controlar el
0: Sí,
1: vehículo,
0: sí.
1: ¿verdad? En cuanto a dirección, sistema de freno, el aparato este para medir
0: Para medir la emisión de los
1: la
0: humos.
1: emisión,
0: Sí, sí,
1: bueno,
0: sí.
1: y todo eso tiene que estar correctamente para que le otorguen la habilitación. No, no se puede agarrar, habilitar un vehículo de que te está echando humo peor que una locomotora, por
0: Claro,
1: ejemplo, ¿verdad?
0: sí.
1: O darle una licencia de conducir a una persona no apta, ¿verdad?
0: Claro.
1: Que no, ni siquiera conoce las reglas de tránsito, ¿verdad? Porque es un peligro, va a ser un peligro. Eso es lo que para eso está la municipalidad, ellos son los que otorgan tanto la licencia de conducir como las habilitaciones municipales.
0: Sí.
1: Así es.
0: Claro. Y para ir antes de ya sea el resumen de lo que fue estos casi una semana en el departamento de Itapúa en cuanto a lo que fue el rally mundial. Ya que estamos entrando en un clima que va a dar para que la gente salga a realizar festividades, salir a cenar, porque el mes de septiembre ya prácticamente se abre el tiempo, ya tenemos vía libre para realizar las distracciones. Bueno, esto, las coberturas, ¿desde qué día suelen hacer ya en tiempo cálido?
1: La patrulla caminera ya lo hace a partir de octubre más o menos,
0: Sí.
1: ¿verdad? Ya es más, siempre, siempre lo hace,
0: Ese
1: ¿verdad?
0: sería
1: Pero
0: ya algo bueno, más o menos la cobertura pico, por decirlo.
1: sí. Prácticamente al entrar primavera, que es el
0: Sí,
1: 21,
0: sí,
1: al
0: sí.
1: entrar para adelante, ahí ya
0: La gente sale.
1: salen más.
0: Sí.
1: Más todavía en el verano, ¿verdad?
0: Sí.
1: Sobre todo en fin de semana,
0: Fin de
1: por
0: semana
1: todo
0: que,
1: lado.
0: y sí, porque ¿quién no quiere salir de la casa con el
1: Sí,
0: calor
1: así
0: que hace, ¿no?
1: mismo.
0: Inspector. Las actividades que realizó la patrulla caminera en el departamento de Itapúa relacionado al rally al Mundial de Rally del Paraguay.
1: Sí. Yo tengo acá una nota,
0: Sí,
1: el
0: sí.
1: cual dice que la patrulla caminera culminó con éxito el operativo desplegado en el marco del Campeonato Mundial del Rally FIA del Paraguay.
0: Sí.
1: La cobertura especial se desarrolló durante el fin de semana en el departamento de Itapúa.
0: Sí.
1: Mientras que durante los días festivos se realizaron intervenciones preventivas en las principales rutas del país y en los corredores que conducían hacia el lugar de competencia. Durante el campeonato, el dispositivo de la patrulla caminera estuvo integrado por más de 150 inspectores y un equipo de 50 vehículos entre móviles, patrulleros y motocicletas, destinado a ordenar y regular la circulación con el objetivo de reforzar la seguridad de conductores, espectadores y competidores. Asimismo, previamente se establecieron horarios especiales para la circulación de vehículos de gran porte en distintos tramos estratégicos de Itapúa, con el fin de garantizar la fluidez del tránsito en la zona y evitar situaciones que pudieran afectar el desarrollo de la competencia. Ayer el operativo se concentró especialmente en las avenidas céntricas de Encarnación, donde se registró una importante concurrencia con motivo de la premiación final del campeonato.
0: Claro, porque esta vez, el año pasado fue en las ruinas jesuíticas. Y está ella en el centro mismo, y en la playa.
1: En la playa.
0: Sí. Y entonces...

0: No hubo mayores inconvenientes, siniestros, nada, entonces de parte de ya sea ahí
1: durante la competencia,
0: durante la
1: no.
0: No, sí.
1: Tuvimos un compañero que tuvo un accidente que creo que se sabe, ¿verdad?
0: Sí.
1: Pero la causa real no se sabe, está en etapa de investigación, ¿verdad? Por lo que él hasta hoy sigue inconsciente, ¿verdad?
0: Ah, sí.
1: Y una vez de que esté consciente, entonces él va a saber la realidad,
0: sí,
1: de lo que pasó.
0: Sí. ¿Se ve en la zona de Encarnación? No.
1: Sí. Sí, sí, era uno de los motoristas,
0: ya.
1: Que cubría esa zona, ¿verdad? Y el motivo real no se sabe.
0: Sí, ahí está todavía
1: en proceso. Él hasta ahora está hospitalizado y
0: sí.
1: Una vez que esté consciente, entonces vamos a ver qué dice, ¿verdad?
0: Claro. Y es otro de los riesgos que corren ustedes también durante durante la tarea vial que desarrollan.
1: Así mismo.
0: Sí.
1: Sobre todo la peligrosidad es mucho más en tiempo de verano, ¿verdad?
0: Sí.
1: Que la gente sale más, hay más vehículos, sobre todo fin de semana, ¿verdad? Y estamos expuestos.
0: Claro. Y en cuanto a lo que es la educación de vial, inspector, ¿ustedes van a realizar las charlas por pedido de las empresas o los colegios, o también ustedes van y preguntan si es que pueden ir un día X para realizar las charlas?
1: Normalmente eso se solicita,
0: sí, sí,
1: en la Dirección Nacional de la Patrulla Caminera, y tiene un pequeño proceso, ¿verdad? Y de la Dirección de la Patrulla Caminera envía a la Dirección de Educación Vial.
0: Sí.
1: Entonces es ahí que nos comunicamos con los, ya sea profesores o empresas, ¿verdad?
0: Sí, sí.
1: Escuela, colegio. Entonces ahí ponemos los días y fechas, porque hay bastante, sí, ¿verdad? Y una vez que se anote en una agenda, cuando está agendado, entonces uno va. Pero eso va desde el pedido, muchas veces viene, creo que la vez pasada también ya dije, ¿verdad? Desde preescolar inclusive,
0: sí.
1: Claro que tenemos varios módulos, ¿verdad? De acuerdo a las edades, ya para que tengan conciencia y ese conocimiento de lo que es, cómo conducirse como peatón, por ejemplo, para los niños, ¿verdad? Por dónde cruzar y todo eso, ¿verdad?
0: Sí.
1: Que es muy importante, y eso tampoco, mientras uno va creciendo, va a tener ya en cuenta eso.
0: Sí. Hay dos temas justamente en la parte escolar. Recuerdo cuando estuve en el preescolar, tenía 5 o 6 años, lo primero que se nos enseñó son los colores. El color rojo, que significaba el pare para el vehículo y que el peatón podía pasar. El amarillo, atención. Y el verde, que es cruzar.
1: Paso libre.
0: Pero otra vez estaba la otra cuestión. Cuando es paso libre para los automovilistas, el peatón tenía que estar en rojo,
1: claro,
0: en la esquina. Y ahí comienza la enseñanza que las esquinas sirven para cruzar, o si no, los famosos viaductos. Y en aquella oportunidad el viaducto que existía era el de calle Última, el viaducto grande que ahora desapareció.
1: Sí.
0: Después estaba el viaducto de autos de General Santos. Y no sé si hasta ahora está el viaducto frente al campo universitario. Ese también era otro de los grandes viaductos. Y el de choferes del Chaco también.
1: El peatonal, me está diciendo.
0: Peatonal.
1: Sí, sí.
0: Peatonal. Y el de choferes del Chaco también. Choferes del Chaco y Eusebio Ayala.
1: Así mismo. Y mucha gente no quiere hacer un poco de ejercicio, subir y bajar, ¿verdad?
0: Y entonces tenía miedo, sí, que
1: le parece mejor cruzar la ruta donde hay más peligro, ¿verdad?
0: Sí, sí.
1: Y eso es tener un poco de conciencia y saber por dónde,
0: claro,
1: ¿verdad?
0: Lo que ocurre es que en los 80, por ejemplo, los viaductos de tanto de choferes del Chaco como el de calle Última, uno tenía que ir tratando de no pisar algunos regalitos que dejaba también la gente.
1: Así mismo.
0: Ese era otro detalle, por eso que uno no quería subir, pero era lo más, como comenta, es lo más recomendable, ¿verdad? Para
1: Más seguro.
0: Sí. Y bueno, y eso, cuando ustedes van a las escuelas, los niños son muy curiosos, inspector.
1: Sí. Después, cuando están enfrente, ver a una persona uniformada,
0: sí,
1: entonces ellos atienden más, ¿verdad? Inclusive sí. Vos le explicás, le mostrás, ¿verdad? Y después preguntan.
0: Sí, sí.
1: Algo que no le quedó bien claro, entonces se le vuelve a
0: explicar
1: mejor, digamos, ¿verdad?
0: Sí. Y preguntan ya por curiosidad, claro. para aprender también, ¿eh?
1: Para aprender.
0: Sí, sí. Y en cuanto a los adolescentes, ya que van a estar ya en la edad, que están por entrar en la edad de poder tener la licencia, ¿cómo viene a ser el manejo? También preguntan.
1: Sí. Todo eso, incluso se le explica todo el sistema como es, ¿verdad?
0: Sí.
1: De que en nuestro país, antes de los 18 años, no hay municipio que le va a entregar una licencia, ¿verdad? Entonces, lo que se espera es de que tengan conocimiento, porque a partir de la, ¿cómo te iba a decir? De cierta edad, ya en los colegios, tienen una materia de educación vial.
0: Educación,
1: ¿verdad?
0: Vial, sí, sí, sí.
1: Entonces, eso les sirve mucho, ¿verdad? Y ya lo que van a conducir, ellos saben, ¿verdad? Muchos ya lo hacen, ¿verdad?
0: Sí,
1: le
0: sí.
1: Explicamos que está prohibido por ley, esto y aquello, sí. ¿Verdad? Y que tiene que cuidarse.
0: Sí. Y sobre ese tema también, el manejo de adolescentes en moto, ¿puede recordar otra vez que está prohibido?
1: Claro, está prohibido. Algunos preguntan, algunos adolescentes, ¿verdad? En el caso de que, preguntan, ¿verdad? En el caso de que esté en la casa, que tenga 15, 16 años el muchachito, sí, sí, sí. Que ya maneja, sí, ¿verdad? Sí. Pero sin autorización, ¿verdad? Legal.
0: Sí, sí.
1: Y en caso de que tenga alguna descompensación, por ejemplo, su papá, su mamá, si sí, él sí. Puede llevar.
0: Sí.
1: Y no, la ley dice no.
0: Claro, claro, claro.
1: Tiene que llamar a un bol o a un vecino, sí, bombero, ambulancia. Legalmente no se puede.
0: Sí.
1: Legalmente
0: claro,
1: no sí, se
0: puede. La ley dice no y bueno, pero es bueno que pregunte también.
1: Es muy claro, sí.
0: Es bueno que pregunte porque esas son las clases magistrales en el sentido de que a veces no siempre el docente explica lo que un profesional en la parte vial o en la parte técnica pueda ir explicando con detalles.
1: Sí, y nosotros lo que hacemos es tanto teórico y práctico, claro, ¿verdad? Sí. Porque también se le hace practicar ahí dentro de la charla, en cierto momento, ¿verdad?
0: Sí.
1: De cómo hacer y cómo conducirse, ¿verdad?
0: Claro, claro.
1: Y así es.
0: Sí. Y eso es lo importante, interesante. Entonces, los interesados, ya sea a nivel de colegio o de empresas, directamente ingresan a las redes sociales, ¿verdad? O a la página web de la patrulla camionera para entonces realizar la solicitud correspondiente.
1: Exactamente.
0: Sí, sí. Bueno, inspector Merresquín, 14:51 minutos, estamos en el espacio de la patrulla camionera aquí en Radio Nacional del Paraguay, el canal de aire 15.2. Y entonces. También están las tareas que tienen que ver con las coberturas por los trabajos que se realizan en la avenida Avelino Martínez, por ejemplo, inspector.
1: Sí, la avenida Avelino Martínez está clausurado. Están todos, hay maquinaria, sí, sí, hay cinta, sí, hay personales, sí, ¿verdad? Sí. De que por el momento es intransitable por los trabajos que se está haciendo, ¿verdad? Porque se está haciendo un buen trabajo. Porque primeramente están haciendo la parte de entubamiento, sí, por donde tiene que ir el agua, porque el agua es lo que destruye muy rápido lo que es la ruta, ¿verdad?
0: Sí,
1: la ruta en sí. Entonces lleva tiempo eso. Pero una vez que se culmine, entonces ya se va a volver a habilitar otra vez, una vez que terminen los trabajos.
0: Sí. Y en relación a lo que es la avenida que nosotros conocemos como Avenida Ñuguazú, está al costado del Parque Ñuguazú y de la base de la aeronáutica. También se está realizando el trabajo justamente de un viaducto para dar vialidad a los autos. También ahí la patrulla camionera realiza las tareas de acuerdo a los trabajos que se desarrollan.
1: Sí, se hace en regulación de tránsito, ¿verdad?
0: Sí.
1: Eso es el trabajo que hace la patrulla caminera en cuanto a cuando los caminos, rutas, avenidas, lo que sea, ¿verdad? Cuando se está realizando los trabajos, hay presencia de ellos para aminorar la marcha. En un momento dado, si hay peatones, criaturas, lo que sea, entonces ataja momentáneamente el tráfico para que pasen esas personas, ¿verdad?
0: Sí, sí. Bueno, inspector, tenemos 2 minutos.
1: Muy bien.
0: 14:53 minutos. Entonces, estos 2 minutos nuevamente para recordar y las recomendaciones precisas nuevamente para los conductores y los peatones también, en este caso, inspector.
1: Sí, así mismo. Y como siempre decimos, que tengan mucha atención para cruzar una ruta, una calle, ¿verdad? Los conductores, que se preocupen un poquito de su vehículo, en la forma,
0: sí, sí,
1: en las condiciones que está, ¿verdad? Y utilizar lo que es la prudencia y respetar lo que es la velocidad.
0: Claro, claro.
1: Por sobre todas las cosas, sí, ¿verdad? Estar atento el 100% cuando uno está conduciendo. Por atender. Sobre todo, en épocas de lluvia, que el asfalto es resbaladizo.
0: Sí.
1: Hay que tener más precaución.
0: Y más que en estos días estará húmedo todavía, según pronóstico. Así que
1: sí,
0: hay que, entonces, tener en cuenta ese detalle, que la pista está resbaladiza y el freno, o mejor dicho, los neumáticos, ahí el que puede complicar una situación.
1: Sobre todo es respetar lo que es el en cuanto a la velocidad.
0: Sí.
1: Eso es sobre todo, ¿verdad? Porque uno que excede la velocidad y de repente que necesita detener su vehículo por A o B motivo, sí, y la pista mojada, se va a deslizar el vehículo.
0: Sí, sí.
1: Si va fuerte, fuerte, ¿verdad?
0: Sí.
1: Pero si va a una velocidad normal, el vehículo queda.
0: Ah, queda. Entonces,
1: así es.
0: A tener en cuenta eso siempre, y mantener la derecha.
1: Claro.
0: Mantener la derecha.
1: Mantener la derecha, sí, en nuestro país es, mantenga su lado derecho.
0: Lado derecho, sí, totalmente.
1: Así.
0: Bueno, inspector mayor Sergio Resquim, gracias por estar aquí como todos los martes, ¿verdad? En este espacio de la patrulla caminera, que desde Radio Nacional de Paraguay estamos siempre para ir recordando, y vamos hasta el cansancio y recordando las recomendaciones y, por sobre todas las cosas, las leyes, las reglamentaciones que tienen que ver con el tránsito.
1: Así mismo, y como siempre agradecemos por el espacio, que es una radio muy escuchada en nuestro país, ¿verdad? Entonces, atender muchas veces, si uno quiere preguntar, consultar algo, lo que sea, estamos a las órdenes.
0: Perfecto. Igual también estamos aquí a las órdenes, inspector, para poder brindar toda la información requerida. El jefe del Departamento de Adiestramiento y Educación Vial, el inspector mayor Sergio Resquim, aquí en el espacio de la patrulla caminera, que de los martes de 14 a 15 horas en la 920 amplitud modulada Radio Nacional de Paraguay y el canal de aire 15.2. Finaliza el espacio de la patrulla caminera. Vamos a una breve pausa y en instantes retornamos con Actualidad en Debate aquí en Radio Nacional de Paraguay y el canal de aire 15.2.
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0: 15:02, actualidad en debate aquí en la 920 amplitud modulada Radio Nacional del Paraguay y el canal de aire 15.2. 1 de septiembre del 2026, iniciamos el noveno mes en este 2026 de este año, ya el mes de la primavera. Ya se está habilitando lo que es, comienza el septiembre y ya florece todo. Hasta nuestra manera de pensar, nuestro talante, nuestra aura ya se va a un imaginativo, de un camino más tranquilo, parece más relajado. Bueno, y actualidad en debate, hoy estamos con un invitado porque vamos justamente a escuchar ese vuelo imaginario que tiene la literatura, que tiene el relato literario a través de las perspectivas de un escritor que antes de ser escritor es periodista, pero muchos me dicen que el periodista también es escritor porque va relatando hechos, es una parte también de la literatura. Así que hoy estamos con Julio Venegas ya para que nos pueda hablar de su nueva novela. Julio Venegas, un gusto que esté aquí en Radio Nacional del Paraguay. Muy buenas tardes.
1: Un placer compartir con vos, Julio, que somos compañeros de... ¿Cómo que se dice? ¿Cómo? No decimos más viejo ni antiguo, sí, algo, sí. Contemporáneo. Y gusto también estar en Radio Nacional, la posibilidad de que lo nuestro sea público.
0: Sí, sí.
1: Y que, pues, como tal, imagino que el alcance sigue siendo importante de la radio.
0: Sí, sí, sí.
1: ¿No? Y bueno, y como público, pues, es importante cuidarla, claro, sostenerla. Y dar lo mejor de nosotros, digamos, ¿no?
0: Sí,
1: siempre
0: sí, sí.
1: En el servicio público es muy importante entender esa ética y bueno, feliz de estar con vos y con poder compartir con gente de la audiencia. Bueno, a mí me trae esta vuelta Vuela Soledad.
0: Vuela Soledad. Este, ¿qué número de novela estás escribiendo? Ya, ahí ya vamos.
1: Yo tengo 4 novelas.
0: 4 novelas, sí.
1: 4 novelas, un libro de relatos cortos, un libro de ensayos, un libro de investigación periodística y sí, son 8 obras en total. Y, sí. Y bueno, yo antes de ser periodista,
0: sí, sí.
1: Escribía literatura. Escribía literatura y incluso a mi corta edad pues tuve el arrojo, la valentía, ya, sí, sí. De intentar incluso una novela a los 17 años. Por suerte se me perdieron todos los borradores. Porque era época en que escribíamos a mano.
0: Claro, eso sí.
1: Claro,
0: sí,
1: escribíamos sí, a mano sí, sí, y yo sí, tenía sí. Mi cuaderno de escribir. Y nunca pasé a... Cuando empecé a trabajar ya con la máquina de escribir, no había pasado, y en una de las mudanzas, de las tantas mudanzas que uno ha tenido,
0: eso.
1: Se perdió.
0: Sí, sí.
1: Y luego me metí en el periodismo, che, y más o menos 4 años por ahí no pude escribir más literatura.
0: Sí. Te enfocaste netamente en la...
1: Claro,
0: periodismo.
1: Porque era una novedad todo,
0: sí.
1: Aparte un periodo del periodismo que era todo muy... A cómo decirte, los 90, al principio, los 90.
0: Fue en los 90 para el Paraguay fue el boom, porque era algo, o sea, no sé si novedoso, pero era ese paradigma nuevo que estábamos teniendo, experimentando.
1: Claro, mucho entusiasmo, sí. Las organizaciones sociales, los sindicatos llegamos a tener, digamos, una fuerza muy importante.
0: Sí,
1: fuimos
0: sí.
1: A una huelga general en el 94, imagínate.
0: Sí.
1: Y en el 95 también.
0: 96 también hubo este intento de sedición, también las organizaciones estuvieron ahí presentes.
1: Claro, entonces como que sentíamos que había que parir cosas y teníamos mucha expectativa por que las cosas sean mejor. Y en eso también el periodismo fue una superestructura. O sea, a ver, cómo decirte, qué sé yo... a veces antes de la clausura ponerle que si yo tenía 17 redactores.
0: Sí.
1: Pero cuando nosotros estábamos ingresaron. Ahí, ingresamos nosotros, esa era una redacción de 150.
0: Ya, entonces, fue tres veces
1: claro,
0: más grande.
1: Sí, pero sí. los canales mismos, qué sé yo, los canales mismos se ampliaron.
0: Sí, las radios también.
1: Ya
0: nació los holdings también.
1: Sí, sí. Entonces era como ese mundo muy, muy... Entonces, y aparte yo tenía la responsabilidad de ser dirigente sindical. Entonces, entre laburo y dirigencia sindical, me llevó como 4 años retomar algo de la
0: literatura.
1: Pero también vos sabés que tiene que ver con... El oficio pues te forma.
0: Totalmente.
1: ¿Verdad? Sí, viste sí, que vos escribís de una manera todos los días y después cambiar esa manera no es fácil.
0: Por supuesto que no.
1: Sí, yo... Me costó un Perú volver a tener cierta libertad narrativa. Claro. Porque viste que el periodismo pues, es un formato.
0: Un formato.
1: Las
0: que
1: noticias,
0: no puede salir ese
1: claro,
0: formato.
1: Las noticias, las notas, aunque sean las notas especiales.
0: Sí.
1: Igual yo ya peleaba un poquito por trabajar un periodismo más narrativo.
0: Sí.
1: En esa época, yo creo que ahora también, ahora pues no se discute mucho de ese tema, pero... En la primera parte de la apertura hasta el 2000, todo el 2000, había que disputar el texto narrativo.
0: Sí.
1: O sea, porque como veníamos de otra etapa, veníamos de una etapa donde casi todo el periodismo era gacetillesco.
0: Sí,
1: ¿verdad?
0: Sí. Eso te lo digo porque mucho tiempo estuve yo en periodismo institucional.
1: Claro.
0: Y generalmente lo que nosotros narrábamos, relatábamos, estaba en el periódico.
1: Otra vez el periódico. Entonces, siempre traté de ampliar un poquito y tratábamos con la gente que creíamos que había que trabajar periodismo narrativo, periodismo de interpretación. Algo que te da un poquito más de libertad.
0: Exactamente.
1: Y bueno, y a partir de 4 años por ahí dije, no, yo voy a volver a esto, a la par, como pueda. Y fue primero la publicación de un libro de cuentos, de relatos, Tereré en la Plaza, que era un poquito también esa primera recopilación. Si uno va, es chiquitita la recopilación, porque es 14 cuentos menores, pero es como esa transición dolorosa que hay entre el mundo rural y el mundo urbano que se estaba gestando en ese momento.
0: Sí, sí, sí.
1: Entonces trabajo personajes del mundo rural y personajes del mundo urbano. La urbanidad era reciente.
0: Sí, sí, sí.
1: Era
0: sí.
1: reciente.
0: Sí, porque hasta hacía años antes, Asunción también era un pueblo grande nada más.
1: Un pueblo grande. Sí. De todas maneras, Asunción era, digamos... la que constituía de alguna manera una ciudad,
0: sí,
1: ¿verdad?
0: Sí, sí, sí.
1: Pero convivía permanentemente con la migración.
0: Con la migración, sí, exactamente. ¿Verdad? De San Lorenzo, Lambaré,
1: Con los viajeros.
0: Viajeros, sí.
1: Con los viajeros. Y eso hacía que sus barrios siguiesen hablando guaraní porque la gente bajaba del puerto.
0: Sí, sí.
1: Ahí del puerto. Y la gente subía por Colón, se iba hacia Varadero, entonces había unos copetines en Varadero, la despensa,
0: claro.
1: Había incluso una parada de peñas.
0: Sí, sí, sí.
1: Hasta
0: sí.
1: ahora hay uno en Varadero, que yo suelo ir algunos domingos, que mantienen esa tradición.
0: Sí, más cierto, en Varadero, y también se va muy bien el boliche que está en Colón y General Díaz, ese es muy antiguo.
1: El Rubio, claro.
0: Es.
1: Y entonces...
0: En base a eso fue tu primera novela, entonces.
1: La primera colección de relatos.
0: De relatos. Sí.
1: Algunos que configuran cuentos clásicos con esos artilugios del desenlace impensado. Y en general, yo pues como soy hijo de esa transición, ¿verdad? De esa transición social muy grande, esa... de hecho, yo nací y viví en una comunidad semirural, no tan lejos de acá, pero semirural. Nosotros teníamos vacas, gallinas, nosotros íbamos a buscar, teníamos chacra. Entonces, un tema muy grande de casi buena parte de mis obras, incluso de mis textos narrativos en periodismo, en artículos de análisis y opinión, es esa gran transición social,
0: social, claro,
1: ¿verdad?
0: Claro.
1: Del mundo del campo a la ciudad.
0: Sí.
1: Entonces hay muchos, de hecho, Vuela Soledad recoge esa experiencia muy fuerte entre esa, yo le llamo violenta transición que vivimos, ¿verdad? O sea, es decir, pasamos de una sociedad de 70% de la sociedad rural del campo,
0: sí, sí,
1: que era lo que organizaba todas nuestras instituciones, nuestras siestas, que los comercios se cierren, sí, al mediodía.
0: Sí, o sí, hasta las 3 de la tarde.
1: Hasta las 3 de la tarde, sí. O incluso el tema del funcionariado público, que hasta ahora se organiza como si fuera una sociedad rural, pero es como, sí, una institución que nos quedó, ¿verdad?
0: Claro, claro.
1: Porque vos, pues, en el mundo rural tenés que levantarte temprano.
0: Sí, 4 de la mañana, sí o sí.
1: Sí. Sí. Porque entre el mate, que ordeñas la vaca, sí, o ir a la chacra, hasta las 10 lo que puedes trabajar.
0: Y por el calor es
1: horrible, ¿verdad?
0: Sofocante, claro.
1: Entonces, esa constitución nuestra, nosotros mantuvimos hasta los 70.
0: Sí.
1: Hasta los 70 nosotros éramos entre 70 y 80% en el mundo rural y entre 30 y 20% en el mundo urbano.
0: Sí, sí, sí.
1: Ahora es al revés.
0: Sí.
1: Completamente al revés.
0: Ahora todo se enmarca el urbanismo porque también hay distritos del interior que ya son urbanos.
1: Sí, sí, sí, sí, sí.
0: Son urbanos.
1: Sí, y se, qué sé yo, ponele, yo Santa Rosa de la Guaraví conozco de hace, de PIB,
0: sí, sí,
1: cuando
0: sí.
1: Yo era vendedor viajero, yo fui antes periodista vendedor viajero y conozco muchísimo el país porque me pasaba viajando buscando, sí, sí, buscando compradores, ¿verdad?, de mis productos o de los productos que yo vendía. Santa Rosa de la Guaraví era un, sí, una, un,
0: ¿cuánto? 5 cuadras
1: de puestitos
0: además, sí,
1: de asaditero, lo, sí, que fuera, ¿verdad?
0: Y hoy día encontrás
1: todas 14 financieras,
0: sí, ahí está, bancos, todos
1: banco,
0: los bancos,
1: las cadenas,
0: estaciones de servicios,
1: lo mismo que Pedro Juan Caballero,
0: sí, sí,
1: lo mismo Pedro Juan Caballero. Yo
0: quiere que no te alejes tanto del micrófono el operador.
1: Bueno, muchas gracias, compañero. Muchas gracias. Yo, por ejemplo, yo conocí a Pedro Juan en la época cuando era periodista de política, ¿verdad?
0: Sí, sí.
1: Y me acuerdo, le había acompañado a Laíno, a Domingo Laíno, a su gira.
0: Sí, sí.
1: Y allá lo querían así. Él era el líder de
0: claro, porque
1: Pedro
0: tanto
1: Juan,
0: Amambay, Concepción. Sí.
1: Y me acuerdo. Y me acuerdo que Pedro Juan era un pueblo de así de 10 cuadras,
0: sí,
1: de muchas casas de madera,
0: sí,
1: había todavía
0: hospedaje y
1: hospedaje,
0: no,
1: de madera, sí, sí, y sí, cosas, sí, así, ¿verdad? Bueno, ahora
0: y la ruta para llegar tampoco era buena.
1: No, claro, no eso.
0: Era como ahora llegan 5 o 6 horas.
1: Acá siempre estuvo muchísimo tiempo estuvo la famosa ruta, terminaba en Tacuara.
0: Tacuara.
1: Y después Concepción, sí. Orqueta,
0: sí,
1: Pedro Juan
0: era camino,
1: travesía.
0: Sí, camino de tierra.
1: Travesía.
0: Tierra Roja.
1: Entonces digo, como yo viví y vivo, y creo que todo el mundo vive esa transición muy abrupta, ¿verdad? Muy abrupta, pues mucho del imaginario de mis personas, mucho de las cosas que trabajan mis obras tiene que ver con eso, con supervivencia urbana, ese vínculo que tiene con el campo, la ciudad, que le determina sus creencias, sus formas, esas necesidades perentorias que se tienen, porque acuérdate que acá la migración más o menos, la migración hasta los 80, fines de los 80, todavía había ocupación asalariada.
0: Sí, ¿verdad? Sí, sí, sí.
1: Porque había un boom económico de los 70, 80, algunos dicen Itaipú, pero yo hablo más de la reexportación, esto de traer todos los productos de afuera y tratar de vender al mercado brasilero, al mercado argentino. Había, digamos, una demanda de mano de obra.
0: Sí, sí, sí.
1: ¿Sí? Y bueno, en los 80 aparecieron las financieras, acá bancos por todos lados.
0: Sí, sí, sí.
1: Entonces la primera migración importante de los 70 y los 80 es, digamos, absorbida por esa demanda de manos de obra.
0: Sí.
1: Esa y a través de los lotes 12 por 30.
0: Sí.
1: ¿Verdad? A través de los 12 por 30.
0: Sí, pero puede ser 35, 40 de acuerdo a
1: sí,
0: el lambaré un poquito más largo.
1: Claro. Pero la primera gran migración de los 70 es la que va a lambaré.
0: A lambaré, justamente.
1: A lambaré.
0: Sí, sí, sí, sí.
1: Bueno, después ya la gente va buscando otros lugares. Y hoy el escenario tremendo de la migración, Departamento Central y Alto Paraná.
0: Alto Paraná, sí, ambos.
1: Ambos, crecen así de una manera increíble.
0: No sé si fue algún una opinión interpretativa periodístico tuyo o las redes sociales. Se me quedó esto que no siempre se dice que, por ejemplo, Luque de la noche a la mañana creció en un boom inmobiliario, pero no se previó la parte en que Luque, al igual que Lambaré, tienen asientes de agua.
1: Ah, no, pero eso por todos lados pasa. Sí. No hay ninguna planificación, lamentablemente no hay ninguna planificación. O sea,
0: la falta de planificación
1: No. Lamentablemente el reasentamiento humano en Paraguay está definido por las inmobiliarias.
0: Sí, sí.
1: Eso es así. Sí, No. No vas a encontrar una municipalidad. No, este es bosque, señor. No. Sí. No, échelo. Y yo digo que desde los 80, imagínate que, o tal vez un poco antes, habría que ver, el rumbo del repoblamiento es inmobiliario. Yo creo que la última ciudad más o menos planificada fue Ciudad del Este, digamos.
0: Sí.
1: Por el tema de Itaipú.
0: Sí, sí, sí. Claro, porque están divididas en áreas.
1: Claro, en áreas.
0: Sí, sí.
1: Tal vez el último barrio planificado fue Barrio Obrero.
0: Barrio Obrero también.
1: Claro.
0: Porque Guyari venía con la historia que quería hacer un Palermo.
1: Ah,
0: quería hacer
1: un
0: barrio porteño.
1: Claro.
0: Y por eso es que empezaron las proyectadas.
1: Sí.
0: Y Sajonia también. Más o menos está también con las proyectadas.
1: Y es probable.
0: Sí, sí,
1: es probable.
0: Sí, Sajonia.
1: Digo nomás que en políticas públicas, nosotros hace muchísimo tiempo en el sector inmobiliario no tenemos una intervención decidida del Estado. Mira, en la planificación y en el repoblamiento. Como que el capital privado define todo, ¿verdad? Y eso ya es de larga data. Es decir, no. Y bueno, y en ese marco. La primera migración, las primeras olas migratorias, tanto en Asunción, Central,
0: Ciudad del Este también.
1: Hay, Ciudad del Este, los 80 sobre todo, que hay un boom gigante de migración, todavía pueden asentarse en estos lotes. Pero la migración de los 90 ya es una migración muy desajuciada. Como, digamos que el mundo laboral ya no ofrece estabilidad laboral, salario,
0: claro.
1: Sobre todo salario,
0: sí, sí, sí.
1: Sobre todo salario, y se convierte en un cuentapropismo gigante, ¿verdad? Y ahí donde ese reasentamiento de la inmobiliaria y su 12 por 30 a 10 años empieza a hacer agua por todos lados, y es donde ya la población campesina migrada o forzosamente, o yo creo que forzosamente, no en general, no digo de situaciones particulares, es la que finalmente termina asumiendo los territorios llamados territorios sociales.
0: Claro.
1: Los bañados, Central está llenísimo. En Central, no sé, qué sé yo, al lado de un arroyo hay un pequeño asentamiento por todos lados. Y es una reconfiguración de nuestra sociedad muy grande, territorial, y la gente, imagino que intuye, yo creo que todos sabemos, que el territorio define todo. El territorio define todo. Nuestra cultura, nuestras costumbres, nuestras creencias. Y también nuestra materialidad define todo. Entonces nosotros pasamos a una sociedad campesina que, si bien teníamos obviamente nuestras necesidades y nuestras distancias, que no teníamos hospitales, que no teníamos esto, sí teníamos territorio. Teníamos tierra, teníamos 5 hectáreas, teníamos 3 hectáreas, teníamos arroyo, teníamos gallina, huevo, chancho, carne. Carne no tanto, porque la gente no quiere matar su chancho, lo mataba a fin de año. Eso decía,
0: gallina sí puede ser.
1: Gallina sí, ¿verdad? De una sociedad, yo te diría, si hoy vos mirás desde este lugar, digamos, de costo de vida tan alto que ya tenemos en nuestra vida cotidiana, y ese mundo hasta puede parecer idílico.
0: Claro.
1: Claro. Sí, sí. El hecho de tener que comer, no tener que tener dinero necesariamente para comer, ¿entendés? O sea, sí, desde ese lugar nomás ya lo hoy parece medio idílico. Pero es la gran transformación que ocurre en nuestra sociedad, de un lugar territorialmente agrícola, de vida campesina,
0: sí, sí,
1: de costumbres campesinas, a pasar a una sociedad completamente suburbanizada,
0: sí, sí,
1: suburbanizada, es decir, estamos hablando sin planificación, sin desagüe, sin esto, sin territorios definidos, acá van a estar las residencias, acá no sé qué, acá sí, nuestro sí, jardín. Y eso genera, digamos, una cantidad de tensiones sociales inmediatas, o sea, porque hay un quebranto gigantesco, por un lado por las situaciones materiales concretas, y por otro lado también porque nosotros culturalmente todavía pensamos como campesinos, pero
0: sí,
1: nuestra realidad material ya es completamente distinta.
0: Totalmente.
1: No, ni por Ibema y la Areguazú, ni por Ibema y la... Pero las sociedades campesinas construyen un tipo de ser humano,
0: sí,
1: un tipo de don en el campo es el que el laborioso, pero el que fundó una familia y el que sostiene una familia. O sea, sí, ahí vos te adquirís el mote de don. No, sí, es que vos los perros te van a llamar don.
0: Puedo tener
1: no, Guaragán, sí, y tan de sí, no, peango vagos y tan de sí, lo mitanón de todos los días es pu amaná, eres joaná, niño tú maná, jare cuidaná, jane chuco, y a ver, porque
0: sí, el don tiene que estar con sombrero,
1: sí,
0: con su saco,
1: sí, sí, sí, sí,
0: o por lo menos un kepi.
1: Y bueno, y el caso de la tipa, ¿verdad? La famosa cuña guapa, eso
0: sí,
1: viene profundamente de nuestro ser campesino.
0: Sí, sí, sí.
1: Por esa situación que hablábamos, si vos no te levantas a las 4, te gana toda la hora,
0: sí,
1: ¿verdad? Porque vos tenés que cuidar la gallina, sí, tenés que preparar la comida, hemos mismo imaginé el mandío, donde es que hay uva, hemos mismo imaginé la mandío.
0: Sí.
1: Entonces, todas nuestras valoraciones, o sea, la gran parte de nuestras valoraciones siguen siendo campesinas.
0: Sí.
1: Y nos cuesta mucho porque es como que nosotros vivimos en territorios donde no son tan... No entiendes por ahí, pero hay coágine ya.
0: Sí.
1: Eres la cuña, cuera la cuña, cuera tu pelo largo, mi amo, obvio, pea, hoy por un matu, arito, a la se me envía tu no y además, a la se está, pero seco pei. O sea, no se nos arma un quilombo, ¿verdad?
0: Y esa es la famosa globalización.
1: Claro, entonces, amén de las condiciones materiales que siempre sí, son, yo siempre invito a la gente...
0: O la transculturación sí, también, grande. Yo, bueno.
1: Claro, amén de las condiciones materiales propias de un sistema, en este caso, de desarrollo de capitales que no favorecen lamentablemente a la agricultura familiar, por lo tanto... Hay mucho desajuste del campo. Entonces, es una realidad material mucho más azarosa. El costo de vida es muy superior.
0: Sí.
1: Porque coincide, esta urbanización coincide con una etapa en que los bienes son muy poco duraderos. Muy poco duraderos.
0: Sí.
1: Los bienes son personales. lamentablemente. Sí. Más donde era con la televisión ya era, ¿verdad? La sí, familia común, era, sí, sí. Era, la familia era ya el rico, ¿verdad?
0: Sí, sí.
1: Y
0: la gente iba a la casa a ver.
1: Claro. Y después la tele familiar, ¿verdad? Sí. Pero ahora vos te encontrás con que un miembro de la familia tiene su plasma, el otro miembro tiene su plasma. Sí. Aparte de eso, cada miembro tiene que tener celular. Es más, hay casas donde hay 4 personas y 4 motos. Entonces.
0: O 4 autos.
1: O 4 autos, sí, ¿verdad? En Asunción, esa locura de que hay más autos que habitantes. Entonces, digo nomás, es que esa descampesinización que se da desde los 70 a esta parte, también se da en un periodo en que el costo de vida es sí, muy superior que antes.
0: Sí, sí. Y eso estoy observando. Llegué a leer 2 novelas tuyas, uh-huh. Julio. Estamos en Actualidad en Debate. Julio Venegas, escritor, periodista. Y el tema social está en tus novelas. No escapa el tema social porque es una vivencia tuya, por las observaciones que tenés y por sobre todas las cosas porque estuviste ahí presente en esa transición que estás hablando.
1: Bueno, en realidad, qué sé yo te diría que el 40% de las escenas son vívidas.
0: Son vívidas, ya.
1: Sí, son vívidas. No el tejido.
0: Sí.
1: El tejido es de ficción.
0: Sí, sí, sí.
1: Pero... por ejemplo,
0: Vuela
1: Solar. Sí, vamos sí. A Vuela Solar.
0: Sí, sí.
1: Hay una parte, por ejemplo, en sí. Bañado Sur.
0: Sí.
1: Hay una tragedia en Bañado Sur y que fue real, o sea, está inspirada en un episodio real que yo dije alguna vez, bueno, alguna vez me gustaría trabajar, aquella vez como periodista no tenía tiempo, pero se me quedó la historia ahí. Y lo trabaja. En Vuela Soledad hay una parte, por ejemplo, del cortejo del niño.
0: Sí, sí.
1: Del niño. Del niño. Y del angelito.
0: Ya.
1: Y el angelito, el ritual del angelito es una cosa extraordinaria.
0: Sí, desde el cajón.
1: Extraordinaria.
0: Pasando por el cortejo, las músicas.
1: Extraordinaria, extraordinaria.
0: La oración.
1: Entonces hay una descripción de y es muy simpático porque como ocurre en Bañado Sur,
0: sí, sí.
1: Es un territorio aparentemente asunceno, que lo es de hecho, ¿verdad?
0: Sí.
1: Pero las doñas tienen una extracción campesina muy... Las doñas y los dones, ¿verdad? Solo sí, sí. Que ahí los dones no son tan importantes porque, bueno, han perdido su... O sea, forma parte, digamos, esa transformación territorial.
0: Claro, sí.
1: Y bueno, al niño le iban a velar lo más rápido posible hasta que apareció la abuela. Y dice la abuela, ¿cómo? ¿Cómo? ¿Un angelito? ¡No! Y a partir de ahí se organiza todo. Y había sido, medio mundo sabía
0: sí.
1: Cómo se debía organizar...
0: Por un angelito.
1: Un angelito, sí. ¿Verdad? Y vos decís, yo me quedé fascinado
0: con... Un caruguazú también.
1: Claro, no, de todo un poco.
0: Un caruguazú también.
1: Que las monedas que se le pone en los que la camisa bordada acá a los costados.
0: Y esa y me animo a decir que es una tradición que viene de la época de los templarios, el llevar la moneda.
1: Porque vos la sabés moneda, que yo me quedé con el fenómeno y describo el fenómeno y me parece que una de las escenas más importantes de la obra, ¿verdad? Así como asombrado por sí, todo.
0: Porque asombrado. La moneda tiene que ver con Caronte. Con Caronte porque lleva eso porque debe retornar otra vez porque tenemos la a ver el volver a ver, no recuerdo el nombre de eso la pucha no justo bueno, no vino la, pero lo que sí uno debe tiene su viaje porque es un viaje a la transición que tiene su etapa para retornar nuevamente. Entonces, la moneda lo lleva el angelito.
1: Bueno, y eso, por ejemplo, a mí me encantó el fenómeno, la descripción del fenómeno, y se dio acá.
0: Sí, sí.
1: Yeah. Entonces, voy a decir, un poquito hablando un poquito de esa historia de los territorios, o sea, de las personas que se mudan de territorio y tratan de mantener, sí, sí, a como dé lugar, su mundo,
0: claro,
1: su mundo,
0: claro,
1: campesino, sí, que sí, es básicamente cultura católica rural, ¿verdad?
0: Sí, sí, sí.
1: Y
0: igual la soledad, entonces también está enmarcado un poco en esas vivencias, ¿no?
1: Sí, hay varias vivencias que se describen ahí que fueron, que yo los vi, digamos, ¿no? Entonces, aproveché la obra también para representar, describir, sí, esos cuadros. Sí.
0: ¿Puedo mostrar la cámara de la, sí, por la portada de Vuela Soledad? Y ahí nos estás también comentando cuándo es la presentación y por sobre todas las cosas. Ya se me va a decir si se vende en una librería, ¿verdad? Pero el lugar donde se encontrará a la venta el libro y el costo también.
1: Bueno, genial.
0: Está mostrando.
1: Bueno, nosotros vamos a presentar esta obra el 4 de noviembre, sí, en la Biblioteca del Congreso Nacional. Sí. Para la gente que más o menos quiera llegarse, la Biblioteca del Congreso Nacional está como a la entrada de Costanera Norte.
0: Sí, sí.
1: A la entrada, y por,
0: sí,
1: 15 de
0: agosto. Sí, sí.
1: Por 15 de agosto. Ah, se llama esa calle Pane, chiquitita.
0: Sí, bajando el Congreso.
1: Y ya está. Sí. Y bueno, y yo creo que va a estar Servilibro, el lector,
0: sí,
1: y algunas tiendas de amigos, que son tiendas de otras cosas, y de todo un poco. ¿Cómo era? Una vez me pasó.
0: Anexo Ramos General, ¿verdad?
1: Viste que acá nosotros vendemos de todo, ¿verdad? Sí. Tu socio está vendiendo asaditos, el, sí, otro está vendiendo ropa, el otro está vendiendo hamburguesas. Y antes pues se decía, entre otras cosas, vienes de Yugar, empanadas, farmacias allí. Eso, sí, era cuando quería joderte las bolas.
0: Sí, sí, sí.
1: Bueno, no hace mucho yo encontré una farmacia donde se vende empanadas.
0: Ay, y mira que anteriormente en una farmacia en San Lorenzo, yo comencé el periodismo en 1996, en Radio Nuevo Mundo. Y me llamó la atención, pues fue algo pintoresco lo que usted, el programa mañanero, la polca mañanera de la madrugada. Yo entré a las 6 y a las 4 hasta las 6 estaba la polca mañanera. No recuerdo mal el nombre del locutor.
1: Ah, mira.
0: Lo que sí dijo, bueno, farmacia tanto, está en las inmediaciones, las calles, tanto, Pejó, o la que había medicamentos, uh-huh, etcétera. Pero lo más importante, Oreco fotocopiadora. Lo más importante, lo que quería, la fotocopia hoy día ya funciona, o sea, la farmacia ya tiene fotocopiadora aparte de los medicamentos, ¿verdad? Entonces le salió esa frase, lo más importante, Oreco fotocopiadora.
1: Bueno, y la obra recorre una cantidad de experiencias también de migrantes. Hay dos personajes que son itinerantes de España, entonces muestra también un poquito ese mundo posterior a la Revolución Española.
0: Española, sí, sí.
1: Pero a través de sus personajes nomás.
0: Sí, sí, sí.
1: ¿Verdad? Porque hubo un espíritu, digamos, un espíritu revolucionario muy amplio, muy grande en España, que finalmente fue derrotada, ¿verdad? Por el general Franco y lo que llaman el fascismo y el mantenimiento del reinado. Entonces, uso también esos dos personajes, entre comillas uso, sí, para...
0: con un paralelismo.
1: Habitar el mundo de los migrantes.
0: Sí, sí, sí.
1: Como que, sí, acá hay adentro,
0: sí,
1: de afuera hay acá, hay una... Los personajes más importantes son tres mujeres, pero una de las mujeres, Amanda, es una tipa de Buenos Aires que se armó de mochilera en los 70, 80, y se quedó acá, por ejemplo, mi personaje, ese personaje, aparte de ser encantador, algunos, sí, me dicen que es un personaje muy cliché, pero yo le digo, existió,
0: Sí.
1: Así era, qué sé yo, tenía su pluma, sus té de hongo, era
0: mística, ¿verdad? Era mística, una mística o hippie, como claro, le quieran llamar, sí.
1: Con su mochila cuesta, sí. Y con su todo buena vibra, como era ahora que farmeaba aura por todos lados. Sí. Y ella queda encantada, ¿verdad? Pero ella está de viaje, ¿verdad? Y dice que no, yo me quedo acá, dice.
0: En Paraguay, en Asunción.
1: En los 80 se queda encantada, primero por el escenario bastante más lento del mundo.
0: Claro, el contexto.
1: Pero que los árboles que se le cruzaban por todos lados, el aire fresco.
0: Sí, el aroma.
1: La escalinata. Entonces es como incluso su casa abierta.
0: Abierta.
1: Y ella, Amanda, es uno de los personajes, bueno, y con ella también, ella termina con que ya no se hallaba más. Ya
0: acá.
1: No, acá. Sí. Pero después de mucho tiempo,
0: sí.
1: Ya muy cansada del smog, de las urgencias cotidianas, que ya no era su asunto.

0: invaden los chileres, el tráfico es infernal.
1: Infernal, sí. La gente ya camina más con nervios que
0: Sí, nos
1: anteriormente.
0: metemos ya, nos metemos el auricular, ya no nos saludamos más,
1: Sí.
0: el colectivo parece un calvario,
1: Sí.
0: ya no una oportunidad de conocerse, ¿verdad?
1: Ya
0: Bueno,
1: no es más el asunceño risueño de antes.
0: no, claro, ni el que viene a Asunción,
1: Ni el que
0: digamos,
1: viene,
0: ni el que viene a
1: sí.
0: Asunción. Entonces, la novela recorre esos lugares y hay como diálogos muy importantes entre los orígenes de los personajes y su actualidad.
1: Sí. ¿Y las letras lo haces en castellano o en guaraní o lo haces bilingüe en las conversaciones?
0: En general es castellano
1: Sí.
0: y cuando hay diálogo en guaraní se respeta con traducción abajo.
1: Ah, ya.
0: Con traducción abajo.
1: Ya.
0: Entonces, con muy buena traducción, yo les aseguro,
1: Sí.
0: porque tengo muy, muy grandes
1: Sí.
0: amigos guaraniólogos, que hace poco se nos fue uno de ellos, ahora que Gregorio Gómez.
1: Gregorio Gómez,
0: Sí, claro, hace poco
1: sí.
0: se nos fue uno de los grandes. Pero por suerte en el guaraní hay mucha gente que habla muy bien, escribe muy bien y estudia el guaraní, ¿verdad?
1: Hoy día se está estudiando bastante, ¿eh?
0: Sí, no. Con el guaraní ocurrió ese, desde la oficialización, pues todo el mundo, todos los profesores prácticamente tuvieron que
1: Sí,
0: entrar a,
1: en 1992, ¿verdad?
0: claro,
1: Sí,
0: desde
1: sí,
0: la
1: sí.
0: oficialización, ¿verdad?
1: Sí, sí, sí,
0: Cuando
1: sí.
0: la Constitución y después la
1: Sí,
0: reforma
1: no,
0: se metió y todo eso.
1: sí.
0: Y que fue un boom, digamos,
1: Eso fue el
0: que
1: boom,
0: fue de los
1: sí.
0: ateneos,
1: Sí,
0: todos
1: sí.
0: los ateneos estaban llenos. Yo no sé cómo estar ahora, yo entiendo que vos tendrás un poco más de información, pero sé que en ese periodo hubo un interés muy grande de la lengua, sobre la lengua, y que se produjeron muchas cosas importantes, ¿no?
1: Sí.
0: Y bueno, es un guaraní bien, súper bien traducido, por eso más te decía, ¿no? Para venderle un poquito más a la
1: Sí.
0: gente también. No, pero Pepe Cuidana, porque
1: Claro.
0: ja, pea de corregiva, hija, o
1: No.
0: Echapete y guaraní parlante.
1: Sí. Sí o sí,
0: Destrozata
1: Rosada. Encima de
0: No, no, no,
1: trozaba
0: Naimo Ainde.
1: ahí. Pero va a
0: O
1: recorrer. Sí,
0: Mollereta.
1: un
0: Dale, cita esa Mollereta la
1: bollereta.
0: información.
1: Era la de boca en boca, de
0: Sí, así es.
1: yurú
0: Pero en
1: yurú.
0: general, el libro todavía mantiene. O sea, el libro, pues, es como el santuario de la escritura.
1: Sí.
0: Si un periódico tiene 2% de error, un periódico papel
1: Sí,
0: antiguo o
1: sí,
0: un
1: sí.
0: periódico ahora digital, aunque ahora, pues, con el tema de IAS, entre comillas, se resuelve todo. Entre comillas, hay que discutir un poquito eso de todo.
1: Sí.
0: Bueno, el libro tiene que tener el 0,000001
1: Por supuesto,
0: de error.
1: de error,
0: Entonces, es,
1: sí.
0: digamos, uno de los de las plataformas, esta plataforma de comunicación más cuidadas,
1: El
0: ¿verdad?
1: libro, sí.
0: El libro.
1: De
0: Entonces, la corrección está a cargo de una escritora filósofa que, como conferencista, es lo más grande que hay en este planeta, más o menos. Se llama Montserrat Álvarez,
1: Ah,
0: no sé.
1: Monserrat Álvarez,
0: Sí.
1: sí.
0: Y esta ilustración que ven ustedes,
1: Sí.
0: que si se los puede mostrar a la gente, se está
1: Sí.
0: viendo. Esta ilustración es de una de las mejores artistas plásticas de este país, que se llama, la compañera se llama Ana Brisa Caballero. Así que es una edición súper cuidada. Yo después digo ahora que el libro ya es como un objeto de valor
1: Es
0: simbólico.
1: simbólico, es famoso vintage, se
0: Claro,
1: llamaba.
0: entonces tiene que ser, o sea, no es que vos compras un libro fuera de la tapa, no, la
1: La
0: tapa,
1: tapa es
0: ¿entendés?
1: la que llama la atención.
0: Claro,
1: Sí.
0: no,

0: tiempos, antiguamente pues de repente los diarios te traían colecciones, sí, y todo sí. de un mismo color, sí. ¿Te acuerdas de Clarín, que Clarín, traía sí. Página 12, traía ABC, sí. traía
1: sí, la revista Villiquen,
0: sí. Sí, sí, sí. Y todos traían así de la misma tapa,
1: sí, sí.
0: porque lo que vendía era el tema,
1: claro.
0: y el autor,
1: sí, sí.
0: Las dos cosas,
1: sí.
0: Pero hoy pues como que se atesora el libro,
1: el libro.
0: Es decir, como un pequeño regalo que te haces o le haces a alguien. Entonces el cuidado de edición es demasiado importante.
1: Sí.
0: El cuidado de edición es demasiado importante.
1: Y la estética también.
0: No, y por eso sí, que hay que cuidar la estética, el papel.
1: Sí.
0: Hoy, ahora tenés que cuidar las letras, porque claro. estamos volviéndonos ciegos todos.
1: Sí, justamente. ¿Entendés? Eso estaba...
0: Y tiene que ser medio gordita,
1: sí,
0: pero sin que sea así, sin que sea...
1: Qué suerte que tocaste esto, porque ahora voy a poder hacer una crítica a los libros que leo. Esto sí se lee bien, pero ¿qué pasa si estás en un colectivo ya con las luces medio claro oscuro a la tardecita y son chicas y otra vez no están bien en negritas? Ajá. Ya no lees, tenés que usar el anteojo.
0: Sí, sí, sí.
1: En el colectivo. Entonces, sí, sí. Esa va a ser una crítica ahora, que no, las letras no. tienen que estar... Es un buen tema que me está...
0: Sí, se paga un poco más porque sí. se usa más páginas, pero...
1: Sí, ese es otro detalle.
0: Pero bueno, hay que hacer esa inmersión.
1: Totalmente.
0: Si no, ¿y ciego
1: o en La Soledad, tu cuarta novela, cómo te hace sentir? Te hago una pregunta ya un poco, digamos, de entrevista ya muy íntima. Mm. ¿Cómo te hace sentir... escribí esta cuarta novela?
0: La Soledad es mi novela más, te diría, más profunda.
1: Más, ya.
0: Más profunda y que mejor recorre, creo, la azarosa vida de mis personajes, pero con... Hay... Mis personajes tienen... honduras que no tienen otras novelas, y hay puntos reflexivos, civilizatorios,
1: sí.
0: de lo que nos pasa, yeah. de lo que nos pasa, de lo que le pasa a nuestra gente y lo que nos pasa a nosotros. Hay como giros del pensamiento cuasi filosófico, pero sencillo, o sea, no,
1: claro.
0: no una complejidad, no es Milan Kundera. A quien obviamente lo respeto muchísimo,
1: sí, sí.
0: No es un divaje entre el peso y la levedad,
1: claro,
0: no,
1: claro.
0: No. Entonces, y porque además es la obra en la que yo siento que se ve esa gran transición que se dio en el país, que se sigue dando en el país, pero que sí, ya se dio. O sea,
1: sí, sí.
0: Hoy ya somos una sociedad urbana de estas características, podemos describir el humor social, los conflictos, las tensiones, los niveles de criminalidad, los niveles de esto, ya es una sociedad. Yo decía, por ejemplo, que en mis artículos de principio de 90, yo pues advertía que había una cantidad de cosas que si no se intervenía en ese momento se iban a cristalizar,
1: sí, sí.
0: Como que hoy ya está toda cristalizada, nuestras sociedades están súper construidas en torno a la fragmentación, de la marginalidad casi inapelable, donde
1: sí.
0: digamos una de sus evidencias más fuertes son los Chespi,
1: sí, sí, sí.
0: pero es como su cara nomás, su carita nomás, claro, pero en realidad eso adentro es un mundo.
1: Totalmente.
0: Un mundo, sí. de cosas, ¿verdad?
1: Y te fijaste que ese pequeño punto que estás tocando, pequeño gran punto, porque de Asunción caminas y a tal hora aparecen los zombies bajo los efectos de la problemática.
0: No, claro, sí, sí. Yo el centro, aparte yo camino mucho el centro y camino mucho de noche al centro.
1: Sí. Y lo que quiero tocar es que anteriormente el submundo de la droga era el estatus social alto. Y fue bajando.
0: Ah, en Asunción.
1: En Asunción. Fue bajando hasta que hoy día está en la calle.
0: Está en la calle. Y
1: está en
0: también,
1: cada esquina.
0: También, aparte, también como que hay como diálogos intergeneracionales, interclase.
1: Dentro de la novela.
0: Dentro de lo que nos ocurre, digamos. Sí, que sí. Si hoy tenés clase media, que ya hace el chef viola. Claro, sí. Que chef no puede probarlo, no. O sea, no se puede probar, no es para probar,
1: no,
0: el chef.
1: Eso es ya, ya entras, ya no salís.
0: Eso te destruye el cerebro.
1: Sí.
0: Y bueno, y son realidades de mundos que hoy vive, que se vive, ya está todo definido, los almacenes ya están enrejados. Sí. Hubo un tiempo en que estaban abiertos. Las casas están reamuralladas con su lo que pueden,
1: claro,
0: con su cámara de seguridad y su cerco eléctrico.
1: Sí, sí.
0: Ya está configurado lo que yo advertía en los 90 iba a suceder si es que no se intervenía con políticas públicas y políticas de Estado más serios, más severos, ¿verdad? Entonces, lo que encuentro con esta obra es que me representa esos cambios, ¿verdad? Pero también sus bellezas, su tragicomedia. Claro.
1: Sí, como... entiendo perfectamente, porque no quiero hacer un paralelismo, porque no. Cada escritor tiene su estilo, Julián tiene su estilo, pero quiero nomás comentar que Isabel Allende también, en una de las novelas que no estoy recordando ahora el nombre, hace un paralelismo de migraciones, que comienza con la migración y la lucha de la Guerra Civil Española. Uh-huh. Y finaliza con el golpe de
0: la Estado. Casa de los Espíritus.
1: La Casa de los Espíritus es uno, pero hay otra novela. Hay otra novela también. La Casa de los Espíritus hace lo mismo, pero más bien interno. Pero en esta novela que estoy comentando, su portada es de un barco. Y justamente en un barco se desarrolla los protagonistas, que ahí se encuentran migrantes que vienen de España con una de la clase alta de Chile. Ajá. Y más bien lo que estás comentando, esto de distintas generaciones que viene de lo que fue la Guerra Civil Española o la dictadura de Franco, con lo que está pasando esta transición aquí en Paraguay. O sea,
0: es como Ventiluz, porque hay ese dato no les quiero dar porque es un dato muy importante en la vida de uno de los personajes.
1: Entiendo.
0: Viene de Buenos Aires. Ella viene en realidad como ella no lo plantea así, ella tiene un profundo duelo. Y viene con un profundo duelo, solo que todo eso quiere sublimar permanentemente.
1: Claro.
0: Con habitar la vida, el territorio, la tierra, oler y todo eso.
1: Sí.
0: Pero eso une la vida de ella y la vida familiar de ella une con historias de Argentina, de Chile o cosas por el estilo. Por ese lado, digamos, me parece que es una obra importante. Súper importante, muy más allá de que yo lo haya escrito, porque es importante que nos reflejemos en esos cambios y en esas cosas que nos van pasando.
1: Claro.
0: Y que no perdamos historicidad.
1: Sí.
0: Porque si hay algo en que se ataca mucho hoy, es una cuestión sistémica. En realidad, el sistema de producción ha llegado a un momento en que te puede vender, digamos, todo, personalmente, todo. Entonces, te individualiza, ¿verdad? Te quiere individualizar.
1: Sí.
0: Y al individualizarlo, te hacen creer que lo colectivo es algo lejano a vos, que lo grupal es lejano, que la comunidad es algo lejano, que incluso lo nuclear, lo más importante sos vos. Porque te va a querer vender a vos, pues. Entonces te tiene que vos son lo más importante.
1: Claro, el ego.
0: Para venderte su smartphone y la cantidad de smartphone que tenga que vender. No solamente uno, porque después aparece la nueva. Y eso es sistémico, ¿no? Así como el primer periodo industrial jugó a la familia,
1: Sí.
0: ¿verdad? Los objetos eran familiares,
1: Y
0: ¿verdad?
1: después fue
0: La
1: bajando la
0: tele era
1: familia, sí.
0: familiar,
1: Sí.
0: la radio era familiar, el auto
1: Sí,
0: familiar.
1: totalmente.
0: Después fue y un poquito parental, ¿verdad? Pero no tanto, pero un poquito parental. Y hoy, como el aparato productivo gigante tiene posibilidad de producirte no solamente un producto para vos, sino
1: Cada año tiene que
0: necesita
1: cambiar.
0: que vos cambies
1: Sí.
0: cada año.
1: Y ahí está otra vez. Tenemos, a ver, un poco, 1 minuto y medio, pero voy a
0: Ah,
1: tirar
0: bueno, metele vos, viejo, metele.
1: tu idea. Quiero agregar algo más, porque en casa eso sucede. Yo tengo remeras de 20 a 30 años atrás. ¿Por qué? Porque, ¿qué se nos enseñaba anteriormente? Que prácticamente esto es tu vida.
0: Sí.
1: Entonces, uno cuidaba como su vida, su. Hoy día es todo desechable.
0: Completamente.
1: Entonces una remera puede durar un mes y ya se cambia y eso ya no existe.
0: Sí.
1: Entonces la nueva generación te dice, mira esta remera que está usando de tal año. Y te mira con, ah, mira esto. Y son colecciones. Pues
0: Claro.
1: nosotros vivimos de coleccionar cosas. Hoy
0: Sí.
1: día es, se desecha.
0: Es
1: Julio
0: un
1: Venegas, en 1 minuto otra vez, tenés para
0: hablar de Vuela Soledad.
1: invitar a De Vuela Soledad a la presentación.
0: Bueno, genial, maravilloso. Tenemos la posibilidad de compartir. Ah, mira, y no, lo que no les conté.
1: Sí.
0: Tenemos un programa hermoso. Va a estar con nosotros en la programación Norma. Yo no sé si la ubicás, Norma. Ahora mismo, Gina, se me va la cabeza.
1: Sí, suele pasar.
0: Es una arpista extraordinaria. Norma, una arpista extraordinaria que tiene un disco suyo. Y ella, lo más bueno de Norma, o lo más grosso de
1: Sí.
0: Norma, es que ejecuta el arpa como piano.
1: Ah, ya.
0: Entonces, en su trabajo artístico, la melodía es más importante que el
1: ¿Qué
0: ritmo.
1: ritmo? Sí.
0: Pero, ¿cómo le sale, según ella? Por una técnica de tocar.
1: Sí.
0: Una técnica estaremos con Norma, hijo de Luthier,
1: Sí.
0: hermano de Luthier, hermana de Luthier. Vamos a estar con Patti Latorre. Patti Latorre es del mundo asunceno, de las jóvenes cantautoras e intérpretes. Tiene unos temas muy lindos.
1: Sí.
0: Y también vamos a presentar un trocito interpretado ya de la obra que hizo una compañera que hoy está en España. Entonces, la gente va a un espacio para compartir, a ver un poco un producto, sí, material
1: Sí.
0: concreto, pero también en un escenario de buenísimas, digamos, composiciones
1: Sí.
0: y proposiciones. Bueno, así que están reinvitados este viernes 4 a las 19 en la Biblioteca del Congreso Nacional.
1: Que está siendo un espacio muy utilizado.
0: Me gustó mucho, yo hablé ayer, en estos días estuve hablando con el director y me gusta mucho la predisposición,
1: Sí.
0: porque hay que abrir las
1: Por
0: cosas a la
1: supuesto,
0: gente, hay
1: claro.
0: que abrir.
1: Si es público, entonces tenemos que estar
0: Que
1: ahí
0: sea
1: para
0: público.
1: público, ¿sí? Ya se hizo feria de libros,
0: Sí.
1: presentaciones, musicales,
0: Sí.
1: charlas, así que
0: Muy bueno,
1: hay
0: muy
1: que ver.
0: bueno,
1: Y
0: muy bueno,
1: aparte
0: muy buena decisión.
1: yo me fui a hacer un trabajo de hemeroteca, de ir a buscar algunos datos ahí en la biblioteca, se encuentra.
0: ¿Sobre música
1: Sobre
0: o
1: música,
0: sobre
1: claro,
0: música?
1: sobre la historia acá, ya sabes hacia dónde apunto.
0: Genial.
1: Que muy pronto estará.
0: Ah,
1: También,
0: mirá, qué
1: muy
0: buena
1: pronto
0: onda.
1: estará.
0: Ojalá y avísame en lo que pueda ayudar en esa.
1: Perfecto. Julio Venegas, un gusto. Que Vuela Soledad sea todo un éxito. Que tengamos más novelas del estilo de Julio Venegas.
0: Bueno,
1: Sí,
0: gracias.
1: del estilo de Julio
0: Novela
1: Venegas.
0: ya.
1: Julio
0: Bueno,
1: Venegas, ¿sí?
0: genial.
1: Porque estas vivencias es el pasado reciente asunceno, el pasado reciente paraguayo, y tenemos que saber.
0: Sí, es la contemporaneidad lo
1: Sí,
0: que
1: sí.
0: rescato.
1: Así debemos es. De conocer. Un gusto, que no sea la primera ni la última vez.
0: No, no, por favor, cuando invites.
1: Perfecto.
0: Vamos a estar ahí.
1: Ok.
0: Gracias. Saludos.
1: Ok. 15:59 finalizamos el segundo capítulo de esta semana de Actualidad en Debate. Aquí en Radio Nacional del Paraguay, la 920 amplitud modulada y el canal de aire 15.2. Julio Venegas estuvo con nosotros para invitarnos a la presentación de su cuarta novela, Huela Soledad, este viernes 4 de septiembre, 19:00, en la Biblioteca del Congreso Nacional. Así que, control central, Carlos Castro no está, Arnaldo Grau, que les habla Julio Dávalos, ya nos despedimos en Actualidad en Debate y nos encontramos mañana a las 14:00. Hasta luego.
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0: Neurociencia. Ella es Laura González. Hoy nueva oportunidad de financiamiento, esta vez para apoyar iniciativas públicas, también apoyo a ferias y olimpiadas y otros concursos. Está disponible a través del sistema de postulación de instrumentos SPI. Ella nos va a compartir acerca de los detalles de esta oportunidad, de quiénes pueden postular, cuáles son las modalidades y todos los detalles de postularse. Vamos con la primera parte de la entrevista con Laura.
1: Nueva ventanilla de la iniciativa Apoyo Económico y Actividades de Ciencia y Tecnología. Es una iniciativa que, como su nombre dice, actividad científica, ya sea de participación a nivel nacional. El público a que apunta son estudiantes hasta grado, es decir, inicial, primaria, secundaria y también ya sea para participación y organización. Lo que buscamos con esta convocatoria, la agenda de actividades de ciencia y tecnología a nivel nacionales, que pueden ser olimpiadas de química, robótica, son algunos de los ejemplos que ya hemos financiado, organizados por diferentes. ¿Cómo deben postular? Deben postular tanto personas como educativas o que promuevan la cultura y realización de la ciencia, la alfabetización a través de la ventanilla abierta del sistema de postulación a instrumentos. Lo que damos es de 38.400.000 por actividad y cada una de esas actividades, ya sea de participación o organización, deben ser presentadas a través. Esto pasa por un proceso de admisión y evaluación. Si la propuesta ventanilla es presentada al Consejo Pago, si resulta adjudicada, se le otorgan los fondos. Acompañamiento del equipo técnico y ante cualquier consulta pueden acceder a nuestra página web. También pueden hacer sus consultas al correo apropiacion@conacyt.gov. La ventanilla incluye dos modalidades que son diferentes, como bien mencionaciones a nivel internacional, es decir, que grupos de estudiantes de Paraguay en competencias a nivel internacional. Entonces, en ese caso, pues estudiantes en ferias científicas o en olimpiadas. Por otro lado, habrá actividades a nivel nacional con la creación de clubes de ciencia y ferias, en las cuales, como decía, también el público principal son los estudiantes a nivel grado. Y también, por supuesto, está pensado para la sociedad de beneficiarios de la ventanilla. También se encuentra abierta la convocatoria del Premio Nacional Juvenil de Ciencias Pierre Marie Curie, que es organizado por la Embajada de Francia en Paraguay y también la alianza que promueve la investigación científica a nivel escolar y los participantes de bachillerato.
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0: ¿Cómo están? Bienvenidos a una edición más de Hablemos de Ciencia. Gracias por acompañarnos en cada una de estas ediciones. Hoy vamos a compartir en este primer bloque una entrevista con la coordinadora del componente de apropiación social de la ciencia del programa ProCiencia. Ella es Laura González. Hoy va a venir a comentarnos acerca de una nueva oportunidad de financiamiento, esta vez para apoyar iniciativas de actividades científicas, también apoyo a ferias y olimpiadas y otros concursos. Esta oportunidad está disponible a través del sistema de postulación de instrumentos SPI del CONACYT. A continuación, ella nos va a compartir acerca de los detalles de esta oportunidad, de qué se trata la convocatoria, quiénes pueden postular, cuáles son las modalidades y todos los detalles que hay que tener en cuenta para poder postularse. Vamos con la primera parte de la entrevista con Laura González.
1: Hoy les voy a presentar la nueva ventanilla de la iniciativa Apoyo Económico a Ferias, Olimpiadas, Concursos y Actividades de Ciencia y Tecnología. Es una iniciativa que, como su nombre dice, apoya todo tipo de actividad científica, ya sea de participación a nivel internacional o organización a nivel nacional. El público a que apunta son estudiantes desde el nivel inicial hasta grado, es decir, inicial, primaria, secundaria y también grado, con sus tutores, ya sea para participación y organización. Lo que buscamos con esta convocatoria es aumentar también la agenda de actividades de ciencia y tecnología a nivel nacional, como por ejemplo olimpiadas nacionales, que pueden ser olimpiadas de química, robótica, matemática, fisiología, son algunos de los ejemplos que ya hemos financiado, organizados por diferentes tipos de instituciones. ¿Cómo deben postular? Deben postular tanto personas como instituciones, ya sea educativas o que promuevan la culturalización de la ciencia o la alfabetización de la ciencia, a través de la ventanilla abierta del sistema de postulación a instrumentos. El apoyo financiero que damos es de 38.400.000 por actividad y, como les decíamos, todos los datos de cada una de esas actividades, ya sea de participación o organización, deben ser presentados a través del sistema de postulación a instrumentos. Esto pasa por un proceso de admisión y evaluación. Si la propuesta cumple con todos los requisitos de la ventanilla, es presentada al Consejo para adjudicación y luego, si resulta adjudicada, se le otorgan los fondos. En todo momento tienen acompañamiento del equipo técnico y ante cualquier consulta pueden acceder a nuestra página web del CONACYT y también pueden hacer sus consultas al correo apropiacion@conacyt.gob.pi. La ventanilla incluye dos modalidades que son diferentes, como bien mencioné. Una es para promover participaciones a nivel internacional, es decir, que grupos de estudiantes y sus tutores puedan representar a Paraguay en competencias a nivel internacional. Entonces, en ese caso, por ejemplo, hablamos de participaciones de grupos de estudiantes en ferias científicas o en olimpiadas. Por otro lado, la otra modalidad es la de promover actividades a nivel nacional con la creación de clubes de ciencia, campamentos de ciencia, olimpiadas y ferias, en las cuales, como decía, también el público principal son los estudiantes tanto de nivel escolar como a nivel grado. Y también, por supuesto, está pensado para la sociedad como otros tipos de beneficiarios de la ventanilla. También se encuentra abierta la convocatoria de la edición número 24 del Premio Nacional Juvenil de Ciencias Pierre Marie Curie, que es organizado con el Ministerio de Educación y Ciencias, la Embajada de Francia en Paraguay y también la Alianza Francesa. Este es un premio que promueve la investigación científica a nivel escolar y los participantes pueden ser estudiantes de bachillerato de todos los colegios de Paraguay. Se presentan dos estudiantes con su tutor y sus proyectos. Pueden participar tanto en la categoría de ciencias o de tecnología y todas las postulaciones deben ser presentadas también a través del sistema de postulación e instrumentos, SPI. Las propuestas tienen que ser proyectos de investigación que se pueden generar en cualquiera de las asignaturas del nivel de bachillerato, como bien mencioné. Puede ser gabinete de informática, biología, química, metodología de la investigación. Siempre la idea es que se pueda demostrar y que puedan a través de estos proyectos impulsarse el método científico y que se demuestren los proyectos que siempre tienen que tener una carga de innovación. Eso es sumamente importante porque en este caso estamos hablando de un concurso y es una competencia. Entonces compiten los diferentes tipos de proyectos dependiendo de si son caen en la categoría de ciencias o en la categoría de tecnología. La convocatoria tiene como fin incentivar la investigación desde el nivel escolar. Como bien decía, en el grupo inicialmente hablamos de bachillerato y también promover las vocaciones científicas. El componente 4 del programa ProCiencia es el componente de iniciación y apropiación social de la ciencia y la tecnología a nivel nacional. Como bien dice su nombre, nuestro público principal son tanto estudiantes desde, como mencionaba, a nivel inicial, pero también hablamos de toda la sociedad, porque es importante tener en cuenta que cuando hablamos de la promoción de la ciencia y la investigación, esa ciencia tiene que llegar a la sociedad. Entonces, a través de las diferentes iniciativas que realizamos en el componente, lo que hacemos es acercar esos resultados, acercar las investigaciones a la sociedad de una forma mucho más amigable y cercana. Entonces, así también la sociedad puede comprender qué es lo que estamos investigando y qué estamos haciendo a nivel Paraguay en términos de ciencia. Entre las iniciativas, por ejemplo, del componente 4, nosotros podemos hablar de formación docente. Por ejemplo, promovemos cursos para preparación de docentes desde lo que es la mirada de la ciencia, tecnología y sociedad. También tenemos diferentes iniciativas para divulgación, por ejemplo, el concurso de fotografía científica, el Premio Nacional de Divulgación y Periodismo Científico, que también tiene su versión a nivel Mercosur. En este caso es un concurso internacional pensado tanto para comunicadores, periodistas y también divulgadores de ciencia. Además, tenemos otras iniciativas como el Espacio Interactivo de Ciencia, que es una iniciativa que hoy en día la estamos llevando a cabo también con la Embajada de los Estados Unidos y se denomina Conacyt American Space. Forma parte, a su vez, además del programa ProCiencia, del programa American Spaces, que es un programa llevado a cabo por la Embajada de los Estados Unidos y existen más de 650 American Spaces a nivel mundial. Esta iniciativa en particular, si bien hoy en día hablamos de que es un salón, un espacio físico que se encuentra alojado en el CONACYT, también es un instrumento que promueve la creación de espacios interactivos de ciencias en diferentes tipos de instituciones y también espacios itinerantes, es decir, perfectamente la calle, un museo, un aula puede ser un espacio de ciencia y tecnología. También, entre otras iniciativas, promovemos el apoyo a proyectos de comunicación y divulgación de la ciencia. Cuando hablamos, por ejemplo, de los proyectos de investigación que son generados y promovidos a través de otro instrumento, o sea, perdón, de otro componente, en este caso, esta iniciativa que es de promoción de proyectos de comunicación, lo que hace justamente es bajar y modificar ese lenguaje tan técnico que tienen los proyectos de investigación a un lenguaje que es mucho más cercano a la sociedad. Y ahí realmente nosotros hablamos de divulgación científica, algo que es mucho más cercano a la sociedad, que puede ser comprensible y que también puede ser perfectamente aplicado por todos los ciudadanos. Además, entre otras iniciativas, como bien había mencionado, también promocionamos diferentes tipos de actividades, como habíamos dicho, ferias científicas, campamentos de ciencia, clubes de ciencia, olimpiadas científicas y cualquier otro tipo de actividad científica. También es importante mencionar que dentro del componente tenemos una red que vamos generando con otros tipos de instituciones que también promueven la ciencia, como museos a nivel nacional o también, por ejemplo, las universidades, otros centros de investigación que hoy en día están buscando divulgar el trabajo que están haciendo. Bueno, realmente los diferentes instrumentos tienen diferentes públicos y también tuvieron resultados que fueron de gran impacto. Yo diría que puedo nombrar dos en el caso, por ejemplo, de ferias, olimpiadas y actividades científicas. Especialmente las actividades de organización han llegado a un público muy grande. Estamos hablando de actividades como, por ejemplo, la Olimpiada Nacional de Matemática, que la llevamos a cabo con, bueno, realmente la organiza un mapa y nosotros le ayudamos. Y esa es una actividad que llega a más de 10.000 estudiantes de la educación nacional, y también otro instrumento que ha generado gran impacto es el Espacio Interactivo de Ciencia, como una iniciativa que llega a ser como un nodo conector de instituciones que promueven la ciencia, que bien había mencionado, hoy en día es un espacio físico, pero también tiene actividades que son extramuros, es decir, se realizan por fuera del CONACYT y nosotros vamos apoyando de forma a través de financiación. Entonces esos son instrumentos que han tenido un gran impacto porque están llegando a diferentes lugares del país y también logran conectar el trabajo que están haciendo los investigadores con la sociedad que de repente no tiene un contacto directo. Entonces, a través de estas iniciativas se pueden conectar estos dos grupos y también, por supuesto, es importante mencionar que también se conectan, por ejemplo, con todo el sector empresarial, que es sumamente importante. Entonces, de cierta forma, logramos conectar la ciencia, la academia y también la industria y las empresas.
0: En la segunda parte de la entrevista con Laura González, ella nos va a compartir acerca del espacio interactivo CONACYT American Space, un espacio abierto para promover el acercamiento de la ciencia y la tecnología a la ciudadanía. Nos va a explicar cómo acceder a este espacio, cómo otras instituciones pueden utilizar el espacio interactivo y también los detalles para participar de las actividades que se desarrollan en este espacio. Vamos con el siguiente material.
1: El espacio interactivo, el CONACYT American Space, tiene una ventanilla abierta en el sistema de postulación e instrumentos en la cual uno puede postular su actividad. Es siempre importante primero hacer un contacto con el equipo técnico para ver la disponibilidad del espacio. El correo electrónico es espaciocit@conacyt.gov.pi. Entonces se puede presentar la propuesta, siempre es importante que lo presenten, dirigido al ministro presidente del CONACYT, en la cual nos comentan de qué se trata la actividad, cuál es el fin, cuál es su relación con la ciencia y con la tecnología y la culturalización de la ciencia, y luego presentan la propuesta a través del correo electrónico. Una vez que se ve que tenemos disponibilidad, estarían postulando a través del SPI y ahí incluirían también de repente datos de si es necesario tener servicios externos, si estarían teniendo, por ejemplo, catering, si necesitan algún tipo de servicio audiovisual que de repente el espacio no cuenta. Entonces ahí estaríamos trabajando con el equipo técnico para lograr que la actividad sea un éxito. También se pueden hacer visitas técnicas o visitas al espacio para poder ver todos los materiales que tenemos a disposición. Es importante mencionar que el espacio cuenta con sus propios equipamientos, sus equipos audiovisuales y otros materiales más que pueden ser de gran uso, pero siempre recomendamos que vengan a ver el espacio. Y como bien mencioné, el CONACYT American Space promueve todo tipo de actividad de promoción de la ciencia, de todas las ciencias. La importancia del componente como tal, así mismo como dice su nombre, hablamos de una iniciación y apropiación de la ciencia, y si nosotros pensamos en el sistema CTI, es importante pensar que eso tiene siempre un inicio, entonces es importante trabajar desde el comienzo con un público infantil, escolar, para que empiecen a fortalecerse o a brotar también las vocaciones científicas que más adelante se convertirán en nuestros investigadores. Entonces es sumamente importante financiar este tipo de actividades que hoy en día fortalecen y educan a la sociedad y luego van formando estos profesionales. Entonces, desde estas diferentes iniciativas, como bien decía, hablamos de divulgación, hablamos de formación. Entonces, cada una de estas iniciativas que estamos generando son sumamente importantes para seguir fortaleciendo el sistema CTI del Paraguay.
0: Agradecemos a Laura González por habernos acompañado en este primer bloque de Hablemos de Ciencia. Les recordamos que todas las convocatorias abiertas y oportunidades disponibles del CONACYT pueden acceder a través de nuestra página web www.conacyt.gov.py. Ahora vamos a ir a una breve pausa y al regresar seguimos con más noticias de ciencia, tecnología, innovación y calidad. Aquí en Hablemos de Ciencia. Ya volvemos.
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0: Estamos de vuelta con el segundo bloque de Hablemos de Ciencia. Ahora vamos a conversar con el investigador Horacio Legal. Él es investigador categorizado en el nivel 2 del sistema de investigadores. Además, es coordinador de la maestría y del doctorado en Ciencias de la Computación de la Facultad Politécnica de la Universidad Nacional de Asunción. En esta entrevista nos va a compartir acerca de sus líneas de investigación, también nos va a hablar sobre los resultados que ya ha logrado a lo largo de sus años como investigador y finalmente sobre los aportes que ha desarrollado y ha dado a la ciencia paraguaya. Vamos con la primera parte de la entrevista con Horacio Legal.
3: Yo soy Horacio Legal, soy coordinador académico de la maestría y el doctorado en Ciencias de la Computación en la Facultad Politécnica y al mismo tiempo soy director del Grupo de Investigación de Procesamiento Digital de Imágenes en la Facultad Politécnica de la Universidad Nacional de Asunción. En mi línea de investigación, como ya lo dije, es el procesamiento digital de imágenes. Es un área que lo abrimos realmente al regresar de Brasil. No teníamos esa experiencia en Paraguay, ni siquiera en esa asignatura en el grado. Entonces, prácticamente trata de procesar las imágenes que se utilizan en cualquier área y de investigación de la ciencia. Es una disciplina totalmente transversal porque, digamos, trabajamos con gente del área de salud, con ingeniería, con gente del área, digamos, de matemáticas, con equipos electrónicos que tienen que mejorar realmente. O sea, hoy en día prácticamente todo está relacionado con la parte visual y requiere procesamiento digital de imágenes. En ese sentido, el área de procesamiento de imágenes es muy amplia. Entonces, nosotros tratamos de especificarnos en ciertas líneas. Nos concentramos bastante en lo que es la visión por computadora, los realces de las imágenes, la morfología matemática. Y para que podamos entender, por ejemplo, vamos a hablar de los últimos proyectos que estamos realizando, que generaron publicaciones. Trabajamos, por ejemplo, con dos investigadores que están en el Instituto de Investigación de Ciencia de la Salud, que estamos realzando imágenes específicas de mamografías y de centellografías de tiroides para poder mejorar la calidad de esa imagen para que los médicos puedan detectarlo con mejor calidad. También estamos trabajando, para que vean, saltamos del área médica al área de biología, estamos trabajando con el equipo que está investigando sobre la vinchuca. Entonces, con ellos ya tuvimos realmente nuestra primera experiencia muchos años atrás con la doctora Antonieta y equipo, que nosotros desarrollamos el primer software que detecta los amastigotes que generan estos parásitos. Y actualmente estamos con un investigador que está realizando las cajas trampa para esas vinchucas, y estamos entonces desarrollando un sistema automático que detecta esas vinchucas y lo transmite para que se pueda utilizar. También giramos a otra área, estamos trabajando con un investigador del área de ingeniería civil. Él está realizando investigaciones sobre las rajaduras en el asfalto. Eso es una investigación muy importante para el Ministerio de Obras Públicas y Comunicaciones, porque una vez que se realiza un asfaltado, se requiere tener un proceso de mantenimiento. Y como se darán cuenta, es algo muy difícil estar caminando por miles de kilómetros de asfalto en todo el Paraguay para poder detectar en qué lugares hay indicios que va a haber alguna rajadura. Entonces, estamos teniendo también una investigación en tener un procedimiento de manera automática, digamos, que podamos acoplar a un dron que pueda pasar sobre una ruta y vaya ya identificando los potenciales lugares donde van a aparecer las rajaduras para ese efecto. Bueno, eso por citar las cuatro o cinco investigaciones más recientes. Por supuesto, tenemos otras varias a lo largo de estos 15, 20 años que estamos en el área investigando en el país. Bueno, en el área de procesamiento de imágenes, cuando me incorporé aquí a mi retorno en el país, en la Universidad Nacional de Asunción, era el único investigador específico del área, en el 2007. Hemos conseguido formar ya 2 doctores egresados en el área, en el país. Algunos otros doctores que hicieron maestría con nosotros fueron al exterior, también ya se están formando, y hoy podemos decir con orgullo que ya hay algunos grupos de investigación iniciando en otras universidades, por lo menos 3-4 lugares, ya empujados por todos estos colegas que fueron formados. Pero es todavía un grupo de investigación con pocos científicos en el país. Pero estamos, digamos, a nivel de resultados, estamos por lo menos tratando de generar resultados del nivel de calidad de la región, principalmente ya con trabajo también en instituciones, digamos, en órganos científicos del primer mundo. El tratamiento de imágenes lo que hace es, trata un problema que nos presentan, un problema, digamos, de la vida real que nos presenta un investigador o a veces también un profesional. Entonces, nosotros lo que hacemos es tratar esa imagen. Entonces, les voy a explicar un caso que ya hemos participado, un caso que, digamos, no es científico, pero sí es del área profesional. El Paraguay es un país ganadero por excelencia, y entonces tiene el registro de las marcas del ganado, es un punto muy importante. Ahora, ustedes se imaginan hoy que el registro de la marca hace que, por ejemplo, uno pueda agarrar, inclusive distorsionar una marca y decir, no, yo puedo estar robando un animal simplemente porque estoy transformando una marca probable. Bueno, con otros investigadores colaboradores hemos, por ejemplo, ayudado a desarrollar el software que reconoce las marcas de ganado que están registrados en la dirección de marcas y ganado del Poder Judicial. Es una tecnología totalmente nacional desarrollada por nosotros con las instituciones que desarrollaron el sistema. Entonces, eso por hablar a nivel profesional, de que al dedicarse a este tipo de cosas te presentan problemas, tenemos 2 opciones: o compramos un producto hecho afuera o lo desarrollamos en el país. Obviamente, al desarrollarlo en el país también vamos formando personas, y esas personas vuelven a replicar esos conocimientos para transversalmente pasarlas a otras personas. Lo que había comentado en el pasado también sobre el tema esto de los amastigotes de las vinchucas, es también un desarrollo que inclusive nosotros generamos muchísimos años atrás una patente al respecto, porque en el mundo, como es una enfermedad de tercer mundo, el mundo no está interesado en generar software que detecten la presencia de estos parásitos. En cualquiera de nosotros conocemos, por ejemplo, un laboratorio que nos hace un hemograma, ¿verdad? Porque son aparatos informatizados que lo que hacen es detectan la sangre y ya nos dan toda la información de un hemograma. Bueno, para los amastigotes de la vinchuca no existe en el mundo eso porque no hay interés. Entonces nosotros nos dedicamos a desarrollar eso con los investigadores de farmacología que están investigando productos para poder tratar a las enfermedades, a esta enfermedad que genera la vinchuca. Y entonces, gracias a eso, por ejemplo, podemos contar los parásitos si están creciendo o no están creciendo, que sirven para ese tipo de investigaciones. Pasamos también, por ejemplo, a otra área, que es el área, por ejemplo, de genética. Se utiliza mucho las imágenes de PCR para diversos diagnósticos en todo lo que es biología molecular. Bueno, también desarrollamos una herramienta que, por ejemplo, automatiza el conteo de ciertos tipos de hoy antiguamente le decíamos mutaciones, hoy la palabra correcta es variantes, variantes genéticas que se encuentran después del PCR. Entonces, el espectro es muy grande. Si se fijan, comenzamos con ganadería, nos fuimos a ingeniería civil, después nos fuimos a biología, nos vamos a medicina. Entonces, prácticamente todo lo que gira alrededor del ser humano es imagen. Entonces, todo lo que nosotros tratemos en cualquier profesión que decidamos invertir, siempre está la problemática de imagen que queremos hacer alguna cosa.
0: En la segunda parte de la entrevista con Horacio Legal, él nos va a compartir acerca del doctorado y de la maestría en ciencias de la computación. ¿De qué se tratan estas iniciativas? ¿Cuál es la importancia del desarrollo de estos posgrados en nuestro país para el desarrollo de la ciencia y la tecnología que sirva finalmente a la sociedad? Vamos con la segunda parte de la entrevista con el investigador Horacio Legal.
3: Sí, realmente hay que hablar un poco de los antecedentes, porque en el 2005, cuando yo regresé del país, al poco tiempo de estar acá, me contactó el hoy ministro presidente, doctor Benjamín Barán. Con él iniciamos la Utopía y algunos otros colegas que hoy están en la Facultad Politécnica, y el antiguo decano también de la Facultad Politécnica, que ya fallecido, Abel Bernal. Se comenzó una utopía de generar una maestría y el primer doctorado en ciencias de la computación en Paraguay. En el año de 2007 iniciamos esa maestría y doctorado, y el criterio que nosotros tuvimos era, recuerden, vamos a posicionarnos: en el 2007 no existía la ley de educación superior, no existía el concepto de ANEAE, no existían los conceptos de calidad en la educación, digamos que últimamente se está manejando y es noticia pública. Nosotros tomamos una decisión de, en el momento, utilizar estándares de educación fuera de Paraguay. O sea, nos basamos prácticamente en los estándares de maestría y doctorado del Mercosur y de los países a los cuales los investigadores que fueron volviendo al país fueron adaptando. Entonces tomamos la mejor práctica, por ejemplo, de Japón, de Inglaterra, de los Estados Unidos, de Brasil, de Argentina, de México. Es así que, por ejemplo, nosotros introdujimos exigencias en nuestro programa de maestría y doctorado que hoy no existe, ni siquiera la propia ley de educación superior exige, como por ejemplo, que para que un alumno de doctorado pueda defender el diploma de doctorado en nuestra casa de estudios, tiene que primeramente tener un artículo publicado en una revista de alto impacto. Eso no existe en ninguna reglamentación, digamos, formal del país, pero nosotros ponemos una vara. ¿Por qué? Porque eso define prácticamente que el doctor realmente tiene un cierto nivel. Entonces, no somos solamente nosotros docentes que decimos que el doctor tiene las cualidades para ser doctor, sino son los pares investigadores del mundo, de las revistas internacionales, que son muy rígidas, que dicen sí, la investigación de esta persona vale su mérito y coincide, ¿verdad? Entonces, hablé un poco de esta historia porque fue interesante saber que en la primera vez que tuvimos nosotros ya pasamos la primera evaluación, ya fuimos reevaluados en la ANEAE, la primera evaluación que tuvimos en la ANEAE en su momento, los pares evaluadores eran del exterior. Y tuve la alegría de que un evaluador fue anteriormente presidente del CLEI, una conferencia latinoamericana de estudios de informática, al cual también el ministro presidente, doctor Barán, fue en su momento presidente. Él vino y dijo, lo primero que yo hice, miré acá la lista de los alumnos que egresaron y revisamos si existen publicaciones científicas de alto nivel. ¿Hay publicaciones de alto nivel? Ah, no, entonces esto es serio, el resto ya es secundario. O sea, los pares del exterior están validando eso por la manera que nosotros manejamos. Entonces es una pequeña alegría de que levantar la vara ayuda, porque facilita un poco mantener los ciertos niveles de calidad. Y bueno, comenzamos en el 2007, digamos, la remamos solos con el poco fondo que nos podía brindar la Facultad Politécnica. Se hizo un esfuerzo enorme de repatriar colegas. Recuerdo que en el 2007, 2008 tuvimos prácticamente, estábamos unos 4 o 5 docentes locales. El resto teníamos una altísima colaboración de docentes de España, de Brasil, de México, paraguayos y extranjeros, paraguayos que ya migraron allá, y extranjeros que venían a dar las diferentes asignaturas, nos ayudaban en las cotutorías, ¿verdad? A partir del 2010, más o menos 2011, con la aparición de CONACYT y algunos apoyos también de otras instituciones, comenzamos realmente a disparar, porque, como ustedes saben, una maestría, un doctorado,

Limito a eso, ¿verdad? Porque también tenemos, por ejemplo, en tecnologías de la información y comunicación, inclusive en ingeniería, en la ciencia de la ingeniería eléctrica, estuvimos colaborando con docencias o con algunas cotutorías. Pero, digamos, apenas para que se vea, es que iniciamos, fuimos en el primer posgrado que tuvo la Facultad Politécnica, hoy creo que deberá pasar tranquilamente de 15 posgrados que tienen diferentes áreas, entonces comenzamos a hacer un semillero. Definitivamente el apoyo fue gigantesco porque tuvimos esa experiencia, podemos comparar, tuvimos aproximadamente unos 5 años sin apoyo, después tuvimos los primeros apoyos de CONACYT, el llamado Proficiencia 1, en la época en que el BID estaba muy involucrado en apoyarle al CONACYT con know-how y con los esquemas administrativos hasta esta Proficiencia 2, ¿verdad? Entonces, el CONACYT nos ayuda en diferentes áreas desde el punto de vista, hablando financieramente. Primero, con las becas que le da a los estudiantes de maestría y de doctorado para que ellos se puedan dedicar a tiempo integral. También con los apoyos que le suelen dar a los programas de posgrado, por ejemplo, ya tuvimos cohortes donde teníamos apoyos para poder viajar, para poder comprar insumos, hemos armado un data center con esos fondos, por ejemplo, anteriores del CONACYT, y hablando ya actualmente en el presente con diferentes instrumentos que tenemos, vamos utilizando cada uno, ¿verdad? Porque cada uno de los docentes que estamos en este programa de posgrado en ciencia de la computación es obligatoriamente un investigador y es o líder o miembro de un grupo de investigación. Entonces esos grupos de investigación participan de diversos apoyos financieros de estos proyectos de investigación financiados por CONACYT, que al final acaban siendo parte de las investigaciones de maestría y doctorado de nuestros alumnos. Hablando así, juntando un poco lo que es el posgrado y hablando así a título personal, en el área de imágenes contamos, por ejemplo, en este momento, algunos terminando, algunos en fase de término, 4 proyectos de iniciación científica de doctorado, o sea, de iniciación científica, donde los alumnos de iniciación científica eran alumnos de doctorado, cada uno en un proyecto de investigación, utilizando esos fondos para poder comprar equipos, o sea, equipos mínimos para su investigación, para algún viaje, para alguna presentación. Entonces, digamos, tener la presencia del país en el exterior requiere una cierta inversión, porque requieren pasajes, requieren pagos en las conferencias de alto nivel, requieren hospedaje. Las revistas de más alto nivel, las llamadas Q1, Q2, mayoritariamente hoy están requiriendo tasas de inscripción, o sea, de publicación en la revista. Entonces, todos ellos son fondos que difícilmente podríamos nosotros estar cubriendo si no tuviésemos esta espectacular ayuda del CONACYT. Y finalmente, otro instrumento que también ayuda del CONACYT a nuestro posgrado es el hoy llamado CISNI, ¿verdad? El Sistema Nacional de Investigadores. Esto lo que hace es que primeramente tiene 2 aristas. Una es la de potenciar, digamos, financieramente a que los colegas investigadores puedan con esos fondos realizar eso que yo dije de publicaciones en revistas, viajes, presentaciones, conferencias que probablemente de nuestros salarios como docentes universitarios no podamos hacerlo. Y segundo también es que el esquema de autoevaluación que tenemos, que es un esquema que existe en todo el mundo científico, o sea, existe en el Mercosur, existe en el primer mundo, hace con que podamos generar un filtro también, una definición de quién es investigador y quién no es investigador, y potenciar también a través de políticas públicas un esquema de ir levantando la vara para que esos investigadores tengan cursos de posgrado concluidos, exigirle un mínimo de calidad y de cantidad en las publicaciones, lo que al final permea para el país, va generando más investigadores, más gente formada con eso. Hoy podemos alegremente decir que, digamos, en varias universidades del interior que estamos visitando, ya están siendo colocados personas que egresaron no solamente de nuestro posgrado, sino otros posgrados que fueron apoyados por CONACYT. Realmente el resultado de esta formación de estos doctores, magísteres y doctores,
es muy importante para la educación universitaria porque primeramente le capacitamos a esta persona.

0: persona con condiciones, digamos, académicas de poder formar mejor a los alumnos de grado. Hoy, por ejemplo, como yo les había dicho, creo que tener una institución que es una facultad, no estamos hablando de toda la universidad, una de las facultades de la Universidad Nacional de Asunción, que tenga 30 doctores o más que están siendo docentes de diferentes asignaturas del grado y del posgrado, eso obviamente eleva el nivel y la calidad de los trabajos. Hoy está ocurriendo algo que no es común en otras instituciones de grado, donde el alumno que va a recibirse de licenciado o ingeniero ya está teniendo colaboración en publicaciones en algunas revistas. Y eso significa que sus trabajos finales de grado tienen totalmente otro nivel. O sea, pero resumiendo, diría que la formación de estos alumnos, o sea, la formación de estos exalumnos que ahora son ya egresados de maestría y doctorado, eleva drásticamente la calidad de la educación paraguaya. La importancia de la inversión pública está en lo siguiente, o sea, los países, si nosotros hacemos una rápida mirada en los países que son más desarrollados en el mundo, no vamos a encontrar un país hoy que se esté desarrollado en el mundo que no tenga una fuerte inversión en ciencia y tecnología. Entonces, invertir en ciencia y tecnología deja de ser una simple, digamos, una simple inversión porque queremos aparecer en algún estándar nacional o internacional. Significa que es una inversión estratégica porque todas esas personas que hoy pueden desarrollar cosas, tienen la capacidad de innovar y la capacidad de generar cosas originales, son personas que van a colaborar para que, por ejemplo, Paraguay no tenga que estar importando tecnología. Inclusive, hay áreas específicas de tecnología en todos los países donde, digamos, los otros países inclusive restringen su propia exportación. Entonces, si nosotros no tenemos conocimiento suficiente para generar nuestra propia tecnología y poder, digamos, diferenciarnos, difícilmente vamos a poder seguir luchando en este mundo súper competitivo. Entonces, la inversión en ciencia y tecnología es estratégica para el país, así como otras inversiones, obviamente, que un Estado tiene que hacerlo, salud, educación, seguridad y ese tipo de cosas.
1: Muchas gracias al doctor Horacio Legal por habernos acompañado aquí en Hablemos de Ciencia. Realmente es importantísimo el trabajo que está realizando en la Facultad Politécnica de la UNA. Con esto vamos a una breve pausa y al regresar seguimos con más noticias de ciencia, tecnología, innovación y calidad. Aquí en Hablemos de Ciencia. Ya volvemos.
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0: de vuelta con el tercer y último bloque de Hablemos de Ciencia. Ahora vamos a conversar con Soledad Vázquez. Ella es directora de Desarrollo y Fortalecimiento Institucional del CONACYT. Ella nos va a comentar acerca del reciente lanzamiento del Plan Estratégico Institucional del CONACYT 2026 al 2030. Nos va a comentar en una primera parte sobre los lineamientos de este plan estratégico y cuál es el camino que debemos seguir para fortalecer nuestra institución. Vamos con la primera parte de la entrevista.
1: Esta es una gran oportunidad y agradezco el espacio para poder desarrollar con más detalles lo que fue nuestro plan estratégico institucional. Un plan es siempre bien visto y necesario para marcar el camino que una institución debe seguir. Gracias al Sistema Nacional de Planificación que cuenta el país, nosotros tenemos los lineamientos como institución pública para seguir esos pasos firmemente dentro de una estructura y con una metodología establecida. Sin embargo, y dentro de esa estructura, cada institución, y en este caso CONACYT, tiene la posibilidad de hacer los movimientos necesarios para adaptar ese plan a lo que es la estructura en sí y los objetivos estratégicos que están a su cargo. CONACYT es la institución que tiene a su cargo dos sistemas, el Sistema Nacional de Ciencia, Tecnología e Innovación y el Sistema Nacional de la Calidad. Según la Ley 2279 está establecido que esta institución tiene que coordinar, promocionar y establecer las acciones necesarias para llevar su cometido a cabo. Un plan significa un respaldo y pasos firmes y claros a seguir para fortalecer estos dos sistemas. ¿Cómo va a ayudar este plan a fortalecer los mismos? A través de acciones estratégicas, indicadores claves, claros, consistentes y medibles. Actualmente y a través de varias investigaciones que se están teniendo de la región, nuestras instituciones públicas adolecen de doble carga, es decir, tienen que llevar a cabo su cometido, su razón de ser y las funciones para la cual existen. Sin embargo, hay muchos wiki problems o problemas retorcidos que todavía no pueden llegar a desarrollarse o desanudarse. Enlazar y estar con cada uno de estos actores es clave para poder superar esos silos de trabajo que venimos arrastrando y la posibilidad de justamente enriquecernos con cada una de las experiencias de estos sectores. Este plan contempla eso. No solamente fortalecer el Sistema Nacional de Ciencia, Tecnología, Innovación y de Calidad, que por sí ya es la razón de ser de esta institución, sino que también dar un paso más adelante y mirar hacia el futuro. Mirar cómo podemos nosotros socavar esos aislamientos que tenemos con las otras entidades públicas, escucharle a nuestros beneficiarios, escucharle a los propios funcionarios internos, ver y dar un paso más adelante para que esta institución se convierta en una institución 4.0, una institución inteligente. Como habíamos mencionado, las razones misionales de esta institución siempre van a mantenerse firmes. Siempre vamos a estar trabajando por tener capital humano de avanzada, siempre vamos a estar trabajando para tener proyectos de inversión que hilen y que unan tanto el sector privado como las investigaciones que se crean o que están siendo creadas por nuestros investigadores. También estamos abogando por darle mayor énfasis y visibilidad a lo que es el Sistema Nacional de Calidad, que hoy por hoy ya está también en un lugar más visible y renombrado dentro de nuestro Plan Nacional de Desarrollo. Y fijarnos más también para adentro, hacer el pivot, como nosotros estábamos diciendo, porque también los funcionarios internos son usuarios dentro de nuestro sistema de planificación. Entonces, escucharle también a nuestros propios funcionarios, ver dónde está el fulfilling burocrático, ver dónde están los cuellos de botella, trabajar para que sea más ágil, eficiente, pero con una mirada interna y centrada en el usuario.
0: Y en esta segunda parte de la entrevista con Soledad Vázquez, ella nos va a hablar acerca del rol de los funcionarios, además sobre la importancia del trabajo de los actores institucionales. Así también nos va a mencionar algunos de los resultados esperados a través de la implementación del Plan Estratégico Institucional. Vamos con esta segunda y última parte de la entrevista.
1: La elaboración de este plan fue un poco largo. En el camino nosotros nos encontramos con la grata sorpresa del lanzamiento del Plan Nacional de Desarrollo 2050, lo que nos fortaleció también a dar este paso y este intento de cambio de paradigma institucional. Entonces, contar con la experiencia de cada uno de los funcionarios, contar con sus vivencias, contar con sus ambiciones, contar con sus dolores, ver dónde están los cuellos de botella, como habíamos mencionado, nos ayudó muchísimo. Este plan, la diferencia que tiene es que tiene una mirada mucho más de design thinking o centrado en el usuario. Sin embargo, no descuida lo que es su misión. No descuidamos fortalecer el Sistema Nacional de Ciencia y Tecnología y ni tampoco descuidamos fortalecer el Sistema Nacional de la Calidad. Sabemos que es un plan ambicioso, como habíamos dicho, pero creemos firmemente que estamos abriendo camino a este paso. Como habíamos dicho, dentro del que es el fortalecimiento del Sistema Nacional de Ciencia, Tecnología e Innovación, proyectamos seguir trabajando en inversiones en proyectos de generación de conocimiento y transferencia de resultados al sector público y privado. También inversión en capital humano de avanzada e incentivos para investigación y desarrollo tecnológico. Fortalecer el CISNI, que es nuestro sistema de investigadores. Y la inserción de promoción de la cultura científica. También darle más énfasis a lo que es nuestra cultura científica. Servicios de información analíticos, estadísticos y de divulgación. Eso significa seguir apoyando, seguir buscando espacios para nuestras publicaciones científicas, seguir publicando papers paraguayos o investigaciones paraguayas en revistas de renombrado estirpe. Y también en lo que hace al Sistema Nacional de Calidad, seguir trabajando en los beneficios y en las herramientas y en los servicios que ofrece el ONA, el Organismo Nacional de Acreditación, para fortalecer justamente las instituciones que miran más allá con intención de ser competitivos y salir al exterior. También hablamos de instrumentos normativos actualizados y aprobados y difundidos de lo que es el Sistema Nacional de Calidad, porque cabe mencionar que el Sistema Nacional de Calidad también hay otros actores y la idea es aunar más esfuerzo. Promoción y sensibilización de la cultura de la calidad a través de nuestros premios nacionales de promoción de la cultura de la calidad, el premio de cultura calidad, que también tenía previsto hacer una especie de descentralización llevando estos premios más allá de lo que es Asunción. Entonces sí, como pueden percibir, seguimos fortaleciendo nuestros sistemas y seguimos dándole énfasis a estas acciones. Sin embargo, el aditivo, la diferencia que nosotros vimos para este plan es la mirada interna. Queremos incorporar lo que son las herramientas de uso de inteligencia artificial para hacer que los procesos sean más ágiles, resten menos tiempo burocrático a nuestros funcionarios y tengan más tiempo de pensar qué clase de institución queremos más allá, qué clase de institución queremos para el futuro. El lanzamiento de nuestro plan estratégico institucional fue un hito muy interesante, gratificante, que pudimos concretar en la semana anterior. Contamos con la presencia de varios embajadores y cuerpos diplomáticos que están muy interesados en esta nueva versión, porque justamente marca una hoja de ruta y las posibilidades que tiene de una diversificación presupuestaria, una diversificación de fondos para lo que es ciencia, tecnología, innovación y sistema de calidad. Entonces, estuvimos muy contentos, creemos que fue un éxito, contamos con la presencia justamente de este cuerpo diplomático y embajadores, así también como actores, planificadores, expertos en calidad, investigadores, los científicos que forman parte del ecosistema de CONACYT. Y fue muy lindo porque justamente es algo que se estaba gestando, que estaban queriendo llegar a concretar para tener la posibilidad de dar este salto, de mirar un poco más hacia el futuro, de tener más apertura, de tener experiencias y ¿por qué no ser también una de las primeras instituciones que está dando un paso de innovación dentro mismo de su estructura? Así que contar con la presencia de esos actores fue muy interesante y muy enriquecedor. Así como también fue interesante ver cómo cada uno de los funcionarios se iba apropiando de este plan, ¿verdad? Veía reflejado sus comentarios, sus análisis, sus deseos. Así que para nosotros fue realmente muy linda, una muy buena experiencia. Y como les habíamos mencionado, hicimos énfasis solamente en tres objetivos estratégicos para que sean medibles, cumplibles y para que sean justamente claros. Y por qué no, como con una especie de modelo a seguir para otras OEs. Lo interesante de ver en esta línea de tiempo dos instrumentos, en este caso con el mismo fin, pero con distintas perspectivas, es muy interesante. El Plan Estratégico Institucional 2019-2023 del CONACYT se gestó en un contexto muy distinto. Estábamos saliendo de pandemia, entonces obviamente las intenciones, las acciones y los hitos eran distintos. Sí, siempre se vio y se buscó fortalecer el CTI, Ciencia, Tecnología e Innovación, y calidad. Sin embargo, la estructura, el cómo llegar a esas metas y el contexto eran muy distintos del que se gestó y se vivió en este nuevo momento, con este nuevo PEI. La diferencia, en primer lugar, es la estructura que nos había dado el Sistema Nacional de Planificación a través del MEF, lo que nos ayudó muchísimo a ordenar nuestras ambiciones, nuestras metas y nuestros alcances, y también el contexto en el que se da. Ahora tenemos la incursión de la herramienta de la inteligencia artificial, tenemos también las posibilidades del acople de elementos de prospectiva, de planificación prospectiva, lo que nos ayuda a llegar más allá, a no ser solamente bomberos que apagan el fuego, sino que también arquitectos de nuestro futuro posible, el futuro que queremos para esta institución. Así que estamos con los brazos abiertos y muy, muy entusiastas de poder seguir y continuar con esta hoja de ruta. Otro de los hitos que también podemos mencionar de cambio de paradigma y de visión en este nuevo documento es la fuerza que le damos a las alianzas estratégicas y a las cooperaciones. Estamos abiertos a seguir vinculándonos con nuevos actores que puedan emerger, con nuevos acuerdos que podamos llegar, todo justamente para el fortalecimiento de esta institución. La idea es seguir creciendo, seguir sumando experiencias y seguir abiertos al mundo.
0: Muchas gracias a Soledad Vázquez por haber compartido con nosotros aquí en Hablemos de Ciencia. Con esto vamos cerrando una edición más. Gracias a todos por acompañarnos siempre en este espacio donde intentamos hacerles llegar todas las informaciones, las noticias y los avances científicos realizados 100% por paraguayos y paraguayas aquí en nuestro país. Así que nos vemos en la siguiente edición de Hablemos de Ciencia. Hasta pronto.

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El sentido verdadero del culto a la amistad y ese cariño tímido, propio de todo artista que en palabras no se puede expresar, hizo que Félix Pérez Cardoso adornara su arpa con los dulces sentimientos muy vibrantes y alegres de una polca, que llevara en su acento esa cálida amistad que él a todos les brindara por igual. Esta joya musical que extrajera de su hondo sentimiento sintetiza en un lírico mensaje de cariño y hermandad la pureza e hidalguía de un artista que hoy entrega a sus amigos su saludo musical.

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Buenas tardes, querida audiencia. 20 grados es la actual temperatura en Asunción y el pronóstico del tiempo señala para mañana, miércoles 2. Se esperaría una disminución en la cobertura nubosa en gran parte del territorio nacional, con lo cual se mantendría baja la probabilidad de lluvias. No se descartaría la formación de nieblas y neblinas en las primeras horas de la mañana, principalmente sobre el este y sureste de la región oriental. El ambiente sería más bien fresco a cálido. Durante la jornada del jueves 3, los valores de la temperatura presentarían un leve aumento, especialmente en las máximas, donde se esperaría una tarde cálida y calurosa, principalmente sobre el norte de ambas regiones del país. Actualizan cronograma de funcionamiento del puente de la Integración. Autoridades de la Comisión Mixta Paraguayo-Brasileña del segundo puente internacional sobre el río Paraná entre las ciudades de Presidente Franco y Foz de Iguazú disponen una actualización del esquema de funcionamiento a ser implementado desde el próximo lunes 14 de septiembre, de acuerdo a lo informado a Radio Nacional por Fabio Espinosa, director general de Movimiento Migratorio de la Dirección de Migraciones.

0: se reunió la comisión mixta Paraguay Brasil, ya salió un comunicado como salió, como están en todas las plataformas, ya está destinado a la nueva modalidad, teniendo en cuenta que ya habíamos una apertura gradual en el sentido de cargas menores, transporte de cargas menores, entrada y salida en lastre, en vacío significa eso, exclusivamente puente de integración de 719, son los transportes de carga menores, ¿verdad? Y retorno con carga por el puente de la Amistad. Este es por un lado. Por otro lado, el transporte de pasajeros urbano internacional, la línea que hace el presidente Franco Foz de Iguazú, por la modalidad de vecinal, ¿verdad? Salida y retorno opcional, depende ya de si hay o no pasajeros. Puente de integración de 7 a 19 horas, y ahí se estaría presentando el documento de tránsito vecinal fronterizo, que ya está en ejecución del lado brasileño, del lado paraguayo también, que te explico dentro de un lado solar, dándote topimos las modalidades. Tenemos el transporte de pasajeros, servicio circuito cerrado, que no tengan con destinos de Foz de Iguazú, exclusivamente por el puente de integración las 24 horas. Esos, los de turismo, esos sí 24 horas, eso va a descongestionar muchísimo el puente de la Amistad. También en los transportes de pasajeros de líneas regulares internacionales, eso es también tránsito exclusivamente por el puente de integración 24 horas. Ya van a pasar solamente por ahí. Y la nueva ampliación, que a partir del 14 de septiembre, sería ya ampliación del horario de cruce de camiones de gran porte, que eso ya estaba luego ya en ejecución. Se amplía el horario de 18 a 5 horas. Camiones de gran porte en lastre se amplía de 18 a 5 horas.
1: Así escuchábamos a Fabio Espinosa, director general de Movimiento Migratorio de la Dirección de Migraciones. A otra noticia, proponen primera licitación para compra de energía del sector privado en unos 60 días. Durante una nueva sesión de la Mesa Energética Nacional, fueron analizadas las necesidades de inversión en el sistema eléctrico y la preparación del primer pliego licitatorio para que la ANDE adquiera energía del sector privado. Se espera que para fines de octubre esté listo el documento que permitirá la compra de 140 megavatios de energía fotovoltaica a través de la modalidad de leasing, detalló el viceministro de Minas y Energía, Mauricio Bejarano. Se trata de la primera experiencia de este tipo en la función pública para que la ANDE adquiera energía del sector privado, por lo que se está trabajando de cerca con la Dirección Nacional de Contrataciones Públicas. Al respecto, Bejarano indicó que el Ministerio de Obras Públicas emitió tres resoluciones claves que destraban normativamente esta primera compra. Ampliaremos esta información en el desarrollo de nuestro presente resumen de noticias. Más de 5 millones de electores están habilitados para votar en las elecciones municipales 2026. Un total de 5.043.154 electores podrán votar en las elecciones municipales previstas para el domingo 4 de octubre a desarrollarse en más de 1.100 locales de votación de los 263 distritos del país. Reveló así Luis Alberto Mauro, director de comisiones electorales del Tribunal Superior de Justicia Electoral.
2: Realmente son 5.043.154 ciudadanos habilitados para votar en las próximas elecciones municipales del 4 de octubre. La totalidad de todas las ciudades del país. Acordate que tenemos 263 municipios a nivel nacional. Entonces, se vota en los 263 municipios y en la totalidad son estos 5 millones que te he mencionado. Como locales de votación, también en la totalidad del país, tenemos 1.187 locales de votación. Y en esos locales de votación que te mencioné, hay un total de 14.711 mesas habilitadas. Mesas de votación habilitadas para todos los electores que te estoy mencionando.
3: El cronograma actualmente, ¿cómo está hoy 1 de septiembre? ¿En qué etapa de este proceso preparativo, director?
2: Y estamos realmente con la distribución, las máquinas de divulgación, ya hemos distribuido a nivel país, las máquinas están en las plazas, en las instituciones públicas, en los lugares donde por algún motivo se concentra alguna parte de la población, de tal manera que la gente, los ciudadanos paraguayos puedan, como te iba a decir, practicar en esas máquinas de votación para que el día 4 de octubre no tengan ningún tipo de problema, ¿verdad? Entonces esas máquinas de votación están absolutamente distribuidas en todo el país.

0: Escuchábamos a Luis Alberto Mauro, del Tribunal Superior de Justicia Electoral. El Ministerio de Agricultura y Ganadería impulsa el mercadito gourmet para conectar la producción familiar con nuevos mercados. Esta iniciativa reunirá a 30 productores de 5 departamentos en la costanera de Asunción este viernes 4 de septiembre, con una oferta de alimentos procesados, delicatessen y productos con valor agregado de origen 100% nacional. La propuesta busca ampliar los canales de comercialización y generar mayores oportunidades de ingresos para las familias del campo. Remangate por la Vida invitan a sumarse a la campaña de donación voluntaria de sangre. La Asociación de Exalumnos del Colegio San José organiza la sexta edición de la campaña de donación de sangre Remangate por la Vida 2026, junto con el Programa Nacional de Sangre del Ministerio de Salud Pública, buscando sensibilizar sobre la importancia de donar sangre. El lanzamiento de la campaña se llevará a cabo el martes 8 de septiembre de 2026 e invitan a toda la ciudadanía a participar en un ambiente de fiesta y solidaridad. ¿Cómo está el mercado, el precio del petróleo? El precio del petróleo superó $90 y Wall Street cerró con pérdidas ante la escalada militar entre Estados Unidos e Irán. El precio trepó entonces al 5.20% hasta los $90.22 mientras el Brent ganó 4.60 y alcanzó 94.65, impulsados por la tensión en torno al estrecho de Hormuz. Más noticias en la 9:20 AM que está informando a toda la ciudadanía. Actualizan cronograma de funcionamiento del puente de la Integración. Autoridades de la Comisión Mixta Paraguayo-Brasileña del segundo puente internacional sobre el río Paraná, entre las ciudades de Presidente Franco y Foz de Iguazú, disponen una actualización del esquema de funcionamiento a ser implementado desde el próximo lunes 14 de septiembre. Los detalles con Fabio Espinosa, director general de Movimiento Migratorio de la Dirección de Migraciones, que ya de alguna manera estuvimos enfocando ampliamente. Operativo de seguridad policial en el rally fue todo un éxito, ya que los 5.000 agentes cumplieron su trabajo a cabalidad y la ciudadanía mantuvo un buen comportamiento, según explicó el ministro del Interior, Enrique Riera.
1: Realmente palabras de gratitud y felicitación a la Policía Nacional. Se movieron más de 5.000 hombres y mujeres varios días antes. Teníamos una amenaza de algunos sectores de interrumpir un evento de clase mundial, para los que quizás no manejen algunas cifras. Mal calculado, ese evento durante 4 días muestra al Paraguay a más de 400 millones de personas en 180 países. Y como la señal es única, ustedes que están en comunicación saben, entonces son personas extranjeras y mientras siguen los autos muestran el taller, muestran el Paraná, muestran lo que es Itapúa, que es una belleza, un jardín, ¿verdad? Entonces, digamos que muchos se habrán preguntado qué es Paraguay, qué es Paraguay, y como si eso fuera poco, todos los pilotos están encantados porque, bueno, desde propuesta de matrimonio en adelante han recibido, ¿no? Nuestra gente es muy amable, le dieron chipa, le hicieron probar sollo, torta, tortilla, locro. Y ellos se prestan porque se sienten queridos, atendidos, reconocidos. Bueno, y desde el día de la ceremonia inaugural, 15.000 personas viendo los autos y de 400.000 personas en Itapúa sin que se rompa un foco. El comportamiento ejemplar de la ciudadanía probablemente es lo que más le impresiona, aparte de la amabilidad que es tradicional.
2: Es un honor darle la más cordial bienvenida a esta 11ª reunión del Grupo de Trabajo de las Américas de Lucha contra el Cibercrimen. El Estado paraguayo comprende que frente a un delito sin fronteras y el avance de herramientas que empoderan a organizaciones criminales, necesitamos una respuesta operativa y una política de Estado integral. Por eso, desde el Ministerio del Interior, tenemos una decisión indeclinable, innegociable, insobornable, de garantizar que nuestras instituciones cuenten con un ecosistema normativo necesario para actuar con contundencia. Una de las debilidades institucionales en temas tecnológicos como los que hoy nos encuentran reunidos es el rezago legislativo. El desarrollo tecnológico, nuestras capacidades, nuestras facultades tienen que ir de la mano, porque a diferencia de las organizaciones criminales, tenemos que funcionar dentro del marco de la ley. En este marco estamos decididos impulsando herramientas tecnológicas modernas, un laboratorio forense para dotar a nuestros investigadores de las herramientas que exigen la lucha contra las amenazas del mar en el uso de las tecnologías actuales. En esto, nuestro comandante, que es un fanático de laboratorio forense y criminalista y que quiere terminar e inaugurar uno de los laboratorios más modernos de la región, estamos trabajando para ello, explicaba con simpleza de que el secreto de la policía siempre fue tratar de ir un paso adelante.
0: Palabras de Enrique Riera, ministro del Interior. El avance tecnológico ofrece el desarrollo para las naciones, pero la delincuencia se sirve del mismo, por lo que los estados deben luchar contra la mafia en forma estricta, añadió luego César Silguero, comandante de la Policía Nacional.
3: Vivimos en una era donde el avance tecnológico nos ofrece herramientas invaluables para el desarrollo de nuestras naciones, pero también empodera y tecnifica a las organizaciones criminales. El cibercrimen es por excelencia un delito sin fronteras. Hoy nos enfrentamos a desafíos cada vez más complejos en nuestra región. La apropiación indebida de cuentas mediante ingeniería social y fraude bancario digital, la investigación de infraestructuras delictivas que operan con criptomonedas y muy especialmente la irrupción de la inteligencia artificial. Sabemos que los delincuentes ya están utilizando la inteligencia artificial para facilitar crímenes a la velocidad de la máquina. Nuestro deber como fuerzas del orden es adaptarnos y dominar esta misma tecnología para prevenir, investigar y desarticular a estas redes transnacionales. Durante los próximos días abordarán una tarea fundamental, cómo transformar la respuesta técnica a incidentes cibernéticos en verdaderas investigaciones criminales. Para lograrlo es indispensable fomentar la cooperación eficaz entre las fuerzas del orden y el sector privado. Si algo hemos aprendido en la lucha contra la ciberdelincuencia, es que la colaboración público-privada ya no es una opción, sino una necesidad operativa absoluta.
0: César Silguero, comandante de la Policía Nacional. Los niños y adolescentes son más propensos a sufrir estafas por Internet, aunque todos en general, si no tomamos las debidas precauciones, concluyó Adrián Acosta, presidente del Grupo de Trabajo de las Américas de Interpol.
4: Reunidos aquí, una nueva reunión de este grupo de trabajo. Cada vez que nos reunimos tenemos nuevos desafíos, no volvemos a afrontar los mismos, es algo muy particular del cibercrimen. Venimos reuniéndonos primero como grupo de Latinoamérica desde el 2005 y luego como grupo de las Américas, incluido ya en esta reunión varios países de Europa, España que ha participado siempre, pero ya tenemos países como Francia, Portugal y Países Bajos. Y eso marca la importancia de este delito, ¿no? Marca la importancia porque es un delito masivo, es un delito que nos llega a todos. Así sea director de cibercrimen en algún país, nos tratan de vulnerar nuestra seguridad. Nos puede llegar un phishing, nos puede llegar una llamada telefónica, a todos, porque es masivo. Es un delito que se ha convertido de alguna manera de no tener mucha importancia a principios de la década del 2000 a ser una prioridad a nivel mundial. Pero ¿por qué es masivo? Porque le afecta a todos los sectores. Le afecta al sector público, le afecta al sector privado y le afecta a las personas y principalmente le afecta a niños, niñas y adolescentes también, a todos. Porque nos hemos digitalizado, porque la pandemia nos ha obligado a digitalizarnos a todos y el cibercrimen después de pandemia no desapareció, fue creciendo. fue creciendo exponencialmente cada vez más y cada vez más está entre nosotros.
0: Mauricio Bejarano, viceministro de Minas y Energía, enseguida con detalles respecto a su sector. Viviendas destechadas y cultivos destruidos, lo que provocó un temporal en Canindeyú. El temporal provocó importantes daños en varios municipios de Canindeyú, principalmente en Saltos del Guayá, Laurel, Huiputá y Yasucañí. Funcionarios municipales de la Secretaría de Emergencia Nacional y agentes policiales trabajan en el relevamiento de las familias damnificadas, así como también en las pérdidas agrícolas. Más noticias a través de la 920 AM. Exportaciones de origen animal superan los 1.600 millones de dólares, con mejor desempeño porcino, ovino y aviar. La información en los medios del Estado amplía al respecto, señalando que el sector agroexportador de productos y subproductos de origen animal registró al cierre del octavo mes del año divisas por más de 1.664 millones de dólares, de acuerdo al reporte oficial del Servicio Nacional de Calidad y Salud Animal, SENACSA, en lo que destaca un fuerte protagonismo de los sectores de carne, porcino, ovino y aviar, comparado al mismo periodo del año pasado, 2025, consolidando la apertura y posicionamiento de la producción nacional en los mercados internacionales. De acuerdo con el informe de comercio exterior acumulado entre enero y agosto de 2026, la carne aviar protagonizó el mayor salto cuantitativo del periodo. Avanza transformación y fortalecimiento de la institucionalidad energética del Paraguay. La segunda reunión de la mesa energética se desarrolló esta semana para abordar el plan maestro de la ANDE de renovación de energías sostenibles y las licitaciones previstas como la de la solar fotovoltaica en la zona del Chaco Central, cuyos pliegos vienen preparándose y están ajustando todo el marco normativo para hacerlo. Detalles al respecto con Mauricio Bejarano, viceministro de Minas y Energía.
5: Segunda reunión con el sector privado del subsector eléctrico. La mesa energética ya tiene una tercera reunión, incluso con una periodicidad bastante interesante, en donde varios de los temas energéticos de manera integral se están abordando. Esta que se celebró con el sector privado, en donde por segunda vez se invita a varios actores del sector subsector eléctrico. Básicamente lo que se hizo el día de ayer es mostrar un poquitito la ejecución de obra, el plan maestro de la ANDE y su ejecución actual, como para denotar de que básicamente el sector eléctrico tiene un andamiaje propio. Viene realizándose, las obras de infraestructura vienen realizándose, las licitaciones que tenemos previstas, principalmente una, la solar fotovoltaica en Chaco Central, viene preparándose los pliegos y ajustándose todo el marco normativo para hacerlo, y además de demostrar eso que la ANDE viene haciendo, se trató también un tema bastante interesante que estuvo la gente del SEARE. SEARE es el instituto que realizó el estudio técnico de una tarifa, del estudio tarifario técnico de la ANDE, en donde han estado los representantes de esa institución mostrando la metodología utilizada y sometido a las preguntas o inquietudes que puedan tener la gente de este subsector. Y tercer punto tratado fue un poco darle la palabra a quienes han subido su cuestionamiento o sus inquietudes o sus observaciones a los dos proyectos de leyes, tanto del ente regulador como de la creación del Ministerio de Energía, Minería e Hidrocarburos. Por otro lado, lo que estamos viendo es estos grandes consumidores que en el 2027 tienen su fin de contrato, como para que esos megavatios puedan alivianar justamente y acompañar esa demanda que viene creciente, pero lo que pretendemos justamente es buscar una ecuanimidad en la toma de esa energía por parte de ese consumidor. Entonces se toma y se aborda esto desde dos aspectos principales. Como te decía, por un lado está la infraestructura, que nos mostraban en un más o menos la necesidad de 7 mil millones de dólares en los siguientes años para poder atender este crecimiento, de los cuales financiamiento se tiene en un más o menos también 20%, digo esto más o menos porque no son números redondos, si uno tenemos a vista la presentación se pueden ver las cifras exactas, pero es lo que se puede redondear como para que la gente pueda entender. Ese financiamiento que tiene un acompañamiento de 20% va a necesitar categóricamente mayor financiamiento y también un sinceramiento de una tarifa técnica que ayer lo hemos visto o ha visto con mayor detalle ese sector concurrente que nos ha mostrado la CEARE, que si viene referencial, porque por supuesto siempre eso es ajustable atendiendo a números más exactos, como por ejemplo a cuánto termine la negociación de esa negociación que se viene llevando adelante con Brasil, que va a ser un determinante muy importante en la fijación de los precios de la energía, pero sí necesita un ayornamiento y una mejor tarifa para acompañar toda esta inversión que se necesita. Nosotros tenemos muy marcado que generación es un punto, esa es la razón por la cual se construyeron estas dos últimas normativas que hemos reglamentado, una de ellas, otra por terminar de reglamentarse, como para que esta licitación pueda ser una realidad, que la primera es verdad que nos ha costado un montón, porque lo que se busca de momento con esta licitación es la compra de energía por parte de la ANDE. Todavía no existe esa comercialización entre privados, pero está previsto dentro de esa normativa, y lo propio es la otra normativa. Entonces, este ayornamiento normativo y discontinuar un modelo que hasta este momento se viene trabajando es lo que nos ha costado y nos sigue costando hasta terminar de sacar este pliego que, en palabras del presidente de la ANDE, estaría en finales de octubre saliendo ese pliego licitatorio, como para que esto pueda entrar rápidamente en operación en el siguiente año y medio, dos, y pueda dar respuesta a esta potencia en punta comprometida no mucho tiempo. Lo propio con la otra normativa, y lo que se pretende mucho es buscar eso como para dar respuesta justamente a esta demanda creciente. Y eso es hablando exclusivamente de lo que es oferta de megavatios para esa demanda creciente. También está un punto no menor que se ha hablado en menor escala, pero también lo venimos nosotros trabajando, que es por parte de esa toma de megavatios que queremos que sea de manera más eficiente, razón por la cual se trabaja en eficiencia energética. Se volvió a poner sobre la mesa la compra de medidores inteligentes para que podamos construir un pliego tarifario que pueda justamente ser gestionado y que esas puntas no se vean tan agraviadas, de modo tal a que pueda allanarse esa punta. Mayoritariamente el sector apoya una mayor participación del capital privado, una mayor inversión, una mayor institucionalidad. Por supuesto existe gente que está en contra de esto, que tendrá sus razones, no son muy visibles sus razones, pero a nuestro juicio y a lo que la voz mayoritaria dice es se necesita mayor institucionalidad para garantizar la inversión. Según ese plan maestro que ayer nos ha mostrado la propia ANDE, las necesidades en transmisiones, en distribución son enormes, ¿verdad? Oscilan entre 15 y 20 mil millones de dólares, y eso para poder atender los siguientes años la demanda creciente que tenemos como país. Y eso si no tenemos una inversión privada y un ajuste tarifario, categóricamente no se podrá atender. Entonces, con mayor debate en un más o menos en quienes han hecho sus observaciones, que no todo, de hecho, el espíritu de socializar ambos proyectos de ley no significaba que nos vamos a ceñir a rajatabla a esos proyectos de ley. De hecho, está diseñado para que esas observaciones, por supuesto, sean tamizadas, y hemos ampliado 10 días más para que esas observaciones sigan llegando, para llegar a un mayor consenso y que las normativas que saquemos sean lo mejor pensado posible con la participación de todos, y que pueda dar realmente ese marco jurídico e institucionalidad que se necesita para que esas inversiones del sector privado puedan llegar y que podamos realmente fortalecer todo el subsector eléctrico. Ese fue el temario del día de ayer. Se ha escuchado mucho al sector privado en particular, entre ellos, por supuesto, gente propiamente del sector eléctrico, y otra gente también, economista, han estado presentes abogados. Entonces hemos escuchado bastante como para poder ir construyendo entre todos todo lo que es este subsector, que tiene una vital importancia para nosotros. Y por supuesto, lo que hemos denotado y demarcado mucho es que, independientemente a las obras que se vienen ejecutando, también y en paralelo se vienen trabajando estas normativas que darían una institucionalidad mayor y una mayor posibilidad de inversión del sector privado, ya que, visto el plan maestro de la ANDE, las necesidades de inversión en infraestructura, tanto transmisión, distribución, como en la propia generación, son enormes dentro del sector. Entonces los desafíos son enormes, con lo cual, independientemente de esa andamiaje propio que tiene el subsector y la Administración Nacional de Electricidad, también estemos viendo en paralelo esa institucionalidad que daría la seguridad para que esa inversión privada pueda llegar, principalmente en generación, donde se tiene una necesidad abismal de inversión, y sobre todo el sector privado, ya que también tenemos últimas normativas, tanto la de fomento de energía renovable no convencional, no hidráulica, como también la que regula la generación con pequeñas centrales hidroeléctricas y gas natural. Ese fue un poco el temario, ese fue el tenor de la reunión, y la idea es siempre que, a partir de los comentarios, podamos ir construyendo entre todos, con alto consenso, este subsector que es tan sensible y que necesita justamente la atención de todos.

Escuchamos así las palabras de Mauricio Bejarano, ministro de Minas y Energía. El costo de recaudar más. Empresarios al respecto han de alguna manera dialogado sobre que coinciden en que no hay que aumentar los impuestos. Vamos a hablar de esto tras esta pausa comercial. Ya volvemos.

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0: Indudablemente las MIPYMES son fundamentales para la economía de nuestro país y sobre todo la mano de obra que ocupan a nivel de nuestra geografía toda. Vamos a enfocar esto de acuerdo a los periodistas que estuvieron haciendo lo propio en su momento en los programas periodísticos. Y hablemos entonces de lo que han señalado Estela Guillén, de la AFD, y Enrique Duarte, titular de la Unión Industrial Paraguaya. Hoy, en el marco del lanzamiento oficial del programa Conecta, esta iniciativa fue presentada en forma conjunta por la Agencia Financiera de Desarrollo, la Unión Industrial Paraguaya y el Banco Interamericano de Desarrollo. El evento tuvo como principales voceros, decíamos, a la presidenta de la AFD y a Enrique Duarte, presidente de la Unión Industrial Paraguaya. Cada uno a su turno señaló lo que a continuación escuchamos.
1: La Agencia Financiera de Desarrollo, como todos saben, es un banco de segundo piso que trabaja para justamente construir estos puentes que bien mencionaba el presidente entre un sistema financiero que tiene los recursos para financiar proyectos y el sistema productivo. Ese puente tiene que ser construido en doble vía, y lo hablábamos, ¿verdad? El sistema financiero tiene que aprender a conocer al sistema productivo para diseñar mejores instrumentos, mejores líneas de crédito, pero también el sistema productivo tiene que entender cómo el sistema financiero toma sus decisiones. Y creo que las tres instituciones que estamos hoy presentes aquí, en términos de una alianza, la UIP pone años de conocimiento del sistema productivo, la AFD unos 20 años de conocer al sistema financiero, y el BID todo el conocimiento técnico y el bagaje internacional que trae, para que realmente las pymes puedan tener una asesoría técnica de calidad. No es un curso adicional o una asesoría genérica, sino que realmente queremos dar en el blanco, presidente. En esta ocasión queremos que las empresas que puedan postularse a esta capacitación reciban realmente un asesoramiento técnico de altísima calidad, que les permita identificar qué ventajas tienen, qué oportunidades tienen, y por sobre todas las cosas que podamos ayudarles a preparar un proyecto financiable, porque entre la oportunidad y la inversión hay algo que siempre falta, que es la pieza de cómo construir un proyecto financiable. Nosotros sabemos el talento que existe en esa red de pymes, sabemos el conocimiento que existe, conocemos mejor que nadie el esfuerzo que le ponen todos los días para construir y llevar adelante sus empresas. Entonces, desde la AFD, el BID y la UIP, queremos allanar ese camino para que puedan llegar más rápido y mejor a ese objetivo y convertir esa oportunidad en una inversión que les haga crecer. Porque detrás del concepto de eficiencia energética no hay otra cosa que, como bien decía el presidente, encontrar el camino para reducir los costos, ser más competitivos, y para nosotros desde la AFD miramos un paso más, presidente, que es generar empleo de alta calidad.
2: Desde UIP siempre insistimos en la necesidad de mejorar el acceso al financiamiento para las empresas paraguayas. Ya muchos de los que están acá estarán cansados de escucharnos con esta historia, ¿verdad? Y particularmente para el caso de las pymes, ¿verdad? Sabemos que seguir creciendo y competir en mercados cada vez más exigentes, para ello muchas empresas necesitan reducir sus costos operativos, modernizar su equipamiento y incorporar conceptos como la sostenibilidad de una manera real. Sin embargo, somos conscientes del gran desafío recurrente. Existe una brecha considerable entre tener una idea o necesidad de mejora, como lo es el concepto de la eficiencia energética, y lograr estructurarla en un proyecto técnicamente sólido y sobre todo financiable. Nuestro objetivo conjunto es dotar a las empresas de asistencia técnica especializada para identificar oportunidades de eficiencia energética y acompañarlas paso a paso hasta transformarlas en proyectos ejecutables y con respaldo financiero. Y justamente allí está el valor de este programa de Conecta, un proyecto que llevamos adelante en esta casa junto a la agencia financiera.

0: de eficiencia energética, también, sin ninguna duda, estamos hablando de competitividad. Para la UIP, este proyecto es también una demostración de que el financiamiento en condiciones de desarrollo sin duda requiere articulación, que es lo que estamos haciendo acá con el PIB, la Agencia Financiera para el Desarrollo y la Unión Industrial Paraguaya. No basta con identificar las necesidades ni solamente con disponer los recursos financieros. Tenemos que construir los puentes entre empresas, el conocimiento técnico y las instituciones que pueden financiar sus inversiones. Por eso, la UIP se une a estas prestigiosas instituciones como son AFD y el BID, sumando capacidades y responsabilidades de cada institución para generar un beneficio concreto para el tejido empresarial paraguayo. Y ese tejido empresarial tan importante que nos referimos es el de las pymes. Quisiera en este momento agradecer especialmente en nombre de las personas que aquí me acompañan, de Estela y de Alonso, al BID y la AFD, y a los equipos técnicos de las instituciones. Desde la UIP asumimos con mucha responsabilidad la ejecución de esta iniciativa. Y créanme que renovamos nuestro compromiso de seguir generando herramientas concretas para fortalecer la competitividad de las empresas paraguayas. Nosotros siempre decimos que las ventanas de oportunidades no siempre están abiertas, y hoy la tenemos abierta y yo creo que tenemos que saber aprovecharla. Y herramientas como estas son herramientas que nos van a permitir poder aprovechar y hacer uso eficiente de esta oportunidad que hoy la economía paraguaya y el mundo global ofrece al país.
1: Escuchábamos las palabras del titular de la Unión Industrial Paraguaya, Rubén, justamente haciendo referencia a lo que ya anunciábamos con el tema de todo lo que de alguna manera es el puente y el apoyo a los microempresarios. Estela Guillén habló en primer término y Enrique Duarte, titular de la Unión Industrial Paraguaya, sobre estos puntos claves del encuentro. Asistencia técnica y financiamiento. El programa está diseñado para funcionar como un puente que brinde asesoramiento técnico de alta calidad a las MIPYMES industriales. El objetivo es ayudarlas a estructurar proyectos de inversión lo suficientemente sólidos como para facilitar su acceso a importantes créditos. Otro punto clave, eficiencia energética. Los proyectos se enfocarán en la renovación de equipos, optimización de procesos y la incorporación de tecnologías eficientes para reducir el consumo de energía y bajar costos operativos. Y el impacto en competitividad. Estela Guillén enfatizó que el propósito central es que estas empresas reduzcan costos, ganen competitividad y generen empleos de mayor calidad. Además, destacó la intención de dejar capacidad instalada directamente en la Unión Industrial para guiar a las MIPYMES en este proceso. Otra noticia en medios del Estado, ustedes podrán encontrar detalles con respecto a lo siguiente. Reclamo médico de aumento generalizado representa costo inviable de 150 millones de dólares, señala ministro de Economía. Vayamos a los detalles. El reclamo de actualización salarial para los médicos dentro del sistema público es planteado de manera generalizada, lo que representa un costo de entre 130 a 150 millones de dólares. El ministro Óscar Lovera indicó que la medida planteada de esta forma es inviable y señaló que la propuesta del Ejecutivo es la de una carrera que permita un escalafón para el sector dentro del sistema público. De las cuatro causales de la huelga realizada la semana pasada, tres ya fueron respondidos, según afirmó el titular de Economía y Finanzas durante la presentación del Presupuesto General de Gastos de la Nación previstas para el siguiente año, presentación hecha ya al Congreso. Uno de ellos corresponde a pagos por días inhábiles o feriados que ya tiene viabilidad. El otro de los reclamos es el aumento en el presupuesto para insumos y medicamentos. Al respecto, para este año

0: El Ministerio de Salud cuenta con 200 millones de dólares adicionales en este rubro, en tanto que para el 2027 están presupuestados 762 millones de dólares. Uno de los rubros con mayor aumento en los últimos años fue el de insumos y medicamentos para el Instituto Nacional del Cáncer. Al inicio de esta gestión, el presupuesto del INCAN era de solo 60 millones de dólares y en dos años aumentó a 111 millones de la misma moneda. En tanto que el programa de gastos de la Nación 2027 están contemplados 84 millones de dólares adicionales para un presupuesto total de 195 millones de dólares, detalló también el titular de la cartera de Economía, Oscar Lovera.
1: La proyección que nosotros tenemos para la recaudación tributaria, estamos hablando de una variación positiva del 8,6% con respecto a la proyección de cierre del 6% de este año, y lo que hace a la presión tributaria se mantendría en 11,2%.
2: Esta emisión de deuda que usted menciona por 2.100 millones de dólares, ¿para qué área serían también?
1: Está vinculado, por un lado, a la gestión de estos atrasos que tenemos en el Ministerio de Salud Pública, como había mencionado, también para el financiamiento dentro del Ministerio de Obras Públicas y otros proyectos que están, por ejemplo, la construcción de viviendas sociales a través del MUP y otros proyectos dentro del Poder Ejecutivo Principal. Nosotros estamos trabajando muy de cerca con la Dirección Nacional de Ingresos Tributarios. Si bien los resultados de este año no acompañan, digamos, por el efecto fuerte y coyuntural del tipo de cambio, donde básicamente nosotros estamos viendo una recaudación interna que está creciendo más del 11%, y la recaudación proveniente de las operaciones aduaneras están cayendo alrededor del 13%. Entonces, en el neto nos da una variación de alrededor del 2% en los ingresos tributarios y que está, digamos, generando una presión también en la disponibilidad. Pero este escenario que estamos nosotros proyectando para el 2027, entendemos nosotros, con el trabajo conjunto que estamos haciendo con la DENIT, que va a ser factible poder llegar a ese resultado. Nosotros estamos actualmente en un proceso de gestión que permite que básicamente estemos hablando de la cancelación de los servicios prestados con un máximo de 60 días de atraso, tanto a nivel del Ministerio de Desarrollo Social como con las gobernaciones. Y eso ha permitido que hoy, ustedes recordarán, al cierre del ejercicio, al principio del año, hablábamos de atrasos en sectores bien determinados, y hoy básicamente estamos nosotros ordenando y financiando esos recursos, en realidad en forma general, pero en particular a estos sectores. El aumento planteado de manera generalizada es lo que a nosotros nos imposibilita actualmente decir podemos dar, porque estamos hablando de un costo entre 130 a 150 millones del planteamiento. Obviamente se menciona escenarios diferentes, pero sin modificar el objetivo, que son los 150 millones, sea este año, sea en dos o tres años. Estábamos trabajando justamente de los cuatro pedidos que se generaron como causales de la huelga del sindicato. Nosotros ya hemos dado viabilidad a tres. Uno de ellos, que es el pago por día inhábil o feriado, en este caso, día feriado. El otro elemento que se mencionó, que es la parte de insumos y medicamentos, que se reflejan en el presupuesto general de la Nación 2027, en el proyecto que estamos presentando, pero también se reflejan en el presupuesto actual del Ministerio de Salud Pública. El presupuesto del Ministerio de Salud para insumos y medicamentos, desde su presupuesto aprobado, hoy tiene 200 millones de dólares adicionales para el 2026. Y lo que hace a la desprecarización que habían también reclamado, hay 2.390 médicos que van a ser desprecarizados este año, y no es un número aleatorio los 2.390. El año pasado el Ministerio de Salud llamó a un concurso de desprecarización, recordando que tiene que tener cierta antigüedad el contratado para poder ser desprecarizado. Son 4 años, y el Ministerio de Salud hizo un llamado para desprecarizar, y de médicos que tenían un espacio o cargos vacantes de 490, se terminaron presentando 2.980. Entonces quedó una una lista elegible de 2.390. Entonces, lo que nosotros estamos haciendo con esta desprecarización es regularizar una lista elegible de médicos que ya cumplieron con el proceso de selección. De los 762 millones de dólares que estamos mencionando, que va a ser insumos y medicamentos, INCAT va a tener un presupuesto de 195 millones de dólares. Eso estamos hablando de 111 millones de dólares, que es el presupuesto de este año. Lo vamos a adicionar 84 millones de dólares en el 2027, estamos hablando de un presupuesto de 195 millones de dólares. Cuando nosotros llegamos, el presupuesto del INCAN estaba en 60 millones de dólares y fue incrementado en dos años seguidos, 25-25, para llegar a los 111 millones de dólares. Hoy estamos hablando que para el 2027 tendríamos una previsión de 195 millones de dólares. Yo puedo hablar porque nosotros somos, dentro del Poder Ejecutivo, los procesos desde el año 2015, los procesos de ingreso se da a través de concursos públicos de oposición. Desde el año 2015, y esto lo estamos reforzando a través de la ley 7445, que es la ley del servicio civil, donde ya se establece no solamente el ingreso al sector público, sino ya se habla de una progresión, es decir, de una carrera. Y lo que hace la 7445 también es definir otras carreras que están exenta o están, no están incorporadas a la 7445, y una de ellas es la carrera médica, pero habla de carrera. La institucionalización que estamos hablando hoy es a través de una carrera dentro del sector público.

0: Escuchábamos así las expresiones del ministro de Economía y Finanzas, Óscar Lovera. Becal habilitará postulaciones para 84 becas para posgrados, idiomas y movilidad internacional. Desde el 7 de septiembre del Programa Nacional de Becas, Becal Carlos Antonio López habilitará las inscripciones para los interesados en acceder a unas 84 becas posgrados, idiomas y movilidad internacional. Los postulantes tendrán la posibilidad de elegir salir del país o quedarse en Paraguay. Los profesionales podrán inscribirse desde el lunes 7 hasta las 15 horas del viernes 6 de noviembre de 2026. Las becas cuentan con financiación del Fondo para la Excelencia de la Educación e Investigación y del Banco Interamericano de Desarrollo, BID. Son un total de 84 becas, de las cuales 64 oportunidades son para la modalidad autogestionada para maestrías, doctorados, postdoctorados, especializaciones y movilidad internacional de grado en el exterior. Así también ofrecen 20 cupos en la modalidad asistida para la renovación de cursos de idiomas en Paraguay. A otra información, restablecen el tránsito en Pedroso tras concluir nuevos carriles sobre la ruta Paraguay 02. El tránsito volvió a la normalidad en el cruce Pedroso de la ruta Paraguay 02 en el distrito de Ipacaraí, luego de culminar la pavimentación de los carriles de aceleración y desaceleración, junto con el retiro de la segregación temporal. Esta intervención busca reordenar la circulación y reforzar la seguridad en el punto crítico del corredor, marcado por trágicos antecedentes. Actualmente continúan entonces las tareas de señalización y los trabajos complementarios en las calles adyacentes, mientras que la demarcación horizontal permanece pendiente a causa de las lluvias registradas en la zona. Las autoridades prevén ejecutar estos últimos detalles en el transcurso de esta semana, siempre que las condiciones climáticas acompañen el desarrollo de estas obras. Vamos marcando el final con la temperatura del momento en Asunción, 20 grados 8. Persiste la probabilidad de algunas lluvias y enseguida toda la información aquí en Pasión Tuerca por la 920 AM. Enseguidita. Muchas gracias, amigos.
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0: ¿Qué tal, queridos amigos? ¿Cómo están ustedes? Tengan muy, pero muy buenas noches. El saludo cordial a toda la gran y mayoritaria audiencia de la 920 AM Radio Nacional del Paraguay. Arrancamos Pasión Tuerca en esta edición de día martes, segundo programa de la semana, por supuesto, para seguir hablando, para seguir desglosando todo lo que dejó el Rally del Paraguay en su edición 2026. Muchas cosas que quedaron en el tintero. Hoy vamos a hablar del tema cubiertas. ¿Qué pasó con Fabián Herrera? ¿Cómo se pudo dar ese error que lastimosamente lo dejó, lastimosamente para él, ¿verdad? Lo dejó fuera del podio y sin 7.000 euros encima. Buena platita.
1: Lo que bueno, iba a ayudar eso.
0: Sí, totalmente. Yo soy Jorge Basualdi, por supuesto, se suma a la mesa de trabajo el querido Omar Asadito Quino, tu amigo del Rally Internacional. Hola, Asadito, ¿cómo estás? Buenas noches.
1: Buenas noches, Jorge. Bien, bien, bien. Segundo día. Hoy como que pareciera, en mi caso por lo menos, sí, pareciera como que vamos recuperándonos lentamente de lo que fue, Dios mío, 5 días de maratónica, sí, jornada allá por el séptimo departamento. Y yo le escucho más recuperado también de la voz.
0: Un poco más recuperado, sí,
1: El sábado yo le escuché sin voz prácticamente.
0: Y sí, no, estaba mal. El tema es que yo arranqué la semana con una especie de laringitis, mi querido Omar Asadito.
1: Sí.
0: Más todo el estrés de los cambios de última hora que se dieron, definitivamente hicieron mella sobre mi garganta. Pero en fin, pudimos capear ese momento y hoy estamos aquí, por supuesto, hablando de esto que tanto nos gusta y, por supuesto, con un resultado muy positivo desde todo punto de vista. A mí no me queda la menor duda de que este rally dejó un resultado altamente positivo para nuestro equipo y creo que de a poquito van llegando los reportes y eso, sí, indica que definitivamente hicimos una tarea impecable el fin de semana en el departamento de Itapú.
1: Jorge, fuimos 14 personas lo que estuvimos involucrados en, sí, la cobertura, sí, del Mundial de Rally.
0: Claro, 14 personas allá, sí, pero hay que reconocer que también aquí acá, en estudio, sí, en planta, el equipo técnico que trabajó en los estudios de Radio Paraná, en los estudios de Radio Nacional, en los estudios de la cadena del Sur Radio, el Ángel Radio.
1: Llegamos a 30.
0: Fácilmente creo que más de 35 personas estuvieron involucradas en esta cobertura gigante que realizamos a través de Radio Nacional, y a eso hay que sumarle también el grupo de Paraguay TV, que también, uh-huh, dio un soporte importante a lo que fue nuestra cobertura. Fácilmente, rápido, mal y pronto, creo que casi 50 personas estuvieron involucradas en esta cobertura.
1: Lo que, sí, es. Sí. Bueno, y tuvimos una productora, Jorge.
0: De lujo, de lujo.
1: Laura Adriana Olmedo es una mujer que yo la conozco a ella del año, a ver, si 2007.
0: Sí, sí. Hace tiempo.
1: Y es más fácil preguntar en qué medio, sí, ya no trabajó en todo este tiempo. Pero vos me podés creer que es la primera vez que ella se insertó en lo que es el mundo motor.
0: Mira vos.
1: Y la pregunta que surge ahora para ella es: ¿es como para volver a experimentar esto o gracias por todo y chau?
0: No, yo creo que va a ser. Es lo primero. Creo que es la primera incursión y para no salir más de este ambiente. Hola, mi querida Laurita, ¿cómo
2: Hola,
0: estás?
2: Hola, ¿cómo estás? Gracias, bien. Jorge. Hola, Osmar, ¿cómo están? Me compromete Osmar de entrada luego ya. Entra con los, sí, tapones altos siempre, Osmar.
0: Sí, bueno.
2: Bueno, la pregunta que me hizo en realidad, bueno, primero que nada me encantó la experiencia. Personalmente, sí, aprendí muchísimo del deporte. No soy una experta todavía, pero sí puedo decir que ya sabía apagar incendios y ahora no sé, ya me recibo de bombera más experta.
0: Mira que si apagaste incendios en el Rally del Paraguay, una cobertura como esa, sí, con una presión brutal, porque tuviste una presión realmente muy grande, Laura. Si pudiste capear eso, yo creo que ya estás preparada para cualquier cosa.
2: Para lo que sea.
0: Sí, para lo que sea.
2: Bueno, así como dice Osmar, nos estamos recuperando lentamente de todo esto. Para mí fue, la verdad, una experiencia muy linda, muy, o sea, como que te vas a un lugar así desconocido o conocido así, tipo muy lejanamente, y llegar ahí al campo de batalla y encontrar de que lograste solucionar todo lo que se pudo y todo lo que involucró dentro de lo que fue la cobertura, ¿verdad? Quiero agradecer muchísimo a todas las personas que realmente se portaron con nosotros, no solamente técnicamente, sino que también humanamente, sí, porque siempre preguntando qué necesitamos, cómo estamos, ya comimos. Por ejemplo, nomás así, una experiencia que tuve súper espectacular fue la gente porque estábamos en el parque de servicio primeramente, y la gente de los talleres de los pilotos, sí, nos ofrecían comida, nos preguntaban cómo estábamos, si estábamos bien, qué hacíamos, si no necesitábamos agua, hielo, o sea, en realidad esta experiencia fue increíble. La gente, la organización, también Luis Acosta, muy buena onda, siempre yo hinchándole, preguntándole cosas y siempre respondiéndome muy abiertamente. La gente del canal que estaba acá en planta, que me ayudó muchísimo. Los operadores que estaban ahí en el campo de batalla conmigo. La verdad que Beto se llamaba el sonidista, ¿no?
0: Sí, ese, tipazo.
2: Él fue,
0: tipazo.
2: No sé, él fue mi compañero de batalla ahí en la primera fila conmigo. Y agradecerle a ustedes, aprovecho para agradecerle a ustedes por la confianza. En realidad me tomé como un desafío inmenso y personalmente y muy, muy, muy dentro de mí, siento que logré el objetivo.
0: Sí,
2: siento que logré el objetivo. Y siento
0: ampliamente
2: que ya, gracias, y siento que ya puedo hacer el traschacorral.
1: Debutaste nada menos que en un mundial.
2: Sí.
1: Hoy recibí un mensaje de ella que me elevó el espíritu hasta más no poder. Omar, estoy lista para el operativo de traschacorral, y me dijo.
0: ¡Qué espectacular!
1: Te juro que me elevó el espíritu.
2: La verdad que me enamoré del deporte. Sí. No sé si sea bueno, malo o cómo, pero me enamoré del deporte. Me enamoré del equipo
1: del ambiente,
2: tienen,
1: ¿qué tal?
2: Sí.
1: Del ambiente, digo así, completo, del automovilismo en sí, este mundo.
2: Me encantó. O sea, yo veía muy diferente, en realidad yo veía muy diferente, como te digo, desde afuera, y conociéndote a vos, como vos siempre estabas dentro de este deporte, yo lo veía muy diferente. O sea, no veía tan espectacular la cosa.
0: Y tan familiar.
2: Es famoso que en los posteos, sí, ¿para qué te va a realizar en 3 segundos?
0: Sí,
2: pero
0: sí,
2: hija de mil, o sea, la gente tiene que vivir, sí, tiene, sí, que vivir.
0: Tiene que vivir. Y te diste cuenta de ese ambiente familiar que hay, ese ambiente de camaradería, cómo no hay diferencia, porque uno dentro del automovilismo encuentra muchas diferencias sociales, pero ahí dentro de ese parque de servicios, esas diferencias sociales no se notan, todos somos iguales.
1: Somos todos uno.
0: Somos uno, y eso realmente se notó, y siempre se nota en cada carrera, Laura, y eso es lo que tanto nos gusta y tanto nos enamora de este deporte, porque realmente hay una camaradería tremenda, compartida. Y enfrente tenemos como vecinos al equipo Cometrol, por ejemplo.
2: Exacto, y ellos eran, mis socios, ¿sí? Ellos eran mis socios, era todos los días, Laura, ya desayunaste, Laura, ya comiste, sí, Laura, vení, era espectacular. Acá nomás ya me están llegando los mensajes, sí. Paraná Medios también, un
1: Paraná
2: abrazo
1: Medios,
2: grande,
1: sí,
2: a Juan Ángel, a Miguel, que nos hicieron también el aguante ahí, y que impecable su trabajo.
0: A Lili también, que nos atendió.
2: Lili, sí. Lili, Guada, Dios mío, a la doctora también, no sé, éramos los reyes más o menos. No sé si ustedes se sintieron igual,
0: totalmente,
2: pero yo me sentí ahí la reina del rally. Le saco el puesto a la novia de Solver,
0: ¿eh? No, realmente, pasamos muy bien, y realmente fue una experiencia única, una experiencia difícil, porque se dieron contingencias también durante nuestra transmisión, ese temporal que vino, que hizo volar todo nuestro están, ahí aguantó, pero también generó estragos en cierto momento con la parte eléctrica, luego el problema de la comunicación ese primer día, que lo pudo capear muy bien aquí mi querida Laura, y eso a mí me hizo sentir tranquilo de tener ese respaldo, de saber que de una u otra forma ella iba a solucionar ese inconveniente. Realmente me hizo sentir tranquilo, y se pudo quitar una transmisión realmente impecable, una transmisión que llegó a todo el Paraguay. Fuimos una vez más, y no me voy a cansar de decir esto, la radio más escuchada en esta nueva edición del Rally del Paraguay. Llegamos con toda esa cadena nacional, con Radio Paraná, con Radio El Ángel, con Radio San Andrés, con Motor Sur Media, con ese equipo maravilloso de Juanjo Portillo también, que nos dio un aporte realmente increíble, un soporte muy grande. Pudimos llegar a todos los rincones de nuestro país, y el reporte de audiencia y las mediciones que tuvimos nos confirman eso. Y eso realmente me eleva el alma, porque lo hacemos con una pasión tan grande. Muchas veces dejamos de lado el cansancio, dejamos de lado muchísimas cosas por llevar adelante todo esto. yo creo que solamente esto se puede llevar y lograr con esa pasión. Y como decía el día de ayer, también le decía a Sadito y le decía a toda la gran audiencia, esto no hubiésemos logrado nosotros solos, sino este gran logro se logró con este gran equipo que logramos, con este verdadero Dream Team. Y eso realmente me hace sentir orgulloso, porque vi gente comprometida, gente muy apasionada por lo que hace, y creo que el resultado de todo ello es eso que logramos el fin de semana.
2: Exactamente, sí. Eso es súper importante, Jorge, y ustedes como líderes también, crear ese grupo, esos jóvenes, esos chicos que nos acompañaron en todas las transmisiones, que cómo se ponían la camiseta, cómo trabajaban, me reí muchísimo, me divertí por sobre todas las cosas, ¿verdad? Me divertí en este desafío que para mí era un mundo desconocido, y eso creo que fue lo que me encantó de toda esta experiencia que tuve. Y una vez más agradecerles a ustedes, a la radio y a todos los que nos apoyaron en estos 5 maratónicos días realmente.
0: Sí, maratónicos, de todo punto
1: de vista. ¿Quién te envía saludos, Laura? Desde Formosa, Laguna, Nainé. Víctor Núñez.
2: ¡Víctor Núñez! ¡Ay!
1: Él siempre escucha Pasión Tuerca.
2: Víctor, un saludo, Víctor.
1: Sí. Desde Formosa está escuchando.
0: Mira vos. Acá nomás. ¿Sabes quién otro fiel oyente formoseño también nuestro y estuvo todo el fin de semana aprendió la transmisión y todos los días escucha Pasión Tuerca? El cónsul de Paraguay en Formosa, estamos hablando de David Florenciáñez, un fanático del deporte motor, fanático del karting y fanático de Radio Nacional del Paraguay. Así que le envío un gran saludo, está escuchando también ahora Radio Nacional del Paraguay y por supuesto a esa maravillosa audiencia que tenemos a lo largo y ancho del país. Mira, acá están llegando los mensajes. No, es increíble. Para Cristian Cabrera también le envío un saludo grande, está enviando un saludo para el querido Rubén, a ver, no me viene el apellido acá, la anoté de otra forma, ¿cómo se llama? Rubén Almirón está escuchando también desde Corrientes, está escuchando la radio, así que le enviamos un gran saludo, la radio que llega a todos los lugares posibles y eso realmente nos alegra muchísimo. Y a partir de ahora ya toda la mirada puesta en lo que va a ser el Rally del Chaco.
2: Estamos listos ya para el operativo.
1: 55 días, Valda.
2: Transchaco Rally. Espero poder estar ahí, ¿verdad? Sí, me encantaría porque también...
0: No, yo creo que el compromiso ya está. Ay, me pone en duda, Laura, no.
2: Escuchando los relatos de Osmar, que siempre habla de lo mucho que le gusta el Rally del Chaco, me intriga más y me emociona más poder estar ahí.
1: Bueno, espectacular. Gracias, qué bueno haber tenido un toque femenino, Jorge, en nuestra
0: duda,
1: tarea.
0: Sin duda.
1: Y la verdad que la pasamos bien. Yo tengo que decir esto, no lo digo permanentemente, pero con muchas ganas quiero decir. Yo tengo la bendición de que primero hago lo que me gusta y segundo, realmente logré conformar un grupo humano increíble, realmente, entre todos los muchachos, Charlie, Moisés Noguera, Adolfo López, Ricardo Benítez.
0: La otra voz de oro.
1: Sí. Y nuestra voz de oro, Diego Florentino. Bien, a Diego Florentino encontramos en San Bernardino en un verano y le digo, che, ¿qué andas haciendo? Y su actividad naviera, ¿no es cierto? Pero extraño la radio, me dice. Y así fue que se sumó a nosotros, a nuestro grupo, ¿verdad? Y destacar sobre todo ese plantel humano que no siempre tenemos a veces la suerte de formar un grupo humano que tenga un mismo sentir.
0: Absolutamente. Sí, tenga esa misma pasión y esa misma entrega. Y sobre todo que tenga ese compromiso, porque al final de cuentas hay que tener pasión, sí, compromiso categórico y responsabilidad, que son tres factores para mí indispensables para lograr que el resultado final sea bueno. Sí. Y creo que eso tenemos dentro de este gran equipo. Uh-huh. A mí no me queda la menor duda de todo eso. Tener a históricos dentro del grupo, como el caso del Centauro de Cuido,
1: Antonio Faría, toda una institución también.
0: Una institución, sí, señora. Y un equipo grande. Sí. A Lorenzo, a David, a Sotelo también, Andrés Sotelo, nuestro ingeniero técnico, que estuvo en todo momento firme como rulo de estatua, en ningún momento decayó ahí las ganas de Sotelo, estuvo firme y por supuesto eso hace, vuelvo a reiterar una vez más, que esto haya tenido el resultado final, que tuvo una cobertura magnífica en el máximo evento motor a nivel nacional. Hoy no me cabe la menor duda de que estuvimos en el máximo evento motor nacional y en el máximo evento deportivo en general para Paraguay, porque hasta ahora creo que no hay algo que esté a la altura o que pueda compararse como lo es este evento del Rally Mundial. Yo creo que no hay otro evento acá a nivel nacional hasta ahora. No sé cuándo venga el Mundial en el 2030, cómo va a ser, ¿verdad? Pero hasta ahora, Rally Mundial, Rally de Paraguay, es el rally o el evento motor más importante y el evento deportivo más importante de Paraguay.
1: Sí, categórico.
0: Sí, señor. Bueno, vendemos un ratito con nuestro querido Diego Florentini, por supuesto. Enseguida seguimos hablando de mucho más deporte motor aquí a través de la 920 AM, Radio Nacional del Paraguay.
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0: Bueno, con relación al tema cubierta, lo que me preguntaba recién el querido Omar Asadito aquí, ¿no? Los autos Rally 1 pueden utilizar un máximo de 28 gomas. Los Rally 2, 26 gomas, lo mismo que los Rally 4. ¿Y qué pasó? Porque la audiencia se renueva. ¿Qué sí. pasó
1: con Fabián Herrera?
0: Fabián, porque cerramos nosotros el...
1: Ayer.
0: El domingo cerramos la transmisión con el top 3 de la categoría RC4. Sí. Primero, Gabriel Duarte, ganador de los 12.500 euros. Segundo, Fabián Herrera, ganador de los 7.500 euros. Y tercero, el piloto Martín Tomás, con 5.000 euros. De esa forma terminaba el top 3 dentro de la clase RC4. Es más, se premió de esa forma.
1: Sí.
0: Luego, ¿qué pasó? 20.33, porque tengo aquí justamente el informe que sale, donde le otorgan 6 minutos más de penalidad a Fabián Herrera y Omarcito Benítez. ¿Qué pasó? Ellos utilizaron 29 gomas de las 26 permitidas.
1: Tres más.
0: Y por cada goma son 2 minutos de penalidad. Es decir, se pasaron en 3 gomas. Es decir, que 6 minutos de penalidad, por lo cual ellos cayeron al cuarto lugar y Miguel Franco, junto a Pedrito Sosa, quienes iban cuarto, pasaron al tercer lugar y con esto cerraron con podio este rally del Paraguay.
1: Reglas son reglas.
0: Y reglas son reglas, mi querido Asadito. Acá no hay nada que
1: pero
0: discutir.
1: Pero insisto yo, Jorge, ¿quién se equivocó acá?
0: Y como te dije ayer, y hoy te vuelvo a repetir, sí. Asadito, se equivocó definitivamente el jefe de equipo. Porque yo te digo, yo en el fragor de la carrera, vos estás manejando, yo estoy navegando.
1: Estás concentrado en lo tuyo.
0: Estoy en lo mío. Sí. En mi función es manejar, encargarme de la hoja de ruta. Para eso te contrato a vos como mi jefe de equipo. Vos tenés que encargarte de eso.
1: Jorge, ¿y cómo es? ¿El control es aleatorio o
0: no,
1: para todos?
0: No. Es con código de barra.
1: Ah, correcto.
0: A la salida de parque y ahí va contabilizando.
1: Correcto. Sí. Vos sabés que yo veía, Jorge, que en la largada del primer Prime del día domingo, en todas las largadas,
0: sí.
1: había una persona que con un sensor, una especie de sensor...
0: Código de barra.
1: Eso es lo que hacía entonces. Así y eso es, a ver... imposible de que exista error ahí.
0: No. Es más, la...
1: Está todo monitoreado.
0: Es más, la propia tripulación reconoció que tuvieron ese error, Asadito. La propia tripulación reconoció que tuvieron ese error y quisieron enmendar el día domingo antes de salir cuando se dieron cuenta. Y los comisarios le dicen, ya no me hagas caso.
1: ¿Pero cómo podían enmendar, Jorge? Y
0: devolviendo esas gomas.
1: Ah.
0: No usando, pero ya tenían puestas, así que ya no había más caso. Pero es un tema que lo vamos a estar hablando en un momento más. Ayer fueron recibidos como ídolos en la zona de Barrero, los pilotos de Barrero Grande, Gabriel Duarte y Luis Quevedo, pilotos de panadería.
1: El panadero.
0: A propósito, panadería, el panadero nos llenó de coquito, de galleta. Dios mío, sé Dios todopoderoso, señora, señor, que mucho coquito y que mucha galleta comí
1: una
0: el fin de semana.
1: Una pregunta capciosa.
0: Dígame.
1: En la casa, porque nosotros fuimos tanto que tuvimos que dividirnos en dos casas.
0: 3 en realidad.
1: En la otra casa se fue 5 kilos de coquito. Una pregunta capciosa. Sí. ¿Terminó o no?
0: Molinaron el coquito. Es increíble. Bueno, hacemos la pausa pequeña, brevísima vuelta. Seguimos hablando de mucho más deporte motor.
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0: Bueno, 20 con 32, seguimos en carrera aquí a través de la 920M Radio Nacional del Paraguay. Una noticia triste dentro del mundo del rally. Hyundai ya no sigue dentro del Mundial de Rally para el próximo año. Cierran el kiosco. Una noticia que realmente es triste. Van a esperar hasta el 2029 para volver, pero sí, esta información creo que es casi oficial. El fabricante coreano congela al equipo oficial del Mundial hasta dentro de 3 temporadas, pero reactivará su actividad dentro de la WRC2. Cierran el kiosco. Hyundai abandona el Mundial de Rallys como equipo oficial, aunque regresará con más fuerza en el 2029. Para la marca coreana, no, pero la marca coreana no va a parar por completo su actividad en la especialidad, ya que van a reactivar su programa en la segunda división, la WRC2. No había que ser muy perspicaz para entender de que Hyundai no iba a continuar, mientras que sus rivales de Toyota llevan todo el año haciendo ensayos con el vehículo conforme a la nueva reglamentación que entra en vigor en el 2027. Los de la firma coreana no han movido un dedo, señal inequívoca de que el equipo oficial cesaba su actividad. Pero no es un adiós, sino hasta luego. Si no cambian las cosas, la previsión es que en el 2029 reaparezcan con más fuerza si cabe. Es la fecha estimada para el lanzamiento del nuevo Hyundai 20 y, por tanto, una oportunidad magnífica para volver por la puerta grande. Además, en principio, esta temporada se liberalizará el powertrain en el reglamento y cada marca podrá optar por su vía. O usarán el sistema híbrido o irán sin hibridación. Pero la actividad en rallies va a continuar, ya que para el final de este año está prevista la homologación de una tercera evolución del Hyundai i20 en el Rally 2. A principios de año, los ensayos del equipo oficial se dividieron en 2 apartados. Un día rodaban con el Rally 1 y al siguiente con el Rally 2, conducidos por los pilotos oficiales. Un trabajo que ha dado sus frutos y ya está a punto de ver la luz. Es muy probable que el próximo año Hyundai compita con un Rally 2 en varias pruebas del Mundial, pilotado por Thierry Neuville y Adrian Formeau. Dado que solo Toyota va a competir como equipo oficial, los pilotos de la marca coreana no van a tener muchas opciones y tendrán que aceptar esta especie de degradación, que quizás no lo sea tanto, ya que las informaciones que llegan de Toyota es que el Rally 2 es más rápido que el Rally 1 de la nueva reglamentación. Veremos realmente. En esa ecuación podría entrar Pepe López, el piloto oficial de Hyundai España, que también podría estar enmarcado dentro del programa internacional con el Rally 2 vitaminado. Así que esa podría ser una opción muy válida. Así que esto es lo que tiene que ver con el equipo Hyundai, quien no va a tener un nuevo Rally 1 para la próxima temporada. Quiero enviar un gran saludo al querido Hugo Zorrilla desde Santani. Omar Asadito, ¿quién no le fue a visitar la semana anterior? Quería comer otra vez el asadito que nos preparó en el rally pasado. No lo encontró. Sí, sí, sí. Mala suerte para Asadito.
1: Pasé por su veterinaria, sí, que está ahí en pleno centro
0: de
1: Santa
0: Fe. ¿Se quería vacunar?
1: No, porque yo venía de la ciudad de Concepción y yo dije, tengo un entrañable amigo acá en Santa Fe. En realidad no es el único. Tengo un... es malo, señor.
0: Hugo Zorrilla se fue a visitar en nuestro stand, mi
1: sí,
0: querido Sadito.
1: Se fue, yo lo vi, le saludé. Bueno,
0: claro,
1: sí,
0: se fue a visitarnos, sí, sí, así sí, que sí. Un abrazo grande. Fiel oyente nuestro de cada noche, Radio Nacional del Paraguay llega como si estuviera él al lado de la radio.
1: Ahí nomás.
0: Ahí, sí, ahí sí, nomás, sí, sí, sí, señor.
1: Bueno, Jorge, ¿sabes qué destaco también de este Mundial de Rally sí. que pasó? Un par de cosas.
0: Sí.
1: Hay mucho esfuerzo de quienes participaron de este evento.
0: Sí.
1: Hay mucho esfuerzo de todo punto de vista. Y también la bendición de que algún día vas a poder decir, yo corrí un mundial.
0: Totalmente, totalmente.
1: Eso no nos puede decir Miguel Franco, que está en línea.
0: Que terminó tercero.
1: Sí, señor.
0: Imagínate,
1: sí, señor.
0: Podio y 5,000 euros en el bolsillo.
1: Encima.
0: Qué gusto, qué gusto. Hola, Miguel, ¿cómo estás? Buenas noches. Bienvenido a Radio Nacional. Bienvenido a Pasión Tuerca. ¿Cómo estás?
8: Buenas noches, Jorge, y también la audiencia. Todo bien y contento, ¿verdad?
0: Sí, seguro, imagino. Bueno, Miguel, imagino que terminó el rally en el clasificador, no estaban dentro del podio. Tengo entendido que esto se fue dando tipo 20:33 aproximadamente cuando salía ese reporte por parte de Sportiti, la decisión de los comisarios, y ahí a partir de ahí subían al podio. ¿En qué momento ustedes se enteraron de que iban al podio, Miguel?
8: No, la verdad que nosotros no teníamos contemplado. Nosotros con Pedro quedamos bastante contentos con lo que conseguimos, ¿verdad? tuvimos un viernes interesante, ¿verdad? Y después como que perdí un poco el ritmo, ¿verdad? Entonces quedamos contentos con la clasificación final, que era cuarto, ¿verdad?
0: Sí, sí.
8: Y bueno, y después salió el comunicado ahí, no nos dimos por enterado lo que pasó, ¿verdad?
0: Pero ya estaban volviendo para Asunción, porque eso tipo 8 de la noche se dio, ¿verdad?
8: No, nosotros la verdad que nos quedamos hasta el lunes por Encarnación, porque terminamos un poco cansados el domingo, ¿verdad? Y entonces, bueno, salió eso y después nos enteramos, ¿verdad? Que nos enteramos por otra persona que nos comentó, ¿verdad? No, ya no estábamos mirando ni al tanto ahí lo que pasaba, ¿verdad? Nosotros felices ahí con el cuarto y listo, ¿verdad?
0: Claro, claro, claro.
8: Sí.
0: Miguel, fue un rally duro. Con todos los que tuvimos la oportunidad de hablar, nos dijeron que fue un rally duro, extenso. No estamos acostumbrados a esos kilómetros. Fueron más de 358 kilómetros de tramo de carrera. En realidad un poquitito menos porque se levantó el penúltimo tramo de la carrera, pero aún así fue un rally bastante duro. ¿Cómo lo viste vos y qué balance general deja para vos este rally del Paraguay?
8: Personalmente para mí un rally durísimo, ¿verdad?
0: Sí.
8: O sea, yo que no estoy acostumbrado y que no estaba corriendo hace tiempo un rally tan largo, para mí fue durísimo, ¿verdad? El esfuerzo físico que te demanda esto es impresionante.
0: Total.
8: Pero bueno, es una experiencia más que se suma, ¿verdad? Y súper, súper bien.
0: Totalmente. Ustedes tuvieron mucho consumo de gomas también, porque todos hablaron de ese tema, de que las gomas se comían, pero increíblemente que había mucha degradación de gomas por lo enripiado que estaban los caminos, por el calor también de esa primera etapa. En el caso particular, ¿ustedes también tuvieron mucho consumo de goma?
8: Impresionante. Nosotros con Pedro en el Sunday T dijimos, vamos a poner un par de gomas nuevas,
0: sí,
8: y vamos a girar hasta que la goma termine. 68 kilómetros de stay es lo que no aguantó hasta que salga el alambrecito.
0: No te puedo creer, Miguel. Sí, tan rápido se degradó todo.
8: Impresionante, sí. Impresionante.
1: Fue la carrera de las gomas.
0: Sí, definitivamente.
8: Sí,
0: ¿Y qué goma utilizaste, sí, Miguel?
8: Nosotros con la Hankook.
0: Hankook. La Hankook oficial que vendía, que venden aquí en Paraguay o en el Mundial.
8: No, la que venden acá, que creo que es una medium hard, medium soft.
0: Medium soft, es decir, medium blando.
8: Sí, medio blando.
0: Medio
8: y las
0: blando,
8: que
0: sí.
8: Estaban en, o sea, las que trajo la organización, creo que eran soft. Esas se terminaban en 30 kilómetros.
0: Sí, sí, sí, sí. ¿Y no había la opción del compuesto duro?
8: No, porque no había.
0: Qué increíble.
8: Ellos trajeron creo que hasta medium también, ¿verdad?
0: Ok.
8: Y después okay. Con la medida que nosotros usábamos eran soft.
0: Claro. Claro. A ver, Miguel, y a partir de que se dieron cuenta de que esas gomas se gastaban mucho, ¿cambió el ritmo de ustedes? ¿Empezaron a dosificar más las gomas?
8: No, la verdad que nosotros, o sea, armamos la estrategia como para usar toda la cantidad de cubiertas que estaban permitidas, ¿verdad?
0: Sí.
8: Que eran 26, pero terminamos usando 24.
0: 24.
8: Sí. O sea, vos el viernes hacías Cambuinetá, Nueva Lorada, y tenías que cambiarlo. No había forma.
0: Y rotando, Miguel, llevándolas de atrás adelante.
8: Y vos sabés que tipo queríamos asegurar para no tener llantazos, nada, y cambiábamos, ¿verdad?
0: Claro.
8: Sufrían también las de atrás, ¿no? Es tipo esa que decís, voy a ponerla atrás enfrente y bueno, y daba, no, se gastaban.
0: Increíble. Había mucha piedra, estaba muy enripiado, Miguel. Mira que vos conocés esa zona, ¿no?
8: Sí, muy enripiado. Prácticamente todo ripio, ¿verdad? Y la temperatura también, Jorge, ese sí. Viernes hizo mucho calor.
0: Sí.
8: Mucho calor, ¿verdad?
0: Sí, totalmente. Bueno, Miguel,
8: nueve puntos de presión momento que te subían las gomas en el segundo rulo del viernes.
0: 9 puntos, eso es mucho.
8: Sí, mucho.
0: Es decir, si calibrabas 30, te llegaba a 39.
8: A 39. Nosotros realmente calibramos 28 y llegaba a 36, 37.
0: Bastante, y eso es porque había mucha temperatura.
8: Mucha temperatura, no, sí. Así mismo es.
1: ¿Qué tal, Miguel? ¿Cómo te va? Te saludo, Osmar Aquino, un gusto.
8: ¿Cómo está, Omar? Súper bien, súper bien.
1: Aquí estamos. ¿Usaste las 26 gomas?
8: No, 24.
1: Ah, mira vos.
8: 24.
1: Mira vos.
8: 24. De las permitidas, 24.
1: 24 usó él.
0: 24. Sí. ¿Dos te sobraron?
8: Sí, sobraron. No, la verdad que llevamos nomás los 24, ¿verdad?
0: Ah.
8: Que la estrategia...
1: se puede llevar menos, pero más no. Así.
0: Claro,
8: claro, puede llevar menos, pero más no.
0: Tu techo es 26.
1: Sí,
0: ahí
1: sí,
0: te quedas.
1: Ah, correcto. Sí. Miguel,
8: sí.
1: Vos sabés que yo vengo diciendo desde el año pasado, y esto me parece que no es magnificar. El tiempo se va a encargar de que esto se termine de dimensionar, este evento gigantesco que vino a nuestro país y que nos queda un año más. Y me parece que a nadie le quedan dudas que vamos a seguir teniendo más mundiales de rally aquí en nuestro país. A ver, el haber corrido el mundial de rally, ¿qué faltaría a partir de ahora para vos? Estuviste en los nacionales, Super Prime,

0: El estilo de carrera es un poco diferente con lo que a mí me gusta, ¿verdad?
1: Sí.
0: Entonces, por eso, esa es una de las limitantes que siempre tengo en hacer el nacional, ¿verdad?
2: Miguel, con este Peugeot, a ver, este Peugeot tiene todo lo último en evolución. ¿Hubo algún upgrade con el para el coche en los últimos tiempos o sigue igual?
0: No, realmente yo me fui poniéndole todas las evoluciones que la fábrica iba recomendando. Está por el auto, ¿verdad?
2: Ah, ya. Bueno,
0: está por el auto.
2: Miguel, felicitaciones una vez más por este gran logro. Felicitaciones también a Pedrito. Yo sé que llevas adentro ahí contigo un copilotazo, un señor copiloto, así que merecido podio para ustedes.
0: Muchísimas gracias, Jorge.
1: Miguel, yo tengo una última. Y esta es una pregunta un poco, como yo siempre suelo decir, una pregunta capciosa. ¿Cómo lo ves vos? Quiero saber. ¿Pensás que con el correr de los tiempos, de los años, el Mundial de Rally va a terminar de opacar al Rally del Chaco?
0: Y son dos cosas muy distintas y dos gustos muy distintos, yo creo, Omar, ¿verdad? O sea, para mí el Chaco es una sensación y algo que está. A mí me gusta ya mirar el Rally del Chaco, pero el estrés que me ha de generar correr, tipo, sí. No, ¿verdad? Pero me gusta mirar, o sea, son dos cosas distintas, ¿verdad? Y el Mundial, o sea, otra sensación, otra organización, otro tipo de camino, o sea, que es distinto, ¿verdad? Y sobre gusto, yo creo que cada uno con lo suyo, ¿verdad?
2: Totalmente. Bueno, Miguel, abrazo grande. Gracias por tu tiempo.
0: Muchísimas gracias. Saludos.
2: Ahí está Miguel Franco, piloto que terminó con el podio dentro de la clase RC4.
1: Qué gusto, che. Me está escuchando mi sobrina, la arquitecta Malena Yanina Paiva desde San Bernardino.
2: Saludo grande a la bella San Bernardino, mi querido Sadino.
1: Sí. A mi sobrina Malena Paiva, si usted quiere construir en San Bernardino, ya tiene una arquitecta.
2: Sí, no me queda la menor duda.
1: Y mi hermana Mirta.
2: Ah, mira.
1: Yo recuerdo que cuando arranqué a trabajar en la radio, toda mi familia me escuchaba.
2: Le escuchaba.
1: Sí. Y hoy día muchos ni siquiera saben en qué radio estoy.
2: Siento que usted era la cana, el mita y acajatá de la familia.
1: No, para nada.
2: Un hombre acajatá,
1: ¿sabe cómo era acajatá? Sí. Me acuerdo que mi mamá me ocupaba para ir a comprar carne.
2: Y se iba a otro lado.
1: No, escuchá, Jorge, cuando eso se decía, me ocupaba para ir al pueblo, se decía antes. Para ir a traer carne. Y por el vuelto yo compraba diario.
2: Mira vos, y leía. Muy bien, eso está muy bien.
1: No, pero eso es en serio.
2: Sí, claro, no, y eso es muy importante.
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1: Bueno, este fin de semana volvemos a tener actividad motor asadito. Vuelve el Karting Club Paraguayo. Este fin de semana en el Kartódromo de Ñuguazú y podríamos tener novedades de muy buenas novedades para el Karting Club Paraguayo que las vamos a estar comentando en los próximos días. Tenemos que hacer la pausa, ¿te parece? Pausa. Pequeña, brevísima vuelta, mucho más de Deporte Motor.
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1: Bueno, ya en la última parte de nuestro programa, después de la victoria de Sami Bajari, ¿cómo está el campeonato? ¿Usted quería saber cómo está el campeonato
15: mundial?
1: Tres triunfos al hilo. Ganó en Estonia, ganó en Finlandia y ahora gana en Paraguay.
15: ¿Está primero?
1: No, está primero dentro del campeonato luego de esta carrera, Elfyn Evans, 216 puntos. Pero se pone a tiro de campeonato Sami Bajari con 196 puntos. Segundo está Oliver Solberg con 175. Cuarto, Takamoto Kachuta con 160.
15: Che, Jorge, quinto, perdón que sí. Te interrumpa. ¿Qué sentido lo escuché al japonés? Che?
1: Y sí.
15: Estaba muy sentido. Vos sabés sí. Que caló muy hondo en el rally del Paraguay.
1: Ojalá que no lo bajone en función a las próximas carreras dentro del Mundial, porque tuvo un... A ver, dos errores que están dentro del presupuesto, pero dos veces pegarte de la forma sí. En la cual se pegó es muy poco usual.
15: No suele ocurrir.
1: No suele ocurrir. Y lo que se dio con él realmente, se pegó en el primer tramo.
15: ¿Le pasó ahí, Jorge?
1: ¿Cuál, en el primer tramo?
15: En el primer tramo.
1: Y se fue un poco ancho, asadito. Se fue un poco ancho, agarró, tocó el talud y a partir de ahí empezó a tumbar. Y luego en el segundo vuelco, vos ya viste lo que
15: ese
1: pasó.
15: Ese fue descomunal.
1: Fue bastante fuerte. Bueno, decía, está primero Elfyn Evans, 216 puntos. Segundo, Sami Bayari 196, tercero Oliver Solver 175, cuarto Takamoto Katsuta 160, quinto Adrián Formó tiene 149, sexto Sami Bayari, Sebastián Ogier, digo bien, 148, séptimo Thierry Neuville 129, octavo Jaide Padon con 38, noveno Joshua McIrland con 29 y décimo Esapekka Lapi con 25. En constructores está primero el equipo Toyota Gazoo Racing, 554 puntos. Segundo el equipo Hyundai, 381. Ya tendría que haberse consagrado campeón del mundo en este rally. Se preveía que iba a consagrarse campeón del mundo en constructores Toyota, pero finalmente esto creo que se va a trasladar al rally de Chile, donde creo ahí se va a estar consagrando campeón el equipo Toyota. Tercero está el equipo Toyota Gazoo Racing WRT2, el equipo satélite de Toyota, 210 puntos, y cuarto, mejor dicho, el equipo Ford en Sport con 138 puntos. Así que de esta forma se encuentra el Campeonato Mundial de Rally. Y recordando que de este fin de semana que viene, en 8, se va a estar disputando el Rally de Chile, que va a ser la siguiente fecha dentro del Campeonato Mundial de Rally. Veremos cómo se presenta la cosa en esa carrera. Vamos a seguir hablando durante toda la semana con invitados, vamos a hablar más de lo que dejó el rally. Lastimosamente el tiempo tirano en radio, nos quedamos cortos, pero ya les prometemos que vamos a hablar con toditos durante esta semana y la semana que viene también. Sí. Recordándoles que este fin de semana vamos a estar con karting. El sábado 5 vamos a estar con una nueva fecha del campeonato de karting en el kartódromo de Ñuguazú, y de ese tema vamos a estar hablando en los próximos días. Nos vamos.
15: Nos vamos. Chau.
1: A todos, muchísimas gracias. Será hasta mañana. Chau.
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